0: ciudadanos. El acto se realizó esta tarde en Casa de Gobierno y los fondos obtenidos fueron destinados a Cáritas, a la Federación de Veteranos de Guerra de la provincia de Santa Fe y CIRSA. Es con el objetivo de acompañar a organizaciones que desarrollan una labor fundamental en la comunidad en una mirada que trasciende lo estrictamente deportivo. Información del ámbito nacional e internacional con Germán Giardino.
1: El abogado de los hijos de Maradona pidieron duras penas para los acusados por su muerte. En los alegatos del juicio del astro argentino, Mario Baudry, representante legal de Dieguito Fernando, y Hanna Maradona pidieron 16 años de prisión para Leopoldo Luque y Nancy Forlini. Además, solicitó la inhabilitación de sus licencias médicas. También reclamó penas para los otros acusados durante su alegato ante el Tribunal Oral en lo Criminal número 7 de San Isidro. El proceso que juzga las responsabilidades por la muerte del 10 lleva 7 meses y 45 audiencias y se encuentra en su etapa de definiciones. En el plano internacional, cientos de miles de personas se manifestaron en Francia en la quinta jornada de protestas estudiantiles. El Ministerio del Interior contabilizó la participación este martes. Los sindicatos elevaron el total a 480.000 y situaron su estimación por encima de los 450.000 de la semana previa.
0: Información del deporte con Andrés Marinoni.
2: El Clásico de San Justo abre la última fecha de la fase regular del torneo prefederal de básquetbol. A partir de las 21:30, San Justino recibirá a Colón de San Justo, cotejo que tendrá como escenario al Cuna de Matadores. Por su parte, en el torneo oficial A2 arrancan las series play-in con un adelanto, donde Centenario será local de Universidad, cotejo que arrancará a las 21:30 y será la fase previa. Rumbo a los cuartos de final, ya están en la siguiente ronda Regatas Santa Fe, Alumni, Regatas Coronda, Kimberley y Santa Rosa.
0: El pronóstico indica para mañana cielo mayormente despejado, condiciones estables, temperaturas con poco cambio y suave tendencia en ascenso. La temperatura mínima está prevista en 12 grados, la máxima en 22. Ahora en Santa Fe cielo nublado, temperatura 17 grados 3 décimas, humedad del 98%, informó Martín Blanc a las 21:05 minutos.
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Así iniciamos la segunda hora de Música 10 con Bobby Rydell, Volare, Otaguán, Manos Arriba, Elton John con Kiki D, No Vayas a Romper Mi Corazón. Pasaron 15 minutos ya de la hora 21 en el país. En Santa Fe tenemos 17 grados, 2 décimos de temperatura, elevada la humedad 97%, 1010.8 hectopascales, la presión atmosférica con cielo nublado. Yacyretá cerró el paso vehicular y peatonal entre la Argentina y Paraguay por seguridad. La entidad binacional Yacyretá, la EBI, comunicó que por motivos de seguridad del paso fronterizo entre Ayolas, Misiones Paraguay e Ituzaingó, Corrientes Argentina, sobre el coronamiento de la central hidroeléctrica permanecerá cerrado al tránsito. La medida incluye el paso vehicular como también el peatonal. La decisión de la EBI, el organismo conjunto de Argentina y Paraguay para administrar la represa, entró en rigor el lunes 12, se extenderá al menos hasta el sábado 17 de octubre y aclaró que la reapertura se realizará previa evaluación de la situación generada por las condiciones climáticas. Seguimos hasta las 22, momento en que llegará el refugio con Rodolfo Marín compartiendo Música 10.

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Lo que escuchábamos en este bloque, Los Intocables, Llévame Volando a la Luna, Charles Aznavour, ayer mismo, sí, y Sass, La Vida Color de Rosa. 21:27 minutos en la República Argentina, en Santa Fe tenemos 17 grados 2 décimas de temperatura. La Dirección de Áreas Protegidas del Ministerio de Energía y Ambiente de Mendoza dispuso la prohibición de 4 disciplinas deportivas de alto riesgo dentro del Parque Provincial Aconcagua durante el periodo comprendido entre el 20 de diciembre y el 1 de febrero. La medida alcanza el ascenso por la pared sur, el esquí en glaciares, el parapente y el salto base, y regirá durante la franja del año en que la montaña recibe la mayor concentración de visitantes. La resolución no afecta el trekking ni el andinismo tradicional, que continuarán desarrollándose con normalidad dentro del área protegida. La decisión responde a la presión operativa que ese periodo genera sobre los equipos de asistencia médica, guardaparques y rescate. Entre el 25 de diciembre y el 1 de febrero, el parque registra su pico anual de afluencia, lo que eleva la demanda sobre los servicios de control y atención de emergencias en distintos sectores de la montaña. Las disciplinas prohibidas requieren condiciones especiales de seguridad, de planificación y disponibilidad de personal y recursos logísticos que en ciertos casos incluyen evacuaciones terrestres y áreas mediante helicópteros con disponibilidad limitada. La acumulación de incidentes simultáneos durante esas semanas puede comprometer la capacidad de respuesta ante situaciones críticas. 21:28 minutos, le seguimos poniendo música a este tramo de la noche del martes por LT10.

Cantantes italianos, este momento de la noche con Toto Cutugno, italiano, Eroso Ramazzotti, una historia importante, Nick, Laura no está. 21:40 minutos. Stephen King, el escritor, reveló que su esposa Tabitha rescató del cesto de basura las primeras páginas de Carrie, la novela que lanzó su carrera, y lo convenció de terminarla. Sin ese gesto, uno de los libros más influyentes del género de terror nunca habría existido. Actualmente Stephen cuenta con 79 años y esto lo reveló el sábado 10 de octubre en una entrevista con The New York Times. King contó que Carrie comenzó como un intento de cuento corto para revistas masculinas, el formato en el que se había especializado al inicio de su carrera. Cuando advirtió que la historia se extendía más allá de ese molde, decidió abandonarla. La empecé, dijo, y vi que iba a ser más larga que un cuento, así que la tiré. Esto lo admitió en declaraciones al diario neoyorquino. Fue su esposa quien intervino. Tabitha King, también escritora de 77 años, la sacó de la basura, alisó las páginas que había escrito y dijo: «Esto es bueno, debería seguir con esto», recordó el autor. King dudaba en particular porque no se sentía capaz de retratar la vida en los vestuarios femeninos, escenario central de la trama. Tabitha le respondió: «Te voy a contar todo lo que necesitas saber». Publicada el 5 de abril de 1974, Carrie narra la historia de Carietta White, una adolescente de 16 años que vive en el ficticio pueblo de Chamberlain, Maine, marginada por sus compañeras y sometida al fanatismo religioso de su madre. La protagonista posee poderes de telequinesis que permanecen latentes hasta que es una humillación colectiva en los vestuarios del colegio desata su furia. El clímax ocurre en la noche del baile de graduación, cuando una broma cruel la lleva a desencadenar una destrucción masiva. King había escrito el manuscrito en parte sobre una máquina de escribir portátil en el baño de profesores de la escuela donde trabajaba, mientras enseñaba inglés en Maine, y completaba sus ingresos con historias para revistas. Era su cuarta novela terminada, pero la primera en ser publicada. Carrie, libro de los $400,000, que nació en el baño de profesores de una escuela. 21:43 minutos, 17 grados una décima, la temperatura en Santa Fe, 96 el porcentaje de la humedad. Seguimos en la parte final ya de Música 10.

No palidece con la Delio Valdés. Saber a dónde ir, Dread Marai, donde vive un sentimiento. 21:50 minutos, estamos llegando al final de este tramo de Música 10. Gracias por habernos acompañado, pero no te vayas de la sintonía de nuestra emisora. Luego de las 22 estaremos junto a Rodolfo Marín compartiendo El Refugio hasta la medianoche.

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Gremiales, CONADU Histórica. Vamos a la quinta marcha federal universitaria. Este jueves 15 de octubre volvemos a las calles en defensa de la universidad pública. La sentencia favorable por la ley de financiamiento universitario es fruto de la lucha colectiva. Ahora exigimos al gobierno nacional que cumpla de inmediato la ley, con recomposición salarial y presupuesto para garantizar el funcionamiento de nuestras universidades, salarios dignos y becas suficientes y actualizadas. La jornada también estará marcada por una sesión especial en la Cámara de Diputados, convocada para tratar la derogación del DNU 70/23, iniciativas sobre endeudamiento familiar y la prórroga de la Ley de Emergencia en Discapacidad. Desde CONADU Histórica, acompañamos estos reclamos y exigimos a las y los legisladores que avancen en defensa de la soberanía, los derechos sociales y una vida digna. A las 15 horas habrá cese de actividades en la UNL y desde cada unidad académica saldremos hacia Boulevard y Pedro Vittori. Desde allí marcharemos hacia el rectorado para realizar un acto conjunto. Convocamos a docentes, estudiantes, no docentes y al conjunto de la sociedad a participar de la quinta marcha federal universitaria para que el gobierno cumpla la ley de una vez por todas. Arriba la ley de financiamiento universitario. Abajo el DNU 70/23. ¿Qué pasa en el país? Gremiales, CONADU Histórica. Solidaridad con el movimiento estudiantil. CONADU Histórica expresó su solidaridad con las y los estudiantes universitarios que el miércoles 7 de octubre realizaron una sentada pacífica en el Palacio Sarmiento para reclamar respuestas por las becas y exigir el cumplimiento de la Ley de Financiamiento Universitario. La Federación acompañó el reclamo estudiantil por el derecho a estudiar, ingresar, permanecer y egresar en la universidad pública. La protesta expresa el hartazgo frente a un gobierno que desoye las demandas de la comunidad universitaria y profundiza el ajuste. Las becas insuficientes, el deterioro salarial y el desfinanciamiento afectan las condiciones de enseñanza y aprendizaje, mientras estudiantes y trabajadores enfrentan crecientes dificultades. CONADU Histórica también rechazó las expresiones intimidatorias del subsecretario de Políticas Universitarias, Alejandro Álvarez. Exigir becas y presupuestos es un reclamo legítimo que merece respuestas y respeto, no intimidaciones. Por la educación, la soberanía y la democracia, la ley se cumple. ¿Qué pasa en el país? Gremiales, CONADU Histórica. Por un país con trabajo y derechos. El pasado fin de semana, Mujeres y Diversidades de CONADU Histórica estuvimos en Córdoba participando del 39º Encuentro Plurinacional de Mujeres, Lesbianas, Travesti, Trans, Bisexuales, Intersexuales y No Binarias. En un contexto de ajuste, precarización y retroceso de derechos, nos encontramos para compartir experiencias, debatir, organizarnos y fortalecer las luchas que sostenemos desde nuestros lugares de trabajo, las universidades.

0: universidades públicas y los territorios. Defender nuestros derechos también es defender la educación pública, el trabajo digno, la igualdad y una vida libre de violencias. Frente al avance de las políticas de exclusión, respondemos con organización colectiva, solidaridad y lucha. Les enviamos un afectuoso saludo a todes. Les agradecemos a Gabriel Barajón y a Gabriela Invinquebried por su profesionalismo y puesta en el aire. Esto fue una síntesis de las novedades de la docencia preuniversitaria y universitaria de la UNL. El espacio de difusión de nuestro gremio para la defensa de nuestros derechos colectivos. Nos encontramos la semana que viene.
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2: 22 en punto en todo el país. Cielo nublado en Santa Fe, la temperatura es de 17 grados, una décima, la humedad del 96%. Santo Tomé autorizó el traspaso del agua y las cloacas a ASA. El concejal Enrique Mailer analizó la crisis hídrica que afectó a la ciudad tras la rotura de un caño conductor en desvío Orijón y remarcó la urgencia de concretar el traspaso del servicio a aguas santafesinas. El edil de la vecina ciudad sostuvo por LT10 que el sistema está casi colapsado.
3: Uno viene por Santo Tomé recorriendo la ciudad, siempre algún charquito va a haber producto de pérdidas que se están dando. Es un producto de un sistema que está prácticamente colapsado. Como que los caños ya no son, no tienen un tiempo de uso como todo, y va a haber una inversión importantísima, ni bien se haga cargo, en las zonas más sensibles de la ciudad, donde el problema de agua es serio.
2: La información nacional e internacional con Martín Blanco.
4: Yacyretá cerró el paso vehicular y peatonal entre Argentina y Paraguay por seguridad. El organismo que administra la representación adujo razones de seguridad debido al caudal de agua, que es un 40% superior al promedio histórico. La medida regirá al menos hasta el sábado 17 de octubre, donde se aclaró que la reapertura del paso se realizará previa evaluación de la situación generada por las condiciones climáticas. Información del ámbito internacional. Dirigentes de Evo Morales dan marcha atrás con las protestas y postergan las movilizaciones previstas. La caminata a la paz que se había anunciado para hoy fue pospuesta sin fecha. La policía ha desplegado operativos en carreteras en el marco del estado de excepción.
2: La información deportiva con Andrés Marinoni.
5: El plantel de Colón continúa trabajando con el foco puesto en Almirante Brown, a quien recibirá el próximo sábado a partir de las 18 en el Brigadier López. De cara a este partido, el técnico podría apostar por Gabriel Rizzo Patrón por el suspendido Facundo Castet, en tanto que analiza las situaciones físicas de Federico Lertora, Pierre Barrios y Franco García. En tanto que Unión pone la mira en Deportivo Riestra, a quien visitará el próximo lunes 19 de octubre a partir de las 21:15, partidos que se jugarán en el Guillermo Lasa. Lucas Menossi seguirá siendo baja por lesión, mientras que Leonardo Madelón evalúa cambios en todas las líneas luego de 4 derrotas consecutivas.
2: Para mañana, cielo mayormente despejado, condiciones estables, temperaturas con poco cambio y suave tendencia en ascenso, una mínima estimada en 12 grados y una máxima en 22 grados. Ahora cielo nublado en Santa Fe, la temperatura es de 17 grados, una décima, la humedad del 96%, informó Germán Giardino a las 22:03 minutos.
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0: Alexander Luria, neuropsicólogo ruso de la avanzada, de la vanguardia, que va a marcar a principios del siglo XX una nueva manera de pensar sobre la mente, esta cosa extraña que, como si fuera una máquina, por ahora inasequible, nos conduce. Es la cocina. Él decía, recorriendo un montón de aldeas del este europeo, que hay una relación sin necesidad de un conocimiento académico para aprender de las cosas. Oh, imagínate, los ortodoxos saltaron a la yugular. Discípulo de Vygotsky, también, que armó como una especie de mecano de la idea, el pensamiento y la naturaleza. No está mal. Alexander Luria decía que, por ejemplo, las cosas que eran redondas es la luna para los aldeanos. Un triángulo es una hoja triangular, y así proyectar de la naturaleza las cuestiones geométricas. No solamente eso, los cuerpos, la idea, los conceptos y la oralidad. Él decía que una aldea se definía a partir de esa relación que tenía con el mundo y la fabricación, en esta máquina cuasi perfecta de la mente, del conocimiento y el pensar. Interesante. Otra manera de pensar las aldeas era la de Ferdinand de Saussure, lingüista. Él decía que los símbolos, la palabra, que se forma con esa relación del mundo y nosotros para darle un contenido a la vida y saber de qué se trata, tenía que ver exclusivamente que esa aldea se definía por el habla, por el lenguaje, por la estimulación que se tenía para decir las cosas y nombrarla. Y la fronda le daba la característica fundamental a la aldea. Borges, nuestro Borges, decía que con un poquito más de sentido, ya siendo adulto, mayor, no hubiese jamás puesto su primer libro, Fervor, Fervor de Buenos Aires se llamó. Decía que no se podía dar identidad en desmesura a un lugar, en el caso Buenos Aires, salir un poco de aquella estrategia muy griega de presentarse, soy de Atenas, de Delfos, de Esparta, etcétera, etcétera. Porque la identidad, decía Borges, de una aldea está dada no por el fervor, sino por la identidad que representa su cultura. Tenemos tres maneras diferentes de aclarar al mundo y las aldeas: el pensamiento, el lenguaje y el fervor. Por eso decía el maravilloso León Tolstoy que pinta tu aldea y pintarás el mundo. Pero ahora que tenemos una aldea global, que estamos en un mundo de 8.000 millones de vecinos, donde vivimos como si fuera en un edificio de paredes muy finitas y escuchamos a todos. La madre que reprende al hijo porque no hace la tarea, el vecino que tiene sexo con su mujer y escuchamos y queremos escuchar. Vemos como alguien está cocinando y está batiendo algo para una mezcla maravillosa de la torta que va a fabricar, y así todo. Una especie de mundo convulsionado en este edificio lleno de vecinos. Pero claro, vemos que toda aquella información que viene de golpe en nuestra aldea global es como una implosión informativa. Una implosión es como si uno agarra una lata de gaseosa y la presiona, ¡paf! Y estalla. Eso es una implosión, que es la que tenemos en este momento nosotros. Hay una aldea global que nos llena de contenidos hasta que ¡buah! Explotemos. el ruido planetario, le dicen, a este murmullo, como si fueran los loros en una plaza que todos gritan juntos, dicen juntos, y es un bullicio tan grande que no podemos identificar una palabra interesante que se llama verdad. Más residuos, menos contenidos y por consiguiente menos construcción de la reflexión y ese camino de la verdad que se vuelve como una especie de búsqueda frenética, como si fuera ese dibujito que estaba lleno de otros dibujitos, decían, encuentren a Willy. ¿Dónde encontramos la verdad? En una conexión inmediata que tenemos, fortalecida por nuestros celulares. Ahí está, al alcance de la mano. Ya no es la cultura del pensamiento, como dice Luria, o la cultura del lenguaje, o pintaremos nuestra aldea. ¿Cómo pintamos nuestra aldea? En una cultura híbrida, llena de contenidos. Entonces capaz que le vamos a decir a Borges, perdón señor Borges, está bueno lo de fervor de Buenos Aires, porque hoy en las culturas híbridas no sabemos de qué se trata. Y ser ciudadano del mundo implica también que le hinquen el diente a nuestras cosificaciones humanas. Entonces nos encontramos con una brecha digital. No podemos preguntar nada, y si no lo conocemos y no conocés la app, tenés que bajarla, tenés que subirla, entrar por acá. Este es el código. Permanentemente estamos ahí, interesados de qué se trata, pero de qué se trata lo que queremos tratar. ¿De qué hablamos cuando queremos hablar? ¿De qué pensamos cuando queremos pensar? ¿Qué pintamos cuando queremos pintar? ¿Lo nuestro o lo que están haciendo de nosotros? 1979, Pierre Bourdieu, francés, un pensador francés. No vamos a incursionar en ciertas cuestiones técnicas y ortodoxas a decir que es un filósofo, pero un pensador, que escribe un libro muy interesante, 1979. Todavía no estaba el advenimiento de los celulares y que cada uno de nosotros tuviera uno, dos, tres celulares. Imposible. La distinción se llama el libro. En él hace un análisis preguntando, esa pregunta que hice yo, ¿qué es la aldea? ¿Somos nosotros los que queremos ser o somos el resultado de algo distinto a una masificación o un cambio de conducta para ir en la brecha digital, para estar hiperconectados y tener una cultura híbrida? Sí, él dice que sí, que hay una intencionalidad, él la llama hábitus, pero no es el hábito de me lavo los dientes, tomo el colectivo a tal hora que me lleva al trabajo, sino es una manera de incorporar a nuestros hábitos en el cuerpo mismo de nosotros, desde lo social, incorporar conductas para guiarnos, como si fuéramos, ¿vieron esos toros que lo llevan en las exposiciones rurales con una argolla del hocico y lo van llevando? Eso es lo que pensaba y lo que piensa Pierre Bourdieu. Él dice que ese hábitus es un sistema de disposiciones incorporadas para definir un yo diferente. Un yo que sea una contraseña social. Uy, dice, qué terrible, pensaba yo. ¿Y Sigmund Freud qué queda? Claro, el yo de la relación con el padre, de la relación con lo sexual, con lo traumático, queda totalmente de lado. Queda casi como un yo tomado de las solapas, tirado al piso, para el pensamiento de Bourdieu. Es un yo construido por otro sistema. Ese sistema de identificaciones, por ejemplo, dice, como la moda. Hay que peinarse de esta manera, vestirse de esta manera. Entonces, las distintas capas sociales están intervenidas en las puertas valvulares para que uno pueda superar esas capas sociales a partir de estas conductas que la sociedad, como decía Bourdieu, la incorpora como si fuera un hábitus. Y como es un hábito, no nos damos cuenta. Y corporizamos y los tenemos metido ahí adentro. La moda, el color del pelo, cómo nos vestimos, cómo hablamos. Y ahí donde salta todo un contenido filosófico de la discriminación. Pilchas gaucha, decía Orlando Veracruz. Y no estoy vestido como payaso, porque esa pilcha gaucha que él estaba gestionando era, ahí está, el pensamiento, la identidad, el fervor, el pintar aldea. Ahora no podemos. Da lo mismo todo. El adminículo está presente. Llámalo celular. ¿Se acuerdan? Es posible que sí. 1996, un juguete salió a la venta, hecho por dos japoneses. El juguete fue el primer ensayo global, en nuestra aldea global, de una mascota virtual. Yo le digo el nombre y se van a acordar, Tamagotchi, que es una palabra que significa huevo, reloj, hecho un huevo, huevo de reloj, o tal vez alguna inflexión en la palabra japonesa que tiene que decir un amigo a cuidar. Era un reloj ovalado donde había una figura de una mascota virtual que había que alimentarla. Había que estar encima, permanentemente encima. Por eso este ensayo fue al principio una especie de ¡ay, mirá qué diversión! Estaba dirigido a nenas mayor de 6 años. No nos olvidemos de estas cosas, porque si llegamos acá y le tenemos miedo a la inteligencia artificial es porque los ensayos se han hecho, no únicamente en Stanford, en la Universidad de Estados Unidos, con los experimentos de Zimbardo, o más atrás con los experimentos de Pavlov, o tantos otros experimentos del Dr. Reich, los experimentos que hizo en las CIMOS con Goebbels, con aquello de los conceptos de la mentira y la verdad. Si llegamos a este punto de contacto que le tenemos miedo a la inteligencia artificial, que nos va a destruir, porque hubo ensayos anteriores y el Tamagotchi fue uno de ellos. ¿Cómo será de fuerte esta mascota virtual que tuvieron que hacerla desaparecer de las escuelas, de la fábrica, porque no únicamente la utilizaban las nenas, sino también los niños, los adolescentes y los mayores? Hubo casos, por ejemplo, en una fábrica en Miami que distraían el tiempo de lugares que eran muy importantes, de maquinarias importantes, creadoras de engranajes, que miraban por minutos cómo estaba su mascota. Si esa mascota no era alimentada, por 20 días moría. Y quedaba, imagínate, los traumas de los niños, los grandes. Llegó un momento que se sacaban de las escuelas y había una recompensa de $1, valía aproximadamente $17, aproximadamente. Aquel juguete, se hacía una recompensa de $1 si alguien recuperaba el Tamagotchi de un chico, de un adulto o de un adulto mayor. Por eso, cuando hablamos de estos sistemas, de aquellas identificaciones de la aldea pequeña y de nosotros que somos, hoy no podemos hablar de eso. Hiperconexión, conexión inmediata, culturas híbridas y la gran brecha gigantesca de lo que es lo digital con lo analógico. Con lo que yo escribí en el cuaderno, usted, todos, para tener una computadora a mano. Y el celular como un Tamagotchi, hay que alimentarlo. Mirá que le falta carga, mirá que vino el WhatsApp, la SAP, el control del mundo. ¿De qué mundo estamos hablando? Del que estamos perdiendo, del que tenemos miedo por las mismas cosas que nosotros creamos. Pero hubo gente que nos contó antes lo que estaba sucediendo. ¿A dónde estuvimos nosotros? Va la pregunta y cae como un bostezo aquí en el refugio. ¿Y cómo salimos de esta? Bernardo Subirón, un especialista en mitología, él dice que hay que desmontar los viejos mitos, volver a ciertas frecuencias de lo cotidiano. Tal vez eso que decía Alexander Luria, que la luna sea redonda, las hojas sean triangulares y me definan la vida común de lo cotidiano. Pararme un ratito en lo bello, en poder experimentar otras cosas como la intimidad, el sentido de no dejar pasar las oportunidades cuando se necesita cariño, amor o la confesión necesaria de que alguien te cuente algo. Por eso no está mal inventar el propio mundo mitológico, tu relato, tu símbolo, ese lugarcito de tu casa que te gusta, esa historia que necesitas para poder vivir, porque esto que tenemos hoy no sirve. Nos acumula estrés, gravísimos problemas mentales en todo el mundo, el suicidio, que se está hablando cada vez más, ¿eh? Necesitamos tener mucho respeto frente a eso, porque es el resultado de lo que nosotros le hemos dado en los últimos 500 años de educación, porque estuvimos distraídos. Entonces da lo mismo aplaudir con 1 millón, 2 millones de personas, que venga el Papa, que venga a cantar, no sé, el que se te ocurra. Entonces todos son geniales, dioses, extraordinarios, perdiendo el sentido pequeño de la aldea pequeña. Imagínate que puedas armar tu propio mito, chiquito, individual, que nadie se meta en ello, que tengas intimidad, que formes un ritual para vos y que diga: mi aldea es esta, soy yo como individuo mi aldea, y mi carta de ciudadanía no va a ser invadida ni por lo que decía Pierre Bourdieu, ni el Tamagotchi, ni ninguna mascota virtual, ni ninguna inteligencia artificial que me invada de tal manera que me destroce el yo interior que tengo para crear mis propios mitos. Imagínate un mundo diferente, un mundo que sea parte del aroma del tiempo, de lo bello como la estrategia más importante para llegar a la punta del camino de la verdad. Imagínatelo.
1: Imagina que no hay paraíso. Es sencillo si lo intentas. No hay infierno bajo nosotros. Y arriba solo tenemos el cielo. Imagina a toda la gente viviendo para el día de hoy. Imagina que no hay países. No es tan difícil de hacer. Nada por qué matar, ni por qué morir. Y ninguna religión tampoco. Imagina a toda la gente viviendo en paz. Puedes decir que soy un soñador, pero no soy el único. Espero que un día te unas a nosotros, y el mundo entonces será mejor. Imagina que no haya propiedad. Me pregunto si tú puedes no necesitar ganancias ni tener hambre. Una hermandad de seres humanos. Imagina a toda la gente compartiendo todo el mundo. Imagina, John Lennon.

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1: Vienen desde el pasado remoto, viajeros peregrinos, conocedores de secretos que ponen en movimiento el mecanismo del universo. Vienen de todos los tiempos, de antiguos soles, de primitivas nacientes palabras, sonido antes del nombre. Con una sangre densa, común, que templarán las voces de la existencia. Un convocante canto tomará de rehén el espacio de nuestro refugio, que será otro, porque lo esencialmente humano resucitará en la alquimia de los encuentros.
0: Hola, buenas noches. ¿Qué tal, Rodo? ¿Cómo estás?
2: ¿Qué tal, Pepe? ¿Cómo estás?
0: Bien, Muy bien.
2: Bien, tranquilo.
0: ¿Qué tal el martes 13?
2: El martes no te cases ni te embarques, dice. Así que yo ya cometí todos esos errores, Pepe. Por eso cada vez que viene un martes 13 digo, ¿cómo no te hice caso, mamá? Así que bueno, son cuestiones. Son cuestiones muy dinámicas. Todo esto que tiene que ver con la perspectiva de encontrar el lado oscuro, el sesgo oscuro en el mito. Es muy interesante esto de los sesgos mentales de la oscuridad. Carian habla justamente sobre el psicoide, que es el lugar casi oscuro de la intersección entre la parte psicológica y el cuerpo. Ahí habita ciertas cuestiones raras. Yo no lo sé, pero me gusta que eso exista y que alguien lo diga, para que nosotros podremos estar hablando de esto.
0: Claro.
2: Que no tiene. Así que bueno, pero la superstición, un montón de cuestiones que tienen que ver con esto de asumir que también la oscuridad, como el yin yang, lo oscuro, lo de arriba, lo de abajo, que lo han tenido todas las civilizaciones, ¿sí? Como en una parte con una motivación de sometimiento, que eso es lo doloroso. Vamos a saludar a la gente.
0: Sí, como no, lo tenemos a Juan Manuel Zapata en los controles. Saludamos también al operador de nuestra planta transmisora.
2: Un abrazo.
0: Y actualizamos datos del tiempo en Santa Fe, luego de una jornada que tuvimos lluvias, tuvimos descargas eléctricas, truenos, un poco de todo.
2: Y centellas, rayos y centellas.
0: Bueno, la temperatura actual 16 grados 7 décimas, humedad 94%, la presión atmosférica 1010, decimal 8 hectopascales, el viento del sur a 12,1 kilómetros en la hora, el cielo nublado, pronóstico del tiempo elaborado por el Centro de Informaciones Meteorológicas de la Facultad de Ingeniería y Ciencias Hídricas de la UNL, indica para el día de mañana miércoles. Cielo mayormente despejado con alguna nubosidad por momentos, condiciones estables, temperaturas con poco cambio y suave tendencia en ascenso. Vientos leves a moderados predominando el sector sur, rotando al sureste por momentos. La mínima estimada para el día de mañana 12 grados y la máxima 22.
2: Mira.
0: Para el jueves cielo mayormente despejado, con alguna nubosidad por momentos, condiciones estables, mínima 11, máxima 22. Al igual que para el día viernes, con cielo mayormente despejado, con alguna nubosidad por momentos, sobre todo hacia la tarde y tarde-noche, condiciones estables. La mínima estimada para el viernes, 9 grados y la máxima 20.
2: Ah, va a estar lindo, ¿eh?
0: Sí, va a ir mejorando
2: para el fin de semana.
0: En el transcurso de este día miércoles. Nuestro WhatsApp es el 1342-436-6432. Ya recibimos los primeros mensajes. Primero quiero agradecerle muy especialmente a nuestro oyente Ana María el obsequio.
2: Hemos sido privilegiados.
0: Y tiene más valor aún porque, bueno, fue hecho con sus propias manos. Así que muchísimas gracias, Ana María.
2: Yo tengo mis flores en mi escritorio, así que está galardonando una de las puntas de mi escritorio.
0: Viste, bueno, que uno y tiene. Y mi búho también está ahí en un lugar especial.
2: Qué lindo. Un beso muy grande. Cuando esté más linda la noche, la vamos a invitar que venga a charlar de sus pinturas, Pepe.
0: ¿Cómo no?
2: Sí, así que bueno, va a ser un gusto. ¿Qué más, Pepe, por ahí?
0: Bueno, tenemos otro mensaje que dice: no hay pureza en un siglo que sangra contradicciones y vende coherencia en cómodos plazos de 15 segundos. En esta actualidad disruptiva, las pantallas digitales se baten a duelo con un tejido humano que reniega de ser completamente mecanizado, porque aún hay almas exultantes de vitalidad que escriben de forma analógica y en mayúsculas: todavía estamos vivos. Y en esa experiencia táctil y consciente que lleva al ritmo de nuestros pensamientos, queda una huella física única y perfectible. Un recordatorio claro, preciso y urgente de que nuestra humanidad, con toda su sensibilidad y desorden, se niega a ser reducida a simples datos como estos que lees ahora. Cordialmente, Cristian.
2: Sí, Cristian, es cierto, es cierto. Ahí yo creo que hay un reservorio. Por eso en este momento el mundo está dominado por quienes no tendría que estar. No está la gente del mérito en espíritu. No está esa gente. Están los que han tomado los libros equivocados, los caminos equivocados, y lo más doloroso que lo supieron hacer, y llevaron para sus arcas todos los recursos. Y eso lo que implica que uno tenga que buscar distintas estrategias, otro tipo de estrategias. No creo en hierro contra hierro, imposible, pero es así. Lo que pasa que también el sistema, sin entrar en un pensamiento de conspiranoide, pero yo lo que vengo explicando hace muchos años en el refugio es que se han experimentado estas cosas. Es como el Tamagotchi que yo le decía, se experimentaron, o sea, no es que no se hicieron, alguien metió el recaudo. Y fíjate que los dos creadores del Tamagotchi fueron galardonados con el premio Ig Nobel. Hay una revista que otorga a ciertas cosas que son casi como una caricatura, que al principio parece que es una broma, que es un avance tecnológico y luego un pensamiento, porque así quiere que sea. Primero que sea, y bueno, es una cosa que está ahí, un juguete. Luego se transforma en un pensamiento y luego en una manifestación de alerta, lo que han hecho con la tecnología a través de las computadoras. Y una computadora personal, yo hago mis cosas, escribo, estoy conectado con el mundo. Y hoy estamos preocupados. Entonces hay un premio que se llama el premio Ig Nobel, que sería como innoble, que no hay nobleza en eso, es una caricatura del premio Nobel. Que el premio Nobel también ha tenido un montón de características partidarias, políticas. Fueron como los premios Nobel de literatura. Siempre tuvo por detrás un fondo y una forma que tenían que ver con las brigadas políticas de la escritura en el mundo, y no hablar en otros cuencos sagrados como la filosofía, sagrados como la psicología. No toquemos eso, porque parece ser que si tocamos eso estamos tocando ciertas intimidades de un mundo que está de alguna manera desgranado. Y lo que decís es cierto, hay un reservorio de gente. No necesariamente uno tiene que decir, ya van a venir y yo no lo voy a poder ver. Hay un reservorio que se puede ver, que se puede compartir con gente. Hay pequeños lugarcitos donde uno acomoda la osamenta, esta que a veces el estrés, los dolores de cabeza, la falta de no poder dormir, te puede sacar un ratito de eso para convertirte, no digo en humano, porque yo siempre digo que el humano está sobredimensionado. La palabra humano es hoy una palabra que no tiene valor. Es bajo costo es. ¿Viste como los vuelos, Pepe, de bajo coste?
0: Bajo coste, no vamos
2: cómodo en el avión. Y peor todavía, porque hay categorías en el avión. Es como aquel extraordinario cuento de Galeano, que aquel jornalero que trabajaba en el campo como jornalero, entonces se levantaba todos los días y iba hasta el Camino Real, donde un carro, donde se habían improvisado unos asientos, él se subía y iba hasta donde tenía que ir a trabajar. Iba bastante bien, así que subía y hacía su jornada y volvía en ese mismo carro. Pero le llamaba la atención que había tres precios para el carro: de primera, de segunda y de tercera. Y él decía, ¿qué voy a pagar de primera y de segunda? Si cuando llueve nos mojamos todo, cuando hay sol nos quemamos todo, y cuando el polvo del camino y el viento es para todos, ¿qué voy a pagar? Entonces Juan, el jornalero, pagaba de tercera, hasta que un día se enteró qué es lo que sucedía. Hubo una lluvia tan grande que el auriga, el carrero, no podía mover a los bueyes porque se había atascado el carro, y a pesar de que los hostigaba. Así que se paró en el pescante y dijo con voz alta, como dice la sociedad, aclara el amigo Eduardo Galeano. Se paró y dijo, los de primera se quedan sentados, los de segunda se bajan y a un costado, y los que pagaron boleto de tercera se bajan y empujen. Ahí Juan se dio cuenta de que se trataba la cosa. Eso es lo que uno trata de hacer, que nos demos cuenta qué entrada estamos pagando a este mundo, qué estás dejando, dónde está tu contenido del virtuosismo y del precio de los valores que tiene la humanidad, donde te están permanentemente primera, segunda y tercera. La casa se reserva el derecho de admisión, que eso es lo que dice de alguna manera Pierre Bourdieu, que a vos te van a dejar pasar y te van a dar cierta espacio de maniobra en cuanto te van viendo cuál es tu maniobra. Entonces te van a hacer ingresar a los status quo de alta densidad. Por eso dice Bourdieu que parte de todo este sistema está dado por las clases dominantes económicamente. La moda, en todo el sentido, los estilos de vida, el lenguaje, y hoy, 1979, y hoy aún más fácil todavía, porque todo está en la Big Data. En este gran contenido de algoritmos está todo. Entonces es mucho más fácil encaminar las conductas. Entonces ese yo, que era un yo casi individual, de una relación con mis mandatos familiares, se ha roto en un yo social. Entonces la sociedad te da una contraseña, pero para que vos ingreses a esa sociedad, vuelvo a repetir, la casa se reserva el derecho de admisión, tenés que pagar el peaje, o de primero, de segunda y de tercera. Y ahí es donde se formatea este mundo de discriminación, de bullying, los chicos, en estas cuestiones tribales. Si sos lindo, te pegan. Si sos gordo, sos flaco, te pegan. Si sos esto, lo otro, te pegan. Es una manifestación que se está dando permanentemente, no solamente acá, en el mundo entero. Hoy, por ejemplo, esa efervescencia que tiene del maltrato de las personas a Europa, no es una cosa que ha llegado por generación espontánea. Se viene dando hace rato. Lo bélico. Hay gente que no quiere más lo bélico, hay gente que le gusta lo bélico. Hay gente que todavía sigue pensando en el botón rojo, aquel de las épocas anteriores, de los misiles atómicos, de la nueva bomba atómica que está puesta en las manos, que es el celular. Una manera interesantísima y sofisticada de exterminio de la humanidad, pero con mucha saña, pero con mucha saña. Lo venimos viendo. La dependencia al celular, el lenguaje, que son la gran fronda del lenguaje que teníamos, se viene achicando a través de los emoticones. La gente no quiere escuchar al otro, entonces acelera en los celulares cuando te mandan un mensaje, que no sea tan largo. El tema de la memoria, hemos perdido un montón de números, de cosas. Para cualquier persona en la calle que tenga 30, 40 años, decirle que te divida número de 6 cifras dividiendo número de 4 cifras, como hacíamos nosotros. O que te diga en forma inmediata el 10% de alguna cifra. No lo vas a ver hacer. Y hay preocupaciones. Entonces todo está acá. El GPS para que te manejes. ¿Cómo puede ser que un santafesino, que hace 30 años, conozco, no, yo coloco el GPS así no me confundo? ¿Cómo te va a confundir en una ciudad que tiene, cuánto, Pepe, 50 por 30 cuadras? Sí. No, tengo el GPS, pues, que vos me digas, bueno, hay calles que no conozco, qué sé yo. Pero esas son cosas que la particularidad de eso que viene ganando una batalla a nuestro corazón. Por eso cuando decía Dostoyevsky que la lucha entre el bien y el mal ha comenzado, y el campo de batalla es el desdichado corazón de los hombres. Y es verdad, el desdichado corazón de los hombres. ¿Cómo puede ser que yo, cuando fui hace unos días, salí por acá y había acá en Boulevard, en una esquina, Pepe, en esas ochavas que están los edificios tan hermosos?
0: Sí.
2: Había un hombre en estado fetal. Y bueno, llamaron ahí a la policía, vino ahí y lo levantaron al hombre, un hombre que estaba perdido, no sé si estaba alcoholizado, drogado, pero era un hombre joven, Pepe. No era un hombre viejo, tampoco se puede permitir un hombre viejo, pero estás viendo un hombre que vaya a saber, ese yo, cómo se lo han destruido. Entonces cae todo en la volteada como un efecto dominó.
0: Es como que nos estamos acostumbrando a esas
2: escenas. Totalmente, sí. Pepe, eso es la naturaleza.
0: Se repiten en muchos lugares.
2: En muchos lugares. En Córdoba, yo siempre lo cuento, en Córdoba una vez me quedé anonadado en una de las ochavas encima de la Catedral de Córdoba, porque era casi como que alguien pintó el Dios, sea que de la religión que sea, un hombre enajenado, dos perros mirándolo y el tipo hablándole a los perros, y los perros le seguían hasta los ademanes de la mano. Y yo decía, ¿qué es esto? Estaba sentado en el borde de un colchón. Después que terminó de su diálogo, se tiró y se puso a dormir ahí. Entonces vos decís, ¿qué está sucediendo? ¿A dónde está eso que nosotros pensamos que iban autos voladores, autos así? Fíjate lo que sucede con esto de la falta de prevención. Después vamos a hablar, que tengo una invitación para el sábado, de estas circunstancias que se dan como efecto de no prevenir, de no adelantarnos a las circunstancias, esa prevención. Alguien lo dijo. ¿Dónde estuvimos? ¿Dónde estuvieron los intelectuales los últimos 100 años? ¿Entretenidos con qué estuvieron? Con las grandes galas, los grandes premios. Capítulo número 8 de El planeta de los simios, de Pierre Bourdieu. Increíble. Pierre Boyle, ese es el. No, me confundí con Pierre Bourdieu, que estamos hablando. Pierre Boyle. Hay una parte que habla sobre las distintas razas de los monos y lo compara con los humanos, con las clases sociales. Y hay una que dice, sí, porque los orangutanes son bastante impulsivos e inteligentes y escriben libros para ir juntos y premiarse entre ellos. Tan parecido a lo humano. Esos grupos selectos de la humanidad que se escriben libros para dormir en las bibliotecas. Hay otros que han dormido en las bibliotecas por culpa de nosotros, que no lo vamos a ver. Pero el resto de los últimos 100 años ha sido escalofriante, porque hay una invitada que se cree que es la dueña de este mundo, que es la ciencia, pero la ciencia se entregó. La tecnología, la ciencia se entregó al poder. Es una pena. Que diga, no sé, un ingeniero nuclear, no, yo no hago bombas atómicas. Un ingeniero en desarrollo tecnológico y software para barcos, yo no hago software y tecnología para barcos que tiren un misil y te lo coloquen en medio de los ojos. Los agrotóxicos. Yo no soy, yo soy químico para indagar sobre el tema de la mejor calidad de vida en los cereales. No. Yo soy profesional para defender. No. O sea, hay una compra del poder en la ciencia que ha sido espantosa. Y este es el resultado. Hoy le tenemos miedo a la inteligencia artificial. Por eso yo digo, armemos nuestros pequeños mitos. No sé, doy un ejemplo, como por ejemplo Ana María que pinta sus cuadros.
0: Así es.
2: Esa es una salida. Cada uno tiene que tener una pequeña salida, como para que tenga un desagote ese principio de humanidad que está totalmente degradado. Es un tema para hablarlo, está por encima de la religión, por encima de la ciencia, porque esto tiene que ver mucho cómo enfrentamos al mundo. Y las herramientas que nos han dado. ¿Qué herramientas tenemos? Cuando damos vuelta, che, nos afanaron la caja de herramientas. Y cuando abrimos no hay ninguna herramienta. La herramienta es uno mismo a veces. No se necesitan las herramientas de ciertas sociedades, como esta que estamos habitando, que nos aleja una y mil veces de las orillas de la calidad de vida. Todo lo contrario. Nos pone ahí casi como si fuéramos una especie de monstruo que nos mira. Después le voy a contar algo de monstruo con esto que estamos hablando. ¿Cómo estamos, Pepe?
0: Tenemos más mensajes al 342-436-6432. Buenas noches. Esta tarde pasé a charlar a la veterinaria que está en la esquina y éramos tres personas mirando el arco iris. Mensaje de Gustavo Gaviota.
2: Ahí está, Gustavo. Ese me gustó. Al final del arco iris está el tesoro. Si vos pasás por debajo del arco iris, te cambiás de sexo. Eso es mitología. Y dice que si uno también orina en la punta del arco iris, también cambia de sexo. Por eso el arco iris también tiene mucho que ver con la identidad sexual. Está muy bien determinado, porque son mitologías muy antiguas. Y está Iris, la diosa Iris, que es la que tiene las buenas noticias. Está bueno, Pepe, eso,
0: ¿eh? Sí,
2: seguro. Ser amiga de Iris, ¿eh? ¿Qué más, Pepe?
0: Otro mensaje dice, buenas noches, ¿cuánta razón tiene Rodo? Todos en otro mundo con el celular, perdón por usarlo, triste. Gracias, saludos, mensaje de Nora.
2: Nora, ¿qué tal, Nora? Sí, estamos en eso. Hay que tratar de uno no masificarse, todos con el celular. Estaba en un consultorio médico el otro día. Era que generalmente uno cuando va trata de tener paciencia en la espera, Pepe.
0: Claro.
2: O sea, el médico tiene. Uh-huh. Y era pim pum los WhatsApp. Y cada vez que sonaba, viste, por ahí, las otras personas dice, suena y parece que es el mío, y ya que estoy lo revisa.
0: Claro.
2: Pero bueno, son partes de esta vida que estamos pasando en una meseta. Pero por eso hay que correrse, hay que saber correrse y fundamentalmente tratar de sacarse las taras, la carga, la taraxia, aquello que decían los griegos, como el nirvana, tratar de desear lo que uno alcanza. De no perturbarse con las pasiones que no son nuestras. Hay pasiones que son ajenas y que entonces hay como una especie de contagio en la masificación de la gente. Algo más chiquito, cortito, coordinado. ¿Viste cómo dicen los técnicos? Pelota al pie, Pepe.
0: Sí.
2: Dale el pase de la misma camiseta. Claro. Tratar de hacerlo de esa manera. ¿Qué más, Pepe?
0: Vamos por el último por ahora. Dice, hola, Pepe Rodolfo. ¿Qué cambió? En miles de años. El año pasado murieron 1000 embarcados cruzando el Mediterráneo. José desde Rafaela.
2: Sí, es cierto. No ha cambiado nada. ¿Sabés, José? Lo que hay que cambiar es uno. Porque eso es lo... por ahí tenemos el atrevimiento de hablar de lo ecuménico, del mundo, y no conocemos cómo se llama el vecino. No somos solidarios con el viejito o la viejita que se quedó solo, del tipo que necesitan, que se quedó muy mal de la vista y necesita que alguien le vaya a leer. No somos solidarios en muchísimas cosas. Entonces hay que ser la pequeña aldea, volver al barrio. Yo me acuerdo que mi barrio, seguramente vos también, Pepe, de la calle de tierra al asfalto, pareció que vivíamos en Nueva York, pero de la calle sí. De tierra dejamos de jugar al fútbol, dejamos de juntarnos en la esquina con los compañeros. Hoy sí, andá, sí. Juntate en la esquina con los chicos, Pepe.
0: Imposible.
2: Imposible. Entonces algo ha cambiado.

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1: Fue el último mensaje, 1342-436-6432 a las 22:54. Juanma, compartimos la música.

La música en el refugio con Juan Carlos Baglietto y Lito Vitale, Ella ya me olvidó.

Los caminantes encontraron el lugar, cada cual con sus quimeras. Desmontaron sus utopías, sus memorias, sus baldías ambiciones y desplomaron sus dogmas.

quedaron desnudos, desiertos de armas, sin protección, sin escudos. 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

Dorada y solar viaja a través del tiempo. Es recuerdo, es nostalgia, es la música. Orlando la enciende y la apaga. Él conoce de su íntimo mecanismo. Es la rocola y está en el refugio. Y hoy Orlando en su espacio nos dice que el artista invitado para esta noche es Del Yanon. Para el que no sabe quién es, fue el creador del super mega clásico Runaway, Fugitiva, aquel tema que logró ser escuchado en cada rincón del planeta y lo coronó para toda la eternidad. Lamentablemente decidió terminar con su vida en febrero de 1990, pero hoy vuelve a deleitar nuestros oídos con una excelente versión del tema de Phil Phillips, Sea of Love, Mar de Amor, grabada en 1982 y que gracias a una película de 1985 volvió a ser redescubierta. Y ahora la podrán disfrutar. Del Yanon, Sea of Love.

0: Y Orlando eligió para su rocola hoy a Del Shannon, Sea of Love, Mar de Amor.
1: El pensador, filósofo y cineasta Pier Paolo Pasolini fue quien denunció el cambio antropológico ocurrido en Italia en la posguerra y dijo: el nuevo poder comunista es completamente irreligioso, totalitario, violento, falsamente tolerante, incluso más represivo que ninguno, corruptor, degradante. Nunca tuvo más sentido que hoy la afirmación según la cual el capital transforma la dignidad humana en mercancía.
0: Siete minutos la hora en el país. Tenemos en Santa Fe 16 grados, una décima de temperatura, 94 el porcentaje de la humedad, 1011.8 hectopascales la presión atmosférica. Nuestro WhatsApp es el 1342-436-6432. Si te querés comunicar, estamos hasta unos minutos antes de la medianoche.
2: Correcto. Tenemos una invitación para hacerles el día 17, sábado, a las 17 horas. No se van a equivocar. Hay una caminata desde el Molino Franchino, que está en Boulevard Galvez y Rivadavia, hasta el Puente Colgante, donde están las letras corpóreas. Va a haber un show, va a haber premios. ¿Pero quién lo hace la caminata? ¿Quién lo organiza? Las chicas PIN. Las chicas que tienen la antorcha de prevenir el cáncer de mamas. La mayoría de ellas, que son de la asociación PIN, de la asociación Rosa, son operadas de cáncer de mama. Y demuestran día a día esa entereza, la facultad de tener la propia agencia de comprender el mundo como es, pero con una idea: prevenir el cáncer de mamas. Hay que estar atentas las mujeres y los hombres también, por el cáncer de mamas de hombres, Pepe. Así que siempre es importante. Así que ellas se van a movilizar y seguramente Santa Fe va a acompañar ese grito de prevención del cáncer de mamas. Así que me parece fantástico. Un saludo muy grande a todas las chicas PIN. Vuelvo a repetir, sábado 17 de octubre, ya en unos días, a las 17 horas. Salimos desde Molino Franchino, apuntamos al este, donde está nuestro símbolo más importante, el Puente Colgante, acompañando a las chicas PIN, siempre. Le mando un saludo y un beso muy grande a Viviana, que me trajo la información. También quiero saludar a mi amiga Silvia Filiberti, que anda intentando terminar su último libro, Pepe.
0: Ah, sí,
2: yo veo que bueno. Anda buscando el... yo diría que no hace epílogos, porque ella en los últimos libros que hace siempre deja algo abierto como para intentar un nuevo libro. Y eso no está mal. Casi que no hay síntesis, sino hay todo lo contrario. Una apertura necesaria para que siga evolucionando la escritura, en ella por supuesto. Así que le mando
0: saludos para Silvia, entonces.
2: Saludos para Silvia. Y gracias siempre, Ana María, con sus mensajes. Así que sí, muchísimas gracias. Se me ocurrió una película que vi hace muchos años que se llama El Animal. Trabaja Jean-Paul Belmondo y Raquel Welch trabaja.
0: ¡Qué actores!
2: Buenísimos. Y hay una escena, yo decía esto, de que cuando uno cruza el arco iris cambia de sexo. Y hay una escena que él quería ser actor. Se llama la película El Animal, se llama. Él quería ser actor. Pero a la vez no tenía dinero, entonces tenía que buscar un subsidio del Estado francés que otorgaba a las personas discapacitadas. Entonces el asistente social tenía que ir a corroborar la discapacidad de Jean-Paul Belmondo, dónde estaba Pepe en sillas de ruedas. No era mentira que era discapacitado, pero necesitaba la plata, no podía comer, lo iban a echar de la pensión donde estaba. Y por otro lado, no va que en esa misma tarde venía un director a contratarlo, Pepe. Entonces iba a encontrar que de un lado estaba el asistente social que le iba a pagar el subsidio por discapacidad, y por otro lado el que lo iba a contratar, o sea que del otro lado tenía que estar bien. Entonces hay una puerta que dividía a las dos habitaciones, donde él, cuando tenía que hablar con la persona, con el director de cine, se levantaba de la silla de ruedas y entraba caminando. ¿Qué tal? ¿Cómo le va? Sí, yo soy actor. Y le mentía.
0: Claro.
2: Y cuando tenía que ir a hablar con el asistente social, casi como un acto circense, se tiraba en la silla de ruedas, tiraba la cabeza para un costado y se hacía el discapacitado. Hasta que llegó un momento que tanto el asistente social como el director lo fueron como acorralando a la puerta. Y llegó un momento que la puerta queda abierta y por un lado se paraba y al mismo instante se sentaba como discapacitado, con una velocidad extraordinaria de un actor que fue interesantísimo. ¿Vos sabés que no tenía dobles, Pepe?
0: Ah, no.
2: Hay escena donde él, por ejemplo, va en una avioneta y hace la escena en la avioneta, firmado al lado con otra avioneta que iban haciendo, y él, si tuviera que subir a las alas de la avioneta, se subía.
0: Claro,
2: por ejemplo. El hombre de Río, que él trabaja, que está filmada en Río de Janeiro, hay una escena que no recuerdo en qué parte de Río, es como un tobogán gigante que tenés que correr y dar un salto mortal, y únicamente lo hacen los que saben. O sea que lo aprendió este
0: lo
2: loco.
0: Lo hizo él.
2: Sí. Cantante, además, ¿viste? Muy cantante, muy buen cantante. Y me acordaba de esa escena del pasaje del arco iris, como él pasaba de la puerta a la puerta, representando un instante, como un gran actor, dos escenas diferentes de esa película, El animal, con Raquel Welch. No recuerdo cómo termina. Creo que me parece que termina actuando de disfrazado de mono en un supermercado vendiendo bananas. Una cosa desopilante. ¿Cómo andamos de horario, Pepe?
0: 23:14 minutos.
2: ¿Vamos a una pausa musical?
0: Sí, cómo no.

0: La música en el refugio con Tabaré Cardoso y Canario Luna, Lo que el tiempo me enseñó.
1: ¿Qué otra preocupación que la del día presente puede tener un pueblo que se arrastra en sus tinieblas y en sus abismos? Jaime Nachman Bialik.

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1: Hoy, Yolanda Cristina Gigliotti nació en El Cairo el 17 de enero de 1933, más conocida como Dalida. Fue una cantante, actriz, bailarina, productora, modelo y presentadora de televisión italiana naturalizada francesa. Hija de inmigrantes italianos establecidos en Egipto, desde pequeña soñó con convertirse en una famosa actriz. En 1954 se convirtió en Miss Egipto. Recibió muchas ofertas de trabajo y viajó a París el 25 de diciembre de 1954. Habiéndose instalado en Francia, conoció su primer éxito como cantante con el título Bambino en 1956, dándole forma a un repertorio de cerca de 2.000 canciones. Se convierte en una gran cara de la canción francesa y en una estrella a escala internacional. Dalida se suicidó en París el 3 de mayo de 1987. Su muerte fue consecuencia de varios dramas personales, entre ellos la muerte de su compañero sentimental y profesional Luigi Tenco, quien se suicidó en una habitación de hotel durante el Festival de San Remo tras haber sido eliminado. Dalida ha vendido más de 140 millones de discos en todo el mundo. Grandes voces de la música internacional en el refugio, hoy con Dalida.
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0: Grandes voces de la música internacional en El Refugio y con Dalida. La escuchamos junto a Alain Delon, Palabras, Palabras.
1: Voy a decirlo en verso, que es más noble y mejor. Como a bordo, en la hora la ley de la amistad. Un corazón se ofrece en la copa de honor, por la belleza, por la gloria y por la libertad. Santiago Gandulia.
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7: La pereza es la madre de todos los vicios. Y como madre, hay que respetarla.
0: Veintinueve minutos, 16 grados a la temperatura en Santa Fe, 95 el porcentaje de la humedad. Si querés comunicarte con nosotros, lo podés hacer, tenés tiempo, 1342-436-6432.
8: Una de las construcciones para crear obsesiones es la moda. La moda tiene un carácter de gratificación inmediata. Hay una película que combina el éxito con la moda, que se llama La Sustancia. Trabaja Denise Moore. Es una mujer madura, como es Denise Moore, que tiene un programa de televisión que hace fitness, gimnasia para ponerse delante del televisor, como tantas otras que hay. Y con mucho éxito, hasta que fue declinando el éxito y la echan a ella. convocan a un casting para una mujer más joven. Y ella, imagínate, se pone re mal. Inclusive escucha a los dueños y a los directivos del canal diciendo que ya estaba vieja. Lo escucha así por una casualidad. Se va a su casa, lo único que recibe como premio es un libro para cocinar. Y le dice el jefe: para que te entretengas. Es un desechado total, casi como un papel arrojado a la basura. Se hace un chequeo porque había tenido un problemita y le dicen los médicos: no tenés absolutamente nada, estás impecable. Pero ella dice: para los del canal no. Y antes de irse de esa clínica haciéndose el chequeo, le dejan un pendrive. Y en el pendrive le indican que hay una sustancia que si ella la utiliza se va a formar un clon de ella, pero mucho más bella, mucho más joven. Obsesionada por la pérdida del éxito y de la moda que era ella en televisión, lo hace y nace su contrincante, una joven bellísima. Pero había que sostener un equilibrio entre la matriz, que era ella en madurez, y la joven, que era ella en juventud y mucho más belleza. Va al casting y lo gana. Lo gana de tal manera que comienza a ser ella misma, pero en joven, sin que el canal lo sepan, un resultado excepcional en las mediciones del canal. Hasta que llegó un momento que la joven no solamente consumía la sustancia que se le entregaba mensualmente, sino comenzó a consumir la propia sustancia de la matriz. Y comienza a envejecer. Una especie de modificación del relato, del retrato de Dorian Gray, en el cual la belleza de Gray iba opacando el retrato cuando hacía maldades. Algo parecido esto en la obsesión que tenía de seguir teniendo éxito. Y no para hasta que la matriz se convierte prácticamente en una monstruosidad. Hay una lucha, pero la lucha como resultado de la película, que no es nada muy original, sino tiene, hablando de matrices, tiene matrices elaboradas de otras películas muy parecidas, es que verdaderamente pone descarnadamente la obsesión por el cuerpo, la obsesión por el éxito, la obsesión por pertenecer a una clase social y no bajarse de esas circunstancias, y mostrar cómo verdaderamente esa sociedad de consumo, de alto consumo, cuando no servís, te desecha. De alguna manera también muestra la película el desinterés que hay por la persona en sí misma, y que se actúa únicamente como una un cambio, una mercancía, y la alta cosificación de las personas, en este caso en los medios televisivos. Está interesante la película, no es como para una cosa así, pero va dejando algún vestigio de esto que ya exageradamente lo muestran con la pertenencia a querer ser parte de ese mundo como sea. Y en este carácter la obsesión está muy ligada también a las adicciones. Por eso tenemos un mundo muy adicto, porque hay una obstinada manera de pensar que el éxito está relacionado también con la gratificación inmediata del consumo, de tener un cuerpo torneado, elegante. Por suerte, y esto no hay tampoco que verlo como una especie de balanza de la persona o el hombre como mensura de todas las cosas, una balanza que en el otro extremo, no convenir que también hay cuestiones que cuando se dejan pasar y que no importa ya el cuerpo de uno y ciertas conductas de alimentación, de cuidado mental, pasarse al otro extremo, porque también existe una brecha entre un caso y el otro. Y ahí donde está también dado que se forma una ideología de fanatismo de un lado y del otro, de las enfermedades que tienen que ver con la nutrición fundamentalmente, y las obsesiones y querer pertenecer a ese mundo. Hasta en eso se han formado brechas. Lo interesante, hay una palabrita, porque cuando Protágoras decía que el hombre es la medida de todas las cosas, tenía que ver con que a partir de la relación de las personas, para decirlo con términos más ayornados y no el hombre únicamente como decía Protágoras, las personas se buscan en circunstancias de equilibrio, son mucho mejores, definitivamente. Hoy cuesta la búsqueda de ese equilibrio, cuesta muchísimo. Entonces, cuando abordamos estos temas que son muy delicados, tenemos que abordar definitivamente cómo vamos a contener las obsesiones, pertenecer a un mundo que te rechaza permanentemente, centrifugando, aunque tengas mérito o no mérito para llegar a ciertas cuestiones, y aceptar lo que esta cosificación acepta. Casi como lo que hablamos al principio del programa, con la relación que existe en la creación de un yo de alto consumo, de un yo de sociedad, de un yo de pertenencia a un mundo que en el momento, como si fueras una mercadería, como dice fecha de vencimiento tal o cual producto o medicamento, nosotros también tenemos al bies de nuestras ropas la fecha de vencimiento. Mientras consumamos no hay ningún problema, pero cuando dejamos de consumir, ahí comienza el grave problema de nosotros con el mundo. Algo que no hemos resuelto, que está en vías de desarrollo, tal vez a resolverse, por el momento no sabemos cómo. Tal vez la pregunta es quiénes serían los que van a resolver estos temas fundamentales de la vida. Hoy al principio decía que somos 8.000 millones de vecinos. ¿Cuántos vecinos verdaderamente tienen calidad de vida? Es una pregunta que le hago y que queda flotando en la noche. Me parece que por ahí vienen personas y personajes, Pepe. ¿Eh?
0: Si Juanma lo tiene preparado, presentamos.
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0: Hoy, Lucía Araoz. Fue hija de Diego Ramón Araoz Valderrama, guerrero de la independencia y gobernador de Tucumán, y de María Micaela Alurralde Ávila, pertenecientes a una de las familias más influyentes de la provincia de Tucumán, y fue bautizada el 6 de julio de 1805. Durante los festejos posteriores a la declaración de la independencia de 1816 en Tucumán, fue elegida por un jurado de congresales como la reina del baile, un hito recordado como uno de los antecedentes de las fiestas populares en Argentina. En 1824 se casó con Javier López, caudillo y ex gobernador tucumano. Esta unión buscó sellar la paz entre dos familias y facciones históricamente enfrentadas en las guerras civiles de la región. El matrimonio tuvo 8 hijos. Durante años, se especuló acerca de si Lucía se ofreció para salvar la situación o, muy por el contrario, si estaba verdaderamente enamorada del gallardo Javier López. En auxilio de esta versión, la nieta de doña Lucía, Serafina Romero López de Nogués, que vivió con ella hasta los 28 años, contaba que su abuela le relató cómo fue aquel primer encuentro con quien sería su marido. La jovencita Lucía, por entonces de 16 años, se encontraba en el patio trasero de la casa jugando con unas primas, cuando una criada se le acercó para decirle que su padre la llamaba con urgencia a la sala. Al llegar presurosa, se encontró con don Diego, quien muy serio le dijo: «Hija, le presento a su novio». Lucía pidió tiempo para pensar. Su padre, don Diego Araos, se aprestaba para la lucha. Los aceros estaban templados y las súplicas del pueblo se hacían oír. Por fin, la joven accedió a formalizar la unión y se selló un acuerdo tácito de paz entre las dos familias. Cuentan los memoriosos que toda la población acudió a la ceremonia de su casamiento. Cuando don Diego entregó a su hija en el altar, las campanas de todas las iglesias de la ciudad replicaron durante horas. El escritor Grossack concluye en un escrito diciendo: y es así como hacia el año 24 los criollos capuletos y montescos dieron tregua a sus odios políticos y los venerables burgueses de Tucumán hicieron poesía sin saberlo. Por desgracia, la paz que se aseguraba iba a producir aquel casamiento no duró mucho tiempo. En 1825, Gregorio Araos de la Madrid, junto a un grupo de antiguos partidarios del finado Bernabé Araos, derrocó a Javier López, que ya no volvería a gravitar sobre Tucumán. Acontecimientos posteriores lo obligaron a exiliarse en Bolivia. Hacia allí partió con su joven mujer, ya cargada de hijos pequeños, que sufrieron las vicisitudes de aquel viaje, perseguidos por los que pretendían capturar a López. Pero doña Lucía no era mujer de quejarse. Ya instalada en Tupiza junto a otras familias exiliadas, se dio vuelta como pudo para criar a sus hijos entre la miseria circundante. Pusieron una pequeña tienda de ramos generales con la cual sobrevivirían a duras penas, mientras su marido junto con otros emigrados tramaban el regreso al país, levantando ejércitos que nunca llegarían a formarse. En 1836, el obstinado Javier López invadió Tucumán. Luego de ser derrotado en un combate con las fuerzas del gobernador federal Alejandro Heredia, este lo mandó a fusilar en la actual Plaza Independencia. La vida continuó para doña Lucía, ya de vuelta en Tucumán, entre la viudez con 8 niños que criar, en medio de la ferocidad de nuestras guerras civiles y la estrechez económica. Los vencedores habían incautado todas las propiedades del finado López. En razón de ello, doña Lucía vivía con lo justo y ayudaba por sus padres. Se la recuerda por su caridad, valores patrióticos y por formar parte del círculo de relaciones con próceres como Manuel Belgrano. Lucía Araos, la llamaron la rubia de la patria, falleció en Tucumán el 8 de marzo de 1890, convertida en una de las matronas más representativas de la sociedad tucumana. Era una de las últimas personas vivas que podían atestiguar aquellos días previos y posteriores al 9 de julio de 1816, en los que nos declaramos libres e independientes, soberanos ante el mundo, y así lo juraron aquellos patriotas, muchos de los cuales dejaron su vida y fortuna por la causa.
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0: Vaya, un día de domingo, 23:51 minutos, nuevo mensaje de Nora, dice: perdone una pregunta, los martes escucho El Refugio, en otra oportunidad me dijeron que estaban todas las noches, así, gracias, me encanta el programa, muy bueno. No, no es así, Nora, estamos solamente los martes, en este horario, 22 hasta la medianoche. Sí podés volver a escucharlos a los programas a través de nuestro canal de YouTube en Refugiados en el Aire.
1: Exactamente, y estamos gestionando para el año que viene, pero somos muy caros. El Inter de Miami es el único que nos puede sponsorizar.
0: Así que bueno, gracias Nora.
1: Gracias Nora, muy amable. Muchísimas gracias por escucharnos.
0: Acotar, Rodo, que con respecto al personaje de hoy, Lucía Araos,
1: fantástico.
0: La Escuela Agrotécnica número 690, que está ubicada aquí en Ángel Gallardo, lleva su nombre,
1: mirá,
0: Lucía Araos.
1: Sí, una cosa increíble. Decíamos con Pepe fuera de micrófono que era un estilo patriarcal entregar como garantía de ciertas condiciones de la paz a las hijas vírgenes. Eso es una práctica milenaria. Y está contenido en muchas de las mitologías antiguas, esta práctica que se justificaba a través de los dioses las conductas de los hombres. Horrible, pobre, 16 años, entregada para formar la país. Bueno, cosas de otros tiempos que no son muy diferentes a estos bajo otras condiciones. Nos estamos yendo, Pepe.
0: Sí, nos vamos. Gracias a Juan Manuel
1: Juan
0: Zapata,
1: Mangusto,
0: que estuvo
1: un placer
0: en los controles. También saludamos al operador de nuestra planta transmisora.
1: Un abrazo.
0: Rodo, nos estamos reencontrando, Dios mediante, el próximo martes.
1: ¿Cómo no, Pepe? Va a ser un placer.
0: Hasta el martes. Muy buenas noches para todos.

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1: Muy, pero muy buenos días, ¿cómo les va? Bienvenidos, bienvenidos al miércoles 14 de octubre, agradable madrugada, 14 grados, mucha humedad, 1011 hectopascales. El pronóstico que nos adelanta para esta jornada de miércoles a mitad de semana, una máxima de 22 grados con cielo mayormente despejado, condiciones estables. Mañana jueves también con sol de 11 a 22 grados, también el viernes entre 9 y 20 grados. Hoy aparentemente sin nubes y con 14 grados de temperatura a esta hora de la mañana. Día 14 de octubre, recordando el natalicio del educador Juan Mantovani en San Justo en 1898. 1900, primera peregrinación diocesana a la Virgen de Guadalupe, convocada por Monseñor Boneo. Bueno, 1906 nacía en Hannover, Alemania, Anna Arendt. La muerte en 1912 de Paulino Jambi Campbell, director de banco, fundador de colonos, de colonias y pueblos, ¿no? Bueno, 1919, la muerte del compositor y letrista Ángel Villoldo. 1959, se fundaba la Universidad Tecnológica Nacional. 1973, asesinaban en Rosario al dirigente justicialista Constantino Racetti, entonces vicepresidente del Banco Municipal. Lo mató un grupo peronista de derecha ligado a los gremios. La muerte en 1977 del cantante y actor Bing Crosby. 1980, la muerte del guitarrista Oscar Alemán. 1989, la muerte en Buenos Aires del arquitecto de tendencia vanguardista Amancio Williams. 1992, la muerte de José María Muñoz, el relator de América. 2001, primera elección directa de senadores nacionales en todas las provincias cumpliendo la reforma constitucional del 94. Hubo alta abstención y en Santa Fe se impusieron Lamberto Latorre del justicialismo sobre Horacio Daniel Usandizaga. La muerte de Javier Portales del 2003, en el 2020 la muerte de Raúl Portal, 2024 la muerte del dirigente justicialista Lorenzo Pepe, diputado nacional entre 1983 y 2003, y en el 2025 la muerte del periodista Luis Pedro Toni. Algún dato para recordar entonces en esta madrugada con 14 grados de temperatura. Me voy a la tapa del diario La Prensa, conmoción mundial. La cirugía a la que fue sometido León 14 el martes confirmó que tiene cáncer de pulmón y que por ello se le extirpó el lóbulo inferior del pulmón derecho, informó el Vaticano. Sería casi milagroso que pueda visitar la Argentina el mes próximo, dice el diario La Prensa. El Chiqui, la justicia investiga una transferencia realizada por la FIFA, Camioneros y la AFA a Tapia. De local, bautizaron con el nombre de Hombre Araña una calle del barrio neoyorquino de Queens. El Vasco amargó al Xeneize, la sudamericana. Boca perdió 1-0. Escala el conflicto con Londres, la Argentina acudió al Tribunal del Mar. Perú arrestó al tío del pequeño J, cayó el líder del triple crimen de Buenos Aires. Inflación de septiembre 1,9%, la más baja para el mes en 9 años. Me voy a Buenos Aires Negocio, la inflación tuvo un leve repunte del 1,1 con presión de servicios y precios regulados. La canasta básica total para una familia tipo subió 1,7, quedó establecida en 1.632.505 pesos. La morosidad en crédito no bancario es el doble que en entidades financieras. Otro fuerte respaldo del Fondo de la Argentina antes del desembolso. En Malvinas formalizan el reclamo ante el Tribunal del Mar. El Papa fue operado con éxito de un tumor maligno y no se comunicó cambio de agenda. Por el crecimiento del e-commerce faltan espacios logísticos en Cava. Día de la Madre, estiman un gasto de 55.800 pesos por cada regalo. Son los temas de tapa del diario Buenos Aires Negocios. cuando pasaron 9 minutos después de las 5 de la mañana, tenemos 14 grados de temperatura y, como todas las madrugadas, Ever Cerelli en la puesta en el aire.
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1: La semana de Soledad Pastorutti y este clásico, El tren del cielo.

0: Soledad, nuestra invitada en la semana, esta semana de mayo. El lunes cumplió años la nacida en Arequito, la nacida y residente en Arequito, en el departamento Caseros. 13 minutos pasaron de las 5, 14 grados, con cielo despejado en esta madrugada. Madrugada de miércoles, donde la EPE está anunciando un corte de servicio en Santa Fe y Sauce Viejo, o cortes en Santa Fe y uno en Sauce Viejo. Sauce Viejo va a ser de 9 a 13 entre la ruta 11, Entre Ríos, calle 16 y Panamá. Esto reitero, de 9 a 13, ruta 11, Entre Ríos, calle 16 y Panamá. En Santa Fe hay corte de 8 a 12 entre Menchaca, Hermano Figueroa, Estorni y Neuquén. Esto de 8 a 12, Menchaca, Hermano Figueroa, Estorni y Neuquén. De 8.30 a 12.30, dos sectores, Peñalosa, Aguado, Espora y Alberti. Peñalosa, Estrada, Javier La Rosa y Alberti. Reitero, 8.30 a 12.30, Peñalosa, Aguado, Espora y Alberti. Peñalosa, Estrada, Javier La Rosa y Alberti. Y de 9 a 12, Boulevard Galvez, Alem, Dorrego y La Prida. Esto de 9 a 12, Boulevard Galvez, Alem, Dorrego y La Prida. Los cortes anunciados por la empresa provincial de energía para la presente jornada. Jornada de miércoles, jornada de miércoles con una temperatura de 14 grados, 14 grados es la temperatura actual en la ciudad de Santa Fe. Bueno, marcar que el diario El Chubut en esta madrugada dice 1,4%, la Patagonia tuvo la inflación más baja de todo el país, el Papa fue operado con éxito de un tumor maligno. La localidad de Facundo tendrá gas por red por primera vez en su historia. Algunos temas muy locales también en la tapa del diario El Chubut en la madrugada. Mientras tanto, en la ciudad de San Miguel de Tucumán, el diario La Gaceta dice que al Papa le extirparon un tumor maligno del pulmón. El gobierno mantiene los preparativos, pero espera una comunicación oficial sobre la visita al país. La inflación de Tucumán en septiembre superó al promedio nacional, que fue del 1,9. Entre tiros, choques y una fuga, secuestran 1.200 kilos de coca en la banda del río Salí, en la provincia de Tucumán. Bueno, Georgieva se reunió con Caputo y elogió el ajuste fiscal. Ambulancia para Ucrania, una misión humanitaria de la Fundación de Sor Lucía Caram de Tucumán. Ante el super niño, menos miedo y más prevención, es lo que resuelve el gobierno tucumano, y el Galvez se prepara para volver a la Fórmula 1, estamos hablando del autódromo Galvez, en la ciudad autónoma de Buenos Aires. Todo esto en la tapa del diario La Voz del Interior, la Gaceta de San Miguel de Tucumán. Bueno, la municipalidad y ASOEM se reunieron para trabajar en forma conjunta ante el fenómeno del niño. El de Poletti y el secretario general de ASOEM, Juan Medina, encabezaron una reunión de trabajo con funcionarios ejecutivos y directores de planta de distintas áreas para fortalecer la coordinación y el trabajo conjunto ante posibles contingencias vinculadas al fenómeno del niño y la emergencia hídrica. Compartieron acciones preventivas que lleva adelante la municipalidad en 24 barrios, entre ellas las tareas de culeteo, colocación de estabilidad pétreo y limpieza de canales y desagües. También hubo intercambios, donde se identificaron intervenciones de cada área y se consolidaron canales de diálogo entre el gobierno local y el gremio de trabajadores municipales ASOEM. En tanto, ayer el gobernador procedió a la entrega de 1.100 millones a tres instituciones, que fueron los fondos recaudados por las entradas de los Juegos Sudamericanos. Los fondos fueron entregados por partes iguales a Cáritas, Silsa y a la Federación de Veteranos de la Guerra de la provincia. Cada entidad recibió 394.612.000 pesos. Cáritas, Silsa y la Federación de Veteranos de la Guerra, en un acto que encabezó el propio gobernador ayer en el Salón Blanco de la Casa de Gobierno. Recordó el gobernador que las entradas eran gratuitas, se estableció un aporte mínimo para quienes quisieran reservarlas en forma anticipada para garantizar un uso responsable de los lugares disponibles, y lo recaudado fue distribuido entre Cáritas, Silsa y los veteranos de Malvinas, acto que se hizo en el día de ayer en la casa en la Casa de Gobierno. 5:18 minutos. A ver, si me voy a la ciudad de Santiago del Estero, diario El Liberal, conmoción mundial. El Papa fue operado de un cáncer de pulmón. Su venida al país sigue siendo incierta y dependerá de su evolución. Inflación de septiembre subió levemente, 1,9. Copa Sudamericana, Boca cayó 1-0 e irá a Brasil por un triunfo épico. Hoy juegan River y Sarmiento por la Liga Profesional en Junín desde las 19. Bueno, y la cumbre de Carlo Verón en el armado anti-AFA. Más del liberal, se acabó el amor. Julieta Prandi se separó de Manuel Ortega. Hay otra mujer más joven, dijo. Detienen a un gendarme por abuso sexual de empleada pública santiagueña. Bueno, clínicas y sanatorios privados del país se declararon en crisis. 30 cámaras empresariales del sector piden ajustes en el valor de las prestaciones y hay riesgos de cortes de servicio. Todo esto lo pone en su portada en el día de hoy el diario El Liberal en la ciudad de Santiago del Estero. Bueno, hoy se ponen en marcha el sudamericano de futsal en la Invencible, ¿no? En el estadio Invencible. Ayer fue presentado oficialmente la competencia que va de hoy al día 18 en el estadio multipropósito con las selecciones mayores y sub-20 de Argentina, Bolivia, Chile, Paraguay y Uruguay. Esto se pone en marcha, reitero, el sudamericano de futsal desde la presente jornada en ese estadio, en el estadio que está allá en la zona norte, en la zona sur de la ciudad, pegadito al centro de alto rendimiento deportivo. Bueno, y desde hoy los buques Ara Ciudad de Zárate y Ara Punta Mogotes van a brindar atención sanitaria a residencias de zona de islas con especial atención a la comunidad de Alto Verde. Este operativo va a contar con profesionales de salud y medicamentos en el marco de un trabajo articulado hacen la provincia, la municipalidad y la Armada Argentina. Ayer llegaron estos buques, el buque multipropósito Ara Ciudad de Zárate y la lancha patrullera Ara Punta Mogotes al puerto de Santa Fe, al dique 1. Van a coordinar con el municipio y la provincia el operativo de atención sanitaria destinado a residentes de la zona de islas, en especial con la zona de Alto Verde. Finalizado el operativo sanitario, los buques regresarán al puerto para pasar la noche y el jueves a las 6:30 zarparán rumbo a la provincia de Corrientes. Todo esto en el marco de los preparativos del operativo por el tema del niño, así que esto para tenerlo en cuenta. Hablando de niño, vamos a la provincia de Misiones, ¿no? Está mirando el territorio. Por la crecida del río Paraná se desvía el tránsito en el Alcázar. El super niño hace crecer con fuerza los ríos y arroyos. El agua invadió puertos y quedó a centímetros de cubrir el puente Banana. El puerto de Iguazú bajo agua, en la triple frontera, también Foz de Iguazú y Ciudad del Este, atraviesan días difíciles debido a las condiciones meteorológicas e hidrológicas, titula el diario El Territorio. Bueno, al Papa León le extirparon el pulmón de tumor maligno, inflación subió 1,9, acumula 23,6 en el 2026, está todo en la portada del diario Primera Edición, en el diario El Territorio de Posadas, mientras que el otro diario, me estoy refiriendo al diario Primera Edición, hace hincapié en que naufragó Boca, que Oberá se le escapó el final en Liga Nacional, ya vamos a estar repasando, se le escapó el partido en el final en Chivilcoy, también que un remisero está condenado a 14 años de prisión por el abuso de su hijastra, todo esto en la tapa del diario Primera Edición, allí en Misiones, en la provincia de Misiones. Y otra provincia que tiene problemas con el agua es Formosa, ¿no? Y esta mañana el diario La Mañana dice que el río Paraguay creció más de un metro en una semana en el puerto de Formosa, es la foto de tapa del río Paraguay hacia altura de Formosa. El nivel pasó de 2.31 el 6 de octubre a 3.43, reitero esto en Formosa. El coordinador ejecutivo Horacio Zambón, estimó que la crecida del Paraná se manifestará en 7 días en Formosa y aseguró que están monitoreando la situación en el marco del fenómeno El Niño, tema principal del diario La Mañana en la provincia de Formosa. El Paraguay creció más de 1 metro en el puerto de Formosa, es el tema principal en la portada del diario La Mañana en la ciudad de Formosa. 5:23 minutos. Hoy el Consejo Municipal va a reconocer a deportistas y clubes que estuvieron en los Juegos Suramericanos. Será desde las 11 en el recinto de sesiones, por una iniciativa impulsada por las ediles Cianca, Povila y Batistuti. Los deportistas van a ser los waterpolistas Nicolás Fernández, los triatletas Bautista Arbizu y Santiago Barufato, la nadadora Marina Santillán, el Rubén Résula de canotaje, Amelia Rosa Furnel de tiro deportivo y el nadador Santiago Grassi. También los clubes Náutico El Quillá, Náutico Azopardo, Regatas, Yacht Club El Quillá y el Club de Niños Manuel Belgrano. Todo esto a las 11 de la mañana en el Consejo Municipal. 14 grados la temperatura, toda la humedad, 1011 hectopascales, la presión atmosférica, y está Ever Cerelli en la puesta en el aire como todas las madrugadas.
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0: Alberto Castillo, con este choclo, esta versión del choclo histórica, este tema de Villoldo en la voz de Alberto Castillo. Les debo la voz del interior, extirpar algún tumor maligno de un pulmón al Papa León XIV. 8.000 denuncias digitales hechas por vecinos en Córdoba caen empleo y producción metalúrgicos. Bueno, hallazgos en el teléfono de Barrelier. Encontraron fotos de abuso sexual infantil. Será indagado este viernes. Inflación repuntó el 1,9 el mes pasado. Universitario de Córdoba brindó por el éxito del rugby femenino. Todo esto en la portada hoy del diario La Voz del Interior. Le estaba debiendo los títulos. Me voy a los diarios de la provincia y en la mañana a la capital de Rosario. Dicen, calculan que en Rosario el nivel de alerta del río llegará a fines de octubre. Bueno, al Papa le extirparon un tumor maligno. Postulan al gigante para ser sede del Mundial 2030. El canalla anunció la propuesta a través de un video del proyecto de remodelación de su estadio. La lepra se quedó signada por carecer de un definidor en el partido del lunes. La inflación de septiembre se aceleró, rozó el 2%. La peatonal San Martín será el sábado un gran museo abierto en Córdoba. Suspenden a una jueza de Rosario por la disputa de una herencia. La acusan de filtrar información para favorecer al sobrino de un empresario fallecido. Bueno, y la previa de la marcha federal arrancó con tomas de facultades, el otro título de la capital. A ver, en la mañana, el diario El Litoral, Caputo y Georgieva revisaron la letra chica del programa económico. ¿Cómo es el Hospital Gemelli, el histórico Vaticano, donde se atiende la salud de los papas? Santa Fe, más de 1.700 estudiantes y 450 docentes participaron de jornadas educativas. Y me voy a Rafaela, donde el diario La Opinión, en la madrugada, dice, la industria se recupera en Rafaela para generar negocio y pensar en el desarrollo productivo. El Consejo dio despacho a 8 proyectos que se van a tratar mañana jueves. Boca cayó 1-0 con Vasco da Gama y buscará la remontada en Brasil. Algunos de los títulos que tiene el diario La Opinión en la ciudad de Rafaela, 33 minutos después de las 5, con 14 grados en la ciudad de Santa Fe.
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0: Dana, muy buen día, ¿cómo te va?
2: Buen día, Mario. El saludo a la audiencia. ¿Cómo estás vos?
0: Pero muy bien. Linda madrugada, 14 grados en Santa Fe.

0: estrellado esta madrugada, por lo menos cuando venía la radio, sin garúa, sin aviso de tormenta. Vamos a ver si hoy el sol nos permite disfrutar un poco más la primavera.
1: Ay, ojalá, porque ya venimos de varios días,
0: sí, Mario. Sí, venimos de varios días grises.
1: Con aviso, mucho gris.
0: Con amenazas de lluvia que no son tantas, ¿no? Porque yo estaba mirando ayer, acá en Santa Fe hubo dos o tres amenazas relámpago y no llegó a 2 milímetros el agua caída ayer en la ciudad de Santa Fe.
1: Sí, muy poquita lluvia, pero bueno, se alargan los días y bueno, es hora de que nos deje un poquito disfrutar del sol, pero bueno, el pronóstico por lo menos llegaba hasta el viernes, no sé si qué actualización dice este momento del servicio.
0: No hice mucho tampoco, me quedé hasta el viernes, que hay sol hasta el viernes, después veremos, sábado y domingo ya veremos. Estamos recién a mitad semana.
1: Que nos regale el fin de semana, por lo menos, Mario. Pero bueno, creo que el clima y lo que pasa en el río es lo que venimos monitoreando, marca, ¿no? sí, estamos monitoreando más seguido, y eso es lo que quiero comentarte en estas primeras horas del miércoles, Mario, si te parece, porque ¿cuánto le cuesta a un productor esperar para sacar la hacienda de la isla? Y cuando el río empieza a crecer es un gran interrogante, ¿no? Uh-huh. En que en determinadas situaciones la demora puede traducirse en millones de pesos adicionales. Pero bueno, ante esta creciente muchos productores fueron precavidos y ya sacaron la hacienda de la zona de isla. Y me parece interesante traerte un informe técnico que fue elaborado por los profesionales del INTA Paraná, pero muy interesante poder compartirlo porque pasaron un número a esta problemática y analizaron qué factores determinan el costo, el tiempo y la factibilidad de evacuar la hacienda. Ajá. Ante esta creciente del río Paraná, tomando tres referencias o tres zonas muy importantes como son Villa Urquiza, al lado entre el río Victoria, y también Puerto Gaboto en la provincia de Santa Fe. El objetivo fue poder comprender cómo las características de cada territorio obviamente condicionan una decisión clave para la producción ganadera, cuándo comenzar a retirar los animales. Y si te parece, compartimos la palabra de uno de los profesionales que elaboró este informe, que es el ingeniero agrónomo Ernesto Massa del INTA Paraná. Si te parece, lo compartimos.
0: Me parece muy bien, por un tema candente.
2: Ante un contexto de niño, donde ya aparentemente se están desencadenando grandes volúmenes de agua dentro de la planicie de inundación del río Paraná debido a intensas lluvias en la cuenca del río Iguazú, ¿cuánto puede implicar el costo de retirar hacienda de islas de manera anticipada y evitar mayores costos una vez que llegan el pico de la inundación? Lógicamente, no todas las islas son iguales, y tiene que ver el sitio del río Paraná o del delta en el cual estemos hablando. En este caso particular se tomó información de un productor donde es participante del proyecto, de este informe, y se tienen en cuenta la ubicación, cuán alto es la zona más alta de la isla, qué distancia al embarcadero, la capacidad que tenga el barco en el que se saca la hacienda, la disponibilidad de corrales, el tiempo de navegación al puerto en tierra firme, y en función de eso se tomó en cuenta que el rodeo a movilizar es de 500 cabezas, el costo directo de la salida de hacienda sería de 9 millones de pesos en caso de una salida anticipada. Es decir, que si se atrasa la salida, esos 9 millones de pesos se pueden duplicar. De todas formas, la incidencia del costo de movimiento de hacienda, en el caso de esa isla, que es un ejemplo de un productor ganadero de la zona de Villa Urquiza, Entre Ríos, andaría alrededor del 10% de la evaluación del capital del rodeo general. Entonces, es un costo importante. Estos costos pueden aumentar en el caso de que la inundación se prolongue en el tiempo. Y es necesario destacar que esos 9 millones de pesos es directo a la salida, es decir, no se tiene en cuenta el pago de un campo en tierra firme, ni la alimentación, ni el traslado en tierra firme que se requiere para la llegada de un campo alquilado.
1: Así escuchábamos a Ernesto Massa, ingeniero del INTA, que toma, que en este momento te habla del punto de referencia de Villa Urquiza, pero lo compara en realidad en los tres puntos que te mencionaba Mario, que tiene que ver uno que es Puerto Gaboto en la provincia de Santa Fe, Villa Urquiza y Victoria, como tres puntos referenciales en este reporte que como bien lo decía, el punto máximo son 500 animales, una situación normal ante este escenario de evacuación, está hablando de 9 millones de pesos. ¿Pero qué puede esperar encarecer tanto esta operación de este tipo? Bueno, retirar la hacienda de las islas no es una tarea que pueda resolverse de un momento a otro, requiere organización al arreo y otras actividades, ¿no? A medida que el agua avanza, esta tarea puede volverse mucho más compleja porque aumenta los tiempos necesarios y elevar los costos de evacuación. Así que me pareció un reporte que propio para este tiempo que venimos, ¿no es cierto?, observando de cómo viene el movimiento del agua. Pero bueno, ¿cuántas cabezas quedan en la isla? Y yo creo que es el gran interrogante, tanto para la provincia de Santa Fe como para la provincia de Entre Ríos.
0: Sí, claro. Sí. Acá en Santa Fe, fundamentalmente, hasta donde marcabas vos, hasta Puerto Gaboto, donde la barranca santafesina está más baja, ¿no? Acá, desde el extremo norte de la provincia hasta nuestra zona, hay hacienda en islas, históricamente. Y bueno, cada inundación obliga a un traslado, a buscar. Ya el gobierno provincial, meses atrás, había habilitado una página para aquellos que tengan terrenos disponibles, campos disponibles, para aquellos productores que quisieran llevar su hacienda vacuna a tierra firme, ¿no?
1: Exactamente. Bueno, estas tareas comenzaron con bastante tiempo, como las obras de infraestructura hacia la zona norte de la provincia de Santa Fe, previendo esta situación del movimiento del río. Pero bueno, no encontré cifras actualizadas para lo que son provincia de Santa Fe en cuanto al movimiento de hacienda de Isla Santa Fecina, pero bueno, contemplando que es gran cantidad y se debe asemejar a lo que pasa en la provincia de Entre Ríos, hasta octubre más o menos, hasta los primeros días, hubo declaraciones de que hubo un movimiento menor de 200.000 cabezas, ¿no? Según los datos últimos del SENAD, teniendo en cuenta que en Entre Ríos oscila hacia julio de este año alrededor de 492.000 cabezas en este conjunto de lo que es islas y campos inundables en la provincia, que bueno, deben ser cifras muy similares para lo que es la provincia de Santa Fe, Mario.
0: Bueno, vamos a ver si tenemos el dato y en las próximas horas te lo acerco cualquier cosa, ¿eh? Vamos a hacer la consulta respectiva. Dana, te agradezco muchísimo, como siempre, nos reencontramos mañana, ¿te parece?
1: Bien tempranito, Mario, que tengas buena jornada. Un abrazo.
0: Igual para vos. 5:41 minutos, atención a esta invitación. El Instituto Artiguista de Santa Fe está invitando a la presentación del libro Artigas, Santa Fe y los pueblos originarios, de Dante Gianelli, tercera publicación de la colección de los pueblos libres. Esto se va a hacer esta tarde, a las 6 de la tarde, en la Casa del Brigadier, con entrada libre y gratuita. La presentación va a estar a cargo del presidente de la Junta Provincial de Estudios Históricos, Alejandra Demianovich. La nueva publicación, reitero, Artigas, Santa Fe y los pueblos originarios, propone recorrer el vínculo entre Artigas, Santa Fe y los pueblos, recuperando una dimensión fundamental de la tradición artiguista y federal. Así que a los interesados, el Instituto Artiguista continúa desarrollando la colección de los pueblos libres para recuperar, estudiar y difundir aspectos de nuestra historia y del pensamiento artiguista de una perspectiva federal y regional. Esto, reitero, 6 de la tarde, Casa del Brigadier, Artigas, Santa Fe y los pueblos originarios, de Dante Gianelli, presentado por Alejandro Demianovich.
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5: minutos, la temperatura sigue siendo de 14 grados. Los invito a repasar diarios de la Ciudad Autónoma de Buenos Aires y algo del deporte. La Nación titula en este miércoles: el mundo pendiente de la salud del Papa, la operación fue por cáncer de pulmón. El Vaticano confirmó que el Papa León tenía una adenocarcinoma pulmonar, es un tumor maligno que le fue extirpado, la cirugía duró 90 minutos y concluyó positivamente. Por tarifa y alimento, la inflación de septiembre 1,9, ya acumula 23,6 en el año y 33,4 en 12 meses. Hallan giros sospechosos a nombre del jefe de la AFA, el fiscal detectó millonarios envíos de la FIFA y de camioneros. River, Estudiantes y el embrión de un frente anti-Tapia. El Niño se perfila como el más severo de la historia argentina. Sus consecuencias aún son inciertas, pero hay altas probabilidades de lluvias extremas. Blaquier, 15 años de prisión a los asesinos. Lo habían matado por la moto en la Panamericana. Es la máxima pena del régimen juvenil, la aplicada. Bueno, también en tapa, Boca quedó muy complicada en la Sudamericana, y un cuadro de Spilimbergo se ofrecerá en Arteaba por $1 millón, todo en la tapa del diario La Nación. Me voy a la tapa del Cronista. Inflación de septiembre repuntó al 1,9, suma dudas sobre el ritmo de mejora de la economía. Conmoción mundial por la salud del Papa, la operación le detectó el cáncer de pulmón, el gobierno argentino espera la palabra final del Vaticano sobre la visita al país. Georgieva elogió la disciplina fiscal argentina en medio de la revisión del programa. En diputados comienzan los cruces por el presupuesto, reclaman fondos para discapacidades y universidades. Tensión por Malvinas, el Reino Unido está más cerca de autorizarse a Lyon, la Argentina va al Tribunal del Mar. Los buques de Hormuz reciben la peor ola de ataques en 7 meses. El flujo de petróleo es 43% más bajo, titula El Cronista en la mañana. Bueno, hoy se completa la fecha o el partido pendiente del fútbol de primera en la Liga Profesional Argentina. Juegan Sarmiento River a partir de las 7 de la tarde en Junín. Sarmiento River se ponen al día. En Conmebol Copa Libertadores, 21:30, primera semifinal entre dos brasileños, Fluminense y Palmeiras. Y en Conmebol Sudamericana, después de la derrota 1-0 de Boca ayer ante Vasco da Gama, hoy juegan el primer partido de la otra semifinal, Atlético Mineiro de Brasil y Montevideo City Torque, el equipo uruguayo. Y también hoy tener en cuenta que en la Liga Profesional de Reserva juega Colón. Va a estar recibiendo a las 3 de la tarde a Independiente Rivadavia, en una fecha que se inició ayer. Así que hoy Colón recibiendo aquí en su predio, en Santo Tomé, a Independiente Rivadavia de Mendoza. 5:46 minutos, les cuento la tapa del diario Clarín. El Papa fue operado por un cáncer en el pulmón y abre dudas sobre su viaje al país. Se le extrajo el lóbulo inferior del pulmón derecho, iba a llegar el 8 de noviembre. Los médicos dicen que la recuperación puede ser lenta. Caída de Boca en la Bombonera. Otra encuesta en Brasil da ganador a Bolsonaro. Detectan un depósito de $620 mil y giros de la FIFA a Tapia. La AFA salió a justificar al juez que anuló un penal por la prueba de un celular. La inflación subió levemente al 1,9 por el ajuste de tarifas y los colegios. Nueva moda en los restaurantes, sacar foto del plato antes de comer. Me voy a la etapa de Crónica, a levantarse Boca, cayó 1-0 en la Sudamericana. La inflación de septiembre, 1,9. En Tailandia, Caputo se reunió con la jefa del Fondo Monetario Internacional. Separación y escándalo. ¿Qué pasó entre Julieta Prandi y Manuel Ortega? 15 años de prisión para el homicida de Andrés Blaquier. y la conmoción mundial al Papa le sacaron un tumor maligno del pulmón derecho, lo pone en portada el diario Crónica. Me voy al tenis, se está jugando en Shanghái, el Shanghái Rolex Master 1000 de la Asociación de Tenistas Profesionales. Ya en la mañana el español Jodar le ganó al holandés Botic Van de Chambre 7-6, 6-4, 6-2. Casper Ruud ganó por abandono a Aliassime 5-2 y no siguió el partido, mientras que en un ratito Medvedev, Tsitsipas y luego Tommy Paul, Sisu Bergs, quien eliminó a Alcaraz para completar la jornada del tenis allí en el Shanghái Rolex Master en Oriente, ¿no?, donde se está jugando este torneo. Me voy a la tapa del diario Popular en la mañana. Conmoción, el Papa operado de cáncer de pulmón. Habrá un compás de espera por la visita del León 14 a Sudamérica. Wanda fue a buscar a sus hijas con custodia policial. Escándalo en el country de Icardi. Los motivos de la separación de Prandi y de Ortega, también en tapa del Popular. Boca a darlo vuelta. La inflación se aceleró el 1,9 en septiembre. Visita Sarmiento, River se pone al día para meterse entre los ocho. Crece la polémica, reclamo por Malvinas ante el Tribunal del Mar. El gobierno pidió impedir la explotación de petróleo. Está en la tapa del Popular. Y página 12, en suspenso, al Papa León XIV le fue extirpado exitosamente parte de su pulmón derecho a causa de un tumor maligno. En los próximos días se harán los exámenes postoperatorio y esto siembra dudas sobre su próxima gira. El gobierno y el Vaticano siguen trabajando en ella, aunque con distintas expectativas. La Iglesia espera ansiosa una visita que reafirme su prédica por la justicia social y los libertarios no consiguen disimular su incomodidad. Más de la tapa de página 12, la recesión avanza, los precios también, después de conocerse el 1,9 ayer, creciendo de un conflicto entre Argentina y Gran Bretaña, también en la portada hoy del diario Página 12. Anoche, en el torneo prefederal de la Asociación Santafesina Básquetbol, San Justino ganó el clásico y se adjudicó la zona B. Le ganó a Colón de San Justo 73-59. Tomás Pereira fue el goleador con 20 puntos en San Justino. Gregorio Gerard con 10 en Colón de San Justo. La fecha sigue mañana con Gimnasia Rivadavia y el viernes se completarán los partidos. Pero San Justino ganó la zona B con 21 puntos, producto de 9 triunfos y 3 derrotas en esa zona. San Justino, que va a jugar la Copa Santa Fe, que se va a disputar entre viernes y sábado entre María Juana y San Jorge, entre las canchas de Atlético María Juana y Atlético San Jorge. Y anoche, por Liga Nacional de Básquetbol, Oberá cayó en su cancha ante Racing de Chivilcoy 78-84. Hoy Lanús recibe a Peñarol en la continuidad de la Liga Nacional de Básquetbol. En la ciudad de Santa Fe tenemos una temperatura de 14 grados. Toda la humedad, 99%, 1011 hectopascales. El pronóstico adelanta una máxima de 22 grados para este miércoles, con nubosidad variable, mejoramientos temporales. No descarta alguna posibilidad de lluvia débil y dispersa ahora la actualización del pronóstico del Servicio del Centro de Informaciones Meteorológicas de la Facultad de Ingeniería y Ciencias Hídricas de la Universidad Nacional del Litoral.
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3: Faltan 7 minutos para las 6 de la mañana. Bueno, y algunos temas nuestros, ¿no?, que tienen que ver con la actualidad. Hoy hay reunión de acuerdos y seguramente la comisión va a tener que resolver esta solicitud que ha hecho a la Comisión Bicameral de Acuerdos la fiscal del Estado, Giri Soledad Tomaso, que pidió sea recibida por la Comisión. Ella envió una nota, dice: en calidad de víctima y denunciante, me presento y respetuosamente le solicito mi brinda información sobre el estado de la causa que fue oportunamente denunciada por mí ante la Fiscalía General y la Auditoría General de Gestión del Ministerio Público y remitida en el mes de febrero. Refiere a una denuncia que hizo contra el fiscal regional de Rafaela, su superior, ante la doctora Branicic, en el marco de una causa que ella entiende hubo una serie de hechos, que ella habla de denunciar hostigamiento, humillación, comportamiento y prácticas discriminatorias, violencia en razón del género, por parte del fiscal regional de Rafaela, Carlos María Botero. Así, esta es la situación de una fiscal que está en febrero hace esta presentación y que ahora pide conocer el estado de la causa que se tramita en la legislatura, donde en principio el diputado que instruyó la causa aconseja la destitución de Shirley Soledad Tomaso, aunque todavía no hay fecha de reunión de la sesión conjunta para proceder a votar esta resolución. Vamos a hablar de la reunión que va a encabezar hoy el gobernador en la tarde santafesina, una nueva reunión de la llamada interministerial del equipo de gobierno, donde participan todos los funcionarios, incluso invitan a los directores generales de cada área para analizar la marcha del gobierno. La va a cerrar a media tarde esta reunión, que se va a hacer en Áticas, España, el propio gobernador, como suele hacer en las reuniones interministeriales. Van a ser 6 las áreas que van a exponer hoy en el marco de esta reunión, que apunta más a definir lo que aún resta en el último año de gestión de Unidos. Vamos a hablar también de la actividad legislativa, porque hoy hay un plenario de 2 comisiones. Me refiero a las comisiones de asuntos constitucionales y de seguridad pública, para discutir una serie de mensajes del Poder Ejecutivo que tienen que ver con herramientas para seguridad pública. Y han invitado a participar a la Corte, al Ministerio Público de la Acusación y a la Defensa. La Corte hoy tiene su acuerdo, va a resolver si va o no, si manda a sus miembros o no. Mientras que en la defensa ya anticipó que va a estar su titular, la doctora Estrella Moreno Robinson, mientras que no ocurrirá lo propio con la titular del MPA, quien está con una semana de licencia, y van a asistir por la defensa la coordinadora para la gestión estratégica y persecución penal, Carla Cerliani, y el subdirector del organismo de investigaciones, Víctor Molesniak. Pero también hoy hay otras reuniones con invitados en distintas comisiones de la Cámara de Diputados. Me refiero, por ejemplo, en Salud Pública, donde están invitados el Colegio de Psicólogos y el Colegio de Odontólogos para tratar proyectos propios de la Comisión de Obras Públicas, invitó al titular de la ENRES, Hugo Marcucci, para por el tema de qué hace el funcionamiento de su organismo, mientras que

deseándole una pronta recuperación a nuestro amigo y colega Daniel Jovellano, que tiene algunas ñañas, que no nos va a estar acompañando por algunos días, pero el deseo de una pronta recuperación. Nos vamos recordando que un día como hoy, en el año 77, se iba Bing Crosby, y con Bing Crosby nos vamos de la mano de Ever Cerelli.

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1: Hora 6 en el país. Cielo parcialmente nublado en la ciudad de Santa Fe, la temperatura actual 14 grados, la humedad 99%. Santo Tomé autorizó el traspaso del agua y las cloacas a ASA. El concejal Enrique Maischer analizó la crisis hídrica que afectó a la ciudad tras la rotura de un caño conductor en Desvío Orijón y remarcó la urgencia de concretar el traspaso del servicio a aguas santafesinas. El edil de la vecina ciudad sostuvo por el ET10 que el sistema está casi colapsado.
2: Uno viene por Santo Tomé recorriendo la ciudad, siempre algún charquito va a haber producto de pérdida que se están dando. Es un producto de un sistema que está prácticamente colapsado. Como que los caños ya no son, no tienen un tiempo de uso como todo, y va a haber una inversión importantísima ni bien hacia cargo en las zonas más sensibles de la ciudad, donde el problema de agua es serio.
1: Robaron e incendiaron una vivienda en Sauce Viejo. Sucedió durante el fin de semana en el barrio San Cayetano. Sus propietarios perdieron todo y solicitan ayuda a la comunidad para volver a empezar. María Elena y Joel relataron a LT10 la indignante situación por la que están atravesando.
3: Yo dije, me desvalijaron. Joel, hablando con otro vecino, que también está podrido, está ahí en el barrio, al tanto le dice que prendieron fuego la casa y ahí nos desmoronamos porque yo pensé que solamente nos habían robado.
4: Por
3: que
4: Dios.
5: Estaba todo destruido. El esfuerzo que hicimos de estos años para poner el terreno, en comprar ladrillo por ladrillo, arena y que bueno, le saquen todo así de porque se creen que son dueños de todo y lo que no entendemos es por qué.
1: Quienes deseen colaborar con la familia pueden hacerlo al alias joel.carrizo6. Ahora información del ámbito nacional y del exterior con Lucía Municoy.
6: El gobierno dijo que está dispuesto a reprogramar la visita del Papa, pero espera información del Vaticano. Si hay que posponer, se pospone, afirmó la ministra de Seguridad, Alejandra Monti Oliva, quien ratificó que la organización continúa hasta que se comuniquen oficialmente los cambios. El Santo Padre, recordemos, fue operado por un tumor canceroso. Pasamos ahora a la información en el ámbito internacional. Dirigentes de Evo Morales dan marcha atrás con

0: las protestas y postergan las movilizaciones previstas. La caminata a La Paz que se había anunciado para hoy fue pospuesta sin fecha. La policía desplegó operativos en carreteras en el marco del estado de excepción.
1: Con información del deporte, Damián Lebrino.
2: Hablamos de Copa Sudamericana, primera semifinal, gran victoria de Vasco da Gama en condición de visitante en la Bombonera, superó 1-0 a Boca. A los 25 minutos del primer tiempo, Hudson anotó el gol para el conjunto brasileño, que se retiró con 10 jugadores por la expulsión de Andrés Gómez. Tanto hoy van a estar jugando la segunda semifinal del partido de ida, en donde Atlético Mineiro, desde las 19 horas, va a estar recibiendo a Montevideo City Torque. Por Copa Libertadores van a estar jugando desde las 21:30 Fluminense ante el Palmeiras.
1: El pronóstico para lo que resta de la jornada: cielo mayormente despejado, condiciones estables, temperaturas con poco cambio y suave tendencia en ascenso. La máxima para el día de hoy, 22 grados. Para mañana jueves, cielo despejado con alguna nubosidad por momentos, condiciones estables y temperaturas en suave descenso. Una temperatura mínima de 11 grados y una máxima de 22. El cielo en la ciudad de Santa Fe continúa parcialmente nublado, la temperatura actual 14 grados, la humedad 99%, informó Tomás Espíndola, hora 6:04 minutos.
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5: Hola, hola, ¿cómo les va a todos? Pasan 5 minutos de las 6 de la mañana. Hola Tami, hola Mario, ¿cómo les va?
6: Hola, hola. ¿Qué tal? Buen día, buen día. Todo bien, todo bien.
5: Bueno, le mandamos un abrazo grande, así como cerraste el programa hoy, Mario, lo abro. Le mandamos un abrazo grande a Daniel Jovellano, que se está recuperando.
6: Sí.
5: Así que va a estar ausente por estos días. ¿Qué estábamos escuchando?
7: El choclo. Ajá. Esta versión de Nothing Call. Hay unas versiones de todo el mundo del choclo, que es un tango. Quizás el tango más, después de la comparsita, el tango más interpretado en el mundo. ¿Y por qué? Porque en el año 1919, decimos 107 años atrás, fallecía el autor de esta letra, Ángel Villoldo. Pero tiene una permanencia. El choclo muy pero muy grande, así que con ello empezamos en la mañana.
5: 14 de octubre, ¿qué pasaba un día como hoy?
7: Bueno, entre otras cosas vamos a poner en valor la figura del educador Juan Mantovani, un gran educador santafesino a cargo de lo que hoy es el Ministerio de Educación durante mucho tiempo. Nació un día como hoy, en 1898, en San Justo, así que lo ponemos. En el año 1900 se hacía la primera peregrinación diocesana a Guadalupe, convocada por el obispo Boneo. Desde 1900 peregrinamos a Guadalupe. La muerte de Paulino Jambi Campbell, hay no solo un pueblo que lleva su nombre, sino que, por ejemplo, donde está el municipio hoy, era un terreno que él donó,
5: claro,
7: a la ciudad de Santa Fe, pero bueno, él fue fundamentalmente colono o colonizador en la provincia. En el año 59 se fundaba la Tecnológica Nacional. 1973 asesinaban en Rosario al vicepresidente del Banco Municipal, el dirigente justicialista Constancio Rossetti. Lo mataron grupos de derecha del peronismo ligados a gremios. También hoy, un día como hoy, en el año 92, fallecía José María Muñoz, el relator de América, el nombre con que se conocían sus remisiones. El hombre que creo que popularizó el fútbol como espectáculo radial en la República Argentina. Indudablemente los que nos criamos escuchando a Muñoz, teníamos la conexión directa en 20 canchas a la vez. Era una cosa. Las transmisiones de Muñoz marcaron un estilo en la Argentina. Bueno, en el 2001 fue la primera elección directa de senadores nacionales. O sea, hasta el año 94 los senadores eran elegidos por las legislaturas.
5: Claro.
7: La reforma del 94 estableció la elección directa, pero esto se puso en marcha recién en el 2001. Y en Santa Fe, ese día con altísima abstención, los justicialistas Oscar Lamberto y Roxana Latorre le ganaron al radical Horacio Sandizaga. También hoy la muerte de Javier Portales en el 2003, de Raúl Portal en el 2020, y de Luis Pedro Toni el año pasado.
5: Mira, 6-9 minutos, bienvenidos a ¿Qué quede claro?
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0: El guitarrista Oscar Alemán, un virtuoso de la guitarra que también lo recordamos un día como hoy, su fallecimiento, ¿no? El padre de la actriz, entre otras cosas, de dos actrices, Alemán, virtuoso de la guitarra, que se iba un día como hoy hace 46 años. Uh-huh.
1: 14 grados en este momento en la capital de la provincia. La mínima para hoy es de 13 grados, la máxima de 22, condiciones estables. Para mañana jueves, mínima de 11, máxima de 23, con cielo mayormente despejado, con alguna nubosidad por momentos. Viernes, mínima de 10 grados, máxima de 20, cielo mayormente despejado, con alguna nubosidad. Y el sábado, ¿habrá sol? Para aquellos que hacen algún deporte los sábados a la tarde, la mínima es de 9 grados, la máxima de 21, cielo despejado, dice el pronóstico a esta altura, con alguna nubosidad por momentos, sobre todo durante las primeras horas del día. En el ámbito nacional, Mario, ¿de qué vamos a hablar?
0: Bueno, me parece que hay un tema sobresaliente, hay varios temas económicos, algo de la política, pero hay un tema sobresaliente que es
1: internacional,
0: la salud del Papa. Claro. Que es la salud del Papa, ¿no? Lo que muchos temíamos y no lo decíamos, se conoció ayer a media tarde después de la operación y apareció la palabra cáncer. Uh-huh. Con todo lo que esto significa, de ahí la necesidad de por qué se hizo tan rápido esta operación. Bueno, todo parece indicar que reaccionó muy bien, que hay un pronóstico alentador. Y me parece que, más allá de eso, hay que tener mucha precaución con esto, no quiero anticiparme a nada. Digo, vamos a esperar los partes médicos y lo que dicen los profesionales, estamos muy lejos para opinar. Creo que también es aventurado cuando hablan los médicos nuestros, porque me parece que tener cuidado con este tema. ¿Eh? Pero digo, está lo otro, lo que algo allá hablaba Fantini. Esto le va a permitir la recuperación. Estamos a menos de un mes de la visita a América, a Uruguay, Argentina y Perú. ¿Podrá realizar la gira en el posoperatorio? Y esta me parece que nadie, o sea, se abren dudas, todo dice sí, no hubo comunicación, al contrario del Vaticano, se sigue trabajando preparación,
1: claro, eso.
0: Pero uno supone que no va a venir. O sea, una persona de 70 años que tiene una operación de este tipo, que tiene que tener 12 horas de avión.
1: 12 después, horas para el primer destino.
0: Sí, en total es 3.000 a 3.000 metros en Cusco. Sí, sí, uno sí.
1: Son 50 horas de avión toda la gira.
0: Sí.
1: Es mucho para la presión que es un avión.
2: Son muchos vuelos, sí.
1: Son muchos vuelos, es una agenda tremenda, es la altura de Cusco, que es
2: igual
1: su destino además.
2: Lo que más, la altura, yo ayer preguntaba si la altura puede influir en algo y
1: no tanto.
2: No, lo que bueno, sí, el avión, el la vuelo, presión. La presión del vuelo, sí.
1: Bueno, es todo, a ver, por ahora es todo especulación y
0: no está
1: mal, por supuesto, uno además tiene expectativas.
0: Estamos a menos de un mes.
2: Claro.
0: Estamos a menos de un mes.
1: Y hay mucha expectativa por su llegada.
0: En la Argentina se hablaba de una movilización de 5 millones de personas.
2: Claro, mucha organización además, también.
0: O sea, no te olvides, la Argentina declaró feriado, un feriado nacional el lunes 9.
2: Pero aparte hay gente
0: feriados
2: que compró
0: provinciales, feriados municipales, hay todo servicio de traslado.
2: Sí, gente que compró traslado, alojamiento.
0: Claro, digo, esto. A ver, la organización no es sencilla,
2: por supuesto,
0: pero hasta ahora está todo en pie.
2: Sí.
1: Y yo creo que lo van a mantener en pie
2: hasta que el Vaticano diga no.
0: Bueno, por supuesto que el dato no depende del gobierno argentino ni del uruguayo, depende de una decisión del Vaticano.
1: Pero entiendo que el Vaticano va a trabajar en pos de que esa gira se haga. También depende, o sea, los organismos todos responden distinto,
0: sí,
1: nadie puede.
0: Sí.
1: Entonces,
0: sí, uno supone que la palabra final tiene los médicos.
1: Van a trabajar, entiendo, para que esta gira se haga hasta que un médico diga no se puede hacer.
0: En principio, hasta suspendida la agenda hasta el día 20 del Papa, como se dijo en su momento cuando fue intervenido. Ahora vamos a ver qué dice el parte médico, que seguramente en un ratito vamos a conocer, porque va a haber, en estos casos se esperan partes médicos. Así que a partir de este parte médico y hasta el martes que viene, que teóricamente va a estar internado, vamos a ir conociendo la evolución.
2: Lo último que informaron es que pasó la noche tranquilo, que después de la operación, y bueno, hay que ver ahora cómo sigue.
0: Claro. Sí, ya es casi el mediodía.
1: Claro, ahora estamos hablando de la mañana ya avanzada, digamos. Bueno, y en el ámbito nacional decías, ¿no? Inflación.
0: Inflación 1,9, 23,6 en el año, 33,4. Bueno, lo de siempre, ¿no? Bueno, ¿por qué un poquito más? ¿Por qué un poquito menos? A ver, uno de los logros de este gobierno es haber bajado drásticamente la inflación.
1: Sí.
0: Después, viste, 1,5, 1,9.
1: No es claro. Bueno,
0: pero acá.
1: Después lo que se critica es el gobierno planteaba para esta altura del año 0, coma, o sea, la expectativa alta la puso el gobierno,
0: el propio
1: Milei, y no se está cumpliendo con eso. Pero es cierto que, claro, a los números de inflación que traíamos en gestiones anteriores, no es un problema, o el problema de la inflación. Los problemas son otros.
0: Son otros, y eso lo marcan las encuestas. Uh-huh. Mientras tanto, ayer el ministro Caputo estaba en Asia reunido con Georgieva, la titular del Fondo Monetario, un nuevo respaldo al programa. Después se puede decir una coma más, una coma menos, o cuándo va a ser el desembolso, pero digo, todo esto mientras siguen, más allá del respaldo de Milei, que se fue a Estados Unidos anoche, sigue la controversia sobre si el programa tiene o no salida con esto. Uno supone que Milei no va a cambiar demasiado, o que no está en su espíritu cambiar esto, y menos en un año electoral, ¿no? Uh-huh. Más allá de lo que digan algunos, de lo que algunos analistas dicen, con este programa el gobierno no puede ganar la elección, Milei sostiene que sí, bueno. Esto es parte de la discusión. Y el otro tema que se abrió en materia económica es el presupuesto, la discusión del presupuesto, que otra vez no fue Caputo, que lo manda a Carlos Huberman, al santafesino Carlos Huberman, a defender el presupuesto. Las principales disputas, el tema de discapacidad, el tema universitario, los presupuestos universitarios, que mañana hay una marcha, son las principales diferencias esgrimidas ayer con la oposición. Ya la Libertad Avanza está fijando fecha para tratarlo en el recinto a mediados del mes que viene. Va a seguir el desfile de funcionarios como ocurre en los presupuestos, pero ahí estuvo la disputa de ayer con Guberman. Los fondos de discapacidad y del sistema universitario, que son las grandes dudas. Hubo otro cambio en discapacidad. Debe ser el quinto funcionario. Diego Mazarayán fue designado, hoy está en el boletín oficial. El que habían designado la semana pasada tuvo un accidente y no puede asumir. No pudo asumir, así que eso está hoy en el boletín oficial. Hoy en el boletín oficial también está la autorización a JetSmart, una aerolínea chilena, para hacer varios puntos en el país, para cubrir varios puntos.
1: De low cost.
0: Sí, low cost. Punto low cost, pero con varios destinos en la Argentina. Y el otro tema es la foto de ayer de Di Carlo y de Verón.
1: Ajá.
0: Foto oficial.
1: ¿Una liga paralela están armando?
0: No sé si liga paralela, pero mientras tanto aparecen nuevas complicaciones judiciales para Tapia.
1: Una liga de la justicia, digo, no una liga deportiva, ¿sí? Sino una no, mesa paralela.
0: Digo, sí, digo, miremos con atención esto, un Tapia que se fue en vuelo privado a Suiza,
1: sí,
0: donde también a Infantino le están cortando las costillas.
1: Está bueno porque te van a investigar y vos vas en vuelo privado como para decir...
0: Sí, te vas en vuelo privado, aparece solo, cruzar el océano solo. No, pero viste que aparecieron datos de cuentas de camioneros, en la cuenta... Digo, está bastante complicado el tema Tapia. Sí. Yo creo que, insisto con esto, en la Argentina no va a pasar nada con Tapia.
1: ¡No!
0: Hasta dentro dicen, no, pero también capaz está es complicado candidato internacionalmente.
1: Sí, claro.
0: Digo, en Estados Unidos, y también cuidado porque en Suiza se complicó la situación de Infantino, con algunos números que no le cierran, aparecieron algunos depósitos en sus cuentas de la FIFA que no estaban claros. Así que digo, miremos con detenimiento esto, es muy embrionario todo, pero la foto de Di Carlo y de Verón dando la cara no es menor.
1: Damián Lebrino, ¿cómo le va?
3: ¿Qué tal? ¿Cómo están? Buen día para todos. Arrancamos con una triste noticia,
1: sí,
3: para lo que es hoy.
1: Murió el Roña.
3: Acaba de morir Jorge Roña Castro. Hace un ratito, murió este miércoles a la madrugada, se encontraba en el bingo de Morón, sufrió una descompensación cardíaca y esto le provocó la muerte al hombre de 59 años, campeón del mundo del peso mediano.
1: Joven,
3: sí. Joven, sí. Nacido en Caleta, Bolivia, en 1967. Su máximo esplendor en el boxeo llegó en el año 1994, cuando en Monterrey, en México, derrotaba por nocaut al estadounidense John David Jackson y se consagraba campeón mundial de peso mediano. Conocido también por su gran trayectoria en lo que hace a la política, haciendo comedores sociales, abasteciendo y ayudando a todo lo que es la parte social, y bueno, eso hizo también que se conozca fuera de lo que es el ámbito boxístico. Una vez que se retiró, se dedicó justamente a trabajar en ese aspecto de su vida. Así que bueno, una pérdida importante para el boxeo argentino, el fallecimiento de Jorge Ronia Castro.
1: 6:20 minutos.
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1: Exactamente, digo, un tango hecho en este caso de Julio Iglesias, pero muchos artistas internacionales, más allá de los nuestros, lo interpretaron y lo llevaron al disco durante los últimos años.
0: Uh-huh. En el ámbito local, ¿de qué vamos a hablar?
1: Vamos a darle una rosquita al tema de Shirley Tomaso, que ayer poníamos, uh-huh, poníamos en valor, esta fiscal de Tostado, que me parece que va a ser... echada del Ministerio Público de la acusación. Vamos a compartir parte de la denuncia que ella presentó el 2 de febrero de este año. Uh-huh. Ella presentó una larga nota ante la fiscal general, la doctora Branicic, hablando de hostigamiento, humillación, comportamiento y práctica discriminatoria y violencia en razón de género que padecía por parte del fiscal regional de Rafaela, Carlos María Botero. Esta nota fue desestimada por el MPA y ahora ella está preguntándole a la comisión de acuerdo de qué la acusan.
0: Bueno, no está claro, ¿no dijimos?
1: No está claro para ella o para la defensa de ella, digo, bueno, para la legislatura, digo, después vamos a estar, ¿qué va a pasar?
0: Su mejor defensa que no puede esgrimir es, che, si caigo yo caen todos. Entonces, preguntar de qué me acusan es una manera de...
1: ¿Qué se dice en el MPA también? Porque hay un caso que ella no investigó y que después tuvieron que llevar a otro fiscal, uh-huh, y que terminó con una condena.
0: Uh-huh. Bueno.
1: Pero ella también tiene algunas actuaciones muy importantes como la de Pilar.
2: Uh-huh. Sí, sí.
1: Bueno,
2: sí.
1: Así que, digo, después vamos a meternos un poquito en esto. Vamos, hoy Puyaro vuelve a reunir la interministerial, uh-huh, que es esto, es la reunión de todo, de gabinete ampliado. Hoy se hace en Atecas, España, nuevamente, en horas de la siesta. Van a exponer 5 o 6 ministerios, lo cierra el gobernador como siempre. Generalmente, después voy a explicar cuál es el lema de este encuentro. Porque es un gobierno que empieza a mirar 2017 y más. Mm. Después habrá que ver si lo acompaña o no el gobierno.
0: Claro.
1: Pero bueno, lo de hoy apunta por ahí. Vamos a hablar un poquito también de la actividad legislativa. Hay muchos invitados a reuniones hoy de comisiones. Al mediodía, un plenario de 2 comisiones, de constitucionales y de seguridad pública, por el tema de leyes de seguridad. Está citada la Corte, está citado el MPA y está citada la defensa. Irá la Corte, lo resuelven en el acuerdo de hoy. Uh-huh. Branicic está en uso de licencia, no va a ir, pero, uh-huh, ha designado otros representantes. Y sí va a ir Estrella Moreno Robinson. Están citados el Colegio de Psicólogos y Odontólogos en la Comisión de Salud Pública. Está citado Hugo Marcucci, el presidente de la ENRES en Obras Públicas. Y la Comisión de Vivienda va a escuchar a un colectivo de rosarinos que dicen estar en conflicto con el proyecto Bau en Pilaí.
0: Los damnificados, sí, de Bau en Pilaí.
2: Pero de Rosario.
1: Uh-huh. He dicho eso.
2: Uh-huh. Sí, sí,
1: de Rosario,
2: sí.
1: Bien. Han pedido ellos la reunión. Van a ser recibidos en horas de la mañana por la Comisión de Vivienda de la Cámara de Diputados. En un ratito, el IPEC va a dar a conocer el dato de inflación de la provincia de Santa Fe. Ayer recordamos 1,9. Vamos a ver qué es lo que da. Segundo día del conflicto de los médicos de cabecera y odontólogo de PAMI. Uh-huh. Recordamos que hasta el viernes a medianoche hay medida de fuerza, han sido suspendidos los turnos, atienden únicamente las urgencias, en un tema que parece no tener diálogo alguno hasta el momento. Y vamos a hablar después de la presentación de este libro de Artigas que se va a hacer esta tarde en la casa del Brigadier, personaje interesante Artigas, así que hoy se presenta otro invitado, una publicación que va a ser el Instituto Artiguista de Santa Fe.
0: Uh-huh. 6:28 minutos.
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0: Y atención, chicos.
2: Y hoy está costando levantarnos.
0: Pero es temprano.
2: Pero vos decís, para mí está complicado por el clima. No, que volvió el frío.
0: No, bueno, pero no hace tanto frío, bueno, en realidad.
2: No importa, aunque estén dormidos, viste, sí, con la voz así toda,
0: toda
2: dormida, sí, sí, nos, sí, pueden mandar igual el audio. Los perdonamos hoy porque claro está fresquito. Sí. Uh-huh. Nos mandan su saludo entonces al 342-4366-432. Como siempre, los escuchamos y además participan del sorteo.
0: Bueno,
2: que hacemos el lunes.
0: Atención, porque tienen que pensar además en el regalo de la mamá.
2: Se
0: viene el Día de la Madre. Escucha,
2: no nos pueden contar, porque si no...
0: No, sí, por supuesto, si contás en radio.
2: Pero nos podrían decir si ya lo tienen, listo.
0: De todas maneras, ¿sabes qué vamos a hacer hoy? Vamos a ir hasta Agofa.
2: Ah,
0: vamos a ir a Agofa y vamos a ver qué se puede comprar, porque entiendo que
2: es un regalazo.
0: Y es un regalazo. Y es un regalazo para compartir, además. Es un regalazo.
2: Claro, aprovechás.
0: Vos le das a mamá una canastita de Agofa y algo vuelve, entonces.
2: Que toda la familia.
0: Es un win-win. Claro. Así que vamos a ir hoy a Agofa.
2: A menos que mamá se ponga mala y no quiera compartir. No,
0: bueno, mamá, escuchame.
2: Que estaría bien también.
0: Mamá, tu primer regalo somos nosotros, le decís vos. No. Y bueno, algo te llevas de la canasta de chocolates. Vamos a ir a Agofa hoy a recorrer y ver qué se puede regalar para este domingo. Pero los chicos pueden participar de los chocolates,
2: así es,
0: que es el sorteo que hacemos
2: solo todos los mandándonos lunes. Un audio contándonos cómo arrancan esta jornada al 342-4366-432.
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5: Amigos del campo, muy buenos días.
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5: Y comenzamos esta primera edición con el mercado agroganadero. Segunda rueda de operaciones con un ingreso entre chico y moderado para este miércoles. Arribaron a plaza en 174 camiones, 6.756 cabezas. Recordamos que ayer martes comenzaron las ventas en este mercado con una entrada inferior a la de hoy. Fueron 5.008 los animales embretados en la víspera, por lo tanto, el acumulado en estos dos días llega a 11.764 vacunos. Vamos a recordar valores de ayer, valores que van a ser la referencia para las operaciones de hoy. Ayer se vendió el novillo bueno especial liviano en valores corrientes de 4.400 a 4.700. El máximo en la categoría, tope ayer por todo tipo de peso de novillo, 4.900 pesos el kilo en pie. El novillo mediano de 4.300 a 4.600, con un máximo de 4.750. El novillo entrepesado de 4.200 a 4.500, con un máximo de 4.620. Y pesados arriba de los 520 kilos de peso promedio, de 4.100 a 4.500, con un máximo de 4.550. En el consumo definido, ayer martes se vendió el novillito mediano de 4.700 a 5.000, el máximo fue 5.120. Novillito pesado de 4.500 a 4.800, con un máximo en la categoría de 4.950. Vaquillona mediana de 4.300 a 4.600, el máximo fue 4.650, y la pesada de 4.000 a 4.300 con un máximo de 4.500. Ternero buenos especiales, los machos de 4.900 a 5.100, máximo en la categoría, tope ayer por todo tipo de peso de Hacienda, 5.300 pesos el kilo vivo en subasta pública, 19 terneros, promedio 328 kilos. La ternera de 4.700 a 5.000, con un máximo de 5.200. Vaca buena a muy buena, de 3.500 a 3.700, el máximo por vaca pesada definida, 3.800. La conserva, de 2.700 a 2.900, toros buenos, de 3.500 a 3.800, con un máximo de 4.000 pesos el kilo en pie. Valores al cierre de la jornada de ayer martes en el mercado agroganadero. Y reitero, hoy miércoles arribaron a plaza en 174 camiones, hasta el momento 6.756 cabezas. Volvemos a las 12.25. 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

0: la pregunta a esta hora es cómo amanece Santa Fe y se lo vamos a preguntar a Sergio Ferreira. Sergio, buen día.
1: ¿Qué tal, Carlos? Buen día para todos, buen día para la mesa, para nuestros oyentes. Santa Fe amanece bastante fresca, pero como a diferencia, mejor dicho, del día de ayer, con un cielo mucho más limpio de nubes, mucho más agradable en cuanto a que pareciera que hoy el sol va a estar un poco más presente, por lo menos en estas horas o en estos momentos. Habrá que ver más adelante, pero no se olviden de llevar su abrigo, como lo vengo diciendo hace ya bastantes días, y cada vez me suena más extraño que a mediados de octubre, al principio de la jornada, haya que recomendar una ropa de abrigo liviano, por lo menos, pero necesaria en este sentido. Seguramente después vas a prescindir de esta prenda, pero en los primeros momentos es necesario. De hecho, todavía la poca gente que estamos cruzando, tanto caminando como en algún vehículo, hay gente abrigada, no vemos a nadie de ropa liviana, todo lo contrario. Así que tengan en cuenta este dato, cielo absolutamente limpio, el tránsito es absolutamente normal. Me agarro de un dato que nos dejó nuestra compañera Indiana Villanueva, quien llega desde la autopista. Hay humo del lado santafesino, pero a la altura de lo que es el río Salado, el puente del río Salado, así que circular con precaución por esa zona. Hay humo que todavía no fue, por lo menos, determinado desde dónde viene. Vamos a darnos una vuelta a ver qué es lo que está sucediendo justamente por ese lugar, pero para quienes están llegando o quienes tengan que llegar desde Santo Tomé por autopista o ir hacia Santo Tomé por autopista, que tengan en cuenta este dato y que obviamente lo hagan con precaución si ven alguna columna de humo o alguna situación con humo. Esto por ahora en cuanto al tránsito de cómo amanece Santa Fe. Dejo algo que va a servir para después. Atención al móvil de las 8:30. Es todo lo que voy a decir.
0: Epa. Atención al móvil de las 8:30. Bueno, estamos atentos entonces.
2: Me parece que tiene que ver con el regalo.
0: Bueno, Sergio, volvemos con vos en un rato.
1: Hasta luego.
0: Casi lo empata Boca,
3: Tuvo
0: oportunidades por todos lados.
3: Tuvo oportunidades en el segundo tiempo, pero no tuvo efectividad a la hora de convertir. Cerraron goles abajo del arco. Un cabezazo de Ener Valencia que pasó muy pero muy cerca. Uh-huh. Boca tuvo 6 o 7 situaciones de gol claras en el segundo tiempo para convertir, sobre todo luego de la expulsión de Gómez, del jugador de Vasco da Gama. Ahí Boca se hizo fuerte, pero bueno, no pudo llegar al empate y ahora deberá ganar el partido de vuelta para forzar a una largue y después posible definición por penales para el partido de vuelta de la semana que viene.
0: ¿Dónde juega Boca Vasco da Gama la semana que viene?
3: Qué pregunta esa, porque hay un conflicto ahí entre las autoridades de Vasco da Gama y la Conmebol, porque en principio parecía que se iba a jugar en la cancha del Botafogo. Esa posibilidad Vasco da Gama le dijo que no a la Conmebol. Después pasaron al Maracaná. Flamengo y Fluminense son los dos equipos que están concesionando hoy por hoy el estadio Maracaná. Y por una decisión apelaron ante la justicia y la justicia falló a favor de Flamengo y Fluminense. Por ende, el partido por ahora no se juega en el Maracaná, por decisión de la justicia brasileña. Así que, si no se ponen de acuerdo, la Conmebol podría decidir que el partido se juegue en Paraguay. Podría decidir que el partido se juegue en Paraguay como última alternativa.
2: ¿Y por qué no juegan acá de nuevo? Y listo.
0: ¿Pero cómo en Paraguay?
3: En Paraguay, es lo que se está manejando. Pero por escucha, estas horas.
0: Vos no podés jugar en Río, porque no encontrás estadios, te vas a alguna ciudad cerca, grande.
3: Bueno, pero a todas las alternativas que le vendió Conmebol, Vasco da Gama le dijo que no.
0: Bueno, a San Pablo te vas.
2: Pero ¿y lo quieres jugar al partido?
3: Le habían dado plazo hasta ayer al mediodía para que defina el estadio.
0: No, sería una vergüenza que saquen a
3: y bueno, al Vasco. Así está el fútbol sudamericano hoy en día.
0: Ayer a Boca, hay que decirlo, a pesar de Tamina, sí, le regalan una expulsión.
2: No, le regalan. Empujó al árbitro.
0: Para el que no sabe, un jugador del Vasco se pone frente a la pelota para que no saque rápido el de Boca.
3: Sí.
0: Algo que se hace toda la vida.
3: Aquí en el fútbol argentino es común.
0: En todos lados es común. Y el jugador de Boca protesta y el árbitro va y lo amonesta.
2: No lo amonesta por eso.
0: ¿Por qué lo amonesta?
2: Porque lo empujó.
0: No, no, la primera amonestación. Ah, primera, sí, la primera
3: por,
0: es porque...
3: Por hablar.
0: Por hablar, por hacer gestos, qué sé yo, amarilla. Y lo toca, porque empujar es...
2: No, lo empuja dos veces.
0: Bueno, empujar suena. Y revolea la tarjeta amarilla el árbitro, enojadísimo el chileno, tira la tarjeta amarilla al piso y se saca la roja y le pone la roja al colombiano de
3: así que bueno, ahora Boca deberá esperar que se determine dónde va a jugar el partido, porque también Boca tiene que hacer su logística de viaje.
0: Claro, no sabe a dónde viajar, claro, Boca.
3: No sabe dónde viajar, si viajar a Brasil o viajar a Paraguay.
0: Sí. Bueno, vamos a ver, vamos a ver. Se le complicó la serie porque ahora tiene que salir a ganar.
2: Va a tener que salir a jugar Paredes lesionado, me parece.
3: Y encima eso, ¿no? Paredes que está ahí, no jugó hoy porque está lesionado.
0: Se le nota Boca cuando no está.
2: Está acelerando la recuperación, en principio.
3: Bueno. Todo hace indicar que podría llegar a jugar, pero es muy difícil.
2: Algunos minutos, si estamos complicados.
0: Bueno. Vamos a ver, esto sería el martes que viene.
3: El martes que viene, sí señor. Hoy se juega la otra semifinal.
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0: Hola Sofía, ¿cómo estás? Buen día.
6: Buenos días Carlos, Mario, también, también a todo el equipo, a toda la audiencia. ¿Cómo están ustedes?
0: Bien, bien, muy bien por acá. La papa mejora, pero las economías regionales siguen en rojo.
6: Sí, así es, chico, porque bueno, según el último relevamiento de Coninagro correspondiente al mes de agosto, que mide 9 de las 19 actividades que analiza de las economías regionales, siguen en rojo, 5 están en amarillo y otras 5 se encuentran en verde. A ver, ¿qué significa este panorama? Que buena parte de las economías regionales todavía enfrentan dificultades para sostener su rentabilidad, porque hay precios que no acompañan el aumento de los costos. Y bueno, como bien lo decía Carlos, la novedad del mes fue la papa, que pasó de amarillo a verde gracias a una fuerte recuperación que hubo en valores que percibe el productor. Pero bueno, los detalles de este informe y el análisis no los hace Laura Samanilo, del equipo técnico de Coninagro, y a quien escuchamos.
7: El mes de agosto, el semáforo de economías regionales registró 5 actividades en verde, 5 actividades en amarillo y 9 actividades en rojo. En lo que es la comparación del relevamiento del mes anterior, se observó una mejora, que es la actividad papera, que obtuvo su pasaje de amarillo a verde. El pasaje de papa a verde se explica principalmente por una mejora sostenida de su componente de negocio, donde se registró que en agosto obtuvo una suba mensual del 19% respecto al mes de julio, y que en el último cuatrimestre acumuló un aumento del 151%. Y si alargamos este análisis a un análisis interanual, en el último año acumuló un aumento del 329% de su precio, teniendo en cuenta que se parte de una base baja del año pasado. Esta recuperación de precios principalmente se vincula con un acomodamiento lo que es la oferta productiva, donde durante la campaña anterior se alcanzó un récord de producción que generó una elevada disponibilidad y provocó así una fuerte caída en los precios, lo cual en la nueva campaña se registró una contracción de lo que es el área implantada en un 12% de lo que es la zona del sudeste de Buenos Aires, que es una de las principales zonas de producción, y contribuyó esta retracción a recomponer el equilibrio, lo que sería entre la oferta y la demanda, y favorecer la recuperación del precio al productor. De esta forma, el semáforo de economías regionales del mes de agosto quedó conformado con 5 actividades en verde, las cuales se encuentran la producción bovina, la producción ovina, lo que es la producción de miel, la producción de granos, y se suma la producción de papa, con 5 actividades en amarillos, las cuales se encuentran el tabaco, la actividad porcina, la actividad aviar, la producción de peras y manzanas y la producción de maní, y por último 9 actividades en rojo, donde se encuentra la producción de yerba mate, la producción de arroz, de vino, lo que es producción de hortalizas, algodón, producción de leche, lo que es la actividad de producción de mandioca, cítricos dulces y actividad forestal.
6: Bueno, chicos, ahí escuchamos a Laura Samanilo del equipo técnico de Coninagro haciendo un panorama de lo que dejó este informe del semáforo de las economías regionales, que bueno, como bien lo explicaba, y en muchos casos el problema es que los ingresos crecen menos que los costos, lo que achica los márgenes y dificulta justamente al productor poder sostener esta producción. También el informe deja datos importantes que destaca justamente dos situaciones, sobre todo la prolongación que tiene la, la crisis, digamos, de lo que es el vino y el mosto, que acumulan 44 meses consecutivos en rojo, y la yerba es 29 meses consecutivos en rojo, que son, digamos, de las 19 economías regionales las que una situación más crítica llevan por justamente tantos meses seguidos. Pero también hay un contraste que lo remarca, también el informe lo vuelve a remarcar este mes, que es con respecto al comercio exterior, porque las exportaciones de las 19 actividades que releva crecieron 16% durante estos primeros 8 meses de este 2026, o sea, en contraposición, este crecimiento del 16% respecto a lo que fue el año pasado, pero ese crecimiento está muy concentrado en lo que es los granos, que explican casi 8 de los casi 10 dólares exportados. Por eso el aumento justamente de las exportaciones no necesariamente significa que todas las economías regionales estén mejorando. Así que bueno, este es el panorama de a partir de este informe de Coninagro de la situación de las economías regionales en nuestro país.
0: Sí, y para bien de Provincia de Buenos Aires y algo de Córdoba, La Pampa, que son los lugares paperos por excelencia.
3: Claro.
0: La zona de Balcarce y la zona de Córdoba también tiene una zona importante ahí tras la sierra de buena producción de papa.
3: Así es. Sofi, muchísimas gracias. Hasta mañana.
6: Muchas gracias. Que tengan buena jornada.
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0: las 7 de la mañana hay actividad legislativa, muchos invitados a reuniones de comisiones.
1: Sí, me parece que lo central es lo que ha el plenario de dos comisiones de la Cámara, Constitucionales y Seguridad Pública, donde Unidos intenta tratar en forma conjunta tres mensajes del Poder Ejecutivo referidos a políticas de seguridad. El principal es el llamado herramientas para mejorar la seguridad pública. Después está un tema para intervenir, el tema de telefonía celular, y la otra es dotar, bueno, una modificación en el mapa de la defensa pública. Son los tres temas que van a, el que más ruido trae es el tema de herramientas, indudablemente. Los otros dos ya fueron aprobados por el Senado. Y hoy, en la primera parte, el oficialismo ha resuelto convocar a la Corte, al servicio y a las dos cabezas de los ministerios públicos en reuniones separadas. A las 13 está convocada la Corte. La Corte se reúne en acuerdo en la mañana. Uno supone que le va a decir que no a la Corte. Habitualmente la Corte no asiste a reuniones de este tipo porque podría estar preopinando, claro, sobre la eventual constitucionalidad de un artículo. Es una ley que, sobre todo el de herramientas, que tiene mucha discusión interna. Ahí se pretende dotar de mayores facultades a la policía, de validar la declaración de un detenido sin la presencia del abogado defensor, por ejemplo.
0: Eso no quiere decir que la Corte no hable con legisladores.
1: No, la Corte, recordá que hubo una reunión de la Corte cuando el Senado lo invitó para hablar de riesgo de trabajo. La Corte invitó a los legisladores y fueron a la sede de la Corte.
0: Claro.
1: Me suena raro que la Corte vaya hoy.
0: En lo personal, en la política se dialoga mucho. Lo que pasa cuerpo, ir a sentarte a dar tu opinión puede ser una preopinión si el día de mañana te toca fallar en algún caso
1: particular. Sí, te toca resolver si es constitucional o no un artículo.
0: Hay que tener esto, mucha sensibilidad central sobre ese aspecto.
1: Insisto, me parece que la Corte no iría, pero bueno, vamos a ver qué es lo que resuelve en el acuerdo de la mañana o qué comunica. Después está citada, fue invitada María Cecilia Brenicic, la titular del Ministerio Público de la Acusación. Ha enviado una nota donde le dice: compromisos asumidos con anterioridad me impiden concurrir a la importante reunión de trabajo.
0: Está de licencia.
1: Está de licencia, concretamente, y van a asistir, anuncia en la nota, la fiscal coordinadora para la gestión estratégica y persecución penal por objetivos priorizados, Carla Cerliani, una ex fiscal rosarina que está actuando como fiscal, pero con un cargo de conducción del MPA.
2: A cargo de unidades especiales.
1: Y el subdirector de la investigación de investigaciones criminales del organismo de investigaciones, Víctor Molosniec. Recordamos que el organismo de investigaciones está vacante. ¿Quién fue el último titular? Marcelo Fabián.
0: Sain. Mira vos.
1: Marcelo Fabián Sain, cuando se concursó el cargo, lo ganó él. Después pidió licencia para ser ministro de Seguridad. Cuando lo echan del Ministerio de Seguridad, vuelve al organismo de investigación. Sí. Hoy los que van son ellos dos, Cerliani y Molesniec. Ya lo anunció. Y después va a ir Estrella Moreno Robinson, que ella va a ir asistida por el funcionario, seguramente Franco Gatti, por la defensa. Esto es. Y después la comisión o el plenario debe resolver a quiénes cita. Y seguramente va a invitar a los colegios de abogados, alguna cátedra de derecho procesal, etcétera, etcétera, para dentro de 15 días. El tema está verde todavía. El tratamiento en el recinto está verde. Después, por orden de aparición hoy, la segunda reunión fuerte es la de la Comisión de Salud Pública. La Comisión de Salud Pública también tiene dos invitados por temas que se están discutiendo allí. Primero, el Colegio de Psicólogos, los Colegios de Psicólogos de Santa Fe y Rosario, están invitados para un proyecto que apunta a la regulación de la atención virtual psicológica. ¿Hay que regular o no la atención virtual? Que hoy, desde la pandemia, se hace mucho. Bueno, esto es un proyecto de ley de Brouwer, y los psicólogos están citados esta mañana. Y después, a los colegios de odontólogos, hay un proyecto para la sedación consciente inhalatoria con óxido nitroso y oxígeno, proyecto para regular esta actividad, que la Comisión de Salud, es un proyecto de Arma Belavi, que la Comisión de Salud pide que vaya el Colegio de Odontólogos para, para legislar sobre el tema, para ver qué resuelve. Está también la Comisión de Obras Públicas, que lo ha citado Hugo Marcucci, presidente del ENRES, una reunión que debió hacerse semanas atrás y que la propia la Comisión de Obras Públicas la debió suspender por problemas de los integrantes. Y después está el pedido que hizo en su momento un grupo dicen ser damnificados por Babe Bupileide en Rosario, cursaron una nota y hoy los va a recibir la Comisión de Vivienda. Hay un proyecto allí de Fabián Palo Oliver, por el cual han sido llamados autoconvocados por incumplimiento de Babe Bupileide Rosario. Así se llama la entidad que va a estar presente en la reunión de la Comisión de Vivienda de la Cámara de Diputados esta mañana.
0: Que no es lo mismo que Pilaí Santa Fe, ¿no? Esto es, Babo en Pilaí es otra cosa, es otra problemática, parecida, con puntos en común, pero no es lo mismo, porque hay también presuntos damnificados y gente que reclama aquí en Santa Fe, pero no es exactamente este reclamo que va a ser hoy manifestado en la legislatura.
1: Exactamente, y hay un proyecto, insisto, un proyecto de Fabián Palo Oliver, que después de esta reunión la comisión va a sugerir o no llevarlo al recinto mañana.
0: En unos minutos Tamina nos va a contar más oportunidades para viajar desde Sauce Viejo.
2: Claro, ayer se anunciaron nuevas frecuencias a nuevos destinos, en realidad.
0: Nuevos destinos desde
2: Caribe. Sauce. El Caribe es lo nuevo. Y otros destinos de Brasil también. Pero eso ya lo habíamos contado.
0: Todos paquetes. O sea, no estamos hablando de posibilidades de comprar vuelos de avión. No, o sea,
2: solos, claro.
0: No es una aerolínea, sino es una empresa de viajes lo que viene.
2: Claro, a Santa Fe. Es como lo que contábamos aquella primera vez cuando anunciaban los vuelos a Brasil. Se compra el paquete. La cantidad de noches, los dos vuelos, una semana es el tiempo.
0: Y da vuelta, y hotel, traslado. Todo junto.
2: Sí, todo incluido desde Sauce Viejo.
0: Bueno, ahora nos cuenta precios, quiero saber precios, saber si hay mucha diferencia con irte a Buenos Aires, generalmente sucede, te vas a Buenos Aires, viajás y te contratás por las tuyas el hotel, y frecuencias, y destinos, por supuesto, ¿no?
2: Sí, eso es lo más lindo.
0: Y en minutos escuchamos a los chicos.
2: Que están un poco dormidos hoy.
0: Vamos.
2: A ver si con los vuelos se motivan, si piensan en las vacaciones y se motivan.
0: No es mala, ¿eh?
2: Y nos dejan su audio al 342-4366-432. Como siempre, nos dejan su saludo y además participan del sorteo que hacemos el lunes.
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0: El saludo a Carmen, Carmen Saller, una colega. Y un beso grande también a Silvia Magni el día de su cumpleaños, una amiga.
1: Bueno, se suman oyentes.
2: Un oyente que entiendo que es su cumpleaños también, porque miren el mensaje. Cumpleaños. Y claro, pone, soy Mariana y saludo a mi hermana gemela, María Eugenia Ferrando, en su cumpleaños. Así que es su cumpleaños.
1: Que si es el cumpleaños de su hermana gemela, es también su cumpleaños.
2: De María Eugenia, entonces, Ferrando, que le manda a su hermana Mariana, y también nosotros le mandamos a Mariana un feliz cumpleaños.
1: Claro, Mariana, feliz cumpleaños para vos y para tu hermana. 7 de la mañana, tiempo de las noticias. Ya seguimos en Que Quede Claro.

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1: Hora 7 en todo el país. Cielo con escasa nubosidad. En Santa Fe la temperatura es de 13 grados, 6 décimas y la humedad del 99%. Presentaron el sudamericano de futsal en el Invencible de Santa Fe. Se trata de la Conmebol Liga Evolución 2026 Zona Sur, que se desarrollará hasta el 18 de octubre en el Estadio Multipropósito ubicado en Boulevard Raúl Taca y Cristóbal Colón. El certamen reúne a las selecciones mayor y sub-20 de Argentina, Bolivia, Chile, Paraguay y Uruguay. En la oportunidad, el gobernador aseguró que Santa Fe se empieza a transformar en la capital del deporte.
2: Siento que por ahí todavía no se nos pasa la emoción que vivimos en los Juegos Suramericanos. Esos días de felicidad, esos días de alegría. Pero que lo más lindo nos iban a dejar iba a ser la posibilidad de que puedan venir aquí a la capital provincial diferentes espectáculos, competencias deportivas que nos permitan a nosotros darle mucha vida, pero que la tenemos que disfrutar. Y hoy estamos en marcha con estas competencias para que muchos en la Argentina y en Sudamérica puedan venir aquí y ver que Santa Fe se empieza a transformar en la capital del deporte en el orden nacional.
1: Por su parte, el intendente Juan Pablo Poletti destacó la continuidad de los eventos deportivos de jerarquía en las instalaciones que quedaron como legado de los Juegos.
3: Después de las palabras vienen los hechos. Y acá se habló un montón durante los Juegos de qué legado iba a dejar. Y este legado ya se está cumpliendo. Y es esto de poder brindar este estadio para que venga un torneo internacional. Y acá a cuadras se va a estar disputando un sudamericano U23 de atletismo. Eso es parte de lo que este gobernador cumple, que después de la palabra que vengan los hechos, y los hechos es de que este estadio se brindó para que se pueda desarrollar esta competencia.
1: En tanto, la provincia entregó más de 1.100 millones de pesos a instituciones santafesinas en lo recaudado con la venta anticipada de tickets de los Juegos Suramericanos. El acto se realizó en Casa de Gobierno, los fondos obtenidos fueron destinados a Cáritas, la Federación de Veteranos de Guerra de la provincia de Santa Fe y Silsa. Es con el objetivo de acompañar a organizaciones que desarrollan una labor fundamental en la comunidad con una mirada que trasciende lo estrictamente deportivo. Ahora desde el móvil, la crónica policial con Sergio Ferreira.
4: Un motociclista de 29 años fue detenido por maniobras peligrosas en Estrada al 6800 en el norte de la ciudad. En la acción policial se secuestró la moto Apia de 110 centímetros cúbicos y fue detenida otra persona que viajaba con el motociclista. Por otra parte, también un hombre de aproximadamente 60 años fue detenido en las últimas horas en Salta al 2900 en inmediaciones de la Municipalidad de Santa Fe, ya que previamente se le había negado el ingreso a la Municipalidad tras una situación de altercado que mantuvo con una integrante de la Guardia de Seguridad Institucional. Luego fue denunciado por proferir insultos a esta mujer. El hombre finalmente fue detenido en inmediaciones del Palacio Municipal en un supuesto estado de ebriedad. Por otra parte, personal policial de la Unidad Regional 1 también intervino ayer por la tarde en un procedimiento

0: realizado en Caferata al 8600 tras dos llamados al 911 que alertaban sobre detonaciones de arma de fuego contra personas. Ya en el lugar, los policías entrevistaron a una mujer de 52 años que manifestó que un vecino había efectuado disparos al aire y posteriormente hacia ella y su grupo familiar. Finalmente, el hombre de 28 años fue detenido y habría reconocido espontáneamente haber realizado estas detonaciones.
1: La información del ámbito nacional y del exterior con Lucía Municoy.
2: Milei viajó a Estados Unidos por quinta vez en el año. En esta oportunidad, su destino principal es Washington, donde el día de hoy se reunirá con el empresario e inversor argentino Andy Kleinman, del mundo de la tecnología y el entretenimiento móvil. Por la noche participará de la gala oficial del mes de la herencia hispana y recibirá el reconocimiento al liderazgo y al impacto global, y en ese marco brindará un discurso. Pasando ahora a la información en el ámbito internacional, Donald Trump anunció una explotación masiva en Groenlandia. El presidente de Estados Unidos afirmó que se prepara el inicio de operaciones de obtención de petróleo, gas y minerales sin precisar qué empresas o gobiernos participarán en el proyecto ni cuándo comenzarían. Trump también vinculó a Groenlandia con la seguridad de su país y Europa. En su mensaje aseguró que la isla ofrece una posición estratégica para anticipar y responder a posibles ataques contra el territorio estadounidense.
1: La información del deporte con Damián Lebrino.
3: Hablamos de boxeo porque murió a los 59 años Jorge Ronia Castro. El ex campeón mundial de boxeo se descompensó mientras estaba en un bingo de la localidad de Morona, en la provincia de Buenos Aires. El histórico boxeador fue campeón mundial de peso mediano en 1994 y protagonizó una de las peleas más reconocidas cuando venció a John David Jackson en México. El boxeador desempeñaba tareas de sociales, en donde asistía a comedores escolares, entre otras cosas que dedicó a lo largo de su vida luego de abandonar la actividad del boxeo.
1: El pronóstico para lo que resta de la jornada indica cielo mayormente despejado, con condiciones estables y una máxima de 22 grados. Para mañana se anticipa cielo despejado, con alguna nubosidad por momentos, condiciones estables, con una mínima de 11 grados y una máxima de 23. Cielo con escasa nubosidad en Santa Fe, la temperatura es de 13 grados, 6 décimas, la humedad del 99%. A las 7:06, informó Indiana Villanueva.
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0: educación física y estoy escuchando Informe Ganadero. Chao.
1: Claro.
2: Ah, muy bien. Qué atentos.
3: Hola, Ailén.
4: Y feliz miércoles para todos. Chao.
1: Chao.
5: Hola, buen día. Soy Julia. Ahora estoy yendo a la escuela. Y bueno, hoy en la escuela tengo, creo que ya lo sabrán porque tantas veces que se lo dije.
3: Natación segura.
5: Tengo computación, inglés, natación y natación a la tarde.
1: ¿Dónde?
5: Y educación
1: natación?
5: Física.
3: Oh.
5: Y bueno, chao, que tengan buen día. Bueno. Arriba el ánimo que hoy es miércoles.
3: ¿Y cómo haces para después vivir básicamente?
1: No
3: le duele la
1: sabes que los papás chocho que a las 8 duerme, de la noche duerme, debe duerme. Caer como un angelito directamente. Bueno,
6: hola, soy Alejo. Ayer tuve la prueba de matemática y me fue muy bien, y mañana tengo una otra de lengua y ya estudié ayer con mi mamá.
1: Muy bien.
6: Y hoy tengo talleres, que uno es juego de movimiento y otro construcciones. Y hoy le voy a hacer una pregunta.
3: A ver.
6: ¿Los dinosaurios carnívoros cambiaban sus dientes?
3: Ay, sí, supongo que sí, ¿o no?
6: Sí, cada vez que se les caía uno.
3: Ah.
6: Chau, saludos, que tengan un lindo miércoles.
3: Como nosotros, se nos cae un diente y sale otro.
1: Sale otro, mirá.
3: Pero de chiquito, después ya de grande si se te cae...
1: Claro, no sale más.
3: Ya
1: pero
3: cambiaste.
1: No tienen los dinosaurios para ponerse ninguna prótesis.
3: No,
1: ni
3: se quedan así.
7: Hola, buenos días, me llamo Sol. Hola. Hoy tengo la prueba de sociales oral. Ojalá que salga bien. Me toman el mapa, los límites y fronteras.
1: ¿Qué mapa, el nuestro?
7: Las capitales, provincias y el meridiano de Greenwich. Chao, besos.
1: Chao. ¿Están ustedes para todas las capitales?
3: Yo te aseguro que Mario se las sabe todas.
1: Obvio.
3: Yo alguna que...
1: ¿Pero serán las capitales de América?
3: Y no, capaz porque que del
1: dijo
3: mundo.
1: Dijo provincias, pero después dijo meridiano de Greenwich, o sea que quizá era...
3: Ah, o del
1: América.
3: Mundo, puede ser.
1: Bueno, puede ser. Estoy, para ese desafío. No sé si todo, no sé si 100%, pero me tengo un poco de fe. Geografía me gustaba mucho. Mario, ¿vos?
8: También, sí.
3: ¿Y sí?
1: ¿Qué más? ¿Lengua?
8: Historia,
1: claro.
8: Sí, lengua también, literatura.
1: ¿Tami?
3: Sí, las mismas, lengua, literatura, sociales.
1: ¿Damián?
9: Yo tenía
1: educación
9: también,
1: física.
9: Hicimos un trabajo, cuando yo estaba en el primario, en sexto grado,
1: sí.
9: Hicimos un trabajo de cuando fue la primera invasión a los indios.
1: Ajá.
9: Cuando fue la primera, y ahí sacamos en ciencias naturales, un 10.
1: ¡Ah! Mirá, qué recuerdo. 7:10.
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1: Bueno, lo contamos desde ayer. Paro durante toda la semana de los médicos que atienden el PAMI.
8: Sí, médicos de cabecera de PAMI, médicos y odontólogos de cabecera de PAMI, nucleados en APEMIA, han puesto en marcha un paro hasta el viernes a última hora. Esto es sin atención de los turnos respectivos, ¿no? Uh-huh. Un conflicto que parece agravarse, ¿no?
1: APAMIA es quien agrupa y defiende los derechos laborales, profesionales y salariales de los médicos de cabecera, odontólogos y otros profesionales de la salud vinculados a APAMI. Y está en línea Germán Kleisinger, que es médico especialista en geriatría, secretario del Consejo Nacional de APAMIA. Germán, ¿cómo estás? Buen día.
11: Hola, muy buenos días a ustedes y a todos los oyentes. ¿Cómo están?
1: Bien, muy bien. Bueno, ¿por qué se llega a esta decisión de no debe ser nada agradable para ustedes tampoco, de tener que hacer esta medida de fuerza?
11: No, nosotros desde, bueno, desde APAMIA, como bien decía, estamos llevando adelante esta medida de fuerza de 96 horas que comenzó ayer, 13 de octubre y hasta el viernes. ¿Y por qué se llega a esta medida? Bueno, fueron reiterados reclamos que comenzaron a principios de este año, en más ciertamente en abril, y bueno, ante la falta de respuestas y negativas de un ingreso digno y mínimo para sostener la actividad médica y atención médica, se generó este reclamo salarial que, bueno, no quedó otra medida que hacer la medida de fuerza a lo largo y a lo ancho del país. Y esto, como te decía, no solamente es un reclamo salarial sino y gremial, sino también en defensa de la calidad de atención a todos los beneficiarios, jubilados, que son los más vulnerables y que son los más los que lo sufren.
8: ¿Por qué decís en defensa de la calidad de la atención?
11: Porque, en definitiva, digamos, lo que se está percibiendo, digamos, ante intentos, digamos, de continuar la atención, es imposible darle una calidad de atención atento a la cápita, que es, como decía, es muy, muy baja. Hoy 2.700 pesos no nos permiten ni siquiera pagar los gastos mínimos para abrir el consultorio. Y bueno, y obviamente, digamos, el médico no escapa a la situación social del país y que no le permite alcanzar a lo que establecimos, un 1.800.000, que es lo básico como para poder abrir el consultorio y darle una atención digna. Y en el medio de eso surgieron un montón de otros cosas que fueron deteriorando el salario. Se nos quitaron adicionales de capacitación, de especialización, de posgrados. Se cambió el sistema retributivo, de un retributivo donde era una cápita y un adicional por consulta. Esa consulta que se cobraba también se quitó. Se nos siguió exigiendo, obviamente, cumplir los horarios a rajatabla, con auditorías, con un consultorio que hoy, para que tenga las condiciones y que PAMI lo habilite, realmente es costoso. Y bueno, luego de tantas promesas, no quedó que la última reunión del viernes pasado en el Consejo Nacional en Buenos Aires, se decidió que teníamos que visibilizar a los cuatro vientos en el país de que esta situación era insostenible, tanto como para médicos como para odontólogos.
8: ¿Y cuántos son aproximadamente los profesionales de salud que están agremiados o que prestan servicio a PAMI de esta manera, doctor?
11: Mirá, en todo el país son alrededor de 9.000 profesionales. En el último periodo han dejado mucho por diferentes causas. Obviamente hay gente que no le cierra, pero para llevarlo en una gran ciudad donde, bueno, un afiliado puede tener la opción de última de cambiar, pero en un pueblo lejano y demás, que donde no hay muchas opciones, que abandone un médico retribuye, digamos, negativamente en la salud de un jubilado, de un adulto. Y bueno, la verdad que eso es lo que nos indigna, decir cómo puede ser que se descuide tanto este sector tan vulnerable, tan necesitado, tan carenciado de al menos recibir una atención médica, recibir un medicamento, un estudio. Bueno, nos apena tanto como a ellos, sentimos el profundo acompañamiento, sentimos, porque cada uno que hablo con todos los médicos, de al menos de la ciudad, de Rosario y demás, sentimos que hay un acompañamiento, pero bueno, ellos también necesitan esa receta, necesitan, por eso desde la PAMIA, la parte y desde la parte gremial, no vamos a dejar. Si bien está esta medida de fuerza, si hay una urgencia se le va a atender, si hay una urgencia se le va a hacer la receta, pero bueno, que sepan en el país, como se ha difundido en todo el país, que bueno, que este reclamo se tenía que mostrar.
8: Ahora, ¿y el diálogo es con las autoridades de PAMI o con el Ministerio de Salud, que están manteniendo como gremio, doctor?
11: No, el diálogo son con las autoridades de PAMI. En este caso, digamos, hubo un llamado extraoficial ese viernes después de que se iba a anunciar esta medida, en donde sí se iba a considerar el aumento siempre que el presupuesto se lo autorice. Indudablemente habrá algunos eslabones que uno desconoce para autorizarlo, pero las autoridades de PAMI manifestaron, incluso ayer se había por un comunicado, que estaban atentos a intentar solucionar esta problemática, que obviamente que les seguramente afecta a todos.
8: Ahora, y hasta el viernes no hay diálogo, o si los llaman se puede hablar esto y se puede evaluar la situación.
11: tenemos la información de que va a haber diálogo, pero a ese diálogo se va a ir, digamos, con esta misma medida. No se va a cambiar la medida hasta que no esté firmada la resolución en donde no se comprometa. Nosotros estamos pidiendo 3.500 para septiembre, 3.500 pesos y 4.500 para octubre, como también 1.500 y 3.000 pesos para odontólogos para estas fechas. En el medio de ese proceso de negociación, se irán, están parte del Consejo de Buenos Aires, irá el secretario general o el adjunto a reunirse con las autoridades, pero poniendo énfasis que la medida de fuerza, hasta tanto no se solucione, no se cambia.
1: Doctor, ¿y qué se le dice al paciente? Digo, ¿qué pasa con todos los turnos suspendidos esta semana? Porque la semana que viene estarán los turnos que ya estaban otorgados y bueno, la rueda sigue girando. ¿Qué se le dice al afiliado?
11: Para nosotros es muy difícil, porque a un afiliado que se toma, como decía, un colectivo y que va al consultorio y que no lo atiendan, es muy difícil. Se le trata de explicar, si es urgente se le va a hacer la receta. Está la parte humana que en la cuestión y en esta relación médico-paciente, después de 10, 15 años que uno lo atiende, no le puede decir volvete a tu casa con las manos vacías. La idea es siempre la parte humana sostenerla, solucionar el problema. Si no, tendrá que ir a la delegación, a la UGL, para que le solucionen en la situación. Pero generalmente lo que a un paciente que después de tantos años se le explica, el paciente generalmente nos mostró que acompaña, y bueno, que está es parte de este problema, es parte de este proceso. Hoy ya se han incorporado 200.000 afiliados nuevos a la ELPAMI, Santa Fe tiene 180.000 afiliados, o la UGL 15 tiene 180.000 afiliados. Se genera mucho, es mucha la atención que genera el primer nivel de atención, que es la base, digamos, del sistema de entrada, lo que es el mundo PAMI, porque de ahí se generan derivaciones, estudios, complejidades. Bueno, todo lo que le puede generar a un paciente como común, bueno, esto se potencia porque se necesitan muchas más atenciones.
1: Uh-huh. ¿Cuánto cada médico tiene un límite o hasta cuántos afiliados tiene en la cápita, doctor?
11: Bueno, la resolución madre, que esto estamos hablando ya hace 2005, es la 284, se establecía un tope de 700 afiliados por cada médico. Bueno, obviamente eso se ha cambiado. De hecho, en algunas localidades, en Reconquista, se han perdido más de 8 médicos de cabecera. Ajá. O sea que eso se tuvo que redistribuir entre los médicos que quedaron como prestadores. O sea que ese número que se genera, que tengan 1.500, 2.000 afiliados, y obviamente no hay capacidad horaria ni física por parte del médico, con toda la predisposición de darle una atención. Si entendemos que una atención mínima son 10, 15, 20 minutos, de acuerdo a la patología. Uh-huh. Por eso decía que esto afectaba la calidad de atención desde una primera instancia, porque es imposible a un paciente generarle una consulta en menos de 10 minutos. ¿Sí? Así que cuanto más pacientes...
1: Uh-huh. Le pregunto, es decir, usted dijo recién, Santa Fe, se están sumando afiliados porque se jubila gente y bueno, es la obligatoriedad de afiliarte a esta obra social, más allá que tengas o no otra. Pero ¿no se suman profesionales? ¿El número de profesionales que tiene PAMI sigue siendo los mismos o menos? Usted dijo recién, menos. En Reconquista renunciaron muchos. Por ejemplo, ¿no se añadieron médicos?
11: No, en Santa Fe también hemos tenido casi, no te diría que llega al 10%, pero hubo una disminución de los profesionales que por diferentes razones han escapado al sistema. Obviamente, digamos, eso, como te decía, retribuye en una menor atención, se sobrecarga al primer nivel de atención, y bueno, seguramente algún afiliado tendrá que ir al hospital, que es lo que nosotros no queremos.
1: Claro. Bueno. Termina yendo al... Claro, carga como siempre, como todo problema de obra social, termina cargando, digamos, a los efectores públicos, ¿no? Tanto en Santa Fe como en Provincia de Buenos Aires, como en Córdoba, etcétera, etcétera. Porque esto es un problema nacional, lo que estamos hablando es el paro hasta el viernes a la medianoche de los...
11: Claro, pero ahí, como te decía, o sea, vos te vas a atender a la atención pública, que no es lo que nosotros queremos, por eso está el médico de cabecera y por eso nosotros enfatizamos en su función, porque después el médico de cabecera es el que quien tiene que realizar el trámite, por ejemplo, para hacer el medicamento sin cargo. Uh-huh. O para hacer el empadronamiento de diabéticos, que son cosas delicadas, que lo puede hacer solamente con la clave del médico de cabecera, no lo puede hacer un prestador ni siquiera particular, ni siquiera de una entidad provincial. Entonces, al generar eso, genera que, bueno, que el paciente a lo mejor no se le renueva una medicación, o los pañales, o las insulinas, o bueno, diferentes, o los pedidos de internaciones domiciliarias. Es mucha la tarea que por ahí no se visibiliza, como decía yo, en el quehacer diario del médico de cabecería. Parecería que es una atención médica que no es la menor, obviamente, porque es la responsabilidad que el paciente deposita del control de su salud. O sea, eso es lo prioritario. Pero en el mundo este de PAMI se generan todas estas actividades que son importantísimas para la calidad de vida del afiliado.
8: Sí, claro, este es el tema. Y si hay 9.000 médicos en conflicto y están de paro, digo, esto está afectando al colectivo de lo que es la mayor obra social del país.
11: La mayor obra social con 5 millones y medio de afiliados. Y como te decía, se fueron quitando medicamentos, bueno, se fueron mermando actividades.
8: Sí, sí, digamos, a usted decía medicamentos, pero medicamentos gratuitos y cada vez menos, claro, eso.
11: Porque cada vez menos. Las estadísticas nos marcan que ya casi menos de 2 millones de afiliados ya han perdido esa posibilidad del medicamento gratuito, que realmente a un afiliado con una canasta básica baja, obviamente un medicamento con los costos que tienen también implica o impacta de manera directa, ¿no?
1: Hay, porque eso lo ves en el consultorio vos, hay pacientes que te dicen no llego a comprar lo que tengo que tomar, digo, tengo que elegir qué medicamentos tomo y cuál no, o todavía no.
11: Pero no te quepa duda que los pacientes no pueden acceder a un seguimiento. Y esto obviamente, digamos, desde la parte médica te puedo asegurar que no hay una adherencia al tratamiento, atento a la inaccesibilidad y de los precios, que si PAMI no te lo puede reconocer, es imposible que lo puedan hacer. Y son pacientes de muchas patologías crónicas, sea del corazón, de la parte reumática, de la vista. Entonces se nos genera, digamos, que el paciente, como bien interpretabas, este mes tomo esto, dejará la pastilla del colesterol o el de la próstata, y bueno, o sea, se genera porque hay una medicación. Hacerse cargo realmente creo que no lo puede hacer el gran porcentaje de la sociedad.
1: Doctor, gracias por estos minutos.
11: Gracias a ustedes por ayudarnos a contar esta verdad de tanto de médicos y odontólogos, y bueno, atento a cualquier aclaración, estaremos disponibles.
1: Hasta luego, seguimos en contacto. Germán Kleisinger, médico especialista en geriatría, secretario del Consejo Nacional de APAMIA, de la Asociación de Profesionales del Programa de Atención Médica Integral y Afines. La verdad que qué indigno para el afiliado. Uh-huh. Uno escucha a los médicos y entiende el argumento, ¿no? De lo que están reclamando. Pensaba qué indigno para el afiliado, para el paciente, llegar a la edad de la jubilación, llegar y tener que decir, elijo tomar este medicamento por sobre este otro.
8: Sí, se juntan una serie de problemas. Estamos hablando fundamentalmente de la mayor obra social del país, como bien decíamos, con donde la mayoría de los jubilados tienen jubilaciones muy bajas.
1: Sí, claro.
8: Digamos, en un ratito vamos a hablar con Eduardo Cóceres, como decimos habitualmente. Y las jubilaciones nacionales, fundamentalmente ligadas a ANSES, la gran mayoría, a diferencia de las provincias o de los municipios, son jubilaciones mínimas, rondando los 500.000 pesos. Y en muchos casos, la cobertura de medicamentos no es 100% como existía antes en PAMI. Yo sé que hubo muchos abusos antes también, ¿eh?
1: Sí, también hubo, es cierto. Muchos abusos. Es que con el argumento del abuso es prestación del servicio. Claro. Con el argumento del abuso y de las coimas en la obra pública no hacemos más obras públicas. Porque había abuso.
3: En vialidad no hacemos más rutas.
1: Claro, porque había abuso con las discapacidades. Bueno, ahora vamos Andis, en contra de eso. Claro. Cierra Andis y demás, y encima con hecho de corrupción en el medio. Porque había abusos en el PAMI o cosas que no eran eficientes, y está bien, la cápita pasa a ser ínfima. No puede ser el argumento siempre que porque hay abuso no se hacen las cosas. No,
8: yo creo que el argumento debe ser el control.
1: Claro, porque hay abuso, controlamos y hacemos.
8: Pues. Claro, digo, estoy esperando que de una vez por todas en esta discusión absurda que se está viendo del tema de discapacidad, el gobierno diga, bueno, tantas discapacidades fueron truchas. Sí. Con nombre y apellido. Ah, Cla tenía una. Era discapacitado y no lo era. Claro. Cláfaro era. Y,
1: digamos, que de vez en cuando aparece uno y dicen, ¿viste? Esto. Bueno, no,
8: pero vamos, ya ahora, cantidad, con tres claro. años de gobierno,
1: ahora lo que necesitamos
3: es regla de empleo. Y aparte, hubo auditorías.
1: Claro, hubo, bueno,
3: que fueron ordenadas y no
1: yo recuerdo presentaciones de Adorni grandilocuentes que después le dijeron no era tan así, viste, qué sé yo. Hubo una especie de reempadronamiento que después no funcionó por lo mal que lo querían hacer.
3: Claro. Porque había que volver a hacer todos los trámites.
1: Y después aparecen casos particulares. Ahora Romina Uri que apareció, no sé si la.
3: No, tiene. Ella dijo que igual no era.
1: Bueno, pero viste, aparecen casos y después dicen, no era tan así. Entonces termina todo enredado.
8: Enredado cuando debería ser claro todo. Recién me estaba hablando de discapacidad, recién me decía un oyente que conoce el tema, que por ejemplo, transporte de personas con discapacidad que tenés que llevarlas a un centro de salud.
1: No quiere trabajar nadie.
8: Nadie quiere trabajar porque te demoran los pagos. No. Y vos tenés que cargar combustible todos los días, tenés que pagar el seguro todos los días.
1: Te bajás. Uh-huh. Lo que le pasa a muchos médicos, se bajan del sistema. No, che, no me conviene laburar con PAMI.
3: No.
1: Me conviene ocupar, acá me dice otro médico, no es posible atender a alguien en 10 minutos. No podés laburar así. No podés laburar por esa plata. Entonces, ¿qué haces? Y te bajás del sistema. ¿Y qué pasa? Y tiene que ir el afiliado al hospital. Como si, uh-huh. ¿Y para qué tenés PAMI entonces? Lo mismo que esto de transporte. ¿Qué haces? Te terminás bajando. Hasta que un día necesitan un transporte y no haya.
8: Uh-huh. Claro. Digo, y denuncien a algún funcionario por incumplimiento del deber de funcionario público. Porque tenés que garantizarle el servicio.
3: Claro.
8: Cuando vos sos funcionario, no es que estás ahí porque estás para cobrar un sueldo en muchos casos, pero también tenés que prestar una función. Y la función te exige prestar el servicio. O sea, garantizar servicio. Digo, pensémoslo de esa manera, ¿no? Uh-huh. Así que bueno, este es un tema que viene complicado.
1: Atención, información de servicio.
3: Ay, así es, porque nos avisaba Daniel Delfino, nos enviaba la información, doble choque en cadena en la 168, en la ruta 168, a la altura de Barrio El Pozo. Hace instantes nos decía a las 7 y cuarto, así que habrá ocurrido entre las 7 y las 7 y cuarto de la mañana.
1: Mientras estábamos en notas.
3: Sí. Así es, el doble choque tiene que ver con dos situaciones, tres autos en uno de estos siniestros, y dos en el otro. Oh. Sentido a Santa Fe.
1: Uy, la mano complicada.
3: Que y es el sí, donde están viniendo todos a esta hora. Uno es sobre el aliviador y otro sobre la entrada del pozo, nos dice Daniel Delfino. Hay un gran embotellamiento en la zona, nos claro. aclara. Y sí, por bueno, supuesto.
1: Ahora está yendo el móvil porque el del pozo, depende de dónde haya sido, te permite por ahí
3: bajar y desviar.
1: Bajar y entrar por el puente colgante o hacer un poco de esa sí. colectora y volver a la autopista.
3: El tema que es el de los aliviadores.
1: El del aliviador por ahí te deja parado.
3: ¿Sí?
1: O sea, hoy es el gran problema, ¿no? De la zona de Colastiner, Rincón y demás. Uh-huh. Una vez que se produce un choque ahí. Uh-huh. No entras a la ciudad, no tenés el plan B. No tenés plan B. Y miren que se han intentado, se han hecho proyectos y sacar alguna de las partes del medio para poder hacer
3: un puente. Sí.
1: No, por ahora no hay solución. O sea, te choque en un aliviador, te frena por ahí el tránsito completo en una hora pico, como es esta.
3: Vamos a ver si fueron choques que pueden ser trasladados los autos rápidamente y abrir alguna de las manos. Pero bueno, está yendo el móvil para allí.
1: Bueno, gracias a Daniel Delfino que nos acercaba la información. Atención entonces a la zona de la costa. Complicado el ingreso a Santa Fe. Vamos a completar la información en breve desde el móvil.
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0: 5 la temperatura en la capital de la provincia. Y Lucía Mónico hoy está con nosotros.
1: ¿Qué tal? ¿Cómo les va? Muy buenos días.
0: En octubre hay una sola prioridad y no es el cumpleaños de Mario Cáfaro.
2: Ni el suyo.
0: Ni el mío.
1: La mamá.
0: La mamá es la prioridad de octubre, claro.
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0: Bueno, ¿y qué nos cuenta Damián?
3: Bueno, que hoy arranca la Liga Evolución de Futsal, Invencible,
4: Como consecuencia de lo que fueron los Juegos Suramericanos, por una gestión de Neri Alberto Pumpido, la Conmebol eligió el Invencible para llevar a cabo esta Liga Evolución de Futsal Zona Sur, en donde ya hoy, a partir de las 13:45, va a haber partidos en el Invencible con Paraguay y Uruguay, jugando en Sub-20 y en Mayor. La Argentina va a estar jugando con Chile, Sub-20, 18-15, y a las 20:30, Argentina con Chile en la Mayor. Así que los que quieran ir, entrada libre y gratuita, tendrán que sacar el QR para hacerse de la entrada y elegir el partido que quieren ir a ver. Miércoles, jueves, viernes, sábado y domingo va a haber actividad en el Invencible de Santa Fe.
0: Bueno, nos vamos a las 168, accidentes de tránsito, se lo adelantábamos, desarrolla Sergio Ferreira desde el lugar. Sergio, te escuchamos.
5: Bueno, muchas gracias, Carlos. Estamos, para quienes nos siguen por Litus, con la cámara de Tomás Vogel. Justamente, estamos en el sentido contrario, caminando por la ruta 168, aliviador previo al barrio El Pozo. En este lugar, o desde el puente que conecta el hipermercado con el barrio y una parte antes, que justamente está ubicada en el aliviador, hay dos choques en cadena. Seguramente estamos en condiciones de ver de a poco el primero de ellos, que ya se ve el tumulto, por lo menos desde donde estamos nosotros. Sí. Hay dos autos, o por lo menos dos vehículos, y siguiendo en el ingreso hacia Santa Fe, hay otro choque más, el cual, por lo menos por lo que vimos antes de llegar, reviste gravedad, por lo menos en cuanto a la cantidad de fierros doblados, no mayores cosas, por lo menos por lo que vimos. Obviamente, esto tiene implicancias sobre el tránsito, por lo que ustedes ven, no hay señalización todavía, no hay operativo policial todavía, con lo cual, quien pueda llegar a estar escuchando y viene circulando por la ruta 168 hacia la ciudad de Santa Fe, que lo haga con suma precaución al llegar al aliviador, porque ya se nota la fila de vehículos. Sí. Y reitero, son dos obstáculos. Primero, al que vamos llegando nosotros y el que va llegando la imagen de la cámara de Litus. Este es justamente uno de los hechos que se dio. Y después, más adelante, hay otro más, con lo cual es todo sobre el carril izquierdo. Quien venga circulando a alta velocidad debe bajar la velocidad, obviamente, y sobre todo debe calcular, esquivar esta situación. Nosotros estamos ahí llegando y estamos en este momento, bueno, enfocando lo que es la primera colisión entre dos vehículos. La patente que estamos viendo es MJJ 358, que es un Volkswagen Fox. Ajá. Que chocó contra una Renault Duster. Sí. Patente NAZ788. Eso en primera instancia, como estamos viendo ahí.
0: Sí. Ah, y unos metros más adelante está el otro.
5: Todos los datos. Ajá. Más adelante hay tres perdón.
0: No, claro, unos metros más adelante solamente está el otro, o sea, están casi juntos los choques.
5: Están casi juntos, no están tan juntos. Tendremos que recorrer a lo mejor 300 o 400 metros, porque
1: son solo el otro detenidos. Choque
5: está aproximadamente, sí, más o menos 300 o 400 metros por abajo del puente del barrio El Pozo.
1: Claro, lo que veíamos, Sergio, era... Claro, eran autos que estaban detenidos adelante, por eso Carlos preguntaba, pero claro. Son, entendemos, autos que pararon ahí, no sé, a asistir a los que chocaron.
5: Y también hay alguno que otro que pudo, por lo menos, por lo que vemos, hay uno que tiene marcas, no sé si serán recientes o no, pero es como dice Tamina, estos se detuvieron habitualmente, pero el otro choque al que digo que tiene más gravedad en cuanto a la magnitud del choque, está justamente debajo del puente que claro. ingresa o que egresa del barrio El Pozo, y que está bastante lejos. Hay una situación que también se da y que me parece que requiere precaución de quien viene circulando hacia la costa. No se distraigan, por favor, porque la velocidad que se maneja a esta altura es bastante, y por lo tanto frenar para curiosear puede tener alguna sí. implicancia indeseada, obviamente. Así que
6: Sergio, hay una mucha, sola mano,
5: pero mucha precaución.
6: Hay una sola vía de circulación, entonces no es que está detenido completamente, sino que el embotellamiento se hace porque hay una sola vía para cruzar.
5: Un solo carril. Perfecto. Un solo carril, que es el derecho, es el carril lento, con lo cual hay que tener precaución en ese sentido. Si venís por el carril rápido, que es el izquierdo, hacelo con precaución, sobre todo al ingresar al aliviador, y por lo tanto vas a tener que retrasar tu marcha 3, uh-huh. 4 minutos, no más que eso, así que un poco de paciencia.
0: Okay. Bueno, Sergio, gracias.
5: Hasta luego.
2: Sí, recordamos que es la mano hacia Santa Fe.
0: Mano
2: ¿sí?
0: hacia Santa Fe, que es la mano complicada a esta hora, ¿no? Que uh-huh. es la del ingreso de uh-huh. la gente a la ciudad.
6: Hay un solo carril habilitado.
0: Justo en el aliviador, parece más un agravante, sí. un agravador.
6: Esos aliviadores están en muy malas condiciones, además. Sí, sí, lo venimos sí. contando hace un tiempo.
0: Uh-huh. Y lo de siempre, choque a esa altura en Colastine, en la 168, todos los que vienen de la costa sonaste. A uh-huh. armarse de paciencia, no queda otra. No hay forma de escaparle, no hay otro ingreso a la ciudad.
6: Tranquilos también, porque eso a veces...
0: Es muy loco que haya un solo ingreso a la capital sí. de la provincia por ese lado, ¿no? Por un lado de la ciudad.
2: Bueno, pero es una zona que está rodeada de agua. Entonces, yo bueno, entiendo lo que decís vos.
0: Pero que no tengamos todavía un plan B, Mario.
2: Planes B hay varios de elaboración, pero bueno. te va mucha plata. O sea, ¿y la prioridad en este momento ese? Es una pregunta que te hago.
0: ¿Cuánta gente vive ahí? ¿Cuánta gente vive en la costa?
2: No, yo no te digo que no, pero ¿cuál es la alternativa? Y hay un dibujo allí hecho para enganchar la circunvalación saliendo aproximadamente de Quillap, uh-huh. digamos, yendo hasta la 168. Uh-huh. Pero digo...
0: Sí, es mucha plata, por supuesto, pero yo creo a esta altura es una necesidad. Tenés gran parte, hoy es el Gran Santa Fe, funciona como una ciudad. ¿Cuánta gente de Rincón labura en Santa Fe?
2: Sí, está bien, pero sí. Estamos en una zona complicada también, y cuando vos tomás la decisión tenés que tomar ese riesgo. Pero acá me dice alguien también que conoce de funcionamiento, que hay un protocolo, elaborado, que rápidamente transforma el carril contrario con cono para hacerlo doble mano.
0: Eso es lo que preguntaba, pero para eso debían
2: remover... Pero debe estar la Agencia de Provincial de Seguridad Vial y ordenarlo.
0: Lo que pasa es que nunca supe si se aceptó ese protocolo, porque lo que había era que remover cada tantos metros los guarrays de cemento que había en el medio, y que no sé si eso se aceptaba o no, porque para poder removerlo necesitas guarrays que se puedan mover rápidamente. No sé si eso está aceptado por la agencia provincial.
2: Me parece que hay que buscar...
0: Esto es lo que digo
2: yo. Vos estás planteando algo que me parece correcto. Yo cuando empecé, creo que en esta radio en los 80, en los 90, uh-huh. no había doble mano, no era una doble mano como es hoy.
0: Tampoco había tanta gente viviendo allá y trabajando allá. Acá.
2: No, pero era la comunicación entre dos capitales de provincia, Carlos. Y cada inundación te provocaba la caída de algún puente.
0: Bueno.
2: Digo, en esto, en los últimos 40 años lo estoy hablando, ¿eh? Uh-huh. No es que la historia empiece ahora. Digo, el tema es largo. Ahora, buscar una solución, y bueno, hay que pensarla, pero es una inversión millonaria.
0: Uh-huh. Uh-huh. Sí, bueno, como todas las inversiones, ¿no? Es el único ingreso de la ciudad que no tiene otra opción. Porque vos viniendo de Santo Tomé tenés, viviendo del norte tenés, bueno, el sur no tiene ingresos. Es el único ingreso
2: que tiene. Sí, te entiendo. Por eso me parece que a la hora de buscar una alternativa también tenés que tener en cuenta eso, una uh-huh. alternativa de vivienda.
0: Uh-huh. tenés que tener en cuenta.
6: Claro, que si vas a vivir en Rincón con la Fine, sabés que tenés esas complicaciones en el inglés, en el ingreso a la ciudad todos los días.
0: Tienes que
6: avisar
0: el agente inmobiliario. Mirá que si hay un choque.
6: Yo creo que igual la gente lo sabe.
0: Sí, lo sabés.
2: Pero son opciones, pero a ver, yo con esto digo, pero tenés que saberlo y que por 7, 8 años no vas a tener otra alternativa.
0: Pero un protocolo no requiere de 7, 8 años.
2: No. Se hace sin revolver los muletes esto. Lo que pasa es que hay que tener la aplicación rápido y trabajar.
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3: Esta música nos indica que está con nosotros Eduardo Lalo Cóceres, nuestro especialista en materia previsional. Lalo, ¿cómo estás?
4: Hola, buenos días. Muy bien, muy bien. Saludos a toda la mesa, Carlos.
3: ¿Cómo anda usted?
4: Mario, Daniel y Tamina.
3: Acá te saludan todos, Lalo, querido. Bueno, empezamos con el cronograma.
4: Bueno, vamos a seguir con el cronograma porque siguen cobrando los jubilados nacionales como lo hacen en todo el mes. El SIPA, Sistema Integrado Previsional Argentino, en este momento están cobrando jubilados y pensionados del ANSES que perciben la mínima. Y hoy, miércoles 14 de octubre, están cobrando documentos terminados en 3, mañana jueves documentos terminados en 4, el viernes en 5, y así van a seguir hasta el día 23 de octubre, en que comiencen a cobrar quienes perciben más de la mínima. El 23 de octubre, documentos terminados en 0 y en 1, después pasa el 26, documentos en 2 y en 3, y así hasta el 29 de octubre, que cobran documentos terminados en 8 y en 9. Rapidito les digo para la mínima, para que lo tengan presente, la mínima está en este momento en 435.748 pesos, y con el bono de 70.000 pesos llegan a 505.748 pesos. Bueno. Quiero entrar, Carlos. Tengo un retorno allí que me...
5: Sí, que hay un ruido raro en la
3: línea.
5: Hay un
3: rebote.
5: Hay un ruido raro en la línea que no...
3: Vamos a intentar mejorarlo, Lalo, pero vos seguís que nosotros te escuchamos bien.
4: Bueno, perfecto. Quiero entrar en un tema que es el de ganancias. Ajá. De los jubilados, porque tiene una dinámica muy, muy, muy importante. Se avanza muchísimo en los fallos. Y van cambiando las situaciones, principalmente para que lo tengan en cuenta quienes van a promover un juicio para no pagar ganancias, y también puede ser un consejo para los abogados que realizan estos trámites. El día 27 de mayo, miren la dinámica que tiene esto, conversamos en esta columna previsional sobre una disposición, la 4-2026 de ARCA, que había ordenado no interponer recursos extraordinarios en fallos favorables a jubilados. Uh-huh. Respecto del impuesto a la ganancia. De este fallo resaltamos, de esta resolución, la resolución estaba fundada en el caso del año 2015 de María Isabel García contra AFIP, que determinó que los jubilados por la vulnerabilidad no debían pagar ganancias. Uh-huh. Entonces, como directamente se rechazaban todas las apelaciones de ANSES, la ARCA dictó esta resolución en este sentido. En el fallo García, un fallo muy importante y con párrafos muy interesantes para conversar, la Corte hizo hincapié en la vulnerabilidad vital del colectivo concernido. Decía, la falta de consideración de esta circunstancia como pauta de diferenciación tributaria supone igualar a vulnerables con quienes no lo son. ¿Qué estaba diciendo la Corte? No puede tomarse un monto determinado de percepción de haberes para decir sobre este monto se paga tanto de ganancias sin hacer una distinción de los jubilados que son vulnerables y los activos que no son vulnerables. Es decir, no se puede poner a todos más o menos en el mismo colectivo. Y así lo resolvió muy claramente la Corte en este fallo, declaró la inconstitucionalidad de la ley y además le impuso un cargo al Congreso Nacional de dictar una nueva norma para que haga la diferenciación de quienes están en condiciones de vulnerabilidad por ancianidad, enfermedad, que conjugue este factor relevante como el de la capacidad contributiva potencial. Es decir, medio como que la Corte Suprema se enojó en este sentido por la falta de consideración en la ley de esta distinción entre jubilados vulnerables y activos que no son vulnerables. Uh-huh. Y le dio este cargo para el Congreso de la Nación. Como uh-huh. es lógico de suponer y de esperar, el Congreso no hizo absolutamente nada. Uh-huh. No cumplió con nada de lo que le había ordenado la Corte Suprema. Entonces, la misma Corte, en un segundo enojo, extiende todo el criterio de vulnerabilidad a todos los casos colectivos y rechaza de manera sistemática todos los recursos del Estado. Y así se dictaron importantes sentencias, muchísimas, fallos como Godoy, Piccoli, Alasraqui, Luna, Castro, Cantú, todos siguiendo esa línea. Esto es lo que motivó, como decía, el dictado por parte de Arca, de una disposición que decía que no se interpongan recursos extraordinarios ni de queja contra sentencias que apliquen el criterio García. Pero hizo una aclaración, y acá está lo importante que yo quiero destacar. Esta estrategia no se aplica cuando el actor carece de legitimación activa, lógico, o para asociaciones y colegios profesionales, pero deja abierta la posibilidad, sí, de recurrir si existen circunstancias fácticas excepcionales que permitan revertir el criterio judicial, siempre con el aval de la jefatura correspondiente. Estas circunstancias fácticas excepcionales del ARCA era que ya estaban viendo que no solo la Corte iba a exigir la vulnerabilidad, sino que esa vulnerabilidad debía ser probada en el juicio. Uh-huh. Es decir, cualquier jubilado tampoco es igual. Hay personas, jubilados, que ganan muchísimo y entonces mandarían a requerir cuánto gana y cuánto se le descuenta en ganancias para ver si justifica declarar la inconstitucionalidad y permitir que el jubilado no siga aportando. ¿Por qué viene esto? Porque ya el 18 de marzo, miren qué rápido va todo en el 2026, ajá, la Cámara Federal de La Plata, en el caso Galarza Adriana Elizabeth contra el Poder Ejecutivo Nacional y la AFIP, revocó un fallo de primera instancia que había declarado la inconstitucionalidad del impuesto a la ganancia sobre una pensión y consideró que no se acreditaron las condiciones de vulnerabilidad. Destacó la Cámara acá que la doctrina García, y ojo, por eso pido atención a esto, no implica la invalidez general del impuesto sobre los saberes previsionales, sino que requiere una evaluación específica en cada caso. Al aplicar este estándar, la Cámara concluyó que la actora no reunía los requisitos necesarios para encuadrar en el precedente citado. Es decir, ya no era la sola declaración de vulnerabilidad, sino demostrar que económicamente realmente le causaba un daño irrecuperable este descuento que se le hacía por ganancia. Y amplió diciendo, no demostró la actora gastos extraordinarios ni falta de cobertura médica y que las retenciones practicadas representaban una proporción acotada respecto del haber percibido. En el caso de García, que fue el que originó todo esto, tampoco la señora García, que tenía un buen ingreso jubilatorio, había demostrado todo esto. Pero el enojo venía de la Corte y aclaró, y después, como no se cumplió, se siguió con el criterio este de la vulnerabilidad. Uh-huh. Después, en el mismo sentido, en autos Suárez dos Santos Marino contra Estado Nacional, tramitado ante el Juzgado Federal de El Dorado, el juez, al analizar el peligro a la demora, porque también cuando se pide, cuando se pone la medida cautelar, dicen, dejen de descontar ya porque la demora en ocasión un peligro irreparable, dijo, los descuentos no representan porcentajes relevantes y evidencia una incidencia patrimonial de reducida magnitud. Y ahora, para equilibrar un poquito esto, ya hace pocos días, el 30 de septiembre del 2026, el Juzgado Federal de Paraná, uh-huh, a cargo del juez Daniel Edgardo Alonso, en los autos Esferco Graciela María contra ADECA, sobre declaración de inconstitucionalidad, vuelve a tomar el criterio que los actores habían utilizado en García y que la Corte Suprema no se había expedido sobre eso, hablando de que el tributo al trabajo, que existe un doble descuento, lo que lo hace inconstitucional. Es decir, todo lo que aportamos por nuestro trabajo durante la actividad laboral y después el beneficio previsional de todo eso, vuelven a grabarlo con otro tributo. Es decir, existe una doble tributación, uh-huh, que graban las jubilaciones. Es decir, que con este fallo de Paraná vuelve a la discusión al inicio en el año 2014, con lo cual hace falta, creo, y va a tener que ser así, un nuevo fallo de la Corte Suprema de Justicia de la Nación que dé verosimilitud a las distintas cuestiones planteadas. Ajá. Pero desde ya le advierto a quienes van a iniciar el juicio siguiendo este criterio, que este criterio indudablemente va a llegar a la Corte Suprema de la Nación, que ya cuenta la Corte Suprema con el voto adverso del doctor Carlos Fernando Rosenkranz, porque esta fue la disidencia en el caso García. En el caso García, él fue muy claro al decir que están equivocados. Dice, la afirmación que realiza el tribunal en el sentido de que el cobro del impuesto a la ganancia a los jubilados configuraría un supuesto de doble imposición es técnicamente errónea. O sea, ya tenemos el concepto de uno de los tres jueces de que dice que la doble imposición es errónea. Entonces, atención, cuando se inicie el reclamo, si se hace uso de este derecho de la doble imposición, porque uno de los votos es en contra y podría directamente con que se vuelque Lorenzetti o con que se vuelque Rosati en ese sentido, hacer lugar al rechazo de la demanda. Hay que tenerlo en cuenta y avanzar en este sentido.
3: Lalo, gracias. Nos reencontramos el miércoles que viene.
4: El miércoles que viene, si Dios quiere. Muchísimas gracias a todos.
3: El gran Eduardo Lalo Cóceres, especialista en Derecho Previsional.
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0: Hora 8 en todo el país. Cielo con alguna nubosidad en Santa Fe, la temperatura es de 14 grados 4 décimas y la humedad del 99%. La municipalidad y ASOEM se reunieron para coordinar el trabajo ante el fenómeno de El Niño. En el encuentro encabezado por el intendente Juan Pablo Poletti y el secretario general del gremio, Juan Medina, se abordaron tareas de prevención, limpieza y mantenimiento de desagües, canales y estaciones de bombeo. La reunión también permitió intercambiar conocimientos técnicos y operativos, identificar las intervenciones de cada área y consolidar canales de diálogo entre el gobierno local y los trabajadores municipales. El coordinador de gabinete, Víctor Haddad, remarcó que el escurrimiento del agua hacia el río depende, entre otros factores, del mantenimiento de las bocas de tormenta, los canales y los desagües. Por eso, subrayó la importancia de sostener las tareas de limpieza y convocó a la ciudadanía a comprometerse con el cuidado de la ciudad.
1: Santa Fe es una de las ciudades que mejor está preparada en cuanto a ingeniería civil para recibir un fenómeno así, pero necesitamos apelar a la conducta de los ciudadanos. Acá lo que importa es el escurrimiento, el agua tiene que llegar al río. Para que el agua llegue al río nosotros tenemos que tener bocas de tormenta limpias, canales limpios, por lo tanto la limpieza de la ciudad es una y otra vez el objetivo fundamental en este tipo de tareas.
0: Por su parte, Juan Medina destacó el trabajo que se viene desarrollando desde hace varios meses, junto a aproximadamente 40 directores y directoras, jefes de departamento y personal de las áreas involucradas.
2: Hoy por hoy venimos trabajando hace muchos meses de manera articulada y en estos momentos aquí tenemos aproximadamente cerca de 40 directores y directoras y jefes de departamentos desde las áreas, de las diferentes áreas intervinientes en una situación de crisis como la que hay. La verdad, estamos muy consustanciados con esta idea de la articulación, con esta idea de escucharnos, con esta idea de generar un estado diferente, un estado donde hay una participación articulada entre todos los sectores intervinientes.
0: Atención automovilistas, por dos choques en cadena se recomienda circular con precaución en la ruta nacional 168 en dirección hacia nuestra ciudad. Los hechos se produjeron hace minutos a pocos metros y a esta hora se transita lentamente por el carril derecho a la altura del aliviador cercano al pozo y en el ingreso al barrio. Más información del ámbito nacional y del exterior con Tomás Espíndola.
3: El abogado de los hijos de Maradona pidió duras penas para los acusados por su muerte. En los alegatos del juicio, Mario Baudry, representante legal de Dieguito Fernando y Hanna Maradona, pidió 16 años de prisión para Leopoldo Luque y Nancy Forlini. Además, solicitó la inhabilitación de sus licencias médicas. También reclamó penas para los otros acusados durante su alegato ante el Tribunal Oral en lo criminal número 7 de San Isidro. El proceso que juzga las responsabilidades por la muerte de Diego lleva 7 meses y 45 audiencias y se encuentra en su etapa de definiciones. En información del exterior, el Vaticano publicó un parte médico después de la primera noche del Papa tras su operación. León XIV pasó una noche tranquila en el Policlínico de Roma tras la intervención quirúrgica para la extirpación total de un nódulo pulmonar. En la jornada de ayer se había informado que la operación, que tuvo una duración de 90 minutos, se realizó sin complicaciones y fue un éxito. Además, el equipo de prensa de la Santa Sede indicó que seguirá informando sobre el estado de salud del Papa con el correr del día.
0: La información del deporte con Damián Lebrino.
4: Hablamos de Colón porque la principal novedad para el entrenador pasa por saber quién será el reemplazante de Facundo Castet en el lateral izquierdo de la defensa, teniendo en cuenta que llegó a la quinta tarjeta amarilla. Hay dos nombres para reemplazarlo, Gabriel Rizzo Patrón o Conrado Ibarra, son las dos opciones que maneja el técnico para reemplazar al lateral por la izquierda. También está en condiciones de volver Pierre Barrios, que podría reemplazar a Nicolás Thaler como zaguero central. En la mitad de la cancha habrá que esperar por la evolución de Federico Lertora, quien fue reemplazado en el entretiempo del partido entre Mitre de Santiago del Estero, y se espera su evolución favorable, por lo que serían solamente dos las modificaciones que plantearía Iván Delfino para el partido del sábado a las 18 ante Almirante Brown en el Brigadier López.
0: El pronóstico para lo que resta de la jornada indica cielo mayormente despejado, condiciones estables con una máxima de 22 grados. Para mañana se anticipa cielo despejado con alguna nubosidad por momentos, condiciones estables, temperaturas en suave descenso con una mínima de 11 grados y una máxima de 23. Cielo con alguna nubosidad y en aumento en Santa Fe, la temperatura es de 14 grados 4 décimas, la humedad del 99% a las 8, 4 minutos, informó Indiana Villanueva.
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0: 7 minutos pasan de las 8 de la mañana. Volvemos a la ruta 168 para actualizar la información de tránsito. Sergio Ferreira, te escuchamos.
1: Bueno, nosotros vamos a reportar un tercer choque, Carlos. Sí, tercer choque a la altura del aliviador antes de llegar a la guardia. Mismo carril, misma mano, mucha distancia de diferencia, lo cual esto sí ya a esta altura transforma en un caos de espera, un caos medianamente organizado. Ya hay un operativo de la Policía de Seguridad Vial a la altura del puente peatonal de la guardia, con lo cual obviamente esto ya está un poco más organizado, pero igualmente la densidad de vehículos es muchísima, ya que desde la ruta 1, que pudimos ver solamente por paso, porque hicimos el rulo de la 168 para dar vuelta, es ahí cuando nos dimos cuenta del tercer choque, ya es muchísima. Así que paciencia, si pueden retrasar la salida, háganlo y estén atentos a cuando esté liberada la ruta. Hay operativo de tránsito, pero van a tardar bastante el tiempo que va a demandar su estadía en la ruta.
0: Bueno, Sergio, y paciencia para ustedes también para volver a la ciudad y seguir con el trabajo, porque
1: ahí estaremos.
0: Hay que volver por la misma ruta. Sergio Ferreira desde la 168. Uh-huh. Hoy la cámara caminando iba más rápido que los vehículos transitando.
2: Sí, en la mano que viene a Santa Fe.
3: Recién decía, sí, eso bien, bien. Recién me decía un oyente, no se respetan la distancia intervehicular. Digo, este es el principal tema. Digo,
2: Gabriela del Mensajero también nos decía, es imposible el nivel de imprudencia que se maneja en la 168.
0: Sí, hay gente que viene muy rápido.
3: Pero además tiene que respetar la distancia con otro vehículo. Se frena de golpe, le pasa algo, se cruza un animal.
0: No, además frena un poquito uno porque pasó algo adelante, el otro ya frena apurado.
3: No sé cuáles son las causas, digo, pero viste, respetemos la distancia.
2: En esa zona lo que sucede es que no sé lo que pasó en este caso, pero estamos haciendo ya hablando de cómo maneja la gente y la ruta. Por los aliviadores y por las conexiones de las juntas que están muy mal, van frenando los autos.
0: Claro.
2: Porque hay algunas que realmente están
0: Pegás el golpecito.
2: Entonces, los choques en los aliviadores pueden llegar a tener con eso, digamos. Y tiene que ver con frenar y prevenir
3: usar el celular mientras maneja.
2: Estar atento al de adelante.
0: Gente que viene apurada porque salió tarde de la casa. Muchísimos motivos.
3: Pero
0: hay que ser más prudentes. El radar, el que te obligaba a ir a 80, aunque todos sabían ya dónde había que frenar, y ¿sigue funcionando?
3: Hace mucho que no transito.
2: Para
3: no complicarme, no voy a
0: hacer. Ah, por eso no querés hacer una inversión ahí, porque no te interesa.
2: No. Porque vos preguntás. No hubo más quejas de tanto.
0: Claro, es como que de repente no hubo más quejas y cuando no se quejan del,
2: es que no
0: del radar es porque no están llegando las multas. Pero no sé, por ahí sí funciona. El tema con los radares de esos es que ya todo el mundo sabe dónde están.
2: Sí, frena esa.
0: Aflojas ahí y el resto lo.
2: Yo creo que estaba funcionando, pero.
0: Bueno. Nos vamos a meter con tema tránsito, pero que no tiene que ver con los vehículos, sino con los baches.
2: Uh-huh. Y en la ciudad.
0: En la ciudad de Santa Fe, porque contábamos la semana pasada que Puyaro fue al municipio a entregarle fondos a Poletti para comprar una planta asfáltica, Mario.
3: Exactamente, 510 millones, si no me equivoco. Yo me pregunté, esta va a ser una. Si esto es lo que uno supone, esta planta, le va a permitir al municipio tapar mucho más rápido o arreglar mucho más rápido las calles asfálticas que están hechas. Hay muchas que están. Por ejemplo, Urquiza, para alguien que. Una que se transita cada rato, puede ser una verdadera solución o principio de solución para un problema endémico de la ciudad.
0: O sea, hoy se terceriza todo.
3: Hoy se terceriza casi todo, sí. La reparación grande está todo tercerizado.
0: Está en línea Pablo De Giorgio, subsecretario de Intervenciones Urbanas de la Municipalidad de Santa Fe. Pablo, ¿cómo estás? Buen día.
4: ¿Qué tal? Buenos días, ¿cómo están?
0: Bien, muy bien. Te repregunto a vos, que sos el indicado. ¿Hasta hoy se terceriza todo lo que tiene que ver con bacheo?
4: En realidad se terceriza solo una parte. La otra parte se interviene con acciones propias del municipio, con personal del municipio y maquinaria del municipio. Esa parte es de mantenimiento. Ajá. Cuando se terceriza, se amplían sectores. El trabajo del municipio que se está haciendo ahora, que es de mantenimiento, se continúa, eso no se detiene nunca. Las licitaciones para hacer algún bacheo en particular o tercerizar son muy puntuales, como se hizo el año pasado, que se hicieron acceso a escuela, accesos a centros de salud, avenida con recorrida de línea colectivo. Eso se hizo el año entre 2024 y 2025, se tercerizó, pero a su vez paralelamente se hacía el mantenimiento con cuadrillas municipales, tanto bacheo de hormigón como bacheo asfáltico, que continúan en estos momentos.
3: Ahora, y esta lo que van a comprar, ¿qué es concretamente con esta plata, este subsidio del gobierno provincial?
4: Claro, uno de los temas, de los tantos temas que tiene el intendente Juan Pablo Poletti, es el bacheo de la ciudad. Por eso hizo gestiones ante provincia. Bueno, mencionaban ustedes que vino el gobernador Puyaro a entregarle una habilitación de subsidios para adquirir esta planta asfáltica. La Dirección de Mantenimiento Vial, que pertenece al municipio, posee una planta, pero que produce material en caliente. Uh-huh. Está, tiene casi 44 años de uso. Se le hizo un mantenimiento en el 2017. Es una maquinaria que, digamos, día a día tenemos que hacerle alguna intervención. Por eso se decidió, el intendente Poletti decidió reemplazarla por esta planta de asfalto en frío, que es una tecnología buena y nueva, y está, no es que es nueva, digamos, la preparación del material es nuevo y ha dado muchos resultados en distintas ciudades. Por ejemplo, Paraná. Paraná tiene la planta y hemos ido a verlo a las tareas y realmente es un trabajo de calidad.
2: ¿Esto permite acelerar el tiempo en el que se produce el asfalto que se necesita? ¿Cuál es el mecanismo?
4: Repetime porque no te escucho bajo.
2: Ah, que si esto permite acelerar el tiempo en el que se produce el asfalto para después colocarlo. ¿Cuál es ese mecanismo?
4: Claro, yo te explico cuál es el proceso de producción de la planta, la antigua planta. Ajá. La antigua planta producía 6 toneladas diarias, o sea que con 22 días hábiles, 120, 130 toneladas mensuales. Uh-huh. La planta actual produce hasta 50 toneladas por hora, por, digamos, llevada al límite por exigencia, ¿no? Digamos, eso lógicamente hay que regularlo. Pero tenemos, ustedes vean la diferencia, 50 toneladas hora contra 120, 130 toneladas mensuales. Claro. Hay una diferencia importante. Más allá de eso, la planta actual utiliza combustible, necesita un filtro para evitar la polución que se debe cambiar permanentemente y tiene un costo importante. Más allá de todo el gasto que conlleva la planta, la antigua planta, la actual tiene bajo mantenimiento, funciona con la electricidad, no tiene emisión de gases, no tiene polución y es de bajo mantenimiento.
3: ¿Y esa dónde la van a colocar, ahí en el atrás de Unión, al lado de Unión?
4: Se están realizando todas las tareas previas porque hay que fabricar o construir una platea de apoyo, hay que hacer un cerco perimetral, hay que hacer algunas instalaciones para la provisión eléctrica. Se va a instalar en la Dirección de Mantenimiento Vial, que queda en Boulevard Pellegrini 3810. Ajá. Y desde allí, bueno, desde allí va a ser el centro de distribución.
0: Ahora, ¿tienen alguna zona ustedes donde dicen, che, hoy Mario hablaba de Urquiza, por ejemplo, ¿tienen alguna zona ustedes donde dicen, che, acá hay que agarrar y empezar por acá?
4: Sí, mira, nosotros por orden del intendente Poletti tenemos el relevamiento bache por bache, aunque ustedes no lo crean. Ajá. Y tenemos varios sectores donde, si el tiempo y la capacidad nos permite, lo vamos a tratar de intervenir simultáneamente. ¿Cuál es el pedido del intendente Poletti? Que ataquemos los sectores con riesgo vial. Es ese bache donde se puede caer una moto, donde un auto puede llegar a frenar para evitarlo y causar un accidente. Eso es prioritario, y sobre todo en la zona donde hay centros de salud, hospitales, escuelas, clubes. Pero, digamos, el relevamiento de la ciudad es integral. Tenemos relevadas las avenidas, el macrocentro, el microcentro. Hay muchas calles de penetración en los barrios que también son de este asfalto, que se pueden empezar a intervenir. Sí. Digamos, hay mucho territorio como para trabajar.
0: ¿Y cuántos baches hay? ¿Qué dice el relevamiento? cantidad de baches.
4: No, yo hoy por hoy yo no te lo puedo decir, tendría que ir a verlo, pero lo que tengo por ahí es, nosotros lo manejamos por metros cuadrados y en base a eso vemos, contamos la cantidad de baches.
2: O sea, no es por zona, es por calle.
4: Claro, vos a lo mejor en una calle tenés tres baches y en otra tenés un bache grande que se cuenta como un solo bache, ¿me entendés?
3: Claro. O sea, pero San Jerónimo de Suipacha a 3 de febrero hay tres baches que yo no sé cómo, no sé, o sea, hay que tener mucho, son agujeros que hay en el después de haber hecho una buena repavimentación sobre San Jerónimo, pero hay tres agujeros.
4: Claro. Bueno, esta planta nos da la capacidad de repavimentación. Claro. Nos da la capacidad de repavimentación por la cantidad de toneladas que produce. También otra idea que la charlamos con el intendente Poletti y nos dio la veña es ver la posibilidad de a futuro, ¿no? Primero arranquemos con los baches, pavimentar calles con cordón cuneta. La otra opción que tiene la producción de esta planta es que se pueden hacer veredas, se pueden hacer bicisendas. Hay una, digamos tiene mucha versatilidad la planta.
3: ¿Cuándo estaría en funcionamiento, Pablo?
4: Mirá, yo estimo que si no es la segunda quincena de noviembre, es la primera de diciembre. Estamos jugando con los tiempos de las licitaciones. Sí, aparte de la licitación, porque lleva todo un proceso, lleva toda la legalidad, lleva toda la parte administrativa, y lógicamente eso tenés que cumplirlo a rajatabla, porque son las condiciones que la ley exige, ¿no?
2: Te consulto por la lluvia, que se puede trabajar igual, esto dificulta el trabajo, sobre todo después cuando se empiecen a tapar estos baches.
0: Cuando venga el niño, ¿no? Que justo viene para esta época.
4: Sí, mirá, el agua, la lluvia perjudica todo, pero bueno, tendremos que encontrar la forma de resolverlo. Aprovecharemos los días que nos permita el clima y avanzaremos lo más que se pueda. Lo tenemos contemplado eso, pero bueno, ahora, hay que empezar.
3: Y la otra, cuando ustedes tienen muy buena, van a tener una buena producción de capacidad de asfalto. ¿Y tienen las cuadrillas respectivas del municipio? Digo, ¿quedó recurso humano para ese trabajo, Pablo?
4: Sí, el personal municipal que está a cargo de la realización de esas tareas tiene capacidad, digamos, tenemos una buena cantidad de personal. Lógicamente, si se quiere ampliar, hay que organizar un poquito, digamos, tener un poquito más de personal, más de recursos humanos. Pero tenemos la cantidad necesaria como para atacar dos o tres frentes a la vez.
3: Uh-huh. Es decir, el municipio está en capacidad de tapar tres agujeros a la vez,
0: claro,
3: de calles.
4: Sí, digamos, esto es muy dinámico. Vos tal vez, si vos tomás dos o tres cuadras, realizás los talleres de returación o frestado, te estás preparando los baches y tal vez al otro día o a las 48 horas, si te lo impide el clima, podés tapar esos 4 o 5 baches en un día, digamos. Esto es muy dinámico, y la ventaja que tiene, que es de habilitación inmediata, no necesitas periodo de fraguado ni periodo de enfriamiento.
0: Lo pones y ya estás transitando. Sí,
4: claro, incluso el tránsito favorece al sellado de la carpeta de rodamiento. Digamos, el material tiene un entramado superior que el tránsito inmediato favorece a que se selle y se termine de compactar. Lógicamente se le hace una tarea de compactación mecánica y manual para que el material quede como corresponde y a nivel que corresponde.
0: ¿Se han puesto etapas, plazos de tiempo? Digo, ustedes decían, hay sectores con riesgo vial por donde vamos a empezar. ¿Hay alguna etapa, un plazo para decir, bueno, vamos a empezar a sentir un cambio dentro de tantos meses de que funcione la planta?
4: Mira, esto es comenzar y empezar a mensurar. Digamos, no te puedo decir plazos, tiempos, pero esto tenés que empezar a medir la capacidad de respuesta y en base a eso continuar con esa actividad o tratar de aumentarla si ves que no está rindiendo. Pero digamos, hoy por hoy tenemos una capacidad como para salir al ruedo y que en un par de meses se vea la diferencia.
0: Y la materia prima no te limita, porque vos decís, tengo recursos bien, tengo la planta bien. después tenés todo para hacer el asfalto y colocarlo.
4: Claro, porque vos tenés otra opción, tenés la opción del acopio, porque ese material, si vos lo acopiás, lo tenés disponible. Vos, te doy un ejemplo, un fin de semana se arma un socavón en cualquier lado. Yo puedo disponer de la cuadrilla que vaya y realice la intervención, porque tengo el material preparado. Se realiza la intervención y se da la habilitación inmediata para el tránsito.
0: Ahí está. Bueno, vamos a ver cómo funciona. Habrá que esperar hasta diciembre entonces para ver cómo empieza a funcionar.
4: Dale.
0: Bueno, Pablo, te agradecemos por estos minutos.
4: No, por favor, a disposición de ustedes.
0: Pablo De Giorgio, subsecretario de Intervenciones Urbanas de la Municipalidad de Santa Fe, le tienen mucha fe a esta
3: nueva planta. Los vecinos, bueno, piden que empiecen por el oeste, otro que vaya a General Paz. Claro. Tengo acá varios.
2: Pedro Vítori me decía un oyente.
0: Hagan la fila porque, claro, cada uno, su bache es el bache más importante de la ciudad.
2: Pero hay algunas esquinas igual que están complicadísimas.
3: Yo marco lo de San Jerónimo. De hecho, ¿qué hace San Jerónimo? Fue repavimentada, pero tiene tres agujeros que te obligan permanentemente saber que no podés dejar la cubierta ahí y tenés que esquivar lo que venga. Digo, y son zonas donde pasan muchos colectivos, donde hay mucho tránsito, es una de las arterias principales de la ciudad. Bueno. Ni que hablar de lo que marcábamos, que ahí Poletti en estos micrófonos dijo que va a ser la primera reparación del año que viene. Ahí Urquiza fue intervenida por ASA con esto, con la obra de ASA en su momento, claro, que dejó desniveles marcados. Sí. Quizá está mal. Y es otra arteria de rápida circulación.
2: Sumaban los oyentes Pedro Vítori, que también es utilizada porque es para el norte, es una, o por lo menos para la zona de acá más cercana. Y Facundo Subiría, chicos, en esta esquina, en la esquina de Mariano Comas, es tremendo lo que hay que disminuir la velocidad porque hay. Está hundida
0: la esquina. Bueno, ya di una pista, Pablo. Sectores con riesgo vial, zonas de centro de salud o de
2: prioritarias. Sí, pero es por calle, no por zona. Por ejemplo, no es zona sur, después
0: centro. No, lógico. Pero bueno, en esos lugares empezaremos a ver estas obras. Ojalá que sea rápido, ojalá que sea dinámico.
2: Hay que
0: y
2: ver
0: que dure también, ¿no?
2: Hay que ver qué pasa con las lluvias, si los deja trabajar. Bueno, es importante.
0: Es con un sistema, con otro.
2: Sí, no se puede.
0: Eso es inevitable, eso es imponderable. Pero si funciona y es rápido y es efectivo, bueno, ojalá que es muy necesario. Es muy necesario.
3: Sí,
0: y,
3: sí, porque la ciudad está mal.
0: Y después es un trabajo constante, porque una vez que arrancaste... los baches es una constante, aparecen
3: por, además hay zonas de la ciudad donde hay tres o cuatro capas geológicas, está el empedrado, arriba del hormigón el asfalto, el asfalto es más alto que la vereda, que el cordón, la ciudad tiene capas de errores que se fueron sumando en el tiempo, pero bueno, la responsabilidad ahora es del administrador actual, esto no nos quejemos, esto es así.
0: No, lógico, uno sabe cuando va a administrar un lugar...
2: Lo que recibís
0: y después ya no hay excusas. Bueno, vamos a ver cómo funciona desde la primera quincena de diciembre, dijo que estaría en funciones esta planta.
3: Mi corresponsal en la zona de la 168 me está diciendo que el radar no está más claro.
0: Ah. ¿Viste? Pongo el ojo. No,
3: pues, tengo un corresponsal que
0: le agradezco.
3: Por semana lo mandan a trabajar a la zona de la costa. Mira, entonces está obligado a ir, transitarla.
2: ¿Y por qué no había más
3: que...? Y yo le pago algo para que
0: te pase.
3: Me dice, no, lo sacaron. Dice, la gente cree que está... Por eso afloja por ahí.
0: Hay alguno que afloja y otro que sigue de largo.
2: Y ahí
0: el que sigue de largo
2: ya
0: sabe que no
3: puede. Pero no está más ese radar.
0: Vos viste que algo intuía yo.
3: Pero es que lo que pasa es que fue absurdo eso, porque lo colocó la municipalidad sin autorización de vialidad nacional.
2: La provincia me parece que lo colocó.
3: No, la municipalidad. Sí, el tema vuelve a ser
0: recién. No, el de la provincia, el de la polémica, está después de la guardia. Es otro, es nuevo. Este del que estamos hablando
2: es
0: bastante más viejo, bastante más viejo. Tenía, de hecho, los monitores en algún momento, que no sé, tenía unos televisores.
3: No, pero la patente te la toma todavía.
2: Toma la patente, pero no cobra la
0: pero
2: multa.
0: Que las patentes son nuevas, porque antes tenía unos monitores que decían bienvenidos a la ciudad.
3: No es para multa. La patente
0: no es para multa.
3: No es para multa, es un lector de patente, por la duda.
2: Pero lee la patente sin ningún...
0: Está bien, pero no lee la patente para saber quiénes entran pública. Y quiénes salen de la ciudad. No hace multa la patente. Lo que digo es, cuando se colocaron esos radares hace muchos años atrás, tenía unas pantallas que decían bienvenidos a la ciudad, bla, bla, bla. Uh-huh. Lo primero que cayó fueron las pantallas. El radar seguía, pero algo olfateaba de que ese radar no estaba.
3: Me parece que es lo que marcamos en su momento, no tenía autorización. Por eso cuando alguien me decía recién, che, ¿por qué no van las camionetas que tienen muchas de las municipalidades de las camionetas verdes? ¿Cómo es?
0: La GSI.
3: GSI, gracias, Cookie. ¿Por qué no van? Y no es zona de ellos.
0: Y no
3: hay mucha GSI dando vueltas.
0: No es zona de ellos, Mario.
3: Por eso digo, no van. Si tenía el radar y no era legal, ¿cómo van a ir con la GSI? No pueden ordenar el tránsito.
0: Sí. Entonces, igual Vialidad Nacional es rápido para decir es legal, no es legal, pero...
2: ¿Para arreglar?
0: ¿Cómo no arreglan las juntitas de los aliviadores? ¿No?
3: Digo, sí, tenés razón.
0: Está bien eso, es legal, no es legal.
3: Vialidad, desde que la empezaron a intimar, manda todos los días un comunicado de corte de yuyo.
0: Sí, los pastos se ve que los corta.
2: Es verdad.
3: De corte de yuyo.
0: Igual impresionante.
2: De embalezamiento.
0: Porque uno va por la circunvalación y siempre están altos. Pero siempre están trabajando en circunvalación. Hay que encontrar
3: dónde están trabajando. 178 también, cerca de La Rosa, en la 11 cerca de Rosario.
0: Igual la culpa no es de la gente que hace comunicación. Faltaría que el que escribe la gacetilla se tenga que hacer cargo de que no. No,
3: pero le ordenan dar gacetilla a ese tipo.
0: Sí, obvio.
3: O sea, porque antes la oficina de prensa existía y no daba información. Ahora da información de eso, nada más.
0: Sí. Y bueno, sí es lo único que hacen. Ve que las cortadoras de pasto andan espectacular, 8:29.
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0: lugar con nosotros Charles Morzán. ¿Cómo le va?
1: ¿Qué tal? Buen día, ¿cómo andan?
0: Muy bien. Dice bueno. Que nos trae una noticia que más que una noticia es un notición.
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0: Puyaro reúne al gabinete ampliado, Mario.
2: Esta tarde, sí. El gabinete ampliado es una reunión de todos los funcionarios, se invita a algunos...
0: Primeras y segundas líneas.
2: Y tercera y cuarta línea.
0: Bueno.
2: Están todas las líneas están todas las ahí líneas. Y toman asistencia además. Generalmente las reuniones pasan por informes de tres o cuatro áreas del gobierno, con exposición de funcionarios, generalmente no ministros, sino segunda y tercera línea que están desarrollando el programa. Lo de hoy es ya plantear el futuro.
0: ¿Cuál es el lema? Siempre hay un foco.
2: Ya
0: 2027
2: es hoy. No es tan así. Sería 2027-2031, más bien. El lema de este año es ya empezar a trazar al futuro lo que viene. Y el lema de este año es impulsar lo que viene.
0: O sea, segundo mandato. Ya hablan de la... ¿Qué hacemos?
2: Ayer me decía un funcionario, tenemos que ser muy cautos en lo que decimos. Uh-huh. Porque todo si llegamos a prometer algo, sabemos que lo podemos tener que hacer nosotros. Lo podemos llegar a tener que hacer nosotros. Entonces hay que ser muy, muy precavido. De todas maneras, el gobierno tiene una línea de trabajo que tiene dos particularidades. El gobierno tiene un tablero de gestión. Uh-huh. Ellos dicen que tienen en marcha 53.340 emprendimientos. Alguno es obra menor. 53.340. Ninguna fue detenida hasta el momento.
0: 53.340.
2: Y si vos te pones, te muestran el mapa y está en cada pueblo que hay.
0: Uh-huh. Claro, estamos hablando desde el puente Santa Fe Santo Tomé hasta un
2: hasta el cubierta. Aula que se está haciendo en una escuela de Colonia Dolores.
0: Claro.
2: Uh-huh. Si vos mirás eso, sorprende, porque decís, che, a ver, ¿qué estás haciendo en Crucella? Uh-huh. Porque yo no veo nada. Bueno, Crucella hay 7 acciones de gobierno. Claro. Ya lo veía el tablero.
0: Se ve que preguntaste por Crucella.
2: Sí, digo, porque, a ver.
0: Bien,
2: pero hay que saber. A lo que voy a esto, lo que apunta. Entonces, estamos acá, esto está en marcha. ¿Qué es lo que habría que hacer a futuro? Es lo que van a...
0: ¿Para qué queremos quedarnos? ¿Para qué queremos que nos reelijan?
2: Digamos, claro, después dependerá la gente, ¿eh? O sea, el voto ciudadano.
0: Y sí.
2: Está claro. Así que hoy el encuentro, y como siempre, el cierre va a estar a cargo del gobernador. Uh-huh. Pero me parece que este ya tiene un mal. Y ya hicimos muchas cosas. Bueno, a futuro, ¿con quién amoramos? Me parece que en el medio de muchas, no digo operaciones, pero de muchos nombres que se tiran, de datos, bueno, hay algunos que están mirando cómo seguir.
0: Bueno.
2: Así que... Y después hágame acordar que mañana, a propósito de esto, le voy a dar algunos datos.
0: ¿De qué?
2: Parece que los docentes ya no tienen más suegros.
0: ¿No tienen más?
2: Suegros.
3: ¿Eh? Claro, no se pide más licencia por...
0: ¿Se acabaron las licencias por cuidar al suegro?
2: Cero este año. Cero.
0: Tanto no los querían, ¿eh?
2: Tanto. Cero día pedido por los docentes este año a lo que va hasta el 30 de septiembre para cuidado de suegros.
0: Bueno. Los políticos no se van a poder tomar vacaciones porque empieza muy temprano el calendario electoral en Santa Fe. Pero para el resto de los mortales, atención, porque desde Sauce te vas a poder ir al Caribe. ¿Cómo es esto?
3: Claro, hay nuevos vuelos desde Santa Fe a Brasil, desde Sauce Viejo, desde el Aeropuerto Internacional de Sauce Viejo.
0: Ya teníamos uno a Brasil, ahora se agregan a Brasil.
3: Claro, se agregan destinos de Brasil a Florianópolis y Cabo Frío. Uh-huh. Y se suma también un vuelo al Caribe a Isla Margarita.
0: Venezuela. ¿Con Isla Margarita? ¿Cómo estará Venezuela? Uh-huh. Me contaban que están tratando a los agentes de viajes. Los están como...
3: Es uno de los destinos que está como fogoneándose.
0: Sí, lo están instruyendo, sí, en Isla Margarita como para reincorporarlo. Evidentemente, y ahora que...
3: Playa
0: que,
3: y hoteles.
0: Ahora que es gestión Trump.
2: Los hoteles. ¿Estarán? Las playas son naturales.
0: Dicen, sí, dicen que hay lugares donde el sector económico era bastante más alto que la media o que el gran promedio de la nación, donde bastante se mantuvo todo. Entonces como que es más fácil... Me cuenta un agente de viajes, más fácil levantarlo. Y ahora con la gestión Trump, que es el nuevo presidente de Venezuela,
2: sí, se está levantando. A ver, porque en Cuba también quedaron los hoteles, sí, quedaron los hoteles, pero no hay nada.
0: Jabón
2: No hay jabón, no hay sábana, digamos. No hay energía, claro, sí, digo, sí, sí. Por eso la pregunta que te hace, ¿qué
0: hay? Vamos a ver, pero dice, va a ser difícil vender Isla Margarita, pero bueno, aparece otra vez en el combo,
3: sí, y de hecho aparece. Y aparece como una opción bastante accesible, pero van a salir 4 vuelos desde Sauce Viejo, uh-huh, y 4 desde el Aeropuerto Internacional de Rosario, uh-huh, había ahí 2 opciones. Y tenemos precios. La va a operar las líneas aéreas Andes, que eso es nuevo también.
0: Sí, pero en realidad, más que la línea aérea, lo que la opera es un agente de viaje, sí, digamos. No es que uno puede comprar el pasaje, sí, sino que tenés que comprar el paquete.
3: Hay que comprar el paquete, son 7 noches, viene el hotel incluido con el vuelo y con los traslados. Esa es la única opción que hay hasta ahora. No sabemos después si se amplía, porque lo que pasó con los primeros vuelos a Brasil es que se amplió luego, claro, y se dio esta posibilidad de en algún porcentaje comprar solo el vuelo.
0: A ver, rápido, precios.
3: Isla Margarita, base doble, $1,800 aproximadamente.
0: O sea, vuelo, pasaje, traslado.
3: Todo. Claro, con impuestos incluidos, $1,800 o el plan familiar, $1,500, $1,600. Ahí hay una cuestión más económica para cuando se hace más personas.
0: A ver otras opciones.
3: Después, Isla de Coche.
0: ¿Qué es Isla
3: que
0: de Coche?
3: Tiene que ser una de las islas de la zona. Todo con All Inclusive y distintos precios para hoteles. Ajá. $2,000 la base doble.
0: Okay.
3: Y después están las opciones de Brasil: Florianópolis, Camboriú, Búzios, Cabo Frío, aproximadamente $1,000, $1,200.
0: Siempre paquete, o sea, vuelo.
3: Siempre paquete.
0: Okay. Bueno, nuevas opciones. Sí. ¿Esto es para el verano?
3: Sí, estas opciones salen a partir del 2 de enero. Okay. 2 de enero acá en Santa Fe, en Rosario un poco antes. Y después también hay más un poco más de fechas variadas en Rosario.
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3: Estas fechas especiales.
0: Sergio, ya reconectamos con vos en algún momento.
5: Sí, muchas gracias.
0: Un beso, Flor Faxioli allí desde.
4: Voy a anticipar, Carlos. Sí, tremendo accidente, voy a chocar contra un chocolate de frente.
0: Embotellamiento, pero de chocolate. Enchocolatamiento va a ser eso. Gracias, Sergio. No te vas a empachar ahora, ¿eh? 8:42 minutos.
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0: El mundo entero rezando por su salud, todos atentos a su evolución. Ha pasado la primera noche bien. Hablo de Daniel Jovellano, le mandamos un abrazo grande, está muy bien.
1: Está contestando mensajes.
0: Le mandamos un saludo grande. Ah, también el Papa fue operado, pero la gente está más atenta, por supuesto, a Daniel.
1: Jovellano,
0: por supuesto. Damián, en su honor, sí, hoy lo está reemplazando a Jovellano, hablamos de Colón y de Unión.
2: ¿Es necesario?
1: Era de Boca, porque viste que Jovellano habla de Boca.
0: No, bueno, ya hablamos de Boca.
2: ¿Es necesario hablar de Unión y de Colón?
0: Y es necesario. Sí. Es necesario.
2: Bueno, a ver, arrancamos por Colón. Delfín obligado a meter mano para el partido del sábado ante el Mirante Brown, porque Facundo Castel llegó a la quinta tarjeta amarilla. No podrá jugar Conrado Ibarra o Sebastián Olmedo y también Gabriel Rizzo Patrón. Los tres nombres para un solo puesto que maneja Delfino en la defensa. Y también habrá que ver qué pasa con Nicolás Taller, si sigue siendo titular o si Pierre Barrios, que ya está recuperado, recupera su lugar y va a ser el acompañante de Rasmussen. En la mitad de la cancha, Federico Lertora se retiró con una contractura en el aductor de su pierna derecha, fue reemplazado en el entretiempo, se lo va a guardar hasta último momento, si no, podría ser Agustín Toledo el que ocupe su lugar allí en la mitad de la cancha del conjunto sabalero. Y por el lado de Unión, más dudas que certezas para lo que va a ser el armado del equipo ante el Deportivo Riestra. Unión cierra la fecha, tiene mucho tiempo por delante, habrá que ver si Lucas Ayala se recupera de la molestia que lo obligó a salir del fuerte golpe que tuvo en el partido ante Defensa y Justicia. De no llegar, Bruno Pitón sería su reemplazante, y habrá que ver en la mitad de la cancha si Brian Cuello recupera su lugar como titular en el costado izquierdo de la mitad de la cancha, y si Palacios va a ser el que ocupe el lugar del sector derecho por Luna Diale. Arriba se espera que Marcelo Estigarribia sea quien reemplace a Eric Ramírez, y continúa obviamente Cristian Tarragona siendo elemento titular en el equipo de Madelón. Tiene mucho tiempo por delante, una reunión clave con el plantel tuvo Madelón esta semana, en el día de ayer, para tratar de, bueno, calmar las aguas. Unión lleva 4 derrotas consecutivas, es imperiosa una victoria, o cortar la racha con un empate no sería una mala decisión para Madelón, si es que después de este partido, si llega a perder, habrá que ver qué pasa con el técnico.
0: Polémica por la posible sanción a la fiscal de Tostado, Shirley Tomaso, que ahora busca defenderse, Mario.
3: No, está pidiendo defenderse ante la comisión de acuerdo. Vamos a ver qué es lo que se resuelve, pero estaba mirando, digo, insisto con este tema, me parece que la decisión ya es bastante mayoritaria de echarla.
0: O sea, la suerte está echada.
3: La suerte está echada, además juzga, hay un hecho por allí, un caso que ella no investigó y que la investigó otro fiscal y que terminó con una condena muy fuerte contra una persona. Digo, pero más allá de esto, ella el 2 de febrero ingresa una nota ante la fiscal general Branicic denunciando al fiscal Carlos Botero,
0: fiscal a
3: su
0: regional,
3: superior, Ella habla allí de hechos de hostigamiento, humillación, comportamientos y práctica discriminatoria, como así también violencia en razón del género, los cuales vengo padeciendo en mi ámbito laboral desde el año 2023, producto del accionar sistemático, repetido y prolongado en todo este tiempo de mi superior inmediato, el señor fiscal regional Carlos María Botero, los cuales han ocasionado diferentes trastornos en mi salud. Esta es una nota que ella ingresó al MPA el 2 de febrero.
0: Entiendo que la discusión, esto no lo dice la nota, es información, entiendo que la discusión es por la licencia. La fiscal intenta pedirse licencia, irse de vacaciones.
3: No, ella relata ahí todas las circunstancias. Primero, hay más cosas.
0: ¿No? Bueno, pero entiendo que empieza por ahí.
1: A lo mejor se incrementa.
0: Ahí, o se incrementa.
3: No, digamos, la nota es desechada prácticamente por la fiscal Onisic. Digo, aclaro esto.
0: Mirá.
3: Claro, esto, pero este es antecedente. Ella denuncia a su superior.
0: Sí.
3: Y ahora, yo no digo que su superior.
1: ¿Cómo, Brani? ¿Pero por qué? ¿Qué hizo?
3: No, a Botero está denunciando.
1: Ah.
0: Claro, ella denuncia a Botero y Branicic dice: no ha pasado nada.
1: No pasa
0: siga,
1: nada.
0: Siga.
3: Por eso.
0: No le da, o sea, no le da sustento.
1: Denuncia.
3: Claro, no le da sustento. Invalidó, pero no fue el material, no fue al ámbito correspondiente, que es la oficina de al auditor. Okay. Yo pongo este antecedente en el medio.
0: ¿Vos unís lo que le está pasando hoy?
3: No, digo, pongamos este elemento en la,
1: sí,
3: cancha.
1: Sí, porque
3: también,
1: en la descripción, o sea, de quién
3: vos
1: es.
3: Vos estás denunciando a un superior tuyo, ¿viste?
1: Está bien, porque cuando describimos el trabajo de la, decíamos, ahora notan demoras en 37 causas de abuso 35 y de homicidio 2, que eso es lo que tiene este expediente. También decíamos nosotros, hemos visto varias investigaciones de ella, una de ellas, por ejemplo, el abuso grupal en Pilar, que la llevó muy bien adelante, que era una causa compleja. Y después, también está bien decir que existió una denuncia con su superior. Es parte de cómo ella desarrollaba su trabajo.
3: Por eso digo, vamos a ver, yo insisto, hay el diputado González, que es el que instituyó la causa, aconseja la destitución. Vamos a ver si la escuchan y cuándo fijan fecha para esto. Bueno. Pero digo, okay. este me parece que es un elemento que hay que también ponerlo a la hora de qué se va a resolver, ¿no?
0: Resumimos el programa de hoy.
3: Bueno, hablamos primero con los médicos de PAMI, o la gente de APAMIA, explicando las razones por las cuales están hasta el viernes con paros y sin atención de lo programado a los afiliados de PAMI. Nada, estamos hablando de 5.500.000 personas que están sin atención en el país por este paro de los 9.000 médicos. Nos explicaron las razones, hay algún diálogo abierto, lo concreto es que ellos están reclamando un valor más alto para la cápita, que es la que... O sea, cada tiene 700, 800 afiliados cada uno a cargo, cobra una cápita, y esto es lo que están reclamando, está en 1.500, quieren llevarla a 3.500. Hay negociaciones. Vamos a ver cómo se soluciona todo esto. Eduardo Cosser nos habló del tema previsional, tema ganancias, hoy sobre cómo está la situación judicial de ganancias. Hablamos sobre la nueva planta de asfalto caliente que va a comprar la municipalidad, hablamos cómo se va a aplicar esto, nos explicaron cómo sería el funcionamiento a partir de diciembre, cuando esté esto en funcionamiento, y por qué es importante. Relatamos, además de esta situación de Shirley Tomaso, que se está discutiendo en legislatura, lo que va a pasar. Hay ministros de la Corte que quieren ir a la reunión de hoy. Hay ministros de la Corte que estiman, bueno, que deben ir.
0: Lo van a solucionar en la reunión de
3: acuerdos. Hay dos de ellos que están dispuestos a ir.
0: Acuerdo se hace hoy.
1: Sí.
0: Sí, porque habitualmente es los martes. Bueno,
3: sí, pero
0: el lunes fue feriado.
3: Sí, pero este es otro tema.
0: ¿Qué?
3: Vamos a ver cómo cambia con la. No, yo no veo ningún conflicto. Alguien me dice, che, no podemos hacer los acuerdos el martes. Hay que hacerlo el jueves, el viernes. Tenemos toda la semana para trabajar los temas.
1: Cambiar el día.
3: Bueno, antes eran los jueves, sí. Después fueron los miércoles, ahora son los martes.
0: Cualquier momento hacen el domingo.
3: Vamos a ver, reitero, dos comisiones. Primero invitaron a la Corte, insisto, dos ministros quieren ir. Después a Branicic, que no está, van a ir dos secretarios. Y después a Estrella Moreno Robinson. Okay. Después está lo de Bau en Pilaí, está lo de los psicólogos, están los odontólogos, está lo de Marcucci, todo esto. La interministerial esta tarde para pensar el futuro del gobierno provincial. Estamos esperando el dato del IPEC. Ayer INDEC marcó 1,9. IPEC se pronuncia en un ratito, va a dar a conocer en un ratito. Está la presentación del libro de Artigas esta tarde, a las 6 de la tarde, en la casa del Brigadier, que hace la gente del Instituto Artiguista. Y bueno, se pone en marcha el futsal, como dijeron esta tarde.
1: Y sigue la Bienal.
3: Sigue la Bienal de Arte de nuestra universidad, en la previa a la marcha de mañana. Uh-huh. Y el otro dato, esperando un parte oficial sobre la salud del Papa, que hasta ahora no ha suspendido la gira por América Latina.
0: 8:58.
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0: con nosotros los Radio Sapiens.
1: Hola, buen miércoles.
0: ¿Cómo andan?
2: Muy bien.
0: No llueve y vino piloto igual, ¿qué pasa?
3: Ayer lo dejó y lo agarró.
1: Yo cuando veo el pronóstico dice probabilidades de precipitaciones. Llegué y estaba fascinada porque a las 6 de la mañana teníamos muy poca nubosidad, estaba claro el día. Sí. Yo dije, no se va a cumplir el pronóstico, no.
0: ¿Pero?
1: Y de a poco se fue cubriendo. Y está ahí la probabilidad para el mediodía de lluvia, por lo menos un milímetro, dice el Servicio Meteorológico Nacional. La Fitch también está hablando de la probabilidad de precipitación. Yo no lo puedo creer. Pero bueno, manoteé el piloto por las dudas. Yo salgo de acá y después me
3: Pero vieron que llueve en los momentos en los que menos uno lo quiere.
1: Pero ayer a la tarde.
3: Claro, en el momento en el que yo estaba llegando, bajándome del colectivo, por ejemplo. Un chaparronazo terrible.
1: Me sigue la nubecita.
3: Claro.
1: Como la pantera rosa.
0: Será una primavera con piloto.
2: Bueno, basta, che, estamos mediados de octubre ya. Que suelte un poquito.
3: Carlos, me parece que ya está. Sí. Ya tenés que resignarte.
0: El sol. Creo que Candelaria, mi hija, no conoce el sol todavía, pobrecita. Desde que nació ahí está nublado.
1: No, mi vida. Igualmente, yo le pongo farmeo aura.
3: Le está usando el concepto de una forma rara.
0: Se está tirando de los pelos el concepto.
1: Guardé las frazadas ayer.
0: Basta. El frío que van a pasar.
3: Escucha, para eso podés usar la frase lo manifestaste. Estás manifestando el calor.
1: Pero estoy como generando clima, o sea. Eso.
0: Pero basta,
3: te vas a enfermar por el frío, por pasar frío, básicamente.
0: Claro, ¿no? Se mezclaron los conceptos, pero se entendió.
1: Sí. Bueno, igual
0: me das cringe, me dijo mi hijo. ¿Qué es eso?
3: Queriendo usar
0: como que le doy vergüenza cuando hago alguna tontería, me das cringe.
2: No, se dice ya ahora. Te tiran eso los chicos.
3: Ser, sí. Chicos,
1: igualmente hoy vamos a hablar de lo que está pasando en el marco de el fenómeno del Niño, porque ya hay algunos productores del norte ayer que nuevamente están movilizando su ganado, ¿no?
3: Ayer me impactó mucho ver los buques de la Armada que estaban acá en el puerto. La verdad que se podían conocer, se podía pasar, pero se iban para la zona hoy de Alto Verde. Sí. Van a ser van a estar asistiendo en lo sanitario, por ahora van a hacer controles médicos y demás, pero el tema es que le preguntamos, por ejemplo, si pueden evacuar personas y dijeron que sí.

0: Y que pueden hacerlo, que están preparados para eso en el caso en el que sea necesario.
1: Sí, nosotros hablamos con el contraalmirante que se reunió con Escajadillo la semana pasada. Nos informó cuáles eran sus funciones y cómo estaban coordinando todo, ¿no? Ante el pedido. No van a estar acá todo el tiempo.
0: No,
1: vienen
0: se van
1: esta semana,
0: después,
1: se van. Se van a instalar en la zona de Zárate, de San Nicolás. Van a estar ahí esos buques. Pero ante el pedido de la provincia pueden justamente evacuar personas, pueden asistir.
0: Obviamente que está bueno porque están hay asistencia y es un pero impacta verlos y decir, bueno, están por alguna cuestión que pueda generar el niño. Sí. Es un poco
1: es más, también nos decía, ¿te acordás? No me acuerdo, Guillermo, la capacidad para comida, para preparar comida para la gente
2: y estaban agradeciendo donaciones de alimenticias.
3: Agradecían a la UNL.
1: Y exactamente, agradecieron a la planta de alimentos de la UNL porque le habían donado raciones.
2: Claro. Bueno, pero un tema ineludible es la salud del Papa.
1: Sí.
2: Claro. Finalmente fue operado, tumor maligno. Y bueno, bueno, el mundo rezando, por lo menos el mundo católico, rezando por la salud del Papa. Sí. Y en el medio las especulaciones sobre su visita a la Argentina, porque hay un silencio en la Casa Rosada que da lugar a distintos tipos de interpretaciones, ¿no? Acerca, bueno, los médicos aseguran que hasta dentro de 2 o 3 semanas el Papa no puede viajar. Pero los silencios tienen que ver si el Papa posterga la visita para el año que viene, año electoral.
3: Año electoral.
2: Generalmente los papas no realizan sus visitas papales en años electorales para no incidir.
3: Pueden mover el tablero con una palabra.
2: Claro, para no mover el tablero y en este caso también el Papa León XIV. Y la otra especulación es si llega a venir a la Argentina. Hoy en día el gobierno está en un nivel de crispación con la jerarquía católica muy fuerte.
3: O sea, a ver, ¿qué creen ustedes? ¿Qué le conviene a Milei? ¿Que el Papa venga o que no venga?
2: Yo creo que el Papa postergue.
3: Que postergue
2: hasta nuevo aviso. No, esa es una interpretación
3: personal. No, está bien, pero estamos
2: en una opinión personal.
3: Sí, igual yo creo.
2: Está en el marco de la especulación.
3: Yo creo lo mismo, que le conviene decir, miren, nos pusimos a disposición por cuestiones ajenas a nosotros, no vino el Papa, qué lástima.
2: Decídelo
3: pero
2: acá, ¿no?
3: No se come el discurso de García Cuerva, porque viene acompañado de todo eso, ¿no?
2: El cotolengo de discapacidad.
0: Sí, claro, y después que les resurjan todas estas frases que él dijo, que el Papa era el enviado
3: del maligno en la tierra.
0: Sí, porque no sé todo cuánto. Eso, si está acá, va a resurgir, digamos, la gente se lo va.
1: Creo que igualmente va a ser una cuestión muy difícil, porque recordemos que en un principio la llegada del Papa a la región era por las visitas a Perú y a Chile. Se modificó la agenda, se decidió que pase por Argentina, porque Uruguay, el cuestionamiento era, y bueno, por Uruguay. Perú ya tuvo sus elecciones, Chile también, y va a quedar, hablando mal y pronto, un poco flojo si decide venir a la región y obviar a Argentina.
0: Para mí lo puede hacer. En el caso del que el viaje se proponga para el año que viene, en el año siguiente, y Argentina esté en momentos de elecciones, esa decisión es
1: de ellos. Pero tampoco le podés decir al Papa, no vengas ahora.
3: Lo que pasa es que ahí.
0: No, pero es de ellos la decisión de no ir en años electorales.
3: Sí, ok, pero acá estamos no venir que no también le conviene es.
0: No. Pero nunca lo diría, le viene bien esto.
3: Pero no venir también sería un gesto, digo. También sería.
2: Pero depende fuerte. Depende del Vaticano.
0: Claro.
2: Sí, obvio. Sí, claro. No depende acá del gobierno, depende del Vaticano, con una singularidad también. El Papa no tiene vice. Es una monarquía absoluta sin vice.
3: ¿Quién queda al mando de?
2: Bueno, en caso de alguna muerte o renuncia, como ha existido, el dicasterio, que serían los ministerios, que ya saben qué hacer, pero mientras el Papa esté internado o esté en reposo, la decisión la tiene únicamente el Papa. No hay vicepapa.
3: O sea, no decide nadie hoy en el Vaticano.
0: Decide
2: él. Decide él.
3: Él está en condiciones.
0: Él decide si viaja o no viaja.
2: Él decide hoy por hoy, ¿no?
3: Sí. Bueno,
2: seguramente decidirá en función de la recomendación médica de viajar o no. Esto lo decide el Vaticano, pero...
1: Sí, bueno. Cuestiones muy delicadas porque de acuerdo, bueno, ahora ya sabemos el resultado de la operación, pero aún no se dieron detalles de cuál va a ser el tratamiento que se le exija. ¿no?
0: Sí, todo esto hoy lo contábamos, hablando con médicos especialistas en esta materia que hacen estas operaciones, que por supuesto no saben nada de la operación puntual del, del Papa, más que lo que sabemos todos, pero lo que decían es, más que el tratamiento, es esa recuperación, que es muy complicado el viaje en avión para o los viajes, porque sí, en este caso el Papa tendría muchos viajes en avión por la presión de para la intervención que le hicieron, y es lo que los médicos no recomiendan. Ahora, después, ¿qué le recomienda su médico o sus médicos a él en el caso particular, cómo fue su operación? Eso es lo sabe ese círculo muy pequeño.
4: ¿Cómo ha cambiado el concepto de la enfermedad del cáncer? Vamos a decirlo, porque es un poco tabú.
0: Es también cáncer de pulmón y es el más letal de los...
4: Y sí, pero no lo estamos viendo como una posibilidad mortal, por lo menos en la mesa, sino como un tratamiento. Y antes, cuando hablaba de cáncer, era decir, bueno, hacía la señal de la cruz.
3: Claro.
4: De un tiempo a esta parte eso se fue cambiando por el avance de la medicina, porque hay más conocimiento, porque hay muchos tipos de cáncer.
0: Y porque hay control, porque en este caso fue un control, y lo que decían también los médicos, que esto coincidían todos, la intervención se hace en el momento ideal, el momento en que se identifica y es mínimo, era mínimo, hablaban ayer de lo mínimo que era pero nódulo.
2: Pero el nódulo de 3 milímetros...
0: Sí.
2: Bueno, cuando se realizan los estudios, se hablan de sospecha, por eso lo operan al Papa, primero, y segundo, que no les trajeron únicamente un nódulo.
0: No, le sacaron el lóbulo.
2: El lóbulo izquierdo del pulmón se lo extirparon al Papa.
0: Sí, sí, pero lo que dicen los médicos era el momento para hacer esta operación. No es que se lo agarran, no es que se lo ven tarde, o se expande, hay que evaluar ahora. Claro, ya, todo eso está en evaluación ahora, falta tiempo para
4: hacerlo. Bueno, por lo pronto, Perú era uno de los lugares también. Ayer habló Fujimori con algo bastante polémico respecto de las escuelas. Dijo, los hombrecitos de pelo cortito, sin teñirse y sin maquillaje. Dijo.
2: Y las niñas sin pinturas de uñas, sin falda corta, sin celulares en las escuelas.
4: Sí. Viral, obviamente. Empezaron los comentarios para todos lados. Claro. Bueno, distintas cuestiones que van apareciendo. Perdió Boca también. No sé si quieren hablar de eso.
1: No, Tamina no quiere.
3: No, Tamina no quiere. No,
0: ya hablamos anteriormente.
3: Lo que entiendo que van a hablar y me
0: agrada. El tema es que Carlos Clas llora por una roja.
3: No, yo no lloro.
0: Que no es de su equipo.
3: Que jugaba con Ayudín Boca, porque la expulsión que le dieron a Gómez. A Gómez.
0: Empujó al árbitro dos veces. Está mal eso. ¿Cómo empujó al árbitro?
4: No se toca al árbitro. No. Me echaron.
3: ¿Ahora te echaron? Sí, que eras medio malito.
4: No, pero con mucho
0: agarró
4: respeto,
0: del brazo al árbitro, ¿ves?
4: Con mucho respeto.
3: Con mucho respeto le agarras del brazo.
4: No, la verdad, y me dijo, me sacó la roja.
0: Y sí, ¿viste? Se lo hacen a él, ¿cómo no se lo van a hacer?
1: Disculpe, le quiso decir, disculpe, ¿me da la hora? ¿Cuántos minutos quedan del partido?
3: Disculpe, señor árbitro, lo que usted ha cobrado no me parece que sea pertinente. Así le digo.
4: Única roja en mi historia.
3: Chicos, que tengan un gran programa. Dale. Quiero que hablen, me gustaría que hablen de los vuelos internacionales.
0: Sí,
2: vamos a hablar de
3: porque está lindo la posibilidad de irse de
4: empezamos con eso, creo.
1: Me llama mucho la atención lo de Isla Margarita.
0: Estuvimos evaluando con Carlos Cla la posibilidad.
3: Nos dice un agente de viaje muy conocido para nosotros que los están instruyendo a los agentes para que Isla Margarita vuelva a ser un destino. Ahora, después si pueden vender un viaje, yo te desconfío. O sea, vos me decís, ¿te
0: los vas aviones a Margarita? Tienen capacidad para 140, 180 pasajeros.
3: ¿Se van a Isla Margarita? Bueno, si es regalado, me voy a cualquier lado. Pero digo, si hay que poner la plata.
1: No lo disfrutaría.
3: ¿Qué calidad está?
1: No. Es un lugar precioso.
0: No, las playas.
1: Las playas son inigualables. Después, aparte, tenés la excursión a la isla. Ahora, Roques.
0: Isla de Coche.
1: Esa está en otro lado.
0: Y también se puede volar directamente a esa isla.
1: Pero, por ejemplo, tengo un familiar que fue previo a que se cierren los vuelos y no lo disfrutás por la pobreza que ves, por el acoso de la gente que te pide ayuda, como pasa
0: Cuba.
1: En La Habana.
0: Claro.
1: Exactamente.
3: A mí en Cuba me pasó.
1: Y eso
3: es raro.
1: Y eso no.
0: Bueno, hay gente que igual lo disfruta.
1: No me permite decir, ay, estoy en un todo incluido, comiendo, mientras acá afuera.
4: Pero gente, pasa acá a la vuelta de la esquina.
1: Ya sé.
3: Sí,
1: por eso lo digo. Diciendo. O sea,
0: pero bueno, hay gente que sí lo disfruta. Hay gente que que sí,
4: acá les gusta también ese están las mismas necesidades y la gente que te para y te pide.
1: Por eso, sí, si vos ante esa situación la pasás mal, yo la paso mal, sí, porque en un momento en que quiero por un rato decir, bueno,
0: descanso, me olvido de todo,
1: me olvido de todo, vas a ir a un lugar donde todavía la situación es peor.
4: Claro. Sí, bueno, yo chicos, igual me parece que es para celebrar. Que tengamos mayor conectividad,
3: sí, sí, y que estén apostando, porque acá son privados, ni siquiera es una aerolínea, es agencias de viaje que compran un vuelo charter y se juegan a llenarlo para con estos paquetes.
4: Y es gente que impulsa el movimiento, al movimiento del dinero también, ¿no? Porque sí, hay gente que tiene, y otras que obviamente cuesta un poco más y son números en dólares que son inalcanzables para una familia. Uh-huh. Capaz sí, que sí, con sí, ese...
3: No, para todos.
4: Con eso se van a otro destino. Uh-huh. Esa sería por ahí la pregunta. Capaz que con ese dinero elegís otro destino. Pero celebro que tengamos mayor conectividad y me parece que va a ser cada vez mayor. Ojalá se pueda mantener.
3: Ojalá se llenen para que...
4: Y si quieren mandar pasajes para que les contemos a la gente.
0: Si no, podés ir a Brasil, Indiana. Sí, a Brasil le gusta el viaje.
3: Sí, sí, sí. Si quieren, nosotros sí podemos ir de viaje gratis. Sí, podemos ir.
4: Programa como el Chavo, que se fue a Acapulco, nos vamos todos a
0: hacemos programa desde allá, si quieren. No tenemos...
3: Bueno, chicos, que tengan un gran programa.
2: Gracias. Adiós. Hasta luego.
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0: ¿Comenzamos?
1: Comenzamos.
0: Listos para un nuevo programa 9.20. Hablamos mucho hoy en el pasado.
1: Sí, hoy hablamos de todo un poco.
0: Un buen rato.
1: Es que vamos a tener un programa bastante variado, así que...
0: Sumamos a la mesa a Matías Lorenfice.
2: ¿Cómo les va? ¿Cómo andan? Muy bien, un gusto, buen día.
3: Bien.
2: Ando medio triste por la noticia que luta el deporte argentino, el fallecimiento de Jorge Locomotora Castro, un simpático personaje.
0: Roña.
2: El Roña, es campeón del mundo. El peso mediano, ya después vamos a hablar de este simpático personaje que encontró la muerte dentro del bingo de Morón, luego de una baja de insulina, era diabético, lamentablemente le hicieron los primeros auxilios y no pudieron salvarlo. Así que el deporte hoy argentino está de luto, un campeón con,
1: joven,
2: sí, 59 años, con todas las letras, ¿no? Aquella pelea que recuerdo en el año 94 estar frente al televisor con Jackson cuando defendía el título en Monterrey, fue una película de Rocky, después la vamos a estar detallando, pero me imagino que si la tienen vista, fue Rocky vestido
0: 94.
2: De argentino, en Monterrey, en México, había ganado hacía poco el título acá en Argentina y fue a defender el título mediano frente a Jackson, y bueno, fue Rocky vestido de Argentina, encima estaba vestido en este blanco, el short, pero fue dramático.
0: La época de Rocky.
2: Fue dramático.
1: Jackson que resistía.
2: Y aparte tenía, yo recuerdo, mirá vos lo que estoy recordando, a mí me gusta muchísimo el boxeo, que a la semana cuando viene Valo de Mirta Legrand y le cuenta que le habían hecho como 80, 90 puntos en la boca, en el ojo, todo estaba roto. Destrozada la cara, era una película de Rocky. Y en una vivada, porque iba perdiendo la pelea, se la iba a parar el árbitro, en el descanso, y dijo, no, un round más, y cuando sos campeón te dan esa posibilidad, y ahí en ese round, no recuerdo cuál fue, pero ya estaba medio de la pelea sobre el final, el Ronnie hace como que le duele un golpe, como que se encorva hacia adelante, se tira hacia atrás la cuerda, y ahí va Jackson, entra en la trampa, y el Roña se cubría y lo estaba viendo con lo poco de visión que tenía cortado los párpados, los pómulos, todo, la cara era un mapa, y le tira a la derecha, le erra y con la izquierda del cross lo conecta en el mentón, lo tira, se levantó dos veces Jackson, pero el Roña se lo llevó por delante y termina ganando la pelea. No, fue increíble.
3: Récord de peleas ganadas.
2: Sí.
3: 144
2: hizo, ganó 130, Guille.
3: Y 90 por nocaut.
2: Sí, 90 por nocaut. Solamente 11 derrotas. No, era, le decían Locomotora porque iba al frente, un gran campeón. Sí. Guapo, ¿eh?
0: Y mucho compromiso ciudadano también.
2: Sí, ¿no? Terminó en los últimos días, él vivía en Lomas de Zamora, terminó llevando adelante 14 merenderos. Y dijo una frase que la anoté. Yo pasé hambre, pasé frío, a mí no me la van a contar, ningún político, yo hago lo que ellos tienen que hacer.
0: Sí, sí, me acuerdo. Bueno, acá lo vamos a homenajear lo largo del programa con algunas de sus peleas y vamos a recordarlo. ¿Actualizamos datos del tiempo, les parece?
1: Sí, claro que sí, porque tenemos ya casi en la ciudad 15 grados 5 de temperatura, 99% de la humedad. El pronóstico está indicando para hoy una máxima de 22 grados, como lo decía. A ver, condiciones estables, pero hay alguna posibilidad de lluvias débiles y dispersas o llovinas durante la jornada, es lo que dice la Fitch en esta mañana. Para el jueves, 11 de mínima, 23 de máxima, ya con cielo mayormente despejado y condiciones estables. Y para el viernes, la mínima de 10 grados, la máxima de 20, con cielo despejado. El sol a pleno recién aparece el sábado, pero con una mínima de 9 grados.
0: Bueno.
1: Así que vamos a estar con...
3: ¿Cuándo llega la primavera entonces?
1: No sabría decirte, Guillermo, porque me estás preguntando esas cosas tan difíciles.
2: O sea, que se retrasa primavera, se va a retrasar verano también, se supone, ¿no?
1: Sí. Eso tampoco se sabe.
2: ¿Tampoco?
0: Vamos a ver, día a día esto actualizando.
1: El niño nos está volviendo locos.
2: Sí,
1: niño muy travieso, muy fuerte.
0: Bueno, mientras tanto van llegando los primeros mensajes. Saludamos a todo el equipo. Tamara Martínez, Pablo González en la producción. Está Fernando Cuqui Retamar.
4: Hola, mijo.
0: Lo vemos a Charlie también, que está en locución. Y todo el equipo de la radio. Se conectan arroba Radio LT10, allí nos ven.
1: Así nos ven, allí también pueden dejarnos un mensaje o al 3424-366432, mensaje de WhatsApp o 4520-187, línea directa con la producción.
0: Por tele nos ven a través del canal Litus. Y si les parece, empezamos con lo que pasó y lo que viene.
1: Vamos.
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1: Bueno, la Municipalidad y ASOEN se reunieron para coordinar el trabajo ante el fenómeno del Niño, un encuentro que fue encabezado por el Intendente Juan Pablo Poletti, el Secretario General del Gremio, Juan Medina. Se abordaron las tareas de prevención, limpieza, cómo están funcionando las estaciones de bombeos, el mantenimiento de los desagües. El coordinador del gabinete, Víctor Haddad, remarcó que el escurrimiento de agua hacia el río depende, entre otros factores, no solamente del mantenimiento de las bocas de tormentas y de los canales o desagües, sino de la importancia de sostener las tareas de limpieza, y también convocó a la ciudadanía, vecinos atentos, a comprometerse con el cuidado de la ciudad.
5: Santa Fe es una de las ciudades que mejor está preparada en cuanto a ingeniería civil para recibir un fenómeno así, pero necesitamos apelar a la conducta de los ciudadanos. Acá lo que importa es el escurrimiento, el agua tiene que llegar al río. Para que el agua llegue al río, nosotros tenemos que tener bocas de tormenta limpias, canales limpios. Por lo tanto, la limpieza de la ciudad es una y otra vez el objetivo fundamental en este tipo de tareas.
1: Bueno, en el marco de los suramericanos nos preguntábamos qué va a pasar con lo recaudado por la venta de los tickets. 1.100 millones de pesos que la provincia entregó a instituciones con lo recaudado por esta venta anticipada de tickets. Fue para Cáritas, la Federación de Veteranos de Guerra, y también a Silsa. Bueno, el objetivo es acompañar a estas organizaciones para el desarrollo de la labor tan fundamental que cumplen en nuestra sociedad, directamente con una mirada en lo deportivo y obviamente para ayudarlos en estas tareas que desarrollan. Además, presentaron el Sudamericano de Futsal en el Invencible de Santa Fe. Se trata de la Conmebol Liga Evolución 2026 de la zona sur, que se va a desarrollar hasta el 18 de octubre en el Estadio Multipropósito en Boulevard Taca y Cristóbal Colón. Es un certamen que trae al seleccionado mayor y sub-20 de Argentina, Bolivia, Chile, Paraguay y Uruguay. Por otra parte, los médicos odontólogos de PAMI, los dos profesionales, todos obviamente los que forman parte de la Asociación Profesionales de la Salud, están realizando un paro nacional hasta el viernes. Están exigiendo una actualización del monto fijado mensualmente por cápita, además de otros reclamos que no fueron escuchados en los últimos meses, por lo menos así lo dejó en claro Germán Kleisinger, secretario del Consejo Nacional de esta Asociación de Profesionales del Programa de Atención Médica Integral y Afines.
6: Lo que se está percibiendo, digamos, ante intentos de continuar la atención, es imposible darle una calidad de atención atento a la cápita, que es muy, muy baja. Hoy 2.700 pesos no nos permiten ni siquiera pagar los gastos mínimos para abrir el consultorio. El médico no escapa a la situación social del país y que no le permite alcanzar a lo que establecimos, 1.800.000, que es lo básico como para poder abrir el consultorio y darle una atención digna. Se nos quitaron adicionales de capacitación, de especialización, de posgrados, se cambió el sistema retributivo.
1: Bueno, y un hecho, tres choques en cadena hoy en la ruta nacional 168. Fue antes de llegar a Barrio El Pozo, en la mano izquierda, dos vehículos primero en un tramo, más adelante otros dos vehículos, y en el marco del pedido de circulación con precaución, de la advertencia de que esto estaba ocurriendo, se produjo un tercer choque. Por lo tanto, entiendo que a esta hora ya nos dirá Sergio, que estuvo allí cubriéndolo, si se puede transitar con normalidad, pero resta que se remuevan los vehículos y se normalice la situación en esa zona.
0: Ahí vemos la imagen.
1: Bueno, rápidamente algunos títulos nacionales. Milei, que está en Estados Unidos por quinta vez, comienza con sus actividades, se va a reunir con el empresario e inversor argentino Andy Kleinman, que pertenece al mundo de la tecnología, del entretenimiento móvil, va a participar por la noche de la gala oficial del mes de la herencia hispana, va a recibir el reconocimiento al liderazgo y al impacto global, entre otras tantas actividades que después vamos está repasando. La inflación de septiembre, que se aceleró al 1,9%, acumuló una variación de 33,4% con respecto al mismo mes del año anterior, según el INDEC. El índice, bueno, acumulado en 2026 es de 23,6%. Mientras tanto, el Ministerio de Economía, que busca financiamiento para un vencimiento de 4 billones, casi 5 billones de pesos. Es la primera licitación de octubre. También vamos a estar hablando de este tema. Y en el mundo lo comentábamos, el Papa León, que pasó una noche tranquila tras ser operado de un tumor pulmonar en Roma. El parte dice que el Papa ha pasado una noche tranquila. Se va a brindar más información a lo largo del día, pero es lo que comunicó la sala de prensa de la Santa Sede más temprano.
0: Bien, hasta aquí los títulos más importantes, otros que vamos a ir sumando, sí, a lo largo, claro, del, sí, día, pero para ponernos en un F5, renovar toda la información y empezar a jugar. 9:30, ya venimos con más Radio Sapiens.
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0: Bien, 9:33, lo habíamos anunciado en los títulos de arranque. Uh-huh. Santa Fe, tanto Sauce Viejo como Fisherton, los aeropuertos, en realidad la provincia de Santa Fe está sumando conexiones internacionales a Brasil y el Caribe. Y la tenemos en línea a Gisela Riuli, que es la presidenta del directorio del aeropuerto de Sauce Viejo. Gisela, buen día.
1: Buen día, ¿cómo les va? Un gusto conversar con ustedes. Día.
0: Bueno, contanos cómo es el nuevo esquema y vuelos que va a tener Sauce Viejo a partir de este verano.
1: Bueno, seguimos sumando vuelos de verano, rutas internacionales, con esta mirada de nuestro gobernador Maximiliano Pujar y nuestro ministro Gustavo Puccini, que entienden a la conectividad como herramientas para el turismo, para conectar personas, para generar antecedentes, por ejemplo, en el aeropuerto como Sauce Viejo, que somos tan recientes en materia de conectividad. Y con el operador mayorista Multitravel, estamos generando vuelos a Cabo Frío, Florianópolis e Isla Margarita. Es decir, que por primera vez saldríamos desde Santa Fe al Caribe, lo cual genera para nosotros una gran oportunidad como santafesinos, entendiendo de esta manera que estamos garantizando operaciones internacionales de primer nivel, junto también con lo que es la aerolínea Andes, que tiene aeronaves muy buenas, con gran capacidad para los vuelos a Brasil de 144 pax y para lo que es Isla Margarita de 180 pax.
0: ¿Y cuál es la frecuencia de estos vuelos?
1: En primera medida, y todo tiene que ver con la demanda del público, sí, va a haber por mes, tanto en enero como febrero, una salida a Brasil y una salida a Isla Margarita. Como son aeronaves grandes, si el público así lo demanda y se genera un gran volumen de ventas, la empresa está dispuesta a generar más salidas, obviamente, desde ambos aeropuertos. Y bueno, eso tiene que ver con lo que siempre hablamos, ¿no? Con esta necesidad de tener opciones desde Santa Fe, el aeropuerto más cercano, y para intentar evitar esto, ¿no? De tener que trasladarnos a Aeroparque o a Ezeiza para poder volar, lo que ya implica una noche extra, uh-huh, ya implica gastos de traslado, comidas y demás. Bueno, ahora acá en Sauce Viejo vas a tener la oportunidad de poder operar desde muy cerquita, y digo no solo de Santa Fe, sino de todo el área metropolitana, que nuclea un poco más de 1 millón de habitantes y que realmente consumen los servicios del aeropuerto desde muchas localidades cercanas. Entonces es un servicio para todo el área metropolitana.
0: Y claro, porque tenés Santa Fe, Santo Tomé, Paraná, Rafaela, es decir, ahí tenés 1 millón de personas, ¿no? Pero
1: sí, totalmente, totalmente, y es más.
0: La pregunta es, ¿es únicamente el vuelo? ¿Hay que comprar el paquete turístico entero? ¿O se puede comprar el vuelo aparte? ¿Cómo es?
1: Con este operador, sí, con este operador, y siendo una primera experiencia, porque sí, es la primera vez que este operador federaliza lo que son sus ofertas de vuelos internacionales, lo hace con paquetes. Por ejemplo, Isla Margarita es all inclusive, pero tiene precios muy buenos y en cuotas. Entonces, también está bueno empezar a chusmear todo lo que tiene que ver con las cotizaciones y con los servicios que prestan, porque hay variedad de servicios a un mismo destino, tienen opciones de hotelería según lo que la gente necesita, es decir que se adapta en gran medida a distintos bolsillos, obviamente aquellas personas que tengan la oportunidad de poder disponer de este tipo de operatorios.
2: Gisela, estamos justo ya decidiendo hacia dónde vamos, ver si nos cierran los números. ¿Cómo accedemos, o sea, la gente que esté interesada en viajar, en comprar uno de estos paquetes, a dónde tiene que dirigirse? ¿Hay algún link donde se pueda ver las fechas o los costos? ¿Cómo tiene que hacer?
1: Sí, hay distintas opciones. En primer lugar, toda la info que quieran saber para poder remitirlos pueden entrar al Instagram del Aeropuerto de Santa Fe, uh-huh, Aeropuerto SFN. Ahí van a encontrar varios canales de acceso de información, pero también decirles que pueden entrar a multitravel.com, donde el operador mayorista va a tener toda la información, o bien dirigirse a su agencia de viajes de confianza, porque estos productos, estos paquetes, los comercializan todas las agencias de la provincia.
3: Bien. Esto se logró también en lo que fue la FIT, esta propuesta donde se reunió y en Buenos Aires las distintas posibilidades de todo el mundo de viajar, donde Santa Fe tuvo un stand muy importante también, participaron desde ahí, se logró desde ahí, ¿o son convenios que traen las empresas que realizan los vuelos?
1: Lo veníamos trabajando desde principio de enero a estas conversaciones, a estas charlas, obviamente con las ganas de que Multitravel y Andes nos tomen como alternativa por primera vez en la historia desde el interior del país, y en la FIT pudimos cerrar este acuerdo, lo cual para nosotros implica una gran oportunidad, la Feria Internacional de Turismo, porque acerca a todos los actores. Y esto está bueno, ¿no? Del cara a cara, a veces telefónicamente por las distancias, o tener que viajar 2, 3, 4, 5 veces o más para poder intentar un acuerdo. El ámbito de la FIT es muy propicio para esto. Por eso es tan importante estar presentes y por eso nuestro gobernador, con todo el stand de turismo y la provincia de Santa Fe, nos acerca a todos esos actores. Y también es un entorno propicio en cuanto al ánimo, en cuanto a la estructura. O sea, está todo el mundo pensando en cómo generar oportunidades. Y bueno, la provincia de Santa Fe está haciendo un gran esfuerzo por conectar destinos, tanto nacionales como internacionales, y bueno, tratando de llegar a distintos lugares para darle a la posibilidad a la gente de las opciones de verano y ojalá también opciones de invierno.
0: ¿Y el aeropuerto tiene todas las condiciones en materia de exigencias internacionales? Digo, porque tal vez sean aviones más chicos y si puede aterrizar cualquier tipo de avión.
1: Nosotros ya venimos operando con Andes desde hace mucho tiempo porque son los mismos vuelos que opera la gente de Travel Rock para ir a quinto año a Bariloche. Es decir, que estos aviones, incluso también con los equipos de fútbol, operan este tipo de aviones. Nosotros podemos trabajarlos tranquilamente y en materia de infraestructura y seguridad operacional somos idóneos para su tratamiento, por lo cual tenemos todas las herramientas para poder recibirlo y operarlo sin ningún tipo de problema.
0: ¿Y cómo anda el régimen Exporta Simple? Esto que se anunció en su momento de la posibilidad de que empresas de la zona puedan exportar o importar sin pasar por Ezeiza.
1: Y vamos muy bien. Contarte que en el primer semestre hicimos más de 800 operaciones en materia de carga. Ajá. Nosotros operamos doméstico, importaciones, exportaciones y el régimen de Exporta Simple, que tiene una reducción de hasta un 50% de los que son los gastos logísticos, que al fin y al cabo son los gastos que luego terminan validando o no un negocio. ¿Por qué? Porque el producto puede ser estrella, competitivo, algo muy bueno, pero si el costo logístico es muy caro, el negocio puede terminar cayéndose por esta cuestión. Entonces, en esta mirada justamente del gobierno de la provincia, de nuestro gobernador Maximiliano Puyaro, en intentar de ser un medio para acompañar al sector privado, para la PYME, para la empresa que importa y exporta, y ser un eslabón en esta cadena para poder llegar en definitiva a lo que tiene que ver, ¿no?, que las operaciones se realicen y no ser un problema más, como los aeropuertos pertenecen a la esfera de la provincia de Santa Fe y entendiendo a la logística como una política pública, bueno, estamos abordando todo este tipo de herramientas para acompañar al sector privado.
2: Gisela, te traslado una pregunta que charlamos en varias oportunidades fuera de aire y quería, bueno, saber el por qué es tan complicado o tal vez no lo es. No sé cuáles son los requisitos que se necesitan para tener una conexión entre, por ejemplo, Sauce Viejo y Ezeiza. Porque decíamos, bueno, esto qué bueno el hecho de que haya vuelos directos a Madrid, pero si queremos salir de Santa Fe a un vuelo internacional, muchas veces tenemos que hacer Sauce Viejo o Rosario, Aeroparque y después Ezeiza. ¿Qué se necesita para esa conexión directa entre una provincia y Ezeiza? ¿O no se puede?
1: Porque las aerolíneas que están operando el mercado aeronáutico son empresas privadas. Eso en primer lugar. Sí. Y como empresa privada, incluso Aerolíneas Argentinas, por más que pertenezca al Estado Nacional, trabaja como una empresa privada. Entonces, ¿qué representa? Ellos disponen de un mapa de rutas y entienden que van utilizando el tipo de aeronave y la cantidad de aeronaves que tienen según las rutas que consideran en su planificación anual. Ajá. Es decir, que nosotros, por más que hagamos 1,000,000 de pedidos, como lo hemos hecho tanto con Aerolíneas Argentinas como para otras aerolíneas, incluso poniendo a disposición planes de fomentos y demás, cada aerolínea dispone hacia dónde quiere volar y maneja su propio capital, y es entendible como lo haría cualquier empresa privada que tiene su planificación anual. Nosotros sabemos que necesitamos una vinculación con Ezeiza urgente, pero honestamente, por nuestra parte, hacemos todo lo que está a nuestro alcance para trasladar estas peticiones, pero en definitiva cuenta quien resuelve esta aerolínea.
2: Claro.
3: Bien, bueno, vamos a seguir celebrando esto, ojalá que mucha gente pueda sumarse, porque la verdad que nos globaliza, nos conecta con el mundo, y seguramente llegarán nuevas noticias pronto si esto funciona.
0: Gisela, gracias, es muy amable.
1: Gracias a ustedes, que tengan una gran jornada.
0: Gisela Riuli es presidente del directorio del aeropuerto de Sauce Viejo, Aeropuerto Internacional de Sauce Viejo. ¿Qué le parece? Suena bien.
3: Sí. Re. Ahora hay que tratar de viajar. Re.

0: Quédate. 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
1: 9.47, qué linda música, Cookie.
2: Me gusta. Esto es lo último de la Sole con su hermana Casu y
1: Casu.
2: Natalia.
1: Y Natalia, la hermana.
2: Claro.
1: Y Flor Fusarecci también. Tenemos cumpleaños el día de hoy.
3: 14 de octubre, 14. Mariana Ferrando, Silvina Micheli, Daniel Lula, cumpleaños también. Marti Bertordi, de Joana Secotti, Guglielmino, de Fabiana Suárez, es el cumpleaños también de Juan Monti, Matías Colombetti, cumpleaños en el día de hoy,
4: Tito
3: Chávez también, cumpleañeros del 14 de octubre.
1: Bueno, ahí está, bueno. Todos los cumpleaños que estarán festejando y celebrando el día de hoy.
2: Un beso para Verónica Zaneta, que también está cumpliendo años, profe de inglés de mis niños. La encontramos, estaba con sus alumnos en la FanFest. Ahí,
1: qué grande.
2: Mientras estábamos transmitiendo, nos vino a saludar con sus alumnos.
4: Feliz
2: así
4: cumple.
2: Que un besote para ella. Uh-huh. Muchos días internacionales de hoy.
1: A ver, por ejemplo, efemérides.
2: Día Mundial de la Costurera, este 14 de octubre. Mm-hmm. Qué difícil a veces encontrar una buena costurera.
1: Quedan.
2: Y qué necesario. Sí, hay.
1: De las buenas.
2: Hay. ¿Mm?
1: Con las máquinas viejas, ¿te acordás las máquinas? Ahora no, ahora ya están todas con las máquinas chiquitas.
2: Claro.
1: Pero están todavía es esas que le dabas abajo,
2: sí.
1: ¿No?
2: Están. Yo tengo una para reparar. ¿Mm? Bueno, la curiosidad es que es por el santo patrón de las costureras, sastres y modistas, que es San Vicente Mártir. ¿Mm? Así que eso. Día Mundial de la Espirometría. Bueno, es una enfermedad, las enfermedades pulmonares en vías respiratorias son un problema que van creciendo a nivel mundial. Y la Organización Mundial de la Salud entonces fijó este día para dar a conocer la importancia que reviste esta prueba diagnóstica para justamente detectar esas enfermedades, ¿no? ¿Alguna vez se hicieron? Yo no recuerdo haber hecho, o sea, es la presión, Dios. Soplar y ver la presión.
1: Me
2: que
1: hicieron
2: tenés,
1: la colemia.
2: No, algo parecido a eso.
1: Pero no, eso no.
2: Día Mundial de la Normalización o Estándares, Día Internacional de los Residuos Electrónicos, Día Mundial de la Donación de Órganos, sí. Tejidos y Transplantes.
1: Sí, sí. Bueno, también muchas cosas pasaron en un día como hoy. Por ejemplo, nació el boxeador en Lanús, Horacio Acavalo. Sí. Segundo campeón mundial de boxeo de la Argentina, título mosca de la del año 1966. Uh-huh. La verdad que hay algunas películas en las que aparece Horacio Acavalo. Bueno, y otras efemérides más que vamos a ir repasando. Uh-huh. También murió José María Muñoz un día como hoy, el reconocido relator de fútbol de la radiofonía argentina. Murió en 1992. A los 68 años. ¿Y saben quién también? El actor cómico Javier Portales, en 2003, un día como hoy.
3: Bueno, después le cuento la historia de Jambi Campbell, también un día como hoy. ¿Eh?
1: Bueno.
2: Bien.
3: Está en línea Walter Beckley, que sí. Es el presidente de la Sociedad Rural de Román. ¿Qué está pasando en la zona de Islas? ¿No? ¿Hay preocupación? ¿No hay preocupación ante los pronósticos que puedan provocarse en las próximas horas, lluvias, crecida del río, bueno, en fin? Walter, buen día, ¿no?
5: Buen día, ¿cómo le va, Guillermo, y todo su equipo?
3: Bueno,
2: buen día.
3: Diagnóstico de lo que está pasando, a ver.
5: Sí, la preocupación está, la verdad que se venía con varios picos de Iguazú hasta 20 metros, 21 metros hasta hace una semana, que eran soportables por la zona de Isla, y bueno, desde lo que pasó el fin de semana a la fecha de hoy con 32 metros de Iguazú y las compuertas abiertas de Itaipú y las de Yaciretá, o sea, se hace insostenible y hay que sacar toda la hacienda de zona de Isla. No tuvimos lluvias grandes acá en la provincia de Santa Fe, acá en el norte, pero bueno, es agua que viene de arriba y tiene que pasar por acá. Indudablemente, así que hay que prepararse nomás.
2: ¿Y cómo lo están haciendo? ¿Cómo están sacando al ganado? ¿Hay lugar? Porque hace tiempo ya estábamos informando con dirigentes de la sociedad rural, con otros intendentes, con autoridades provinciales, este plan para poder sacar al ganado y llevarlos a tierra firme. Esto, ¿cómo se está concretando a esta altura ya con la necesidad de trasladar de zona de islas al ganado?
5: Sí, sí, la verdad que este año, a diferencia de otras crecientes, con al haber aviso de tanto tiempo, la verdad que está todo mucho más organizado. Normalmente, la primera etapa de sacada, sobre todo en la zona costera, se saca por arreo hacia zona alta y de ahí se lleva por camiones. Y ya después, cuando el agua empieza a llegar, ahí sí se tiene que manejar sí o sí con barcazas. Hasta el momento está todo normal, no hay ninguna complicación. Tuvimos lluvia nomás esta semana, que por ahí complica un poco el ingreso de los camiones jaula a los campos.
2: Claro.
5: Pero por el momento es manejable. Esperemos que acompañe el clima, porque eso por ahí complica bastante la logística. Y sí, medianamente está organizado, está acomodado. Hoy por hoy la prioridad es sacar el animal, o sea, salvar la hacienda. Y una vez que uno está en tierra firme, recién empieza a ver qué se va a hacer con ese animal, cuál. Un buen porcentaje va a ir a venta, eso seguro. Y bueno, qué categoría uno va a aguantar sería.
3: ¿Y cómo están los caminos rurales, Walter?
1: Y la ruta 1.
5: Sí. Y bueno, los caminos rurales tenemos de todo un poco. Hay caminos que están en buen estado, hay caminos que les falta trabajo, que se empezaron a hacer obras ahora por el tema del Niño, y bueno, algunas tal vez estamos llegando tarde, pero se han hecho algunos trabajos que pueden llegar a ayudar. Pero bueno, como todo camino de calzada natural, cada vez que llueve es obvio que se complica la transitabilidad. Y en el caso de que no se pueda entrar con los camiones jaula, no va a quedar otra que el tropeo, la hacienda a pie, y bueno, eso indudablemente va a romper los caminos. Pero bueno, en una emergencia así es algo que ya se tiene en cuenta, ya se sabe que va a suceder, y bueno, ojalá acompañe el clima y no sea necesario, ¿no es cierto?
1: ¿Y la ruta 1 cómo se encuentra por esa zona, Walter?
5: Y bueno, la ruta 1 justo acá en nuestra zona están haciendo la repavimentación entre Alejandra y Román. La parte que no está comprendida todavía tiene varios baches, así que bueno, ojalá y puedan seguir con la obra y puedan culminarla, porque está bastante complicado. Yo por ahí quería aprovechar el espacio.
2: Sí.
5: Bueno, la policía vial ya está en conocimiento, y creo que ellos van a empezar con un procedimiento, pero para todo aquel oyente que transite la ruta 1, pedirle por favor que tenga mucho cuidado y aminore la marcha, porque va a haber mucha gente pasando con tropas, porque tengan en cuenta que la ruta 1 hace contención y es la que por ahí divide la zona costera del campo alto, así que va a haber hacienda cruzando esa ruta, y es probable que dentro de unos días haya hacienda en pastoreo o en las banquinas, así que por favor a tener mucho cuidado para que no tengamos que lamentar ni un accidente, ¿no es cierto?
1: Bien. ¿Hay campos disponibles donde llevar los animales?
5: Y medianamente sí, gracias a que llovió. La verdad que si la creciente se hubiese producido hace 15 días atrás, era más complicado el panorama, porque la verdad que había campo que le estaba haciendo falta agua y se estaba notando la falta de pasto. Pero ahora con estas últimas precipitaciones cambió un poco el panorama y hay un poco más de mira a poder aguantar la carga que se viene ahora. Así que bueno, por el momento creemos que estaríamos bien. Lo importante es sacar. Después, una vez que uno está afuera, se verá qué se hará con esas cabezas de ganado.
2: ¿No? Está bien. Ustedes en la zona urbana no tienen problema, perdón.
5: No, porque las lluvias han sido pocas, llovió 40, 50 milímetros, no más bien. Que eso. O sea, la inundación hoy por hoy es por el río, no es por la precipitación.
3: Walter, gracias, muy amable, gracias.
5: Listo, gracias a ustedes por el espacio.
3: Un abrazo. Walter Beckley es el presidente de la Sociedad Rural de Román.
1: Sí, se escuchaban los pajaritos, qué lindo. Sí, ¿no? qué lindo. Bueno, espero que salga todo bien, y importante también esto, ¿no? Diferenciar y saber que la ciudadanía, la gente del lugar, las zonas rurales no está corriendo peligro. Ahora sí. Lo que decía, ¿no? Mucha venta del animal, mucho va a ir a venta.
4: Y va a bajar el precio, seguramente.
1: Sí, y el problema es que estamos con baja cantidad de vacas. Ese es el tema. Y la movilización obliga a desprenderse, porque si no hay que alquilar. Esto va a ser un problema, porque necesitamos reproducción, ¿no?
3: Sí, necesitamos reproducción. También incide el menor consumo de carne.
1: También.
3: Por primera vez en la historia, como lo conocimos la semana pasada, el pollo superó a la carne vacuna
6: y el cerdo,
3: por kilo por habitante,
6: sí,
3: en,
6: sí.
3: Por primera vez en la historia.
6: Me quedé pensando, también dijo que hay algunos caminos que se llegó tarde ya, como que hay caminos que...
3: Sí, lo venimos planteando, complicado. Creo que lo planteamos la última vez con Juan Capujato, de la Secretaría de la Rural,
6: sí.
3: Acerca de los caminos rurales, ¿no? Y las obras que no se hicieron, y lo que va a pasar o lo que puede llegar a pasar en las banquinas, el agua superior al nivel del campo, bueno, todos estos problemas que puede traer una lluvia intensa o un desborde de río.
1: Acá está saliendo el sol, Indy.
2: Sí, ahora está saliendo el sol. Sí.
1: Bueno.
2: Lo que está pasando en nuestra zona es que, más allá de que en algunas localidades se trabajó y se recuperaron o se mejoraron los caminos, hay producciones que sí o sí tienen que salir y se destrozaron por esto de que llueve casi todos los días, los caminos no están. Y los caminos que estaban arreglados, es una cuestión de convivencia y de respeto, pero bueno, hay productores que no pueden no sacar a los animales o la leche.
6: Las consecuencias en la economía local, ¿no? Y provincial,
2: sí.
6: También.
1: Bueno, hay que pasarlo esto, es así. Ya estamos en el baile ahora,
6: sí.
1: Ayudándonos entre todos, y el comunicado importante diciendo que tengan cuidado porque va a haber mucho movimiento en la ruta 1 a esa altura. Quedan 2 minutos, te pido que nos actualices con algo de deporte o título, si te parece.
6: Sí, bueno, ayer perdió Boca, perdió 1-0 frente a Vasco da Gama, el partido de ida de una de las semifinales de la Copa Sudamericana. Hudson a los 25 puso arriba al conjunto brasileño. No fue un buen partido de Boca, más allá que Vasco da Gama se quedó con un hombre menos cuando promediaba la segunda etapa, y ahí fue donde Boca aprovechó, tuvo algunas claras situaciones que no pudo convertir, así que ahora el martes 20, o sea el martes de la semana que viene, va a tener que ir a Brasil a tratar de por lo menos ganar 1-0 y ver si puede forjar la definición de penales, pero si no va a tener que ganar por más de 2 goles de diferencia como para pasar a la final. La otra semifinal, el partido de día, se juega hoy. Atlético Mineiro, 21-30 en Brasil, recibe a City Torque de Uruguay.
2: Bien. Unos mensajes antes de llegar a las noticias. Buen día, es el cumpleaños de mi mamá Laura Ramati de Arias. Besos al cielo y feliz cumpleaños, sí. Nos dice el padre Axel Arguinchona. Un beso, un abrazo para él también. Y abrazo, teníamos padre. Más temprano una oyente que nos decía hoy, saludos a Santo Domingo, acá, Emma. Santo Domingo, 135 años de historia y comunidad, celebramos el camino que nos une, nuestras raíces y la gente que hace grande a Santo Domingo. 14 de octubre, feliz aniversario, así que un saludo para la gente de esa localidad.
1: Bueno, ya estamos cerca de las noticias y vamos a disfrutar de los títulos de las 10 de la mañana. Cuando volvemos tenemos mucho más programa para compartir estas mañanas del ET10.

0: profesionales agremiados a la Asociación de Profesionales de Salud fue dictada luego de varios meses de reclamar el retraso de sus ingresos y por los altos costos de materiales utilizados en consultorios. En este marco exigen una actualización del monto fijo mensual que perciben por afiliado, que actualmente es de 2.700 pesos por cápita, mientras que para los odontólogos es de 374 pesos por paciente. Durante el paro quedan suspendidos todos los turnos programados, las consultas de rutina, las derivaciones a especialistas y las transcripciones de recetas habituales. No obstante, se garantizan los servicios con guardias mínimas y recetas consideradas de urgencia médica. En diálogo con nuestra emisora, Germán Klesinger, secretario del Consejo Nacional de la Asociación de Profesionales de PAMI, explicó la situación que llevan a cabo durante la medida de fuerza.
1: Lo que se está percibiendo, digamos, ante intentos de continuar la atención, es imposible darle una calidad de atención atento a la cápita, que es muy, muy baja. Hoy 2.700 pesos no nos permiten ni siquiera pagar los gastos mínimos para abrir el consultorio. El médico no escapa a la situación social del país y que no le permite alcanzar a lo que establecimos, 1.800.000, que es lo básico como para poder abrir el consultorio y darle una atención digna. Se nos quitaron adicionales de capacitación, de especialización, de posgrados, se cambió el sistema retributivo.
0: La municipalidad comenzó con las obras para instalar la nueva planta de asfalto frío. La inversión es posible por el aporte realizado por el gobierno provincial, con el objetivo de renovar la existente, actualizar la producción con menos impacto ambiental y multiplicarla para acelerar las tareas de bacheo. La misma permitiría la producción de 50 toneladas por hora para agilizar las tareas de reparación y mantenimiento de las calles. Estará ubicada en la dirección de mantenimiento de Boulevard Pellegrini al 3810. En diálogo con LT10, Pablo De Giorgio, subsecretario de Intervenciones Urbanas, destacaba que antes de fin de año se licitará la compra de esta nueva planta.
2: La antigua planta producía 6 toneladas diarias, con 22 días hábiles, 120, 130 toneladas mensuales. La planta actual produce hasta 50 toneladas por hora, llevada al límite por exigencia, ¿no? Más allá de eso, la planta actual utiliza combustible, necesita un filtro para evitar la polución, que se debe cambiar permanentemente, y la actual tiene bajo mantenimiento, funciona con la electricidad, no tiene emisión de gases, no tiene polución.
0: Detuvieron a un hombre por causar disturbios en inmediaciones de la municipalidad. La denuncia fue realizada por una empleada del municipio luego de que presuntamente se le negara el ingreso al palacio cuando profirió insultos y se encontraba consumiendo bebidas alcohólicas junto a otro individuo. Los efectivos realizaron el procedimiento de rutina, logrando localizar al supuesto involucrado en la intersección de Salta y 4 de Enero. Información ahora del ámbito nacional e internacional con Tomás Espíndola.
3: Los servicios registraron un crecimiento de casi 42% interanual en septiembre. Con el 1,9% del último mes, la inflación se ubicó en 33,4%, según el informe del Instituto Nacional de Estadísticas y Censos. Por su parte, los bienes acumularon un 29,2%, una diferencia de 12,7 puntos porcentuales con respecto a los servicios. Esta diferencia también se reflejó en el acumulado de los primeros 9 meses del año. Mientras los servicios aumentaron un 30,2%, los bienes subieron 20,4%. En información del exterior, tragedia en India, 13 niños mueren tras el vuelco de un barco. La embarcación transportaba jóvenes, todos menores de 15 años, cuando volcó en la noche del martes. Según trascendidos, se dirigían hacia una fiesta a pocos kilómetros de distancia. El primer ministro indio lamentó lo sucedido y prometió ayuda económica para los familiares de las 13 víctimas. Otros 7 jóvenes lograron sobrevivir siendo rescatados en el agua.
0: De información deportiva ahora con Matías Lorefis.
4: Hablamos de boxeo porque falleció Jorge Locomotora Castro, el ex campeón del mundo, tras sufrir una descompensación cuando se encontraba en el bingo de Morón. Castro había sido campeón del peso mediano de la Asociación Mundial de Boxeo en agosto del 94, tenía 59 años.
0: El pronóstico anticipa para lo que resta de la jornada, cielo mayormente despejado, condiciones estables, temperaturas con poco cambio, por una máxima estimada en 22 grados. Para mañana jueves, espera cielo despejado, nubosidad por momentos, condiciones estables, una temperatura mínima de 12 grados y una máxima de 23. En este momento, el cielo se presenta con alguna nubosidad en la ciudad de Santa Fe, la temperatura es de 16 grados, 6 décimas y la humedad del 90%, informó Natalia Tealdo a la hora 10, 5 minutos.
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0: Río Basón, Puerto Andresito.

0: 7,30 metros, creció 2 metros.
1: En Puerto Iguazú, 32 metros 20 centímetros, sin variantes.
0: Río Paraná, en Corrientes, 5 metros 47, subió 1 centímetro.
1: En Reconquista, 4 metros 35, creció 1 centímetro.
0: En Paraná, 3 metros 49, subió 2 centímetros.
1: En Santa Fe, Puerto Local, 3 metros 57 centímetros, creció 1 centímetro.
0: Río Salado, sin datos.
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0: Bien, son las 16 minutos y bueno, recordar la conmoción que provocó días pasados la muerte de Omar Bonacci, ex dirigente del Club Colón de Santa Fe, que de acuerdo con el relato de testigos, a partir de una discusión de tránsito, ¿no?
1: Uh-huh, sí.
0: Se origina, o sea, aparentemente le pegan una trompada, cae al pavimento y fallece. Fue imputado el agresor de 35 años por homicidio preterintencional. Pero vamos a abstraernos del caso, ¿no? Porque es un caso muy particular, para hablar de lo que digo para hablar del homicidio preterintencional, porque atención, ¿no? Estamos asistiendo a riñas callejeras, a peleas en las salidas de los boliches, en discusiones de tránsito, ¿no? Y por eso la tenemos en línea a Abril Rico, abogada penalista. Abril, buen día.
2: ¿Qué tal? Buen día, ¿cómo estás? Gracias por el espacio.
0: Bueno, contanos, para aquellos que no sabemos o sabemos, las características de un homicidio preterintencional.
2: Bien, es una figura que no es tan conocida públicamente como quizás uno está acostumbrado a ver lo que son homicidios con frecuencia o lesiones. Y la característica de esta figura que prevé nuestro Código Penal es que hay una intención inicial por parte de quien lleva a cabo el hecho que concluye en un homicidio, que es la intención de lesionar a la persona. Pero esta persona que lesiona no tiene la intención final de matar a la persona que en definitiva termina dando muerte. Es decir, la intención o la visión que tiene la persona sobre las consecuencias se limita meramente a una vulneración a la integridad física que no concluye en definitiva la pérdida de la vida por parte de la persona afectada.
0: Ajá. Ahora, el medio debe ser proporcionado, Abril, ¿no? Porque no es lo mismo pegar una trompada que pegar un hachazo o un palazo en la cabeza a alguien, ¿o no?
2: Justamente la trascendencia del medio viene dada porque va a ser lo que nos va a permitir evaluar si efectivamente la intención de la persona se limitó a querer lesionar. Justamente hay medios que son idóneos para generar la muerte de público conocimiento, como por ejemplo un arma utilizada para el fin para el cual fue creada, o la utilización de algún elemento cortopunzante quizás. Pero hay otras circunstancias que hay que tener en consideración para determinar si en un caso concreto, además del medio, hubo una cierta previsibilidad de poder causar la muerte. Por ejemplo, esto es un ejemplo típico que nosotros utilizamos en las clases, no es lo mismo el golpe de puño que lleva a cabo, que profiere una persona común, que el golpe de puño que profiere un boxeador. Claro. Contrariamente, tampoco es lo mismo golpear a una persona adulta en condiciones físicas adecuadas que golpear a un niño pequeño. Claro. Entonces, todas esas circunstancias van a permitir determinar o reconstruir, si se quiere, cuál fue la intención que tuvo la persona.
0: Claro. Ahora, insisto, sin abstrayéndonos de este caso, ¿no? Pero un joven de 35 años golpea a un hombre mayor de 73, ¿es un método proporcionado o no?
2: Y en el caso, habitualmente, un golpe de puño no es suficiente como para causar la muerte de una persona. Habrá que ver si las condiciones de salud de la persona y la edad eran tan evidentes, incluso también otras cuestiones que vinculan a esa causa en concreto que quizás no han trascendido públicamente aún.
3: ¿Cuáles son las penas según nuestra ley?
2: Y este delito tiene previsto una pena de 1 año a 3 años de máxima de prisión, que puede ser, por supuesto, de ejecución efectiva o permitirse la ejecución condicional de la condena.
0: Claro, hay que aclarar que ya recuperó la libertad.
1: Sí,
0: claro,
1: sí,
0: claro,
1: sí.
0: ¿No? Fue imputado y recuperó la libertad porque no supera los 3 años, ¿no?
1: Mi pregunta es cómo se determina y si hay un cambio de figura. Yo soy la única no abogada de esta mesa, aclaro, Abril.
2: Bien.
1: Tuvimos derecho básico, obviamente introducción al derecho, pero nada más que eso. Mi pregunta va en cómo se determina si, como vos bien marcás, yo le di un puñete a otra persona. También me abstraigo, me voy de este caso puntual, ¿no? Le doy un golpe o una patada a la otra persona porque le quiero hacer daño, o lo hago porque me estoy defendiendo. ¿entendés? La otra persona me está atacando, yo lo empujo en defensa, cae y muere.
2: Sí, ahí ya nos trasladaríamos quizás a otra figura que puede ser una legítima defensa o quizás un exceso en la legítima defensa. Uh-huh. Habrá que recabar en la causa concreta relatos de personas que pueden haber visto, cámaras de seguridad que vean en definitiva quién comenzó con las agresiones que culminaron en este resultado fatal.
1: Claro, para determinar si, como vos bien marcabas, en este tipo de homicidio preterintencional hubo estuvo la intención de hacer daño o, a diferencia del otro, fue por defensa, ¿no? Claro. Bien, esa era mi consulta.
0: Bueno, Abril, gracias, Abril Rico, muy amable, ¿eh? ¿Mm?
2: Muchas gracias a ustedes.
0: Sabemos que tiene una audiencia ahora en algunos minutos, sí, así sí. Que nos ha atendido el Rico, especialista en derecho penal.
1: Bueno, yendo puntualmente, nos apartamos para analizar bien la figura y lo que determinó la justicia. Lo que hay que decir, ya algo anticipaba Guillermo, uh-huh. que este hombre de 35 años, cuyas iniciales son MEA, fue imputado por homicidio preterintencional y recuperó la libertad ayer luego de la audiencia.
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0: Bueno, 10 y cuarto más temprano, es miércoles, pero esta música indica que está en nuestro estudio. José Ignacio Cuervo, nuestro asesor inmobiliario. Hola, buen día.
1: Buen
0: José.
1: Día, ¿cómo le va?
2: Buen día,
1: bien,
2: buen día.
1: Muy bien, ¿ustedes?
2: Excelente. ¿Con qué venimos hoy, José Cuervo?
1: Hoy vamos a hablar de algo que se usa o se utiliza hace muchos años en Santa Fe, tomó más relevancia hace unos años con el puerto, que es comprar concesión de derechos y acciones y no con una escritura.
2: Tema polémico.
1: Sí, polémico, porque hay muchos que nos animan todavía hoy, muchos que están en contra de esa situación. Esto ocurrió en Buenos Aires también en los años 90, 2000, cuando empezó el auge de Puerto Madero, ahí se compraba también por cesión. En El Paso, hace muchísimos años se compraba por cesión, recién hace poco se está escriturando. Y bueno, y en El Puerto, que es lo más relevante por el crecimiento que ha tenido aquí en la ciudad de Santa Fe, se sigue comprando concesión, sí. Es una cesión por 30 años más 10, es decir, un total de 40 años desde que se construyó el edificio. Entonces, calculemos, el primer Amarras, no Amarras Center, Los Redondos, sí. El primer Amarras, el primero de todos, en donde está el hotel, eso tiene 12 años, o sea, ya tenemos que descontarle 12 años a esos hipotéticos 40 que tiene cesión, nos quedan 28 años. Esto voy a hablar muy personalmente. Creo que en algún momento el puerto o la entidad portuaria se mudará o llegará a un acuerdo con quien corresponda para terminar escriturando. Vuelvo a repetir, es una opinión, simplemente una opinión, porque hay mucha gente que ha comprado ahí, gente importante que ha comprado y que vive en esos lugares, jueces, políticos y demás, y no creo que le vayan a sacar los departamentos, por lo menos en mi teoría, dentro de 28 años, 30 años o cuando fuere.
2: ¿Pero qué, se pierde el derecho?
1: Claro, se pierde el derecho. Vos compraste un derecho,
3: una
1: cesión de derechos y acciones para usar.
3: Porque la propiedad es del puerto.
1: Exactamente. Claro, vos estás en un terreno del puerto, la propiedad del puerto, construida por una empresa X, que es CAM, y tenés el derecho de uso y goce de la propiedad por un determinado periodo, que eso es lo que vos firmás. Parece una escritura, tiene el mismo protocolo, es un muy parecido, pero es una cesión de esos derechos y acciones para hacer utilizar ese bien, poder arrendarlo, poder revenderlo las veces que quieras, todo lo que sea, durante ese periodo de tiempo. Hoy se siguen construyendo y se van a seguir construyendo, porque el master plan allí en el puerto, creo que son tres edificios más o cuatro, creo que hay una torre, aparte de la que se está construyendo en el ingreso, hay una torre más, y atrás donde estaban las canchas de tenis hay dos más y una más en el fondo donde está hoy el club, que esa no puede tener tanta altura, así que fíjate que sigue el master plan en la zona del puerto, pero se compra de esa manera. Los miedos siempre son los mismos: che, yo no tengo escritura, no soy dueño de esto. Y la verdad, vos compras un derecho de uso de una cesión de derecho de acción, ¿no?
2: Y va perdiendo valor a medida que se acerca
1: por ahora. Por ahora no, porque faltan bastante años, no llegamos ni a la mitad, claro. Se sigue revendiendo a un buen precio. De hecho, durante la baja de precios, yo creo que lo único que mantuvo los valores fue el puerto, tanto de reventa como de alquiler. Si uno compraba en su momento, hace 10 años atrás, cuando empezó Amarra Center, ya estaban construidos los Amarras, o dos de ellos, los precios eran de $70,000 un departamento, 70, 75, 80 un departamento de dos dormitorios, y estamos hablando de $200,000. O sea, en cuanto a inversión, quien la hizo en su momento, fue una muy buena inversión. En cuanto a renta, es una buena renta, en general se alquila en dólares, es uno de los pocos lugares en Santa Fe donde se alquila en dólares. Hay muchos jugadores de fútbol, mucha rotación también, se usa mucho el alquiler temporal.
2: Airbnb. Sí.
1: Exactamente, porque son departamentos que por ubicación, por vista, por el estacionamiento, hasta hace poco, porque ahora
0: está
1: el SEOM, también se usaba mucho para eso. Sigue siendo una buena opción, pero bueno, hay que tenerlo en cuenta, hay que asesorarse siempre, más allá de con el asesor, con el escribano.
3: José, una pregunta, sí. ¿No? Porque si vos no estás seguro de ser propietario, tenés una cesión.
1: Exacto.
3: ¿Qué pasa si vos querés reformar el inmueble donde estás habitando, ¿no?
1: Bien.
3: ¿Hay temor a eso o no?
1: Como son todos departamentos, uno puede reformar dentro el departamento,
3: sí,
1: ¿no?
3: Sí.
1: Puede hacer modificaciones. De hecho, son edificios que están construidos por bloques, es decir, que las estructuras interiores son de Durlock. También hay que tenerlo en cuenta. Entonces, yo puedo hacer modificaciones sin tener que tumbar una pared de material para poder agrandar un ambiente, o comprar el departamento de al lado, que es mucho lo que han hecho, y unirlos. Se puede hacer, pero bueno, siempre está atado bajo el mismo régimen. O sea, yo sigo al mismo régimen. ¿Poder hacerlo? Puedo hacer.
3: Sí.
1: Modifico el pH interior mío. No estoy agrandando o quitando metros al edificio, así que no tengo que hacer una reestructuración, un nuevo plano. Siempre que lo haga dentro de mi departamento, como cualquier propiedad horizontal, no tengo que hacer un plan nuevo. Ahora yo quiero, en el edificio no se puede, pero quiero, pues sí, o sí se puede, quiero cerrar,
0: cerrar
1: un balcón.
0: El balcón,
1: quiero,
0: claro,
1: cerrar el balcón, no puedo. Eso sí que no puedo, ¿ok?
0: Yo pensé que por esta situación, sí, entiendo por lo que ya comentaste, no, que no cambia nada, podían tener un valor más bajo. O sea, el hecho de que no tengo una escritura y lo voy a usar por eso, podía llegar a valer menos, pero entiendo...
1: Es un buen punto, no, a partir de dentro de unos años. Si esta situación no se llegase a resolver dentro de unos años, dentro de 10, 12 años...
0: Se van a desvalorizar.
1: Y sí. Porque ya empieza a correr el miedo real. Ahora faltan 28 años, uno lo ve lejos. Este, vamos a hablar de 2056. Falta bastante, ¿ok? Pero cuando se va acercando esa fecha, y si no se resolvió esa situación, o no está en puertas de seguro que se va a desvalorizar.
2: ¿Qué otros ejemplos hay?
1: Bueno, el ejemplo era lo que decía el Country El Paso. Este, ahora la exigencia de la Municipalidad de Santa Fe, de la Municipalidad de Santo Tomé, perdón, donde están la mayoría de los countries, es que hacer un fideicomiso, o sea, cambia, van a cambiar la mayoría, por ejemplo, Aire del Llano, y todavía no lo tiene, va a cambiar la regulación, pasa de ser un barrio cerrado a ser un fideicomiso, o sea, se van a tener que hacer todas mensuras nuevas, por ejemplo en Arellano, toda la mensura nueva de todos los terrenos van a tener que pagar los propietarios hoy de cada uno de los terrenos, casas y demás, para avalar este proyecto, porque la municipalidad exige que así se regule para poder usarlo o tener un bien con escritura, si bien hoy se escritura en Arellano, para tener una regulación de igual manera en todos los country de la zona de Santo Tomé.
2: Bien, tenemos algunos videos.
1: Dos, como siempre.
2: Bueno,
1: departamento.
0: Opciones. Departamentos, vamos a ver.
1: Departamento piso sobrevolar, ya lo hemos visto aquí varias veces, pero vale la pena recordarlo. Es un departamento en Boulevard al 1080, frente al estacionamiento de la estación Belgrano.
2: Para ver el Harlem desde arriba.
1: Exactamente, tal cual, para verlo.
0: Está bueno.
1: No solo en el Harlem, sino cualquier evento que exista de aquí en adelante, allí en la estación Belgrano.
2: Claro.
1: Es una excelente ubicación, tiene doble cochera, baulera, es un departamento de 125 metros cuadrados cubiertos, tiene tres dormitorios, uno de ellos con vestidor, en suite y con balcón. Está en excelente estado y la verdad que un muy buen precio, porque precio, relación, producto... es muy bueno, o sea, en $330,000 yo creo que lo podemos cerrar en 300. Acepta algún departamento, un dormitorio en parte de pago, eso es importante porque no toda la gente tiene ese caudal de dinero como para ponerlo en efectivo. Así que es una oportunidad para quien se quiera mudar a la mejor zona, a mi entender, de Boulevard, porque está cerca de la costanera, no te van a construir nunca enfrente, y un edificio de excelente calidad con amenities, tiene pileta en la terraza y un Zoom con asador. Y bajas expensas, paga más o menos $250,000 de expensa para un piso sobre Boulevard, no es caro en absoluto. Como decía, doble cochera, tres baños, lavadero cubierto, tres dormitorios, uno en suite. La verdad que está impecable.
2: Bueno, ¿se hace usado?
1: Se ha usado, estuvo alquilado. Sí. Incluye los calefactores, incluye el aire acondicionado. Bueno. La verdad que está listo para mudar. Sí.
2: ¿Cuántas habitaciones?
1: Sí. Tres habitaciones. Tres.
2: Divino. Bueno, primera opción, vamos a la segunda.
1: Segunda opción, ahora vamos a traer un alquiler, que no solemos tener alquileres aquí. Bueno. Estos son tres locales sobre Avenida Freire y Juan de Garay, ahí en la esquina del Liceo. Frente al ex Bar El Parque.
0: Ah, mira cómo cambió todo eso.
1: Bueno, en diagonal al ex Bar El Parque, para que se ubiquen. Son tres locales muy lindos. Esto lo pueden alquilar empresas, lo pueden alquilar, no sé, para poner algún local separado aquí en la esquina y tener las oficinas al lado.
2: Todo vidriado.
1: Exacto, se alquilan por separado, pero también se pueden alquilar todos juntos porque se unen por el interior. Obviamente que si se alquila separado se cierra.
2: Sí.
1: Este que estamos viendo, que está más sobre la avenida, sobre Avenida Freire.
2: Para una mutual, ¿qué puede
1: exactamente
2: ser?
1: ¿No? Una dependencia, todo. Seguros, una pinturería, o sea, hay muchas opciones de rubro.
0: ¿Había
1: que
0: una
1: pueden...
0: pinturería ahí o no? No, ¿qué había?
1: No, ahí, ahí en la otra cuadra.
0: En la otra cuadra.
1: Pero bueno, siempre es una buena opción porque tiene muchísima
0: visibilidad. Pero hasta una concesionaria de autos puede poner ahí.
1: Sí, sí, bastante grande. Entre
0: ¿qué podemos poner, locales? Martín?
2: Y bueno, vemos.
0: Una verdulería.
2: Sí, acá se ve que tiene mucha vista desde afuera.
1: Sí, todo totalmente vidriado, así que está súper expuesto.
0: Y espejado.
1: Para cualquier rubro que quiera instalarse allí, es un buen alquiler.
2: Tecnología.
1: También, sí, cosas que se están usando hoy, empresas que puedan tener oficinas, porque tiene oficinas arriba, con baño privado, ahí la estamos viendo. La verdad que está súper interesante.
2: Oficinas arriba.
1: Exactamente. Y tiene un patio, tiene una entrada por cochera para camioneta con depósito atrás.
2: Y el bar enfrente.
1: ¿Cómo?
2: Y el bar enfrente.
1: Y el bar enfrente. Así que si te quiere tomar algo, tanto a la mañana, a la tarde o a la noche, te puedes cruzar.
2: ¿Qué precio tiene el alquiler así?
1: Esto en total.
2: Los tres.
1: Los tres juntos, estamos hablando de casi 7 millones de pesos.
2: Claro.
1: Pero tengamos en cuenta, vamos a compararlo directamente con un local en la peatonal o sobre la peatonal. Un local de las mismas medidas sobre la peatonal, estamos hablando de casi 18 millones de pesos.
2: Wow. Sí, sí. ¿Sí? Claro. Bueno, excelente opción. Sí. Repasamos teléfonos de contacto
1: por
2: porque
1: supuesto.
2: Cada tasación es gratuita.
1: 100%, no tiene costo. 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O al Instagram, José Ignacio Cuervo, todo junto. 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
2: Bueno, si le ven la cara arañada, no se asusten, es porque está salvando un perrito.
1: Estamos salvando un perrito, claro, lo llevamos a hacer una transfusión de sangre, lo vamos a operar.
0: Está todo rayado.
1: Así que, bueno. Eso lo...
2: ¿Nombre del perrito?
1: Lolo.
2: Bueno. Lo encontraste a Lolo y lo estás salvando.
1: Lo encontramos a Lolo con mi novia el sábado, así que ahora lo vamos a salvar. Nos comprometimos con el perro, no lo vamos a dejar nunca más en la calle.
2: Está. Obvio. Un perrijo. Por supuesto. Gracias,
1: José. Un gusto, siempre. Lo mismo, gracias.
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0: 10:28.

0: Red Hot Chili Pepper sonando para darle la bienvenida a Tiago.
1: Buen día, Tiago.
2: Hola, buen día, buen día.
0: Qué lindo, se vienen a Rosario, tengo entendido, ¿no?
1: ¿Los Red Hot?
2: Sí. Me parece que lo va a tener que esperar sentado. Los
0: Red Hot. ¿Cómo que no? Si vi la imagen de... ¿No?
2: No, porque fue el tema que movió todo ayer. Cómo en 12 horas prácticamente se desbarató un festival musical.
0: ¿Qué pasó?
2: Vamos a ir paso a paso contando la cronología de un tema que ayer movilizó las redes sociales, movilizó la opinión pública, por lo menos en la provincia, creo que en Buenos Aires también, porque claramente es un grupo que tiene muchos fanáticos en Argentina, los Red Hot Chili Peppers. ¿Qué es lo que pasa? Ayer, cerca del mediodía, no me acuerdo si un poco antes, un poco después, vamos a ver imágenes, que se presenta el Music Gold Festival, un evento musical que iba a estar como cartelera principal a los Red Hot Chili Peppers, a este grupo de música estadounidense, The Human League y Happy Mondays, más otros artistas por confirmar, el 12 de junio del próximo año, en el estadio gigante de Arroyito de Rosario Central. Vemos
0: bueno, voy a ir.
2: La publicación la hace justamente la cuenta de Instagram del festival.
0: Sí.
2: En colaboración con Rosario Central, con el club de fútbol.
0: Le llegó a todos los hinchas.
2: Y con la productora que se llama Underdog. ¿Qué es lo que pasa? Generó mucha suspicacia en un primer momento porque es una productora muy poco conocida, sin movimiento. Uno veía en sus redes sociales cuando se lanza esta publicación. Tenía apenas 200 seguidores. Una productora. A ver, una productora que quiere traer justamente a un grupo de la talla mundial, porque ya hay que hablar de talla mundial, como son los Red Hot Chili Peppers, podía llegar a levantar suspicacia. ¿Qué es lo que pasa? Salieron otras personas del ámbito musical argentino, del ámbito empresarial musical, como es José Palazzo, que es el organizador de Cosquín Rock, una persona fuerte en cuanto a lo que es el mundo empresarial de la música, que pone, qué pedazo de demente uno que anunció a Red Hot en Rosario. ¿Y cómo pasaron todos de largo? Este comentario, claro, una persona que...
0: José Palazzo, que maneja desde Charlie, La Renga...
2: Claro, alguien que tiene...
0: Todas las grandes bandas.
2: Tiene una influencia muy fuerte dentro de lo que es este mundo de la música.
0: Sí, el rock. Es el creador de Cosquín Rock.
2: Exactamente, claro. Lo que decía.
0: Sí.
2: Que llamó la atención, obviamente, porque claro, tanto para bien como para mal, porque había gente que miraba y decía, bueno, pero él está diciendo, alguien que... No se le va a pasar por alto si sabe que los Red Hot van a venir al país, y más a una plaza como lo es Rosario, que no suele tener este tipo de eventos, hay que decirlo. No suelen venir grupos de esta trayectoria.
0: Bueno, mira, me lo pones en duda, pero Ron Woods de...
1: Claro, Ronnie Woods viene ahora.
2: Bueno, pero justamente.
1: Entonces, en ese contexto, ¿por qué no? ¿Por qué no pensar que hay un giro y que este tipo de bandas pueden en algún momento llegar a Rosario?
2: No digo que no tenemos que ir a verlas siempre a Buenos Aires. No digo que no puedan, pero llamaba la atención justamente porque, bueno, sí, viene Ronnie Woods. Pero más allá de eso, generalmente sí. Ahora no me va a ser. Ricky Martin no vino hace poco.
0: Sí.
2: Bueno, sí, otro artista también de talla mundial. Pero bueno, estoy hablando de grupos de habla anglosajona. Después, a la noche, redobló su apuesta y lo digo de nuevo y con elementos de prueba: no viene Red Hot de la Argentina en 2027. Es totalmente falso.
1: Es más, a ver, yo he ido a ver, por ejemplo, a Phil Collins a Córdoba. Y el estadio de Rosario es mucho más lindo que el estadio en el que se presentó allá,
2: el Kempes, permitime dudar.
1: No, era el Kempes, era otro.
2: Un estadio cerrado.
1: Sí.
0: Para el instituto.
1: De instituto.
2: Ahí tiene más capacidad el de Central.
0: Sí.
2: Bueno, ¿qué es lo que pasa? Otra persona del mundo de la música, Joaquín Bismara, que es un periodista que trabaja en Rolling Stone, en La Nación. Se comunicó directamente con Alan McGee, que es el manager de Happy Mondays, que es otro de estos grupos que está en cartelera. No voy a dar todo el mensaje, básicamente lo que dice es que me comunico con vos para preguntarte si es que Happy Mondays va a estar tocando en Rosario, en Argentina, en un festival al lado de Red Hot Chili Peppers, de Human League. Dice que el anuncio vino por parte de una productora muy poco conocida en participación con un club de fútbol que va a ser sede del evento, como lo es Rosario Central, pero que no hubo más información, porque claro, ¿qué es lo que pasa? Los artistas, la publicación sale de la cuenta del festival en colaboración con Rosario Central y con la productora, pero el banco no había subido nada, que es el que, según
0: las entradas.
2: Claro, un programa de cuotas. De hecho, si vos vas pasando las fotos de esa imagen, de esa publicación del festival, decía que hasta 9 cuotas sin interés, claro, para financiar las entradas a este evento.
0: Pero el banco nunca
2: sacó. No lo había publicado, tampoco lo había publicado ninguno de los grupos en sus redes sociales, lo cual llamaba la atención, porque claro, si vos, si se lanza un evento, claramente
0: poner la fecha de gira.
2: Claro, ya podés.
0: Los Redco dicen, vamos a estar en.
2: Exactamente. Rosario. Incluso muchas veces los grupos se adelantan y publican ellos las fechas antes de que salga el festival en sí. Pero bueno, le responde a la Magui en muy corto, no es verdad. It's not true.
1: Bueno.
2: Y a la noche llega, creo yo, la noticia, más que la noticia, el comentario que termina por tumbar todo esto, que es por parte de la cuenta oficial de Instagram de los Red Hot Chili Peppers, que comentan esta publicación y ponen sorry, not us, perdón, no somos nosotros. Uh-huh. Básicamente tumbando de raíz cualquier posibilidad de que venga
1: lo que pasó. Y entonces, ¿cuál es la responsabilidad de Underdog Entertainment? Porque acá estoy viendo declaraciones de quien es el gerente
2: de Rosario Central,
1: Diciendo que ellos, como están preparando el campo para fechas FIFA, están arreglando el estadio con ese tipo de objetivo, firmaron un contrato y ya habían abonado el 50%.
2: Sí, eso lo dijo hoy a la mañana.
1: Firmaron un contrato de locación con una sociedad llamada Underdog Entertainment,
2: claro,
1: cuyo nexo es el empresario Gonzalo Entenza. Nosotros hemos alquilado el estadio para un recital. Quien,
2: claro, más otra preciso cuestión,
1: que la productora ya había abonado el 50%,
2: claro, del otra cuestión por el que pasó desapercibido, que no lo comentamos y que me estoy acordando ahora, la fecha que decía en la imagen decía 12 de junio, claro, del 2027. Uh-huh. 13 de junio es la fecha pactada, prevista, para que sean las elecciones generales en la provincia de Santa Fe, para elegir a las autoridades gubernamentales de la provincia. 12 es veda.
0: No puede haber, claro.
2: Entonces nada cerraba por ningún lado. Se habló hoy, de hecho también sacó un comunicado el banco, el Banco Macro,
1: ajá,
2: donde, bueno, van a retirar cualquier tipo de plan de financiación y se retiran básicamente porque...
0: A ver, y entonces ¿qué entendemos? ¿Qué pasó? ¿Se hizo la...?
2: Hay algo que no termina de cerrar. Porque,
0: pero se pagó la mitad de
2: según Central se pagó, se ceñó esa mitad. El club es la de todas las partes que no son productora y no son el evento en sí, es la única que participó. Después retiraron su colaboración del posteo. Hoy vos buscás ahora mismo en el Instagram de Music Golf Festival y no aparece más Rosario Central como colaborador, pero fue la única parte que se lanzó
0: y que
2: en
0: ganó,
2: un primer momento,
0: porque ya le pagaron el 50.
1: Y no, lo que dice Javier Sola es que le está exigiendo a la productora certezas inmediatas a la empresa organizadora y advirtió que de no haber una confirmación oficial van a dar de baja el evento para evitar estafas.
0: Bueno,
2: yo creo que el evento ya está caído.
0: Sí.
1: Bueno, esto que desde
2: y obviamente, temprano. Para cerrar un poco, la gente en redes sociales hizo comentarios alusivos y vi esta foto que me gustó mucho.
0: A ver, mucho meme.
2: Mucho meme. Los Red Hot Chili Peppers.
0: No.
2: Recreada con IA. Claro. La foto
0: con la que le dieron a Di María la copa.
2: La copa de la liga, que en realidad es tan belloso. Almirón. Almirón Holland. Fatura Brown y Di María en la foto. Bueno, esta es recreada con los cuatro.
3: La vicepresidente de
2: Central, Cristin Sano, Carolina Cristin Sano.
3: ¿Cómo andan, chicos?
0: Hola, Pablo.
3: La Copa Combi.
2: La Copa Combi, exactamente.
3: La Copa Combi. Hablábamos recién con Tiago que algo que también generó muchísima sospecha de che, ¿es real esto de que viene Red Hot? Es que la fecha es la del 12 de junio.
0: Que el otro día se vota.
3: El otro día hay elecciones.
1: Ahora sabemos eso.
3: En realidad
1: todavía no está puesta, pero
3: estaba puesta en el calendario
2: como la fecha preliminar,
3: la fecha preliminar con las tres bandas, le contaba a Tiago en el caso,
1: pero las fechas de elecciones se conocieron esta semana.
0: Ya se confirmaron hace un tiempo, pero no está todavía oficializado.
2: Pero bueno, al ser un evento de esta magnitud y más sabiendo que es un año electoral, yo creo que estas cosas se saben de antemano.
1: Sí, por más que todo salió, lo que tenés que estar pensando,
0: pero obviamente lo que investigaste,
3: claro, me pasó casualmente lo que decía,
1: para entender que podés caer en una estafa.
3: Lo que decía, exactamente, en eso pensaba ayer por la tarde, le contaba a Tiago, bueno, ya lo he dicho, convivo con mi novia y sus niños, y la hija que tiene 20 años, que sabe que me gusta Red Hot, me lo comenta, che, ¿viste que viene? ¿Cuándo? ¿Qué fecha?
1: Vamos.
3: Cuando me dice la fecha, digo, elecciones. 10 minutos después tomo el teléfono y leo el tuit de
2: Palazzo.
3: Claro. Y ahí es como que no es que
1: igual dije, me resulta un mentira. Poco soberbio, todo bien.
3: Es, o sea, Palazzo es recontra soberbio.
1: Pero me parece muy soberbio.
3: Primero lo leí como...
1: Ya vamos a tener espectáculos y recitales internacionales de ese nivel.
3: Cuando leí lo de Palazzo, primero lo interpreté como estás enojado porque te quedaste afuera vos.
2: Claro,
3: pero cuando sigue tuiteando, se notaba la ironía tampoco del tipo diciendo, che, se están comiendo la curva. Y evidentemente
2: se comieron la curva.
3: Por suerte no llegó a la fecha de la venta,
2: claro, de entrada, porque la que fecha era de la venta de entrada
3: pasado en... mañana, 16. Claro. Es decir, no ahí hubo estaba, nadie que haya comprado una entrada, porque estaríamos hablando de miles de estafados. Sabemos que este tipo de espectáculos, las entradas vuelan en un par de horas.
1: Sí, para ir o para después revender.
3: Pero nos queda la foto de la Copa Combi.
2: Nos queda un club que participó, que fue parte de esto, que aceptó colaborar, y es lo que me sabe raro, porque hoy salen a decir que...
0: Metida de pata también de Central.
2: Para mí
0: vamos a decirlo.
2: Hay que decirlo, ayer Rosario Central, horas antes, también hizo el anuncio de que postulan el Gigante de Arroyito para ser sede del Mundial 2030. Horas después, acá en Santa Fe, estuvo Neri Pumpido en la conferencia de inauguración de la Liga Evolución de Futsal.
1: Ajá,
2: y no lo confirmó, tampoco lo descartó, pero no dio a entender de que sea real.
3: Claro.
2: La cuestión de Gigante de Arroyito, sede Mundial 2030. Son dos anuncios por parte del club. Uno, firme del club, porque lo anuncia el club, otro en el que forma parte, el del festival, que en pocas horas recibieron por parte de autoridades, de gente competente, en el caso de Neri Pumpido, una autoridad de Conmebol, en el caso de los Red Hot Chili Peppers, la banda que era la cabecera del evento, respuestas negativas o en duda.
0: Andan medio dormidos los muchachos de Central.
3: Quedaron ahora, bueno, vienen inmersos en una polémica desde la famosa foto de
2: desde la
3: Copa Combi, básicamente.
2: Que ya va a cumplir un año.
3: Que ya va a cumplir más de un año. Y ahora quedan inmersos en esta polémica también, porque, como bien decía Tiago, estamos hablando de que no era una productora que decía, alquilamos esto y el club no lo promocionó. Lo promocionaba Central.
2: Claro, si no salía a hablar otras personas, capaz que esto pasaba y en dos días se largaba una preventa de un evento que
0: no iba a ser.
3: Una preventa de un evento que no fue y que no va a ser, porque se hizo tan grande esta bola de nieve que la cuenta oficial de Red Hot dice, nosotros no, chicos, no vamos a ir, porque si esos no lo hacían, si no tomaba esta relevancia internacional, podría haber pasado cualquier cosa.
1: Igualmente, estoy repasando y no es que no vino nadie a Rosario Central.
3: No, o sea, han venido.
1: Más allá de copas internacionales, bueno, el
2: sí, a ver, en tiempos recientes.
1: Mundiales.
2: Sí, me refiero a tiempos recientes.
1: Claro, yo recordaba, no me acordaba en qué año, pero ahí vi a Juan Manuel Serrat y a Joaquín Sabina.
0: Yo voy a decir algo que
1: me estuvo da Peter Gabriel.
2: Queen no estuvo en Central también.
1: Queen en el 81.
2: Claro, pero a lo que me refería era tiempos recientes.
1: Reciente,
2: Ricardo Arjona en el 2003. Teniendo en cuenta que también Rosario estuvo inmerso en muchas.
1: ¿Estuviste?
3: Perdón, ¿dónde estuviste?
1: Viendo a Ricardo Arjona en el 2023.
3: ¿Por qué no? Fue antes. Tenés que defenderlo si te gusta.
1: Por amor. Shakira en 2018. Se entendió de acá a la China. No tenías que aclarar nada porque si dijiste? Fuiste a ver Ricardo Arjona fue solo por amor.
0: Sí.
1: Mira, te pones con el radio.
0: Porque yo vengo del palo del rock. ¿Viste?
2: Yo te banco.
3: Está muy bien.
0: No, pero igual
1: no me cerraron que por ese lado.
2: Está muy bien. Mañana podemos hablar del tema.
3: Pero comenzamos hablando de Red Hot Chili Peppers.
2: No, pero mañana podemos hablar del tema, pero Arjona le regaló un auto al que
0: inspiró el taxi,
2: al que inspiró sí. la historia
1: qué
2: del taxista.
1: Ídolo, qué ídolo.
3: Lo vi, se habla mucho, ¿no? De Arjona. Arjona efectivamente, no, ¿sabes que viene Arjona a la Argentina?
1: Sí, revienta todo y tiene revienta que seguir todo. Poniendo
2: fechas.
3: Es un músico que ha sufrido el hate en su momento, pero que es masivo, que hay
2: los ídolos,
3: gente a la que le gusta y está perfecto.
2: A los ídolos populares los buscan tumbar de todos lados y no pueden.
0: Gracias, Tiago. Hasta la próxima.
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0: Ahora nadie escucha Arjona.
1: Sí, ¿cómo que no? A mí me gusta la que, una de las que más me gusta es Dime que no.
0: Me tendrás pensando, me sé todas. Pero bueno, hay que ganar, a veces hay que estar ahí remando, hay que aprender.
1: Sí.
0: Tiene todas las herramientas. Cuando hay un momento de la vida para eso.
1: Totalmente de acuerdo.
0: ¿Sabes qué? Tengo una triste noticia que le mandé a Cuki, a Fernando Retamar, que está acá con los controles, porque murió el cantante Netinho, creador del tema La Isla del Fique, lo ponemos siempre ese tema.
1: Fue muy conocido por el símbolo y también cuando lo castellaniza y lo toma, no me sale el nombre, Leo García.
0: Claro.
1: Pero es uno de los temas, creo que más conocido, aparte su versión, la versión original de Netinho de La Isla del Sol, era muy linda.
0: Es brasileño, ¿no?
1: Es brasileño. Ernesto de Souza Andrade Jr., Netinho, murió ayer a los 60 años tras permanecer internado en Bahía, en un hospital de Salvador de Bahía. Luchaba contra un linfoma no Hodgkin desde el 2025. En un ratito vamos a ver si ahí está
0: ese que vemos en parte, ¿es?
1: No, este. Aparte tenía una cara de nene que no parecía, nunca aparentó la edad que tenía. Por ahí ya pintaba algunas canas, pero escuchá.

0: la peleó mucho. Comenzó siendo de joven un estudiante de ingeniería civil de la Universidad Católica del Salvador, y ahí mezclaba el estudio con la música. Finalmente se dedicó a la música.
1: ¿Sabes cuál hizo también?
0: ¿Cuál?
1: Bello una boca cruzada del pasado. Esa también es de él.
0: Ay, me encanta, sí. Bueno.
1: No, esta también. No, esta no, esto es.
0: Y esta con una colaboración.
1: Es un clásico.
0: Claro.
1: Esta es la que usaba la Tota a nivel de C.
2: Prefiero una cerveza.
1: Esta es la versión de Tiño, que falleció.
0: Bueno, mirá la información que agregan en hoy, recordando lo que fue su vida, ¿no? Durante 2013 sufrió 3 ACV que lo obligaron a permanecer alejado de los escenarios durante aproximadamente 4 años. También incursionó en la política en su país, porque en 2022 se postuló como diputado federal por el Partido Liberal, aunque, bueno, no resultó electo. Era seguidor del expresidente Jair Bolsonaro, participó de algunos actos en 2021. En 2023 se expresó a través de sus redes la decepción por los resultados de concretos de algunos parlamentarios de derecha que había apoyado, y ahí se alejó de la política. Bueno, luego fue detectar su enfermedad, y bueno, y lamentablemente tenemos que hablar hoy de su deceso.
1: ¿Dónde queda esa isla del sol a la que hace referencia?
0: No sé cuál es.
1: Porque yo sé que hay una entre Bolivia y Perú, está la Isla del Sol, ahí por la zona de Copacabana, pero no de Brasil, sino de Perú y Bolivia, en el límite, que es un lugar espectacular, no hay nada, no hay autos, no hay televisores, es muy alejado. No sé si hace referencia a esa Isla del Sol, pero bueno, la noticia es que falleció Netinho, qué linda, me encanta la música brasilera, dicen por acá los mensajes. ¡Qué lindo!
0: O sea, acá ubican a una Isla del Sol en el sector boliviano del lago Titicaca, en el departamento La Paz.
1: Esa es la que yo conozco. Bueno, es hermoso, hermoso lugar. Bueno, tenemos algunos mensajes, pero los dejamos para dentro de un ratito.
0: Dale, ya vamos, porque hay muchos. Gracias a nuestra audiencia que se está comunicando al 3424-366438.

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0: 11 minutos para las 11 de la mañana. Recibimos a Lautaro Falcón aquí en el estudio. Hola, Lauti.
1: ¿Cómo andan? ¿Cómo están?
0: ¿Todo bien?
1: Claro.
0: Muy bien.
1: Bien.
0: Todo bien. Bueno. Vamos con deportes antes de las noticias. Vamos a cumplir con esta información, una conferencia de prensa y datos que tienen que ver con la marcha federal en defensa de la universidad pública, en exigencia del cumplimiento de lo que se adeuda por ley para el financiamiento de las universidades. Marcha federal de este 15 de octubre. El acto central va a ser aquí frente al rectorado a partir de las 17, y tanto la CGT local como APUL, como otras entidades, obviamente están comunicando su participación en esta marcha federal. Se realizó una conferencia, estuvo cubriendo esta actividad Sergio Ferreira. Vamos a escuchar parte de lo que decía Claudio Girardi, representante de la CGT, y Rubén Núñez de APUL.
2: Los gremios que responden a los trabajadores y trabajadoras de la universidad, tanto sean docentes como no docentes universitarios, vamos a acompañar a la comunidad educativa en general. Y mañana, sí, la convocatoria es a partir de las 16 horas en el Molino, nos vamos a encontrar todo ahí, pero previo, el movimiento obrero va a salir desde las puertas de APUL, nos vamos a convocar a las 15 horas, vamos a marchar, creo que por calle Santiago del Estero hasta Rivadavia, vamos a ir sumando compañeras y compañeros en el camino de diferentes organizaciones, y vamos a ir hasta el Molino para ir de ahí en más todos juntos marchar a esta universidad. Así que de nuestra parte, CGT Regional Santa Fe, saber que vamos a participar nuevamente en esta, si me permiten las compañeras de las regionales hermanas de Obligado y de Esperanza, que también van a participar, y las otras centrales. Le voy a pasar el micrófono un minutito a Rubén Núñez, que es secretario general de APUL, y después los vamos pasando con diferentes y compañeras. Gracias a todos por estar presente hoy y nuevamente seguir convocando a una marcha que tiene que ser muy masiva en todo el país y también en la capital de la provincia de Santa Fe. Gracias.
3: Buen día a todas y todos. Gracias a los medios por participar. Gracias a las organizaciones sindicales, como siempre nos han acompañado, y a las organizaciones sociales. En primer lugar, fundamentalmente esta consigna de la marcha es en defensa de la democracia, la soberanía y la educación. Fundamentalmente, ya lo ha descrito muy bien Claudio, nuestra insistencia y nuestro accionar, tanto en el plano judicial como en el plano político con los legisladores nacionales y en el plano judicial, estamos, y con el plano gremial fundamentalmente, y en este plano gremial, esta quinta marcha y otras acciones más que vamos a seguir implementando hasta lograr la plena aplicación de la ley de financiamiento universitario, continuaremos nuestro plan de acción. Fundamentalmente está orientado a que las universidades nacionales, si no tenemos esta ley de financiamiento universitario y los fondos pertinentes no están contenidos en la nueva ley de presupuesto, el sistema universitario argentino no va a poder funcionar el próximo año. Y esto es lo que nos condena a la sociedad, a que nos mutilen la posibilidad del desarrollo de las economías regionales, la generación de empleo genuino, el aporte de la ciencia y la técnica a todo el tipo de mundo del trabajo, como nos interesa directamente a las trabajadoras y los trabajadores, y sobre todo a la soberanía científica. En este sentido, nosotros estamos convencidos de nuestra lucha y fundamentalmente expresamos que nuestro compromiso no es solamente está con la educación superior, sino que está con la salud pública, con los bienes y recursos naturales, con nuestras leyes laborales y sociales, con la industria nacional y fundamentalmente el acompañamiento a la lucha de nuestros jubilados y jubiladas que lo están haciendo y que fundamentalmente nosotros, como trabajadoras y trabajadores no docentes y como comunidad universitaria, no vamos a naturalizar que la gente coma y duerma en las calles. Entonces nuestra lucha es aún mayor, pero fundamentalmente convocamos e invitamos a que nos acompañen a esta quinta marcha universitaria, que como ya describieron anteriormente, esperamos que sea masiva, como va a ser en todas las capitales de la provincia, donde hay una universidad nacional que llega a todo el territorio argentino.
0: Bien, hasta ahí entonces la palabra de quienes están confirmando ya desde hace mucho tiempo, porque no es la primera marcha a la que se van a adherir representantes de la CGT, el secretario general Claudio Girardi y Rubén Núñez de APUL, cómo se van a organizar, cómo van a ir marchando y los lugares de concentración para esta nueva marcha federal mañana en defensa de la Universidad Pública.
4: Agradecemos a Sergio Ferreira por el trabajo. Una línea para lo que viene después de las noticias.
5: Bueno, Colón obligado el sábado a meter mano en el equipo Iván Delfino. Llegó a la quinta amarilla Facundo Castet, todo indicaría que Rizzo Patrón sería su reemplazante. Después habrá que esperar la evolución de Federico Lertora, que terminó con alguna molestia el último partido, y el que se tiene que cuidar es Alan Bonancea. Unión va a estar jugando el lunes frente al Deportivo Riestra como visitante. Pablo Echavarría va a ser el árbitro. Tengo cómo está la tabla de los promedios para el año que viene. Hoy Unión está puesto 21, puesto 21 de 28 que cuento, porque tenés al 29 y el 30 son los ascendidos. ¿Qué? Que dividen distinto, o sea, va a haber dos ascendidos. Unión, de los otros 28, está en el puesto 21 hoy, a falta de 12 puntos. Eso.
0: Bueno, pero es ser 28.
5: ¿Se puede acercar al 28 o se puede alejar? Dependerá de lo que pase con Unión. Calmate. Ese es el objetivo y por eso está jugando Unión en estas próximas cuatro fechas.
6: Ya venimos. 11 de la mañana.

0: y por esto solicitan precaución a los conductores de caminos rurales y la ruta provincial 1, mientras los productores buscan lugares donde alojar a los animales. El presidente de la Sociedad Rural de Román, Walter Beckley, destacó por el ET10 que el aviso anticipado permitió prepararse con mayor organización que en otras ocasiones. Además, explicó que los picos del Iguazú y la apertura de compuertas de Itaipú y Yaciretá profundizaron la preocupación actual.
1: Hoy por hoy la prioridad es sacar el animal, o sea, salvar la hacienda, y una vez que uno está en tierra firme, recién empieza a ver qué se va a hacer con ese animal, cuál buen porcentaje va a ir a venta, eso seguro, y bueno, qué categoría uno va a aguantarse. La camino rural tenemos de todo un poco, hay caminos que están en buen estado, hay caminos que le falta trabajo, que se empezaron a hacer obras ahora por el tema del niño, y bueno, algunas tal vez estamos llegando tarde.
0: Los aeropuertos de Sauce Viejo y Rosario suman 8 vuelos internacionales a Brasil y el Caribe para el verano. Los mismos son operados por Andes, líneas aéreas, y comercializados por Multitravel a Florianópolis, Cabo Frío e Isla Margarita. La operación se llevará adelante con aeronaves Boeing 737 con capacidad para 140 y 180 pasajeros. En ese marco, Gisela Riuli, presidenta del directorio del aeropuerto local, remarcó en la emisora que todas las agencias de viaje de la provincia comercializan estos viajes,
2: garantizando operaciones internacionales de primer nivel, junto también con lo que es la aerolínea Andes. Tiene aeronaves muy buenas con gran capacidad para los vuelos a Brasil de 144 pax y para lo que es Isla Margarita de 180 pax. En primera medida, y todo tiene que ver con la demanda del público, va a haber por mes, tanto en enero como febrero, una salida a Brasil y una salida a Isla Margarita.
0: Información del ámbito nacional e internacional con Tomás Espíndola.
3: El oficialismo incluiría una ley de tierras light en su proyecto sobre propiedad privada. En un nuevo dictamen, La Libertad Avanza y sus aliados respetarían los límites del 15% de tope a la extranjerización a nivel nacional y provincial, pero eliminaría el tope de 1.000 hectáreas en las zonas núcleo del país. El propósito de la estrategia de recuperar una versión menor de la ley de tierras es, por un lado, quitarle incentivos a la oposición para voltear el decreto 7023 en la sesión del jueves, y por el otro lado, flexibilizar los límites para la compra extranjera de tierras mientras la justicia se toma su tiempo para definir la cuestión de fondo sobre los planteos en torno a la derogación de la ley. En información del exterior, el huracán Simón deja un saldo de 5 muertes en México. Se trata de un hombre de 71 años y 4 integrantes de su familia, incluyendo 2 niños. Otras 5 personas permanecen desaparecidas, mientras que fuerzas de seguridad, con apoyos de helicópteros, rescataron a 23 que se encontraron incomunicadas. La temporada de huracanes se prevé este año más intensa por el fenómeno del Niño, según anticipan los expertos.
0: La información deportiva ahora con Matías Lorefisa.
4: Hablamos de la Liga Evolución del Futsal porque hoy arranca esta competencia en el Invencible de Santa Fe. A las 13:45 y 16 van a jugar Paraguay y Uruguay. Cierran la primera fecha 18:15 y 20:30. Argentina frente a Chile. Recordar que los primeros partidos son correspondientes a la categoría sub-20 y los segundos al plantel de primera división.
0: El pronóstico anticipa para lo que resta de la jornada: cielo mayormente despejado, condiciones estables y una temperatura máxima de 22 grados. Para mañana jueves se espera cielo despejado, nubosidad por momentos, condiciones estables, una temperatura mínima de 11 grados y una máxima estimada en 23. En este momento el cielo se presenta con leve nubosidad en la ciudad de Santa Fe, la temperatura es de 17 grados 7 décimas y la humedad del 85%, informó Natalia Tealdo a la hora 11, 5 minutos.
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0: Antes de ir al consejo, una noticia de último momento. Resultado de los primeros estudios al Papa tras la cirugía. Su recuperación está progresando normalmente y ya camina en su habitación.
1: Bueno, rezamos por el Papa que se mejore después de la cirugía. Ajá. Y mientras escuchamos Gauchito Club, que nos deleita Cookie, Fernando Retomar. Fernando Retamar, que nos permite también conectar en este caso con el Consejo Municipal, que reconoce a deportistas y clubes que participan en los Juegos o participaron en los Juegos Suramericanos Santa Fe 2026. Conectamos con Matías desde el Consejo.
2: Mati. Hola chicos, ¿cómo les va? Buen día para todos. Así es, estamos en el Consejo Municipal, están llegando los deportistas y también las autoridades de clubes. Voy a tratar de arrimarme un minutito, voy a molestar que están charlando. Permiso, buen día para Rubén, para el ET10, ¿cómo estás? Un placer, Rubén Rezola, ¿cómo estás?
3: Hola, buen día a todos, ¿todo bien?
2: Bueno, qué lindo esto de reconocimiento, ¿no?
3: Sí, la verdad que contento, yo estoy desaparecido, me tomé unas buenas vacaciones, me enfermé la semana siguiente a competir, así que recién ahora estoy saliendo de casa y estuve descansando porque tenía que bajar un poco de revoluciones. Pero
2: buenas y merecidas, ¿no?
3: Sí, la verdad que sí, se me hizo muy largo el año, así que contento, muy contento por este reconocimiento y por todo lo que vino después de los Juegos.
2: Es una inyección anímica para todos ustedes.
3: Sí, la verdad que sí, obviamente que eso refleja todo el gran trabajo que hicimos durante el año, sobre todo para poder conseguir un resultado que buscábamos. Y bueno, ahora que reconozcan el esfuerzo, el trabajo, que también se visibilizan los deportes, es importante, y que también desde este lado de la ciudad las autoridades se puedan comprometer a seguir aportando y a que el deporte siga creciendo, es importante también, porque por eso creo que estamos acá también.
2: Bueno, un balance que seguramente es positivo en lo personal de los Juegos, y cómo lo viste como deportista a este gigante que fue el Suramericano Santa Fe.
3: Y una locura, justo bueno, se dieron muchas sorpresas, yo fui el abanderado de la delegación, con lo que eso significa, la verdad que para mí un placer, ese fue un regalo a mis 20 años de representar al país, enorme, que no me lo voy a olvidar nunca, siendo en Santa Fe, siendo en el Monumento de la Bandera, compitiendo acá en mi ciudad, la verdad que es un privilegiado, digamos, todos esos... esas situaciones y esas experiencias me van a quedar para toda la vida, y sin duda haber tenido el objetivo puesto en competir acá, ganar en el puente, que en otras entrevistas ya lo había explicado imaginándomelo, fue casi tal cual llegando en el puente, y me sentí un privilegiado, la verdad que todo muy lindo y ahora disfrutando.
2: ¿Y cuáles son los objetivos ahora, los principales, los inmediatos?
3: Y ahora todavía no volví a la actividad, me tomé unas buenas vacaciones, todos los chicos, algunos del equipo nacional también, y vamos a arrancar de a poco, disfrutando nuevamente, recuperando el tono muscular y la actividad física, porque bueno, 2 semanas, si bien es poco, hay que retomar de a poco y con continuidad, así que nada, volver a entrenar de a poquito y después ver qué objetivos se plantean, dependiendo siempre y cuando de cómo siga el apoyo y el incentivo para el deporte de alto rendimiento, que hoy para mí es lo más importante.
2: Muchísimas gracias y felicitaciones por tu logro.
3: Bueno, muchas gracias.
2: Ahí estaba la palabra de Rubén Rezola, sin lugar a dudas, bien de uno de los deportistas más importantes. Me voy a arrimar a Malena Santillán. Malena, un gusto, estamos para el ET10, un placer, ¿cómo está?
4: Hola, ¿todo bien?
2: Bueno, ¿qué venía pensando? ¿Qué importante ser tan joven y ser reconocida tan tempranamente, por llamarlo de alguna manera?
4: No, la verdad que obviamente es un orgullo para mí, siempre es lindo que se puedan reconocer este tipo de cosas, porque uno se esfuerza constantemente y es lindo llegar a esto.
2: Un poco el balance de los Juegos, lo personal, lo deportivo, pero también como deportista de este gigante que fue el Suramericano.
4: No, la verdad que fueron unos Juegos increíbles, tanto por las instalaciones como me fue a mí deportivamente. Me fue muy bien, estoy re contenta, así que bueno, muy feliz.
2: ¿Y cuáles son los objetivos inmediatos? ¿Hay una competencia importante dentro de poco?
4: Sí, tengo que competir en China, el Mundial de Mayores, es mi primer Mundial de Mayores, así que bueno, estoy preparando eso.
2: Bueno, ¿con qué metas?
4: No, no sé si, no me quiero fijar ninguna meta, quiero ir, disfrutar el torneo y tratar de hacer mi mejor marca.
2: Gracias Malena, un placer.
4: Gracias.
2: Ahí estaba la palabra de Malena Santillán, nadadora, una de las representantes de Santa Fe, que bien alto nos dejó en los Juegos Sudamericanos y va a ser una de las deportistas que va a ser destacado aquí en el Consejo. Ya hay muchísima gente, como así también instituciones, veo gente del Quillá, del Club Azopardo, entre otros clubes, del Náutico, del Yac Club, bueno, de muchos dirigentes de clubes importantes que también van a ser destacados aquí en el Consejo. Nosotros seguimos aquí en el Consejo Municipal, ya volvemos desde aquí, desde muy cerquita del Palacio Municipal.
1: Excelente, Matías, gran cobertura de Matías Lorefice desde el Consejo Municipal, que reconoce a los deportistas y clubes que participaron de los Juegos Suramericanos Santa Fe 2026. Bueno, cerrando todos los logros y el gran trabajo, te extrañaba, Lauti, desde ahí que no nos veíamos.
5: Sí, exactamente. Y bueno, y esto además sigue porque hoy comienza.
1: Hemos compartido tantos
5: claro.
1: días allá.
5: Esto sigue porque hoy comienza la Liga de Evolución Futsal. En realidad ya continuó.
1: Tengo tickets.
5: ¿Tienes tickets?
1: Sí, bien. Sí, tengo. ¿Vos también tenés tickets?
5: ¿Qué era? Vos sabés que yo no alcancé a sacar para Argentina.
1: Yo tengo para Argentina.
5: Sábado, mira, esto fue el sábado, el domingo al mediodía ya no había más. Domingo al mediodía ya no había más tickets para Argentina. Tuve que sacar para, creo que Chile, Paraguay.
1: Igual son unos partidazos, son los
5: mejores. No, estamos hablando de los, claro,
1: de salón
5: de cada país.
6: Ya no hay tiempo para acreditarte, como para cubrir.
5: Sí, no, eso sí, pero yo quería ir con mi familia, a la zona de pupitre con toda la familia.
1: Claro.
5: Por eso, era para ir con la familia y dije, bueno, vamos a ver Argentina de paso. No pude sacar el domingo al mediodía. Ya no había más para Argentina, sí para el resto de los partidos.
1: Bueno, recordamos cómo es esto que se juega, porque se hizo la presentación.
5: Sí, la Liga de Evolución Futsal son dos zonas, zona sur, zona norte. En la zona sur, donde está Argentina, obviamente no está Brasil, que es el otro gran candidato. Argentina, que ahora es local, puede jugarse también en cualquiera de los otros países. Esta Liga de Evolución se juega anualmente. Hoy toca en Argentina y por suerte toca aquí en Santa Fe. Vienen la selección mayor y la selección sub-20 de los países que van a estar compitiendo aquí en nuestra ciudad. Y cada partido suma 3 puntos, o 1 o 0. Todos suman por igual. Digo, si vos ganás los 5 partidos, los 4 partidos de la selección mayor y perdés los de la sub-20, sumás solamente 12. Y los otros 12 los perdés.
1: ¿Todos mezclados en la misma liga?
5: Todos los mezclados en la misma tabla.
1: En la misma tabla.
5: Exactamente. Argentina y el resto de los países de la zona sur suman, claro, lo que
1: son dos equipos.
5: Claro, son dos equipos que representan a uno solo en la tabla, pero claro, porque el nombre lo dice, es una Liga Evolución, se llama Liga Evolución Futsal, porque hay algunos países como Argentina que están mucho más evolucionados en el futsal. Brasil también, son potencia a nivel mundial, pero el resto no. Entonces, ¿qué se hace? En este torneo se los junta a todos en un solo lugar, aquí será en Santa Fe, y pueden competir selecciones que están en niveles muy dispares. Bueno. Por eso está bueno que vengan, no solamente la mayor, sino también la selección menor, porque es una forma de que esta disciplina, que es el futsal, evolucione en todo Sudamérica. Así que comienza la jornada de hoy, Argentina a partir de las 6 de la tarde, el sub-20 y luego a las 20 la mayor.
0: Bueno, hablando de Brasil, pasando a otro tema, hoy hablamos de los vuelos internacionales que se suman, destinos de Florianópolis. Bueno, una pequeña advertencia, este verano Brasil va a estar un poco más caro que la temporada pasada. Bueno, esto a partir del triunfo de Flavio Bolsonaro, una apreciación del real.
1: Sí, pero triunfo parcial, que puede cambiar el 25 de octubre.
0: Sí, pero hubo, así como hubo un florecimiento de los mercados, una apreciación del real, o sea, para que, bueno, vayan tomando las previsiones aquellos que van a tomar un vuelo y viajar a Brasil,
1: Bueno. ¿Está? ¿Vos decís que no va a cambiar esto, Guille, la tendencia de Bolsonaro?
0: No.
1: Los que salieron abajo de los dos primeros son más
0: proclives a Bolsonaro que a Lula. ¿Sí? No, pero
1: se está medio cocinado el tema.
0: Pero no hay, o sea, acá el gran secreto es seducir a un 30% de electorado que no fue a las urnas.
1: Claro.
0: Es decir, son
1: 22%.
0: El 22%, son cerca de 30 millones de brasileños que no fueron a votar. Perdón,
1: ahí, sí, 22. Ahí está el tema.
6: Y ahí pueden decidir.
1: Ahí está. Sí.
0: Muchos que no han ido a votar, aún muchos que votan a favor de, otros en contra de, ¿no? Es como se da en todo tipo, en toda discusión de balotaje.
1: Sí, sí, sí. Bueno, y esto está modificando entonces el precio del real.
0: Se apreció el real a partir del triunfo parcial de Bolsonaro, o sea que ir a Brasil va a estar un poquitín más caro.
1: ¿Sigue siendo conveniente respecto de los valores argentinos?
0: Dicen sí. Vamos a ver cómo se colman los vuelos que se anunciaron esta mañana.
1: Bueno, ¿algún mensajito que va llegando?
6: ¿Tenés? Sí, varios. Buenos días, soy de Barrio Fonami, Los Troncos, Beruti y Menchaca al oeste. Estamos sin cable e internet desde la madrugada de ayer. Llamamos para reclamar, en algunos casos toman el reclamo, en otros dicen que no se registran problemas en la zona, ni siquiera sabemos cuál es el problema ni cuándo se va a solucionar, por lo que nos dicen. Si podemos averiguar, es un mensaje que también se repite con algunos vecinos del norte de la ciudad.
1: Suena la bocina porque es. Está el móvil de LT10. Sergio, ¿desde dónde te escuchamos?
7: Estamos en el Hotel Los Hilos. En estos momentos está comenzando la conferencia de prensa de Flavio Mendoza, quien va a presentar su espectáculo y se va a estrenar el próximo 30 de octubre. Se llama La Cúpula. Escuchamos a Flavio Mendoza.
8: Después del verano, y yo dije, no, vamos a Santa Fe. Tenía como eso que quería como primero ir a Santa Fe después de Buenos Aires. Es más, yo lo quería debutar acá en Santa Fe, lo que pasa es que no se pudo porque todo llegó a Buenos Aires y era más fácil debutarlo allá. Pero bueno, ya estamos acá, así que el 30 debutamos ahí en el Chango Más con este nuevo espectáculo, con esta experiencia. Es muy diferente a Circo Ánima, creo que la gente va a encontrar una diferencia muy grande y se va a sorprender muchísimo.
9: Es una propuesta, Flavio, para Radio Mitre Santa Fe. ¿Cómo estás?
8: ¿Cómo estás?
9: Bien, que trasciende lo que uno puede poner o ver arriba de un escenario, porque es 360, en donde es mucho más que un escenario, un piso y lo que vemos habitualmente en un teatro.
8: Sí, bueno, a mí una de las cosas que me estuvo pasando, que yo a veces, muchas veces hago, viste, con una mágica Navidad, que la quiero replicar en muchos lugares, y por ahí a veces los teatros me limitan a los espacios. O me dicen, bueno, no se puede tirar nieve. Y ese tipo de cosas que digo, bueno, no, quiero mi propio espacio. Esto fue la creación, así empezó la creación de La Cúpula. Y después, nada, le empezás a sumar una cosa, otra cosa, otra cosa, y te quedó un monstruo, como es La Cúpula. También es una carpa que nosotros creamos que tiene, por eso le puse La Cúpula, porque es una cúpula muy grande, de 10 metros arriba, donde los artistas pueden transitar por arriba. Tenemos pasillos. Es re loco, vos me decís, ¿cómo pasillos en una carpa? Bueno, sí. Es una carpa que tiene pasillos, que tiene una gran cúpula, con un techo todo mapeado, que es como las proyecciones se ven en todo el techo. Es un escenario también que es súper complejo, que es muy difícil armar porque tiene muchas, como más de 24 partes que se elevan todo el tiempo. Y también es como una experiencia muy diferente. Yo no quería hacer un show más. Todo el que vaya y vio Circo Ánima es como que se tiene que olvidar de eso, ¿viste? Porque quiero que la gente pueda ver otro tipo de arte. Acá se cuenta un cuento, es un cuento que, nada, que me lo contó mi vieja cuando yo era nene, ni lo entendía, El Príncipe Feliz de Oscar Wilde. Después ese cuento quedó dando vuelta en mi cabeza, porque cuando mi vieja termina de contarme ese cuento se larga a llorar, yo no entendía por qué bien, y después con los años entendí el cuento y me pareció hermoso, y dije, ay, che, ¿por qué no hay alguien que haga esto en teatro o lo lleve a cine y qué sé yo? Y dije, bueno, nada, ahí está, este va a ser mi primer cuento dentro de La Cúpula. Porque La Cúpula es un lugar, es un espacio donde los sueños se logran, decide ella qué quiere contar. Digamos que eso es la idea que tenía con hacer este proyecto. Que si yo mañana quiero contar otro tipo de cuento, lo puede hacer, ¿no? Por eso también quería separar esto de Circo Ánima, que es carpa. Si bien La Cúpula es carpa, pero es un espacio, es más una arena donde yo puedo crear el espectáculo que quiere y no tengo que decir circo. Y bueno, si la gente dice circo, tenés que tener payasos y ese tipo de cosas. Ya es como que busqué un espacio para poder hacer lo que quiera.
9: Flavio, ¿cómo te va? Sebastián Martina.
8: Sí, para, ¿cómo estás?
9: Plus TV y también para LT10. Más allá de lo que nos contaste, hay mucha gente de Santa Fe que ya te vio. Sí. ¿Y por qué razón no tendría que perderse este espectáculo, más allá de todos los que ya vio, porque fuiste un éxito? Y otra de las preguntas que te quiero hacer, si te basaste en alguno de los tantos espectáculos que ves cuando viajás, este en particular.
8: No, Bueno, primero que lo tienen que ver porque si no me fundo. Gasté muchísima plata. Es un espectáculo muy costoso. Ya se van a dar cuenta con la infraestructura, nada más cuando entren, que le pusimos todo. Es muy diferente a todo. No existe una carpa así, creo que en el mundo. Es más, esta carpa hoy está siendo un poco, creo que copiada por gente de Europa, porque cuando la vieron no lo pueden creer. Porque aparte no hay nada, es totalmente 360. Ya creo que con el hecho de cuando vean las instalaciones la gente va a querer verlo. Y la otra pregunta que me hiciste era... ¿Te basaste en algún espectáculo que... No, porque no existe una carpa así ni un espectáculo de este estilo. Más que nada, yo cuando creo algo es como que me auto... yo soy el que me pongo la vara a ver qué quiero hacer. Que, viste, como que yo tengo en mi universo, tengo montones de cosas y por ahí a veces me dicen, ay, este me gustó más el otro, ¿cuál te gusta más a vos? Qué sé yo, me parece a mí que todos son como muy diferentes, siempre tienen obvio mi sello, la calidad, pero siempre trato de hacer cosas diferentes también como para irme por otros lugares y áreas del arte que a mí no me aburran, porque si no es como que... Me es fácil hacer algunos tipos de espectáculos. En cambio, fue bastante complejo porque tenés un texto, porque tenés que trabajar no solamente con actores que bailen, canten y actúen, sino también enseñarles a hacer acrobacia. ¿Viste? Tuvo como un reto bastante importante, pero es el proceso que a mí me gusta también hacer, ¿no?
10: Hola, ¿cómo estás? ¿Cómo Flavio? Estás? Adriana Bassi de Plus de Radio de LT10. ¿Cómo estás,
8: Adriana?
10: Bienvenido nuevamente a Santa Gracias. Fe. Bueno, hablando de Oscar Wilde, de un ser humano que tuvo una sensibilidad increíble en sí. todos los guiones que hizo, este príncipe feliz, ¿cómo hiciste para transportarlo a los artistas y cuál es el hilo conductor? Porque todos tus espectáculos tienen un hilo conductor. Y ya lo vimos en el anterior, cuando estuviste aquí en el otro show. Uh-huh. Este hilo conductor que habla de la felicidad, de la compasión, de ser solidario, ¿cómo lo vas llevando? ¿Cómo hiciste para transportarlo a la cúpula?
8: Bueno, vos sabés que cuando lo empecé a escribir, pues yo hice una adaptación de todo lo que es el cuento, lo primero que hice fue una mesa de trabajo con todos los artistas que había elegido para hacer la cúpula, y les conté, primero que les conté que me lo había contado a mi mamá, que era el único cuento que mi vieja me contó, que era de un libro amarillo, y tenía varios cuentos, y el que ella elige al azar fue ese, y me lo cuenta, y cuando mi vieja se larga a llorar al final, les conté todo eso y los emocioné a todos, y todavía no sabían de qué se trataba el cuento. Entonces, nada, tiene que ver con... A mí me tiene que tocar mis fibras para poder hacer un espectáculo. No puedo hacer un espectáculo porque sí. Tiene que ver algo, obvio que lo tengo que tratar en terapia, pero como que todo lo que me pasa en mi vida lo vuelco al escenario, ¿viste? Y yo creo que en este caso también, no sé si es un poco un homenaje a ella o también es que fue una mujer. Es un cuento que habla mucho del sacrificio que hacen dos seres. Y en este caso creo que mi vieja hizo muchos sacrificios también. Entonces es un poco como un homenaje a ella, ¿viste? Tengo... Sí, soy súper sensible. Este cuento, yo cada vez que lo veo me emociona muchísimo. Pero, bueno, por ejemplo...
6: Estamos viendo y estamos compartiendo lo que está ocurriendo en el puerto, conferencia de prensa de Flavio Mendoza. Bueno, explicando el porqué y con qué nuevo espectáculo La Cúpula llega a Santa Fe el 30 de octubre. Pero vamos al otro móvil que tenemos hoy, al consejo. Volvemos al contacto con Matías Lorefice. Te escuchamos, Mati.
11: Bien, compañero, seguimos aquí en el consejo. Ya estaba a punto de arrancar con Sergio Basile, presidente del consejo. ¿Cómo va, Sergio? Un placer.
12: Bien, un placer tenerlos acá en el recinto del consejo municipal. Muy contento, recibimos a los deportistas que pusieron en alto a la ciudad de Santa Fe en los Juegos Suramericanos, que vivimos en la ciudad y que realmente fue una alegría y una fiesta para todos.
11: Es una inyección anímica, le decía a los deportistas, esto del reconocimiento de gente muy joven.
12: Sí, muy joven, y aparte porque en realidad es parte del legado que fuimos demostrando que nos dejaron los Juegos. No solamente se circunscribe a la etapa deportiva, a la actividad que se desarrollaron, sino lo que nos dejó. Y la verdad que nos dejó el esfuerzo, el compromiso, y también son hoy un ejemplo para los clubes de Santa Fe, los niños y niñas que también transitaron los juegos porque ya advirtieron cuáles son las disciplinas que les gusta, cuál es la que pueden hacer. Bueno, ellos son justamente el ejemplo para ellos.
11: Una convivencia de la sociedad con el deporte y con este elefante que fueron los juegos.
12: Totalmente, fue algo importantísimo, no solamente por una decisión política del gobernador, de Maxi Puyaro, sino también de la inversión que hubo, pero sobre todo lo que trascendió el deporte, fue la cantidad de gente que fueron a ver los juegos, a los deportistas que se pusieron la camiseta de la provincia, de la ciudad y de la Argentina, así que cerró por todos lados como balance positivo.
11: Más allá de un eslogan que habló el gobernador, decir que quiere que Santa Fe sea la capital del deporte, se está viendo porque hay muchísimos acontecimientos, ahora futsal, sudamericano de atletismo y todo lo que va a venir, ¿no? Sí. No es solamente un eslogan.
12: No, allá hay una decisión política de aportar al deporte porque justamente la inclusión, la integración, el desafío, el compromiso, los valores que transmite el deporte, que seguramente nos va a hacer como una sociedad mejor. Y eso es también el entramado social y deportivo que se va generando. Y después tenemos los Panamericanos Junior, claro, que también seguramente Santa Fe será su sede de algo tan importante a nivel continental.
11: Un placer y muchas gracias.
12: Gracias a usted por la obviamente por estar y siempre bienvenido a Sal Recinto.
1: Gracias, Matías, desde el Consejo, así estamos. De acá para allá, un poco sí. De Flavio Mendoza, cobertura de esta conferencia de prensa.
6: Sergio Ferreira que sigue ahí, después en todo caso nos dará algún otro detalle.
1: Seguramente, suena la cúpula este tema de Soda Stereo, que esconde una historia que sucedió en San Nicolás. Ajá. No sé si la recuerdan ustedes a esta historia, pero se había incendiado un recital de Soda Stereo.
6: No me acordaba.
1: Y bueno, hubo una cúpula que está todavía allí en este lugar, en San Nicolás. La verdad que es la historia de Soda Stereo también contada. Y nosotros estamos aprovechando para ponernos al día con los mensajes, ¿no?
6: Dale, Moni nos dice: ¿viste lo que digo, Indy? Ahora por un accidente quedamos sin conexión con la zona este de la provincia. ¿Te imaginas si pasa algo en cualquier parte del 168 por la inundación? Por el accidente que tuvimos hoy más temprano. Y después agrega, estuvimos hablando de espectáculos internacionales que llegaron a Rosario, Santa Fe. Ella nos dice que vio a Serrat, a Roberto Carlos, a Sandro, a tantos en Unión y también a los Plateros. Otra hora teníamos muchos internacionales.
1: Sí. Recuerdo que vino Luis Miguel alguna vez también.
6: Sí, también,
1: ¿no?
6: También. Bueno, Rubén nos pasa la información, algo que estuvimos también dando desde temprano, la muerte de Jorge Roña, locomotora Castro, el exboxeador campeón del mundo argentino de peso medio a los 59 años. Laura nos dice: los edificios del puerto no son una situación a resolver, esas fueron las condiciones y sería lamentable que se modifiquen porque viven personas importantes. ¿Cuánto pagaron las constructoras al puerto público por el uso durante los 40 años? Es lo que nos pregunta. Buen día, ayer estuve en el cementerio municipal, agua por ningún lado, sucio, abandonado, yuyos altos, falta de limpieza, una vergüenza. Para Poletti el cementerio también es parte de la ciudad.
1: ¿Qué tema el cementerio? Porque ya viene siendo noticia y es un lugar que debería ser sagrado.
6: Sí. Buen día, dice este oyente. Una pregunta a la gente inmobiliaria. Si se puede vender un terreno con boleto compra-venta, bueno, se la dejamos para José para el próximo micro.
1: Bien.
6: Vamos con otro. Hola, esta señora... como siempre, no, Julio, si me decís de qué caso estás hablando, así entiendo el mensaje y lo contextualizo. Buen día, los caminos rurales no solamente se usan para sacar la producción, pueblos como Naré, que se conecta a Videla por camino de Ripio, transitan hasta para llevar estudiantes secundarios diariamente, hasta dos veces por día. El productor generalmente espera y ningún camionero se arriesga a empantanarse siempre con LT10, dice Juan Pablo.
1: Gracias, Juan Pablo.
6: Adriana nos dice: hoy es el cumpleaños de Matías Breusa, saludos de su ex compañera de la DGA, así que feliz cumpleaños para Matías Breusa. Imagino que debe estar ahí en la oficina festejando, habrá llevado algo rico. Liliana nos dice: hoy muy buenos días, hoy cree en ti, en tus procesos y en todo lo hermoso que mereces, tú puedes.
1: Hola. Creo que era la ex compañero, dijo, ¿no?
6: Sí, ex compañero.
1: O sea que ya no llegó.
6: Entiendo como que, no sé, Adriana, vos vecinos, tal vez está... ¿Cuál de los dos está trabajando? Entendí como que Matías está trabajando todavía y ella ya no.
1: Claro.
6: ¿Qué más? Moni nos dice, nos manda una información acerca de lo que ocurre un poco más al norte del país. Acá yo estaba buscando la información, no sé si ya lo borré acá. Cortaron la Ruta Nacional 12, permanece cortada entre las localidades de Alcázar y El Dorado en la provincia de Misiones. Es debido a la crecida del río Paraná y el aumento del caudal del arroyo Paraná. Vialidad Nacional dispuso la interrupción preventiva del tránsito ayer por la noche ante el riesgo que presenta que el agua está en el sector del puente. Nos dice que tiene un familiar, conocidos en esa zona, y el río se encuentra a 1,70 m de la cinta asfáltica, por lo que se mantiene el monitoreo permanente. Sin embargo, el incremento sostenido del caudal motivó la decisión de impedir la circulación por el riesgo que presenta. Bueno, así que bueno, gracias. Un poco para informarnos y compartir cuando estábamos hablando de lo que ocurre río arriba, sí, ¿no? Lo que estaba pasando en Román ya a esta hora.
1: Muchos mensajes, ¿qué más?
6: Tengan buen día, se están multiplicando los baches y no se ven que los tapen. ¿Pueden hacer algo ustedes? Si además esos árboles de la costanera cada vez más. Qué pena. Bueno, ojalá puedan tratar estos temas. Gracias, nos dice Oscar. Bueno, imagino que para continuar con el programa de bacheo, hoy escuchábamos a Di Giorgio, funcionario municipal, que explicaba que ya comenzaron las obras para en la dirección de tránsito en Boulevard, al 3800, están ya con las obras para colocar esta planta de asfalto frío, que va a poder multiplicar y mucho la producción de asfalto para continuar con las tareas de bacheo. Se va a licitar supuestamente la compra con fondos que le dio la provincia al municipio antes de fin de año. Lo anunciamos la semana pasada. Hoy el funcionario municipal dio más detalles de cómo ya comenzaron a trabajar para instalar esta fábrica en esa zona de nuestra ciudad. Buen día, bendecido día. Quisiera consultar si ustedes saben por qué en la zona norte no hay internet. No hay respuesta de la empresa de Flow. Después muchos cobran mensajes. El servicio completo. Muchos mensajes mucho, que nos mucho, llegan de
1: María
6: esa
1: Rosa,
6: zona.
1: Gracias por el
6: mensaje. Barrio San Martín también. No hay internet. También con la misma empresa. Buenos días, equipo. No hay internet en la zona norte. Hace varios días y no nos dicen por qué. Es el mensaje también que agrega Marce. Buenos días. ¿Me podrían decir cuánto sube el aumento del boleto, por favor?
1: 2,322 pesos. Uh-huh.
6: Sí, 2,090 si tenés el boleto frecuente, y todavía no está el impacto en la sube. Por lo menos
1: hasta el Pablo, que no, es nuestro, no ha impactado,
6: nuestro testeador de impacto en la sube del aumento del boleto, todavía no. Puede ser de 4 a 10 días. Sí. Bueno. Así que bueno, lo informaremos oportunamente.
0: Bueno, entre las efemérides de hoy, hace mucho tiempo, ¿no? Muchísimo tiempo, ¿no? Fallecía Paulino Jambi Campbell. Paulino Jambi Campbell, bueno, fue fundador de un pueblito muy cerquita de acá, 50 kilómetros, donde tenía su campo Carlos Reutemann, entre Laguna Paiva y Jambi Campbell, con una particularidad. Bueno, este hombre tenía en su momento un moderno chalet en Primero de Mayo y Salta, y fue el hombre que donó ese chalet donde hoy se erige el Palacio Municipal. Esos terrenos fueron donados por Jambi Campbell para que se levante el edificio donde hoy funciona la Municipalidad de Santa Fe y el Consejo Municipal. El Consejo Municipal.
1: Al lado. Mirá vos, no sabía eso.
6: ¡Qué casita!
0: Terrateniente.
1: Y te sumo una efeméride local, porque en 1898, un día como hoy, nace en San Justo el educador y profesor de filosofía Juan Mantovani. Ajá. Así que para todos los que estudian también en la escuela, ¿no?
0: Sí. Bellas Artes.
1: La Mantovani, mucho artista que sale de ahí, mucho educador también. Así que nuestro saludo en estas efemérides locales de la región. Estamos a 36 minutos pasados de las 11 con la música

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1: Quédate, ya regresamos con Radio Sapiens,
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0: Este es un mensaje para la generación Silver. Gente que peina canas. Porque está sonando Mick Jagger con 83 años y ha dado la fórmula de su movimiento. Vieron que baila mucho Mick Jagger, ¿no? Dijo tres cosas claves. Primero, entrena 6 días a la semana. O sea, de 7 días entrena 6.
1: Te está alcanzando, Guille. Sí. Te está alcanzando.
0: Punto número 2. Corre 12 kilómetros por día.
1: Corre todos los días. Me bajo.
0: Punto número 3, come mucho. Dice que es un tiro que está flaquito, ¿no?
2: Sí, pero lo gasta en energía entonces.
0: Claro, así corriendo. Está Mick Jagger. Y que con eso, bueno, tiene la posibilidad de hacer natación, de varios deportes que le permiten moverse para estar vivo.
1: Nada de pacto con el diablo, nada.
0: Bueno, no me voy a meter en intimidades.
2: Bueno, tenemos a Rodo en línea.
1: Vamos a presentarlo.
2: A Rodo Marín.
1: Hola, te queríamos poner la musiquita, onda. Che, pero qué apurado que estás, qué cosa.
3: Yo me apuré, ¿viste? ¿Qué te pasa? Esa ansiedad, esa es la ansiedad del momento. ¿Cómo andan ustedes?
1: Bien. ¿No querés quedar afuera del mundo ansioso por el que transitamos
3: al mundo ansioso? Es cierto, vos fíjate que Michael Jagger y Paul McCartney son clones, ¿eh? Ojo con eso.
0: Jagger también.
3: Vos sabés que la construcción de la conspiración es... Claro. Es sagrada, es parte de la posverdad también toda esta historia.
1: Son aliens.
3: Estaba pensando, totalmente. Mira, estaba pensando en esto de la aldea global, que en este momento, definir la aldea en un momento no era tan complicado como ahora, donde tenemos una hiperconectividad, donde hay culturas híbridas y la brecha digital es cada vez más grande, es bastante... más fácil definirla, pero antes se definía con otras precisiones. Por ejemplo, Alexander Luria, que era neuropsicólogo, hizo unas visitas a las aldeas de la Europa del Este a principios del siglo XX. El ruso encontró que no había necesidad de instrucción a los pueblos para tener una relación con la naturaleza y el conocimiento. Lo redondo era la luna, lo triangular era una hoja que imitaba de alguna manera la conformación de lo práctico para conformar las sociedades. Luego Fernández de Saussure, un conocido de los periodistas, Indiana,
1: sí, lo hemos estudiado.
3: Guillermo, sí. Bueno, ¿qué decía? Que el lenguaje iba a representar a la aldea y la identidad. Pero un tal Borges dijo, no, dice, yo me equivoqué. Cuando hice mi primer libro le puse Fervor de Buenos Aires. Es mucho fervor. Fue verdaderamente, describí una aldea en la cual mi intensidad de presentarla era como una especie de choque y un contranatura de las demás. Pero un conocido y extraordinario escritor llamado León Tolstói dijo, pinta tu aldea y pintarás el mundo. Pero ¿cómo pintamos una aldea de 8.000 millones de vecinos que los escuchamos permanentemente, donde tenemos las paredes finas y sabemos de qué se trata todo? ¿Cómo definimos ese mundo de nuestra aldea global? Entonces por ahí empezamos a comprender que hay una implosión informativa con un ruido planetario que nos confunde. Y todo ese efecto residual, ¿cuál es la verdad? Entonces, ¿cómo nos vamos a inclinar a fabricar una posverdad? La posverdad ya no es un hecho de reflexión, de conexión, de ir en busca de ella, sino es simplemente una idea fundamental de lo que yo creo. Libro, 1979, La distinción. No estoy muy de acuerdo en algunos conceptos de Pierre Bourdieu, pero hay algo interesante que dice, ¿somos realmente lo que somos o somos una construcción de esta aldea que se hizo global? ¿Culturas híbridas, hiperconexión o una brecha ideológica y no solamente ideológica, digital? Si estás dentro de la app vas a pertenecer. Y si no estás, entonces lo llamo una palabra, dice Bourdieu, el hábitus. Pero no es el hábitus eso de lavarte los dientes, ir a tomar el colectivo a la misma hora, tener esas cuestiones que son rutinarias. Sino decía que el hábitus es un sistema de designaciones que se corporizan, intentando una construcción de esta aldea global cosificante. ¿Cuál es la idea? De que tengamos a partir de ese yo construido una contraseña para subir las escaleras de las clases sociales. Terrible si lo pensamos de esa manera. Rompemos con el yo freudiano, que el yo freudiano tiene que ver con la sexualidad, nuestro padre, los traumas. Pero claro, cuando decimos esto, ¿es conspirativo? No lo sé. ¿Se acuerda? 1996, un huevito se llamaba Tamagotchi.
1: Sí,
3: ¿qué fue?
1: Claro.
3: ¿Se acuerdan?
1: Claro.
3: Ese
1: que sí.
3: Fue el primer ensayo de una mascota digital en el mundo. 1996. Tuvieron que agilizar un montón de cuestiones y prohibirlo en el mundo porque los niños que estaba dirigido, esto que inventaron dos japoneses, dirigidos a nenas mayores de 6 años. 1996. Vuelvo a repetir, primer ensayo virtual para manejar una mascota. Si en 20 o 25 días no alimentabas a ese bichito que estaba en un reloj, un huevito, ahí viene la palabra Tamagotchi, huevo y watch, un reloj hecho huevo, se te moría la mascota. Ansiedades, dolores, sí. Traumas. Pero llegó un momento que no se vendieron unos dos. Se vendieron millones en el mundo. Tal es así que una fábrica muy importante de engranajes en Estados Unidos se vio afectada a la producción y a su calidad de los productos a través de las distracciones de los operarios para alimentar a ese bichito. Esto no es conspiración, esto es real. Por eso cuando hablamos de aquellos viejos experimentos de Pavlov y esa campana, el alimento y la llamada, cuando hablamos de alimentar nuestras cuestiones que tienen que ver con el celular, che, que no esté apagado el celular. Fíjate lo que sucede cuando no tiene internet la gente. Se despega, llama, ¿dónde está mi internet? ¿Dónde está mi hiperconexión? ¿Dónde está mi cultura híbrida? ¿Dónde está mi aldea global que me deja fuera? El Tamagotchi fue la primera instrucción del cambio de conducta a la que decía en el año 1979 Pierre Bourdieu. ¿Quién construye el yo que estoy afectando y conectándome, por ejemplo, con ustedes, con Guillermo, con Martín, con la gente? ¿Soy yo real o verdaderamente soy el producto de una virtualidad en la cual me acecharon las piedras con culpa, con cargo y con deuda? Aquello que decían, el enfrendum, ¿para qué estamos viviendo? ¿Parece yo que estoy construyendo? Por eso bienaventurados los que crean nuevos mitos y se alejan de esa corporación definitiva de pensar que todos estos ensayos que se ha hecho, como Zimbardo, la ventana rota, como los casos de Rice, como los casos de Goebbels, que lo hizo a ciencia cierta con los campos de concentración, como si fuera el gran laboratorio del mundo, encontraron en 1996, con este terrible ensayo del Tamagotchi, decimos, no hay conspiración, hay realidades que nos hacen de pensar. Premio Nobel. No se le dio el premio Nobel de Economía a los dos creadores del Tamagotchi. Hubo un premio Nobel paralelo, casi como una especie de risotada que se llama, sería como el In Nobel o In Noble. Esa es la palabra. Y se lo dieron a los creadores porque al principio se decía que era un juguete. Después se comenzó a pensar, después se prohibió. Hacé la comparación con el celular, la atadura que tenemos como si fuera parte de nuestra vida y nuestra genética humana en la evolución de la humanidad. No lo sabemos, está presente. Y lamentablemente esto centrifuga una cantidad de millones de personas en las cuales la alta vulnerabilidad de ellos, cuando no pertenecemos a la aldea global, esta que había dicho alguna vez Marshall McLuhan en la década del 60, nuestro sistema nervioso central, que de alguna manera es la prolongación, la inteligencia artificial, quedamos afuera. ¿Quién nos va a hacer entrar otra vez a una maniobra de inteligencia humana para poder reconocer en estado de consideración al otro y que el otro no sea nada más que una identidad como yo o como decía Orwell en 1984, en la cartelera de su ciudad? La esclavitud es la libertad, la ignorancia es la fuerza y la guerra es la paz. Todo eso en un solo paquete se lo vendo en cómodas cuotas llamado celular. Si quiere, pase por el mostrador Indiana, que es simpática, sí. Guillermo, que sabe de número y de abogacía, con Martín, van a saber recomendarle el producto.
2: Uh-huh. No, es que, ¿sabes? No. Una curiosidad, ¿no? Los Tamagotchi se siguen vendiendo por Mercado Libre.
1: Estamos viendo.
2: Por Mercado Libre se venden de asientos las mascotas.
1: Terrible. Es más, mira, por 7.900 pesos, sí. 8.000 pesos, te llega mañana el Tamagotchi.
3: Mirá vos, y algo más te digo, cuando se perdía en aquellas primeras 96, 97, 98, o se lo sacaban en las escuelas por la distracción que esto provocaba, había recompensa y por un dólar te lo devolvían. Mirá, hasta con eso hicieron negocio en Estados Unidos.
0: Y prepárense porque está sacando Mark Zuckerberg en este momento, lanzó el Tamagotchi de Meta, que es la empresa que tiene Facebook, que tiene Instagram, que tiene WhatsApp. Ajá. Se llama Muse Charm o M Charm, que es el nuevo Tamagotchi actualizado. O sea que sigue siendo negocio esto.
2: O sea, mi mascota virtual.
0: Pero por supuesto. Nos presentó hace una semana atrás en un vivo de MetaConnect en septiembre de 2026. Así que totalmente actualizada tu propuesta, Rodo.
3: Sí, y aparte, esto es como nosotros decimos, esto que estamos viviendo, alguien lo avisó, ¿eh? O sea que no nos hagamos los distraídos. Alguien lo avisó lo que está sucediendo. O sea que nosotros y le tengamos miedo que la inteligencia artificial, el 10% de ella, sería o es capaz de destruir a la humanidad, lo están diciendo. Lo están diciendo hace rato, con estas intervenciones de ensayos que son prueba y error para saber cuál es nuestra conducta. No sé si vieron la película, se las recomiendo, que se llama La Sustancia. Trabaja Denis Moore.
1: Me cuesta verla. ¿Sí? Me cuesta verla.
0: Yo sí de miedo no
3: me... ¿Te cuesta?
1: Sí.
3: Hay que verla por el trasfondo que tiene. El éxito, la obsesión, pertenecer a algo, y fundamentalmente te das cuenta que sos desechable. Ese sentido es terrible porque la película se vuelve monstruosa, casi kafkiana, una especie de Oscar Wilde con el retrato de Dorian Gray haciendo un pacto con el éxito, con la juventud, que obviamente sabemos cómo termina. Se las recomiendo, es fuerte, verdaderamente muy fuerte, pero tiene un significado muy profundo en estas cosas que estamos hablando.
1: Sí,
3: te lo dejo para que lo piense, chicos.
1: Bueno, gracias, Rodo.
2: Gracias, Rodo, muy amable.
3: Un placer, como siempre, gracias.
1: Hasta la semana que viene.
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0: Bueno, algunos minutos para llegar a las 12. Los mensajes que siguen llegando.
1: Aclaración. Nos sacamos la duda. Mira qué buena Adriana. Dice, sí, yo estoy jubilada, porque le mandaba saludos a su ex compañero Matías Breusa.
0: La DGA.
1: Dice, y aún por varios años seguiré trabajando. Un muy buen compañero, al igual que los que me acompañaron en el paso de ese ministerio que tuvo tantos nombres como gobernadores, pasaron desde 2004 en adelante. Bueno, besote, Adriana, gracias por engancharte con nosotros, ¿eh? Bueno, nuestro amigo Hugo, que está reclamando como casi todos los días que en Barrio El Pozo saquen los autos abandonados, está esperando respuestas de la intendencia, del intendente, el doctor Poletti. Gracias, abrazo, pásenlo, dice Ramón, por favor.
2: Bueno, es el producto de los quemacoches, ¿no? Tenés estos coches abandonados, el bocadillo de los quemacoches.
0: Bueno, que siga mandando, lo vamos a seguir diciendo hasta que lo saquen.
2: Sí.
1: Muy buen día, quisiera saber si existe algún otro tipo de número, cambio de número del reclamo de la municipalidad. Llamé hoy muchas veces, nadie contesta, gracias desde ya, Nipia.
2: En su momento, no recuerdo la aplicación, creo que era mi Muni, ¿no? Que por lo menos se anunció oficialmente en su momento que frente a la saturación del 0800 iba a estar activado en la aplicación de, creo que Mi Muni se llamaba.
1: Sí, no, App Santa Fe.
2: Iba a tener un chat donde vos podés consultar y un funcionario o empleado te va a contestar.
1: Exactamente, sí. Eso es lo que nos informaron de la municipalidad en su momento. Tenés que entrar, depende de si tenés Android o iOS, depende del celular.
0: Sí, pero no veo la opción.
1: ¿No?
0: De los reclamos.
1: Bueno, ya vamos a averiguar, vamos a llamar a la Muni a ver si nos dan esa información. Bueno, después tenemos el mensaje de Liliana, llegamos con esto a las noticias. Dice, buen día, quisiera sugerir que cuando fuera posible, nos está pidiendo un móvil para que se acerque a la esquina de Calchines y Avellaneda. Es realmente un atentado contra cualquier conductor, sobre todo de noche, que no hay iluminación. Hay un bloque de cemento que forma parte de alguna tapa de cloaca o similar que está totalmente levantado, fuera de lugar, haciendo correr mucho riesgo para el tránsito en la zona. Vamos a tratar de ir, de dar una vueltita con el móvil. Lili, gracias por el mensaje.
0: En Ceballos y Piedras también hay la falta de una tapa en el medio de la calle. Le pusieron una rama grande en el medio para que la gente lo vea. Y una bolsa ahora también arriba.
1: Pero ya había en su momento pasado eso ahí o en la otra esquina.
0: Sí, Ceballos y Piedras, llegando acá.
1: Bueno.
0: Sí, no, claro, el pozo. ¿Qué más?
1: Bueno, vamos a repasar a ver si no es un arreglo que se volvió a romper.
0: Esta es la imagen.
1: Sí, ¿sabes qué? Sí, me parece que ya lo habían arreglado. Bueno. Volvemos a ese lugar, ¿cómo no? Bueno, sigan escribiéndonos, tenemos algunos mensajes de audio, los escuchamos después de las noticias. Se comunican con nosotros al 3424-366432 o también dejándonos su mensaje en arroba Radio LT10 en YouTube, donde también de paso nos ven.
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4: Hora 12 en todo el país. Cielo con leve nubosidad en Santa Fe, temperatura 20 grados, 3 décimas, humedad de 77%. Mañana se realiza la quinta marcha federal universitaria. La convocatoria es para las 16 en el Molino de Pedro Vidro y Bolívar Gálvez para movilizarse hacia el rectorado de la UNL para el acto central de las 17. El objetivo es exigir la aplicación efectiva e inmediata de la ley de financiamiento universitario y la recomposición salarial urgente para docentes y no docentes, como así también solicitar la actualización de becas y defensa del sistema científico nacional frente al desfinanciamiento. Al respecto, decía lo siguiente por LT10, Rubén Núñez, secretario general de la Asociación del Personal de la UNL.
5: Hasta lograr la plena aplicación de la ley de financiamiento universitario, continuaremos nuestro plan de acción. Fundamentalmente está orientado a que las universidades nacionales, si no tenemos esta ley de financiamiento universitario y los fondos pertinentes no están contenidos en la nueva ley de presupuesto, el sistema universitario argentino no va a poder funcionar el próximo año.
4: Se rige la ley.

0: Primer defensor de las Islas Malvinas, pensamiento federal es un pensamiento americano. Yo creo que está en el mismo lugar que San Martín, que Belgrano, que Brown. Bueno, ahora fue reivindicado esa historia. El Brigadier corresponde y está y tiene que estar donde tiene que estar, como ahora en la historia, desde La Quiaca a Ushuaia. Ser recordado en la educación.
1: Información del ámbito nacional e internacional con Carlos Morzán.
2: Burlando expone sus alegatos en el caso por la muerte de Maradona. El abogado de Dalma y Janina indicó que pedirá penas altas para varios de los acusados. En la jornada anterior expusieron Mauro Baudry, representante legal de Dieguito Fernando, y Félix Linfante, de Hanna Maradona. Acerca de las defensas de los acusados, sus alegatos serán escuchados entre el martes 20 y el jueves 22 de octubre. En el exterior, en Brasil, Flavio Bolsonaro se pronunció a favor de reducir la jornada laboral. La medida constitucional, conocida popularmente como el fin del 6x1, busca bajar la jornada a 40 horas semanales y los días de trabajo a 5. Además, el candidato opositor a la presidencia, que disputará el balotaje con Lula da Silva, también estuvo en casa de su padre, quien cumple con una condena de 27 años de cárcel en prisión domiciliaria y a quien prometió indultar si llega a la primera magistratura.
1: Información deportiva con Matías Lorefice.
3: Hablamos de Copa Sudamericana porque ayer Boca perdió en la Bombonera 1-0 frente a Vasco da Gama. Hoy se juega el partido de día de la otra semifinal en Brasil. Atlético Mineiro espera por City Torque de Uruguay. El partido se va a jugar a la hora 21:30.
1: El pronóstico anticipa para lo que resta de la jornada, cielo mayormente despejado, condiciones estables y una temperatura máxima de 22 grados. Para mañana jueves se espera cielo despejado con nubosidad por momentos, condiciones estables, temperaturas en suave descenso con una mínima estimada en 11 y una máxima en 23. En este momento el cielo se presenta con nubosidad en la ciudad de Santa Fe, la temperatura es de 20 grados o 3 décimas y la humedad del 77%, informó Natalia Tealdo a la hora 12:04.
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0: Escuchando esta versión de el tema de Madonna, hecho por Lali, por Tini y por Marilina Bertoldi. Están haciendo su despedida de soltera, chicos, ¿no?
1: No vi el video. Tampoco había escuchado el tema. En River.
0: Ah, de River, sí. Creo que copian la versión donde se besan
1: ¿sí?
0: Britney Spears y Madonna. Y se arma el encuentro entre las tres, ¿no? Una cosa. Sí, están como vestidas de casamiento, porque tengo entendido que se casan tanto Lali como Tini.
1: Sí, sí, sí. Tini tiene fecha. La de Lali no la sé. Tini es el 18.
0: El día que salieron campeón de la selección, claro. Que de Paul tiene el tatuaje.
1: Sí.
0: Y Lali, no sé, la verdad.
1: 30 de octubre.
0: Ah, la semana que viene. Ya, dos semanas. Bueno,
1: parece, ahí estamos escuchando. Así me lo dice la IA. Sí, la octubre se casa con su novio Pedro Rosenblatt.
0: Sí. Uh-huh. Marilina Bertoldi, decíamos que es de Sunchales y que se ha ganado todos los premios en los últimos Gardel.
1: 19 de diciembre es el de Tim.
0: Ah, el otro día. Bueno, sí. Seguimos avanzando. Vamos a cerrar esto y nos metemos en el próximo tema. Tenemos una comunicación telefónica con Marcela Rojas, integrante de la Subcomisión de Promoción Cultural del Club Colón de San Justo. Es un tema más que interesante porque la entidad ha puesto en marcha un plan de acción para fomentar la integración social, el deporte adaptado y la visibilización de la neurodiversidad, incluyendo personas dentro del espectro autista y otras discapacidades. Para esto han propuesto la hora silenciosa. La saludamos y le preguntamos de qué se trata.
1: Dale, hola Marcela, buen día, gracias por atendernos.
2: Hola, buen día Indiana y Martín, ¿cómo están? Un gusto hablar con ustedes.
1: Bueno, sintiendo mucha curiosidad de cuál es la situación que vivieron, cómo surge este proyecto y obviamente qué es la hora silenciosa. Te hice como tres preguntas, pero bueno, vos contanos, tranquila que tenemos tiempo.
2: Yo les cuento. Bueno, yo pertenezco, como bien dijeron, a la Subcomisión de Cultura del Club Colón de San Justo y yo tengo un hijo con discapacidad y desde que integro este hermoso grupo de mujeres, entre todas vamos llevando proyectos, ideas, charlas para concientizar y hacer que mi ciudad, San Justo, sea más inclusiva. Entonces, el año pasado le llevé la propuesta a las chicas de la Hora Silenciosa y bueno, hoy tengo el privilegio y la suerte de decir que se pudo concretar. La Hora Silenciosa surge, llega en realidad a Argentina a mediados del 2018 con una propuesta de un grupo de padres, de familiares con jóvenes y niños con el trastorno del espectro autista, TEA, a las grandes cadenas. Y de ahí no se hizo mucho más. Hablando directamente de lo que se respecta a la provincia de Santa Fe, en Rosario hay un coto que lo hace. Sí. En Santa Fe Ciudad está el coto que está ahí en el puerto. Uh-huh. Y después hacia el norte, en Reconquista, sé que hay un solo lugar, pero no sé bien qué supermercado o qué sería el comercio que lo realiza. Y ahí estaríamos nosotros a partir de ahora del martes 20. Ya estaría en la Hora Silenciosa en San Justo. ¿A qué está destinada? Que también me lo preguntaste. Es amplio. Más allá que está destinado específicamente a las personas con autismo, también están los que tienen TDAH, ansiedad, o sea, todo lo que es patologías neurológicas y condiciones del neurodesarrollo y del aprendizaje. O sea, es muy variado. También en clínicas neurológicas como la migraña y también para los adultos mayores, porque hay muchos adultos mayores que le hace mal el ruido y todo lo que es el incentivo de luces.
0: Bien, nosotros queremos entender este concepto de la hora silenciosa para poder también, bueno, comunicarlo por si quieren sumarse aquí en la ciudad de Santa Fe o en la región.
1: Claro, si quieren copiar el proyecto, ¿no?
2: Claro, lo ideal, y les vuelvo a agradecer que nos brinden esta oportunidad, es que más municipios y comercios se sumen a la hora silenciosa. Es muy sencilla. Uh-huh. El comercio lo que tiene que hacer es apagar la música, reducir las luces y apagar todo lo que es pantallas, o sea, todo lo que es televisores. Porque es todo, la hora silenciosa está relacionada a todo lo que son los estímulos visuales y auditivos, que alteran, al tener diferentes patologías, te alteran. Entonces, el comercio, a reducir y sacar todo eso, aquellas personas que padezcan estas condiciones pueden ir a hacer algo tan simple como una compra en un ambiente amigable, silencioso y adecuado para que lo puedan hacer y puedan elegir los productos sin prisa, sin nervios, sin tensión, y el familiar que lo acompaña
1: sí.
2: También lo puede hacer de una manera más de disfrute.
1: Uh-huh. Entonces se tiene que establecer, Marcela, cuál es la hora.
2: Claro,
1: o sea, tiene
2: exactamente.
1: Que, ¿y cómo elige sí. el comercio? ¿Ustedes también aconsejan o determinan cuál es la hora en la que habitualmente una persona con esta discapacidad o sus familiares pueden acompañarla al supermercado o al comercio?
2: Bueno, mira,
1: ¿eso cómo se determina?
2: Claro, porque mira, yo te les cuento cómo nació este proyecto.
1: Sí.
2: Yo lo planteé, como les contaba, en la subcomisión, me dieron todo el ok, confiaron plenamente en mí, y entonces yo me dirigí hacia los comercios donde mi hijo va, donde nosotros somos clientes, o tengo amigas también que tienen, se los propuse, les conté, y base a lo que fui hablando con los 12 primeros comercios que arrancan ahora el martes 20, sacamos la hora y el día, uh-huh. que es un puntapié inicial.
1: Claro,
2: ¿no
1: claro.
2: ¿No es cierto? Claro. Es el puntapié inicial. Acá en San Justo arrancaría los martes de 17 a 18 horas uh-huh. y los miércoles de 9 a 10 de la mañana. Por ahora son esos dos días en esa franja horaria y hay diferentes comercios, porque todo rubro puede entrar en la hora silenciosa, todo rubro, no es que tiene que ser solamente supermercados. Acá en San Justo se adhirieron Cotillón, Feria Americana, Mercería, Tienda de Mercado Natural, hay una despensa que tiene verdulería y carnicería y sus sucursales, librería, ropa interior, peluquería masculina, peluquería femenina, súper variado está. O sea, también una casa de electricidad. La idea es que todos puedan ir a los diferentes rubros que hay en la ciudad de San Justo.
0: Sí, sabes que ahora que nos ponemos a pensar en esto, primero, por un lado hay una tendencia, lo vemos con Haaland, el jugador de fútbol en el Mundial, hacía alusión a bajar a su vida, cómo lleva desde su dieta a sus hábitos, y él a partir de que baja el sol empieza a usar lentes que bajan la claridad, empieza a disminuir el sonido ambiente, es como una tendencia que él mostraba, y ahora que lo traes a colación, más allá del fundamento de inclusión, me parece que nos sirve a todos bajar un par de cambios en algún momento. Podemos participar también de esta hora silenciosa disfrutando en un mundo de tanto ruido y de tanta pantalla y de tanto tanto estímulo. Uh-huh. Te digo que es algo muy vanguardista lo que están proponiendo, lo que nace desde San Justo.
2: Exactamente, concuerdo con tus palabras. Yo cuando las veces que por ahí me hacen las entrevistas, siempre digo que no hay que esperar estar viviendo algo. Entonces esto beneficia a toda la comunidad, a todas las personas beneficia esto. Para, como decís, bajar un cambio, estar más relajado, tranquilo, es muy positivo. La verdad que es algo muy positivo.
0: Bueno, ojalá que se replique. Sí,
1: acá
0: llegan algunos mensajes.
1: Nos dice Gra que en Chango Más reducen luces y volumen de la música en determinado horario. Buenos días, dice otro oyente, para quienes se desconocen y comprenden qué es el autismo, sugiero leer la novela de Haddon Mark, titulada El curioso incidente del perro a medianoche. Nos manda también el libro, bueno, relacionado un poco, entiendo que a este tema que estamos conversando, ¿no? Susana dice, quiero comentarles que el mayorista Macro sobre la ruta 168 se implementa también hace tiempo la hora silenciosa. Saludos. Mira todo lo que disparaste, Marcela.
2: ¿Viste? No, yo, sí, yo sabía que, por ejemplo, en Mendoza está, en Rosario, bueno, en Buenos Aires también está, en dos lugares, en La Plata también, después, ay, es, por ahí se me van los lugares, hay una ciudad cerca de Rosario que también lo implementó el municipio, invitando a los comercios, van saliendo, pero para el norte, hasta donde sabía, está Reconquista, y bueno, ahora estamos nosotros. Y ojalá se replique y les sigan llegando muchísimos más mensajes, sería ideal, y que si se quieren comunicar con nosotras también le ayudamos a cómo organizamos, armamos.
0: ¿Cómo pueden hacer? ¿Cómo las encuentran?
2: Si se quieren comunicar a mi teléfono y a mi WhatsApp, no hay ningún problema, yo se los doy y se comunican conmigo, gustosamente sí. Los ayudo.
1: Sí, igualmente, Marcela, estás dando toda la información, es muy claro, es muy entendible lo que está sucediendo, lo que ocurre, lo que provoca esta hora silenciosa. Entiendo que cualquier comercio puede hacer poner un afiche, una calco en su vidriera diciendo, en este comercio la hora silenciosa es de 17 a 18, 17 a 19, o por la tarde o por la mañana, y la persona que quiere, claro, que se haga una cadena, que la persona que quiere ir a un lugar en silencio, con tranquilidad, sepa en qué horario ese comercio lo está realizando, ¿no? El horario, claro, que pusiste es ese, en los días hábiles, o sea, durante la semana, de 17 a 18 lo hacen allá.
2: Exactamente. Te comento también que este viernes 16 se hace un acto y conferencia de prensa en la Casa de Cultura de Colón, propia nuestra, cita en calle Independencia 2737 de nuestra ciudad. Se hace el acto donde se presentan y se le entregan a los 12 primeros comercios adheridos la insignia representativa de este proyecto, que, como vos bien decías, Indiana, sí, la van a colocar en las vidrieras o en las puertas, donde se ve el horario, claro, qué significa la hora silenciosa, y distingue ese comercio de que está adherido.
1: Claro, así. Es sí, por ahí, es por ahí.
2: Es por ahí, es charlar, y la verdad que es un proyecto muy lindo, sencillo, muy grato, y cuando fuimos hablando con los diferentes comercios, la verdad que se prendieron, se engancharon rapidísimo, y estoy muy contenta y quiero que esto se replique, y bueno, y para los que necesiten una mano, aquí estoy y colaboro en lo que sea.
0: Gracias.
1: A mí, con que se adhieran todos los sábados a la mañana, me vendría bien.
2: sería ideal, a ver, lo ideal. Porque, y lo que
1: acá
2: uno
1: que hay mucho movimiento, o sea, mucha gente de empleados públicos, o uno ve que hay mucho movimiento los sábados a la mañana, porque es muy habitual hacer las compras para la semana, llegar a un lugar y que esté todo en silencio. Aparte que imagino que también da la posibilidad de hablar con la otra persona. Sí,
0: ahora,
1: ¿no?
0: Qué complicado en un club, porque el club es bullicio, es
1: no, en un supermercado gritando también, porque entiendo que tenés que coordinar para que justamente en esa hora silenciosa no estén los repositores.
2: Mira, dijiste algo importante que se me había pasado, Indiana, aclararlo. La hora silenciosa, además de reducir todo lo que anteriormente dije, también se pide que en esa hora no estén los repositores, claro, y tampoco se limpie, porque por ahí se golpean las cosas y producen ruido. Menos mal que lo trajiste a colación, porque se me había pasado un detalle importante también. Y con lo que decía Martín, que ahí lo estaba escuchando, el tema de los clubes. Tengo una propuesta para hacer, que me obviamente lo voy a hacer en el club del cual soy parte, acá de Colón, porque se pueden hacer pequeños proyectos de la hora silenciosa, muy pequeñitos, de una vez a la semana, en entrenar sin silbatos, sin ruidos y demás. Bueno. Se puede hacer. No se puede hacer constante como podría ser en los comercios, pero sí se puede hacer alguna práctica sin el silbato, sin el pique de la pelota. Hay posibilidades como
0: para... Vas a adaptar todo a la hora. Ahora te pongo un desafío. ¿La radio cómo hacemos?
2: No. Ay, déjamelo pensar, Martín.
0: Silencio de radio se llama.
1: Nosotros no estamos usando la ráfaga ahora, no estamos usando nada.
2: Bueno,
0: bajar un par de estímulos.
1: Hablando nosotros nomás.
2: Hay que bajar un poco de estímulos. Viene bien en todo sentido para bajar un poco de cambio en esta sociedad que viene muy remoltosa y con todo ya.
0: Totalmente. Y apagar un poco las pantallas. Yo soy el menos indicado, aclaro, pero apagar las pantallas antes de irse a dormir, esperar a prenderlas al comenzar el día, bajar las luces, hacer silencio. Es todo un desafío porque es a contramano de lo que nos lleva a la tendencia actual.
2: Sí. Tal cual, pero no es imposible, me parece.
0: Vamos a acompañarte, nos sumamos en esta.
1: Bueno, excelente.
2: Muchas gracias.
1: Excelente iniciativa, Marcela. Bueno, ya nos contarás qué más ocurre, cómo avanzan. Bueno, acá siguen llegando mensajes, ¿eh? Por ejemplo, Analía nos dice que es de Rafaela y acá lo hace el supermercado Pingüino.
2: Claro, exactamente.
1: También. Estamos dando todas las marcas, todo ya, ¿no? No, pero bueno, está bien.
2: Las grandes cadenas se fueron las primeras en contagiarse en ese aspecto. Y a ver, yo cuando hice una investigación, una pequeña investigación dentro de donde más o menos el entorno que está San Justo y es lo que fui viendo. Pero por ejemplo de Santa Fe, Chango más no me figuraba. Mira. Sí, Coto del Puerto.
1: Sí.
2: Pero bueno.
1: Macro nos cuestiones. Dicen que también, acá.
2: Macro, hasta donde yo sabía, era en Buenos Aires y creo que en Rosario. Por ahí, bueno, ahora estoy un poco nerviosa, pido disculpas.
1: No, pero sumale, acá nos dicen, nos da el dato un oyente, que acá también, en el de acá también.
2: Claro, yo también, también veíamos con el grupo cuando hablábamos que está buenísimo lo de las grandes cadenas, pero también está bueno el pequeño comercio y la pyme, porque también uno va a comprar a un cotillón. No todos vamos a hacer todo a las grandes cadenas de supermercados. Pero bueno, está buenísimo. La idea es que se contagie, sean las grandes, pequeñas y medianas, se sumen a esto, así sea un día a la semana. No importa, todo suma y eso impulsa a hacer más cosas y a que todo sea más empático y que nos veamos a todos con los mismos ojos. Y que lo que ya muchas personas tienen difícil, se les sea un poco más fácil, el día a día sobre todo.
0: Muchas gracias.
1: Bueno, gracias Marcela, gracias por tu tiempo.
2: A ustedes, un beso grande, les agradezco su tiempo a ustedes.
1: Igualmente, Marcela Rojas, integrante de la Subcomisión de Promoción de Cultura del Club Colón de San Justo, contándonos en qué consiste esta hora silenciosa que es y cómo podemos ayudar, colaborar y sumarnos.
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9: Amigos del campo, muy buenos días.
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11: Amigos del campo, nuevamente, muy buenos días.
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11: Y comenzamos esta edición del mediodía con el mercado agroganadero. Hoy miércoles arribaron a plaza en 174 camiones, 6.756 cabezas, con una entrada numéricamente superior a la de ayer. Las ventas se llevaron a cabo con tranquilidad. La demanda fue selectiva y cautelosa a la hora de fijar precios y ofertó con valores inferiores a los de la víspera en el novillo y en el consumo definido. La vaca, buena a muy buena, siguió con salida ágil y una nueva mejora en sus precios. Vamos a las cifras. Se vendió el novillo, bueno, especial liviano, en valores corrientes, de 4.300 a 4.600. El máximo en la categoría, tope de hoy, por todo tipo de peso de novillo, 4.700 pesos el kilo en pie. Segundo precio en el liviano, 4.650. El novillo mediano de 4.300 a 4.500. El máximo fue 4.550. Segundo precio, 4.540. El entrepesado de 4.200 a 4.500, con un máximo en la categoría de 4.550. Y pesados arriba de los 520 kilos de peso promedio, no hubo cantidad. Los de puntuales a 4.200, 4.300 y el máximo de hoy en la categoría 4.400. Pasamos al consumo definido. El novillito mediano de 4.500 a 4.800. El máximo fue 5.000. Le siguieron 4.900 y 4.850. El novillito pesado de 4.400 a 4.700. El máximo en esta categoría fue 4.800. Segundo precio, 4.750. Vaquillona mediana de 4.200 a 4.500. El máximo fue 4.700. Máximo cortado. Le siguieron 4.600, 4.580, 4.550. Vaquillona pesada que va de 391 a 430 kilos de peso promedio, de 4.000 a 4.200. El máximo fue 4.400. Segundo precio en esta categoría, 4.300. Ternera buenos especiales, los machos, de 4.800 a 5.000. El máximo en la categoría, tope de hoy, por todo tipo de peso de hacienda, igualado por la ternera. No eran animales de la misma tropa. 5.200 pesos el kilo vivo. En el macho, 12 terneros, promedio 327 kilos en venta particular. Segundo precio, 5.100. la ternera de 4.500 a 4.800, el máximo en la categoría, tope de la jornada 5.200, también en venta particular, 15 terneras, promedio 319 kilos. Segundo precio en la hembra, 5.050, 5.000, 4.900 y 4.850. Vamos a la vaca buena a muy buena, se colocó en valores corrientes de 3.500 a 3.800. El máximo por vaca pesada definida, 3.900. La conserva de 2.700 a 2.900. Toros buenos de 3.500 a 3.800 con un máximo de 4.000 pesos el kilo en pie. Valores al cierre de la jornada de hoy miércoles en el mercado agroganadero. Volvemos mañana, como siempre, a las 6.25. Gracias, hasta mañana.
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0: 12:36, Matías Defice con nosotros.
1: Bueno, vamos a dar un
0: anticipo. ¿Cómo estuvo eso?
1: Muy bueno.
0: Contanos
1: bueno,
0: un poquito.
1: Muy emotivo, muy contento los periodistas.
0: ¿Dónde
1: estaban? Los deportistas, ahí en el consejo, en la sala de sesión. Primero, bueno, todos nos agrupamos ahí en el hall principal.
0: Un homenaje a los deportistas.
1: Sí, a todos, a Rezola, bueno,
0: suramericanos.
1: A Santillán, a los chicos que corren triatlón. A todas instituciones también, tuvo con Cachito Roteta, un histórico del fútbol
0: infantil. ¿Te gusta lo
1: juvenil?
0: Social,
1: sí, lindo, que realmente está bueno cuando los deportistas, y ustedes escucharon la nota con ellos, con Checho, cuando esta inyección anímica y este mimo, este reconocimiento a la hora de decir, vas bien, vas hacia adelante, te reconocemos, un orgullo, sos nuestro, estamos con vos, está bueno para los deportistas, porque trabajan muchísimo, sobre todo los amateurs, para llegar a un instante, un minuto, dos, tres, en un día en especial, y vienen con mucha carga emotiva, con muchas cuestiones, con la cuestión psicológica también, el aspecto psicológico cuenta, y bueno, llegar a donde realmente se propusieron no es fácil, y bueno, y ahora continúa todo esto, ¿no? Porque hablábamos con Rubén Rezo, ahora tiene algunas cuestiones que está ya apuntando en su disciplina en canotaje, bueno, de Malena tiene un mundial, nada más ni nada menos, es muy chica, muy joven, bueno, y así todos los deportistas, así que la verdad que felicitaciones a todos, sobre todo a las concejalas Cianca, Povila y Batistuti, que fueron las que tuvieron las ideas y estaban ahí un poco dándole la bienvenida a los deportistas y también a las instituciones que son las que albergan a los deportistas.
0: Sí,
1: y,
0: no nos olvidemos de
1: sí,
0: los clubes.
1: Que tanto claro. Necesitan, ¿no? Un mimo, una ayuda para dársela a los deportistas. Bueno, vamos a hablar dentro de un poquito, de un rato nomás, dentro de un ratito.
0: ¿Qué se viene?
1: Decir. Bueno,
0: deportivo.
1: Vamos a hablar de Colón, de Unión. Hay un lindo homenaje de Sergio Ferrer, periodista, colega, amigo, que sabe muchísimo de boxeo, es uno de los periodistas que más sabe en el país, es de San Justo, pero ha trabajado aquí en la emisora. Hay unos 5 minutos contándonos quién era Jorge Locomotora Castro. Ay, dentro del ring y fuera.
0: Un
1: personaje lindo, sí, muy, pero muy emotivo, una persona que conoce muchísimo, así que ya lo vamos a estar escuchando en este breve homenaje que va a hacer el equipo 10 en deportes, a uno de los mejores 10, según Sergio Ferrer, boxeadores de la historia de Argentina.
0: ¿Está en el
1: sí,
0: top 10?
1: Está en el top 10, ahí bueno. Abajo, pero está en el top 10. Ya después lo vamos a escuchar. Bueno, vamos a hablar de Colón, a ver qué pasa con el reemplazante de Casté. Muy probable que mañana haga fútbol en el estadio, como lo viene haciendo cada vez que juega de local y hace la práctica de fútbol delfino. Vamos a ver Unión, que tiene una semana más larga y juega el lunes, al traje de Pablo Echavarría. Santiago Maccheroni va a ser el árbitro de Colón, pero hablando de Unión, el gigante de Echavarría va a ser el árbitro. Vamos a ver qué pone, qué está pensando Madelón. ¿Volverá Julián Palacio? Es una de las preguntas que nos hacemos. ¿Hará otro tipo de modificación? Bueno, todos esos temas y muchos más vamos a estar hablando dentro de 45 minutos aproximadamente.
0: Mirá el posteo del Chino Maidana, haciendo referencia también al Roña Castro. Dice, hoy te despedimos con tristeza, pero también con respeto y admiración. Que descanses en paz, Roña Castro. Tu historia, tu entrega y tu pasión por el boxeo quedarán para siempre en la memoria de quienes amamos este deporte. Las leyendas nunca mueren, viven eternamente en nuestros corazones.
1: Qué bueno, y un grande, y otro grande como el Chino Maidana, ¿no? Que seguramente se habrá criado viéndolo al Ronnie Castro.
2: Sí. Bueno, muchos medios están recordando al Rocky argentino, y justamente lo que nos comentabas al principio del programa, ¿no? Esa pelea, ese último round.
0: Lo contaste muy bien.
1: Sí.
0: Estuvo muy bien.
1: De vez en cuando lo sigo viendo a la pelea. Sí,
0: ¿Te gusta?
1: Sí, me gustan mucho los momentos que quedan en la historia del deporte. Me gusta mirarlo, repetirlo, sí. Analizarlo, siempre ves algo nuevo en la misma imagen, sí. O algo que no viste, que no recordás.
0: Y muchas reacciones.
1: Y que me emociona mucho también, emociona mucho, sí. El logro de un deportista y verle ese rostro me emociona mucho.
0: Bueno, hoy viste las dos caras, porque por un lado la despedida de Roña, y por otro lado el agasajo.
1: Sí, sobre todo que son nuestros, son santafesinos, uno como santafesino está orgulloso, hay muchos deportistas con mucho futuro, algunos jóvenes, otros no tanto, pero sin lugar a dudas que representan a nuestra ciudad después de este elefante, como como les decía a los deportistas, de lo que pasó el suramericano, de lo que viene, que nuestra ciudad es la capital del deporte y no solamente un eslogan, sino que se está haciendo muchos eventos y muchos acontecimientos deportivos. Lo charlamos con el profe Carlos Marzo, que es una decisión política, no solamente un eslogan, lo volvió a repetir Checho Basile, así que bueno, lindo desde ese lado, muy lindo, muy orgulloso de los deportistas y toda la gente que trabaja por Santa Fe.
0: Bueno, repasamos un poco de agenda entonces rápidamente lo que decías de los partidos,
1: bueno,
0: que se vienen.
1: Colón, el sábado a las 18 frente al Almirante Brown, una variante obligada tiene que hacer Delfino porque Castell llegó al límite de 5 amarillas, tiene que ver cómo está alerta, ahora quizás mañana la práctica de fútbol puede llegar a ser importante para probarlo, a ver cómo está Federico, anda con un dolor en el aductor, una zona complicada para un futbolista, pero en estos tiempos donde empiezan a terminar y empieza una etapa importante, los jugadores no se quieren perder por nada del mundo, así que vamos a ver.
0: ¿Qué pasa con Bonancea?
1: Bonancea,
0: porque lo nombró sí. Lautaro.
1: Ah, tiene 4 amarillas.
0: Tiene 4 amarillas.
1: Cuidado, Bonancea. Sí, Bonancea tiene 4 amarillas, así que bueno, vamos a ver qué es lo que pasa con Colón, que juega el sábado, insisto, contra Almirante Brown, el último que hoy está clasificando en la zona de Colón, está octavo. Ha perdido algunos puntos en el camino, seguramente quiere venir a sumar de a 3 como para meterse de nuevo y no peligrar, ¿no? Porque los otros vienen ahí un poquito lejos, claro. Pero vienen los que están abajo también queriendo estar dentro del octogonal. Y después por el lado de Unión, 4 derrotas consecutivas, hay que cortar esto cuanto antes, si es con un triunfo mejor, si es con un empate, por lo menos se corta esta sequía. Y hay que ver qué equipo pone Madelón. Yo creo que Julián Palacio puede llegar a volver, un jugador importante, pilar para la ofensiva de Unión. Y algún que otro cambio más puede llegar a ver o puede llegar a estar pensando Madelón, insisto, para recién el lunes a la noche, ahí cerquita de la cancha de San Lorenzo, en cancha de Riestra. Seguramente la tele por ahí la va a tomar, está muy cerca de la cancha de San Lorenzo, ¿sí? De Riestra, sí, están a menos de 100 metros.
0: Independiente
1: sí,
0: y Racing.
1: Sí, quizás un poquito más, pero se ve, aparte la de Riestra es chiquita, la de San Lorenzo es puro cemento, ¿no? Es sí, gigante, sí. El nuevo gasómetro. Así que bueno, de estos temas y muchos más vamos a estar hablando. Bueno, comienza el futsal también. Va a estar Lautaro ya dentro de un ratito desde allá, porque arranca hoy con Paraguay y Uruguay, va a jugar Argentina 18, 15 y 20. Recordar que, por supuesto, primero se juega el sub-20 y después la categoría de primera división. Va a estar jugando Argentina frente a Chile en esta primera fecha de la Liga Evolution con Conmebol Futsal.
0: Excelente, Matías. Bueno, en un rato volvemos con más y ya vamos a saludar a nuestro Enzo. Querido Enzo. Uh-huh, no sé si tenés algún título, si no.
2: Quedaron algunos mensajes. Después vamos a escuchar algunos, dale, que nos mandaron reclamos a la municipalidad que son de audio, pero nos dice Sergio que en zona sur de Santo Tomé no pasan a recoger la basura desde el viernes. Se imaginarán lo que genera esto, ¿no? Novertito de Santoto nos dice, bueno, vamos a tratar de averiguar a ver qué es lo que está ocurriendo, pero es su reclamo desde la vecina ciudad.
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2: Hola Enzo, buen mediodía, ¿cómo va?
15: ¿Qué tal? ¿Cómo andan ustedes?
2: Pero muy bien.
15: Bueno, me alegro. Bueno, aquí estoy viendo que la oficina de USDA en Buenos Aires, USDA es el Departamento de Agricultura de Estados Unidos, tiene oficina en Buenos Aires, proyecta una nueva gran campaña récord de girasol en la Argentina, un cultivo que es bien santafesino también, ¿no?
0: Sí.
15: Lo que pasa es que hay una demanda, inclusive, de semillas de girasol argentino desde la Unión Europea, ¿no? Los técnicos de USDA prevén una cosecha de girasol nueva de 7,4 millones de toneladas. Estamos por encima de los 7 millones del ciclo anterior, que fue un ciclo extraordinario, así que sería mejor, esperemos que el tiempo, que el clima lo permita, porque el girasol no es muy amigo del agua,
0: claro.
15: Claro, no es, al revés del maíz. El maíz es amigo del agua, el girasol no es tan amigo del agua, ¿no? Bulgaria y Rumania están demandando mucho girasol argentino, buscando proveedores alternativos ante las interrupciones en el suministro habitual de Ucrania, ¿no? Esto a consecuencia de la guerra del Mar Negro, como se sabe. Como veníamos comentando ayer... Ah, espera, las pizarras primero.
2: ¿Sí? Bueno.
15: Antes de hablar de... Quería hablar un poco de la creciente del Paraná. Trigo, 345.805. Maíz, 287.500 por tonelada. Girasol, 796.855. Soja... planchadita allí, sin, no se mueve, 560.000 por tonelada. Estimativo del sorgo, 293.200. Mercado de Chicago, soja, 468.84, está bajando un par de dólares. Maíz, 188.48, baja dólar y medio. Trigo, 244.16, está bajando un dólar también el trigo en el mercado de Chicago. Ayer hablábamos un poco de la intensificación del movimiento de Hacienda, saliendo de los lugares inundables, ante la creciente, enorme creciente, el Iguazú está muy, muy arriba, y esto baja por los ríos Paraná y Uruguay, ¿no? Es un tema que se venía preanunciando. Situación que se está presentando ya también en nuestra provincia de Santa Fe, como lo señalaba por LT10, el presidente de la Rural de Román, ¿no? Los picos del Iguazú y la apertura de compuertas en Itaipú y en Yaciretá, bueno, profundizan la preocupación. Decía el presidente de la Rural de Román, se hace insostenible, hay que sacar toda la hacienda de las islas, ¿no? Román está al sur del departamento General Obligado, norte del departamento San Javier, allí hay un gran movimiento sacando hacienda, ¿no? El dirigente de la Rural de Román aclara que el problema no responde a lluvia, sino la crecida, es agua que viene de arriba y tiene que pasar forzosamente por acá, ¿no? Rumbo al sur. Bueno, a partir de esta semana, puntualmente del 17, faltan 3 días, hasta el 21, la carne argentina va a intentar consolidar un escenario exportador que transita niveles récord. Lo va a hacer en una nueva edición de la Cial de París, una de las ferias de alimentos más importantes del mundo. Unas 30 empresas argentinas buscarán fortalecer y ampliar sus negocios con clientes europeos, de la mano del Instituto de Promoción de la Carne Vacuna de la Argentina, el IPCDA. Va a ser una feria algo distinta, por la implementación de la norma de antideforestación que comienza a aplicarse, ¿no? Y por también el nuevo tratado Unión Europea-Mercosur. Evidentemente, para la exportación, la carne argentina, que es muy elegida, muy preferida, va viento en popa.
0: Bien.
2: Gracias.
0: Bueno, Enzo, gracias por todo. Hoy me acordaba cuando entrevistábamos a la gente de Román.
15: De Román.
0: Esto de tener que vender por no alquilar y la necesidad de reproducir más, ¿no?
15: Claro, el problema es que cuando tienen que vender por inundación, por ahí terminan mal vendiendo.
2: Claro, eso es lo que pasa.
15: Eso es lo que pasa.
0: Sí. Bien. Bueno, seguimos. Día a día es esto, ¿no?
15: Esto es día a día, por supuesto.
0: Seguimos. Gran abrazo.
15: Chao, abrazo para ustedes. Chao.
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0: Estamos repasando los títulos. Quiero recomendar, porque hoy hay Bienal de Arte Joven.
1: Sí, sigue la Bienal.
0: En el ombligo de la semana, porque, hasta bueno, 18. Ya estamos a día miércoles, estamos disfrutando en el Foro Cultural de la UNL, el 9 de julio 2150, miércoles 14 de octubre, te recomendamos algunos planes.
1: A ver.
0: Va a haber banda en la Sala Maggi. Si estás buscando plan gratis para pasar la tarde en Santa Fe, agendate esto. Hoy miércoles, Bienal de Arte Joven va a estar encendidísima. Desde las 4 de la tarde podés caer al foro, 9 de julio 2150. Hay proyecciones de cine, obras de teatro en formato corto, muestras visuales alucinantes. Si vas con amigos, pasan por el patio de meter pausa de pantallas.
1: Mira.
0: Un poco lo que hablábamos hoy, ¿no? O a escribir correspondencia en la biblioteca. Y atención, porque si te queda lejos o estás cocinando, de 19 a 21 horas podés sintonizar el streaming.
1: Ah, sí.
0: Desde
1: sí,
0: Litus. Sí, y desde YouTube de la UNL. ¿Sabes quién conduce?
1: ¿Quién?
0: Lucía Municoy.
1: Mira,
0: junto a Santiago
1: Depp. Qué bueno.
0: Y van a pasar bandas en vivo, notas con los jurados. Cultura pública, joven y con entrada libre. Destacado de hoy, el grupo Agustín Sánchez, o Agustín Sánchez Grupo, con música instrumental, que se estará presentando a las 22 horas, junto a todo su grupo, y también la previa de la marcha universitaria.
1: Claro.
0: Porque
1: mañana
0: ahí va a haber se va a vivir un clima en el foro muy marcado por la organización colectiva, ya que mañana la Bienal frena su grilla habitual para sumarse de lleno a la quinta marcha federal universitaria en defensa de la educación pública. Bienal de Arte Joven latiendo en la ciudad de Santa Fe.
1: Bien, bueno, quería escuchar dos oyentes que nos dejaron hoy su inquietud, a ver si llegamos, aunque sea una partecita, porque son reclamos.
2: Hola chicos, buenos días, soy Mabel del barrio Santa Marta. Ya que ustedes tienen más, un mejor acercamiento con el doctor Poletti, que ha hecho cosas tan lindas, sobre todo acá en nuestro barrio. Pero yo hace más de cuatro o cinco meses que vengo reclamando una luz que se rompió. La rompió un camión porque está muy bajo, muy baja, es un cruce de calle. Y estamos en lo oscuro, o sea, los vecinos prendemos la luz de afuera entre todos. Cada quien la suya, obvio. Pero eso nos da un gastito porque está toda la noche prendida y la electricidad nos está castigando bastante severamente. Así que si pudieran, yo ya tengo hechos reclamos. Pero...
3: Hola, soy Carolina de Barrio Mariano Comas. Vivimos a diario el abuso que existe por parte del servicio de grúa de la Municipalidad de Santa Fe. Nosotros estamos en calle Urquiza, al 3600, y no está habilitado el estacionamiento del lado izquierdo. A pesar de que lo hemos pedido en varias oportunidades, es una calle ancha donde no hay ciclovía, donde no circulan colectivos y perfectamente podría tener estacionamiento del lado izquierdo y no molestar a nadie. Hay un ensañamiento desde la grúa después de las 10 de la noche donde se llevan todos los autos de gente que generalmente está afectada a la utilización del sanatorio americano, donde hay gente internada de PAMI. Anoche vivimos una situación donde un chico bajó de urgencia a una señora que estaba muy descompuesta y no hubo otro lugar para estacionar, y cuando volvió la grúa le había llevado el auto a las 10 de la noche. El muchacho era de Esperanza y había dejado su teléfono adentro. Realmente se viven situaciones muy angustiantes, sumado a que
1: bueno,
3: durante
1: el día... Porque ya estamos en la hora, vamos a ver si tenemos respuesta a estos dos reclamos. Rápidamente armamos la foto, nos vamos a pasar un minutito. Pero aunque sea, bueno, vemos que hoy tempranito hablamos con Gisela Riuli, presidente del directorio del aeropuerto Sauce Viejo, sobre las nuevas conexiones, tanto desde Sauce Viejo y Rosario con Brasil y el Caribe.
0: También tuvimos la voz de Flavio Mendoza, que vino a presentar su propuesta con la cúpula para los shows que se vienen.
1: Hablamos con Walter Beckley, presidente de la Sociedad Rural de Román, sobre ya la necesidad de sacar a los animales, al ganado de las islas.
0: Hablamos con Marcela Rojas, integrante de la subcomisión del Club Colón de San Justo, por la hora silenciosa.
1: También estuvo visitándonos hoy nuestro asesor inmobiliario, José Cuervo, sobre las compras, concesión de derechos y acciones de escritura. Vemos en la foto también Tiago, a Tiago, a Rodo. Mati, a Rodo Marín.
0: Y nosotros ahí medio extravaganza, ¿no?
1: Sí, estamos en modo cúpula, convocados, ¿eh? Fuimos convocados. Esta es la foto que armamos con inteligencia artificial para proponernos a Flavio Mendoza, bueno, que está en la ciudad. Y como queremos ser parte de la cúpula, ahí está nuestra...
0: Fuerte la imagen.
1: Está muy buena.
0: La dejamos acá.
1: Me encantó.
0: Será hasta mañana.
1: Mirá, mirá lo que podés hacer. No, el más fuerte es Tepper.
0: Chau.
1: Se lo perdieron los que no nos ven por Litus y por YouTube.
0: Gracias por todo.
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5: 13:02. El cielo se presenta con nubosidad en Santa Fe capital y alrededores, la temperatura 21 grados 5 décimas, la humedad del 70%.

0: secretario general de la Asociación del Personal de la Universidad Nacional del Litoral.
1: Hasta lograr la plena aplicación de la ley de financiamiento universitario, continuaremos nuestro plan de acción. Fundamentalmente está orientado a que las universidades nacionales, si no tenemos esta ley de financiamiento universitario y los fondos pertinentes no están contenidos en la nueva ley de presupuesto, el sistema universitario argentino no va a poder funcionar el próximo año.
0: Los médicos y odontólogos de PAMI realizan un paro nacional hasta el viernes. La medida de fuerza de la Asociación de Profesionales de la Salud fue dictada luego de varios meses de reclamar el retraso a sus ingresos y por los altos costos de los materiales utilizados en consultorios. En este marco exigen una actualización del monto fijo mensual que reciben por afiliado, ya que actualmente es de 2.700 pesos per cápita, mientras que para los odontólogos es de 374 pesos por paciente. Durante el paro quedan suspendidos todos los turnos programados, las consultas de rutina, las derivaciones especialistas y las transcripciones de recetas habituales. No obstante, se garantizan los servicios con guardias mínimas y las recetas consideradas de urgencia médica. En diálogo con nuestra emisora, Germán Kleisinger, secretario del Consejo Nacional de la Asociación de Profesionales del Programa de Atención Médica Integral y Afines, explicó la situación que lo lleva a esta medida de fuerza.
2: Lo que se está percibiendo, digamos, ante intentos de continuar la atención, es imposible darle una calidad de atención atento a la cápita, que es muy, muy baja. Hoy 2.700 pesos no nos permiten ni siquiera pagar los gastos mínimos para abrir el consultorio. El médico no escapa a la situación social del país y que no le permite alcanzar a lo que establecimos, 1.800.000, que es lo básico como para poder abrir el consultorio y darle una atención digna. Se nos quitaron adicionales de capacitación, de especialización, de posgrados, se cambió el sistema retributivo.
0: La municipalidad comenzó con las obras para instalar la nueva planta de asfalto frío. La inversión es posible por el aporte realizado por el gobierno provincial con el objetivo de renovar la existente, actualizar la producción con menos impacto ambiental y multiplicarla para acelerar las tareas de bacheo. La misma permitirá la producción de 50 toneladas por hora para agilizar las tareas de reparación y mantenimiento de calles. Estará ubicada en la dirección de mantenimiento de Boulevard Pellegrini al 3810. En diálogo con LT10, Pablo Di Giorgio, secretario de Intervenciones Urbanas, destacó que antes de fin de año se licitará la compra de esta nueva planta.
3: La antigua planta producía 6 toneladas diarias, con 22 días hábiles, 120, 130 toneladas mensuales. La planta actual produce hasta 50 toneladas por hora, llevada al límite por exigencia, ¿no? Más allá de eso, la planta actual utiliza combustible, necesita un filtro para evitar la polución que se debe cambiar permanentemente, y la actual tiene bajo mantenimiento, funciona con la electricidad, no tiene emisión de gases, no tiene polución.
0: La municipalidad y ASOEM se reunieron para coordinar el trabajo ante el fenómeno del Niño. En el encuentro encabezado por el intendente Juan Pablo Poletti y el secretario general del gremio Juan Medina, se abordaron tareas de prevención, limpieza y mantenimiento de desagües, canales y estaciones de bombeo. La reunión también permitió intercambiar conocimientos técnicos y operativos, identificar las intervenciones de cada área y consolidar canales de diálogo entre el gobierno local y los trabajadores municipales. El coordinador de gabinete, Víctor Haddad, remarcó que el escurrimiento del agua hacia el río depende, entre otros factores, del mantenimiento de las bocas de tormenta, los canales y los desagües. Por eso subrayó la importancia de sostener las tareas de limpieza y convocó a la ciudadanía a comprometerse con el cuidado de la ciudad.
4: Santa Fe es una de las ciudades que mejor está preparada en cuanto a ingeniería civil para recibir un fenómeno así, pero necesitamos apelar a la conducta de los ciudadanos. Acá lo que importa es el escurrimiento. El agua tiene que llegar al río. Para que el agua llegue al río, nosotros tenemos que tener bocas de tormenta limpias, canales limpios. Por lo tanto, la limpieza de la ciudad es una y otra vez el objetivo fundamental en este tipo de tareas.
0: En tanto que ante el avance de la crecida del río, productores sacan el ganado de las islas en la zona de Román, trasladan la hacienda a tierra firme y por eso solicitan precaución a los conductores de caminos rurales y la ruta provincial 1, mientras los productores buscan lugares donde alojar a los animales. El presidente de la Sociedad Rural de Román, Walter Beckley, destacó por el ET10 que el aviso anticipado permitió prepararse con mayor organización.

0: región que en otras ocasiones. Además explicó que los picos del Iguazú y la apertura de compuertas de Itaipú y Yacyretá profundizaron la preocupación actual.
1: Hoy por hoy la prioridad es sacar el animal, o sea, salvar la hacienda, y una vez que uno está en tierra firme, recién empieza a ver qué se va a hacer con ese animal, cuál buen porcentaje va a ir a venta, eso seguro, y bueno, qué categoría uno va a aguantarse. La camino rural tenemos de todo un poco, hay caminos que están en buen estado, y hay caminos que le falta trabajo, que se empezaron a hacer obras ahora por el tema del niño, y bueno, algunas tal vez estamos llegando tarde.
0: Los aeropuertos de Sauce Viejo y Rosario suman 8 vuelos internacionales a Brasil y el Caribe para el verano. Los mismos son operados por Andes, líneas aéreas y comercializados por Multitravel a Florianópolis, Cabo Frío e Isla Margarita. La operación se llevará adelante con aeronaves Boeing 737 con capacidad para 140 y 180 pasajeros. Gisela Riuli, presidenta del directorio del aeropuerto local, remarcó en la emisora que todas las agencias de viaje de la provincia comercializan los mismos.
2: Garantizando operaciones internacionales de primer nivel, junto también con lo que es la aerolínea Andes, tiene aeronaves muy buenas, con gran capacidad para los vuelos a Brasil de 144 pax y para lo que es Isla Margarita de 180 pax. En primera medida, y todo tiene que ver con la demanda del público, va a haber por mes, tanto en enero como febrero, una salida a Brasil y una salida a Isla Margarita.
0: Se rige la ley que reconoce al brigadier Estanislao López como héroe nacional. La norma destaca al prócer santafesino como patriarca del federalismo argentino y fue sancionada por el Congreso. La iniciativa fue presentada por el exdiputado nacional Roberto Mirabella y en el Senado obtuvo 58 votos a favor y 1 en contra. La legislación establece que el gobierno de la nación deberá impulsar acciones para difundir, recordar y analizar la vida, el pensamiento y la trayectoria. En ese marco, Ariel Fernández, miembro del comité del Instituto Lopeciano, quienes impulsaron el pedido, manifestó su alegría en diálogo con LT10.
3: Nosotros creemos que ahora está en el lugar donde correspondería estar el brigadier como héroe nacional, primer defensor de las Islas Malvinas. Pensamiento federal es un pensamiento americano. Yo creo que está en el mismo lugar que San Martín, que Belgrano, que Brown. Bueno, ahora fue reivindicado esa historia. El brigadier corresponde y está y tiene que estar donde tiene que estar, como ahora en la historia, desde La Quiaca a Ushuaia. Ser recordado en la educación.
0: Con información del país y del mundo, Carlos Morzán.
4: Milei llegó a Estados Unidos para reunirse con empresarios y recibir reconocimientos. El mandatario aterrizó este miércoles por la mañana en Washington para una gira de 2 días. En la agenda prevista mantendrá encuentros con referentes económicos, recibirá distinciones internacionales y participará en un evento conservador en apoyo a la gestión Trump. A todo esto, Luis Caputo tuvo un encuentro con representantes del Banco Mundial en búsqueda de un financiamiento. El ministro de Economía sigue en Tailandia, donde mantiene diferentes reuniones con organismos internacionales. Con el Banco Mundial, Caputo buscó negociar una posible ampliación de los fondos disponibles para Argentina y establecer parámetros para inversiones en proyectos de 10.000 millones de dólares. El jefe del Palacio de Hacienda ya se reunió con autoridades del FMI y del BID. En el exterior, el Papa tiene una buena evolución posoperatoria. Tras la cirugía de pulmón para extirpar un carcinoma, León XIV se recupera de manera normal en el Policlínico Gemelli. Así lo indicó un parte de los médicos encargados de la intervención quirúrgica, que además informaron que el Santo Padre hasta caminó por la habitación.
0: Pasamos a la información deportiva con Matías Lorefice.
5: Colón entrenó por la mañana, Delfino haría fútbol en la jornada de mañana, en donde muy probablemente Rizzo Patrón sea el reemplazante de Castés, quien llegó al límite de 5 amarillas, y también el técnico Zabalero aproveche para probar a Lertora, que anda con una molestia en el aductor. Maccheroni va a ser el árbitro del partido entre Colón y Almirante el sábado a la hora 18 en Santa Fe. Por el lado de Unión, juega el próximo lunes a la hora 21:15 en Buenos Aires frente a Riestra. Ayer se supo que Pablo Echavarría va a ser el hombre de negro. Julián Palacios puede llegar a tener chances de volver al equipo titular. El último título del deporte habla de boxeo, porque a los 59 años, en la noche de ayer, falleció Jorge Locomotora Castro, campeón de la Asociación Mundial de Boxeo en el peso mediano. Estaba en un bingo de Morón, sintió un fuerte dolor en el pecho, se descompensó. Los médicos que estaban en el lugar hicieron los primeros auxilios, pero lamentablemente no pudo soportar, no lo pudieron revivir y murió en el lugar.
0: Cerramos con el pronóstico del tiempo para lo que resta de la jornada. Cielo mayormente despejado, condiciones estables, temperaturas con poco cambio y suave tendencia en ascenso. Para mañana jueves se anticipa cielo despejado con alguna nubosidad por momentos, condiciones también estables, temperaturas en suave ascenso, una mínima prevista en 11 grados, una máxima en 23. En estos momentos el cielo se presenta con nubosidad en Santa Fe capital, la temperatura 21 grados 5 décimas, la humedad del 70%. A las 13:13 informó Rubén Velato.
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3: ...13:15 en la República Argentina. ¿Cómo les va? Qué gusto, qué placer. Como siempre, aquí estamos en esta entrega de 10 en Deportes, mesa de fútbol, mesa bien deportiva, como para matizar este mediodía. Ya vendrá Daniel Delfino a las 2 de la tarde, ya vendrá Andrea Escándolo con Al Derecho y Al Revés después. Nosotros nos vamos a reencontrar a las 6 también con el deporte, pero en todo lo que nos da esta jornada tenemos cosas realmente muy interesantes. Ya vamos a hablar de Unión, vamos a hablar de Colón. Unión que tiene que reponerse de este golpe de nocaut que tiene el equipo, 4 derrotas consecutivas y parece que no se levanta de la lona. Vieron a los boxeadores que uno quiere que se levante, levantate, levantate y no se levanta. Y por el lado de Colón, que viene de 4 partidos sin que le conviertan goles, que no ha perdido, con 2 empates y 2 victorias, pero tiene algunas cosas a resolver, como por ejemplo Facundo Castet, 5 amarillas, ya se lo vamos a preguntar a Mati, se lo estamos preguntando prácticamente todos los días, qué va a hacer Delfino, cuál es la idea, si Rizzo Patrón, si corre a un central, como decía Mati ayer, nos contaba la posibilidad de Olmedo, o sin desmerecer esto, o ahí está Conrado Ibarra también, que a veces oficia de marcador de punta, qué va a pasar con Lertora, cómo anda ese cuádriceps, si lo van a cuidar, si ya está mejor. Bueno, de todo esto vamos a hablar de Boca, que perdió con Vasco da Gama ayer por Sudamericana, hoy tenemos Atlético Mineiro frente a Montevideo City Torque. Por Copa Libertadores de América tenemos a Fluminense jugando frente a Palmeiras. Ya están los árbitros, Riestra Unión 21-15, el lunes Pablo Echavarría y Colón el sábado. Maximiliano Maccheroni a las 6 de la tarde, el encuentro entre Colón y Almirante Brown. El deporte argentino y mundial, y por qué no también el boxeo en primera fila, está de luto la muerte de Jorge Roña Locomotora Castro a los 59 años. Qué pena, qué joven. Locomotora Castro estaba en el bingo de Morón y se descompensó y lamentablemente falleció a los 59 años de vida. Tuvimos Copa, tuvimos Champion ayer y tenemos Champion hoy, con partidazos. Ayer con algunos partidos realmente interesantes y lo que viene para hoy también, de lo que tenemos para hoy en cuanto a Champions, porque hoy tenemos a Roma-Real Madrid, a Manchester City-PSG. Ahora ya en un ratito empiezan a jugar, el único partido que no va a las 4 es el Feyenoord jugando frente a Como. Este empieza a 13:45. Después hay una infinidad de partidos, 4 de la tarde, pero se destaca el de Manchester City-PSG. Roma, Real Madrid, Betis, Porto, Aston Villa, el Fenerbahce, son algunos de los partidos. Ayer Atlético de Madrid le ganó al Manchester United 2-0, Brujas que le ganó a Inter 4-3, Barcelona que perdía con el Galatasaray 1-0, se lo gana 4-1 y el Arsenal le gana al Leeds 3-0, entre tantos partidos que hay de la Champions. Gallego, ¿cómo va? Qué gusto.
4: ¿Qué dicen? Buen miércoles hoy.
3: Buen miércoles. Sí, buen
4: miércoles. Que no sea un día de miércoles como fue la noche de anoche para Boca Juniors,
3: sí,
4: que cayó frente en su cancha frente
3: a Vasco, a Vasco da Gama.
4: A Vasco da Gama. Y la cuestión de que es una derrota con bajas que el equipo tiene y que siente, como la de Paredes, la de Velasco, la de Andrada, pero realmente fue muy flojo lo del primer tiempo de Boca. Y fue bien superado por Santos. Después, en el segundo tiempo, en algunos cambios que hizo el Vasco Arruabarrena, le alcanzó como para nivelar y superar al rival. No pudo concretar, pero ahora va con desventaja al encuentro de la semana que viene. Y recordemos que es semifinal de Sudamericana. Sí. De la Champions y de lo que viene haciendo esta temporada, imparable el Barcelona, realmente increíble. De lo que se puede ver hoy, hay que ver si en Como juega Nicolás Paz, ¿no? en el partido que vos decís que sí. Está por empezar.
3: 13:45.
4: A las 13:45, bueno, quedan sí. 20 minutos. Y bueno, y un partidazo que propuso el Inter, ¿no? Pero terminó perdiendo.
3: Exacto.
4: Pero bueno, de lo nuestro, lo de Colón, ya va a haber tiempo, ya vendrá Julito. Lo tenemos acá al Mundo Colón en el día a día, como es Mati. Yo tengo que Olmedo hoy en la práctica de hoy, Mati,
1: sí.
4: Jugó precisamente de titular.
1: Sí, sí, hay distintas posibilidades. Puede llegar a ser Olmedo, puede llegar a haber algunos cambios, hay que ver cómo está alerta. Ahora insisto, una lesión importante ahí. No digo importante, pero importante sobre la zona, sobre el lugar del físico del jugador. Por lo que tengo entendido, en el trabajo táctico estuvo Muñoz. No descarto la presencia de Sarmiento, que también anduvo por ahí jugando, pero bueno, vamos a ver mañana va a ser la práctica, según lo que me dicen, más importante de la semana, en donde vamos a ver qué equipo va a poner Delfino. Una variante seguro va a tener, con la posibilidad de alguna que otra.
4: Sí, hoy perfila en ese equipo que seguramente definirá mañana o pasado, la de Sarmiento por Antonio.
1: Sí,
4: también ha entrado Muñoz y Toledo para hacer sí. El doble cinco, Lago obviamente por izquierda y Marcioni con Bonancea en ataque. Pero bueno, este es el tema a definir para este partido que tiene frente a Almirante Brown.
3: Bueno, ya lo vamos a hablar, ya vamos a profundizar, lo vamos a presentar a Mati con toda la información de Colón, de ir desmenuzando un poquito el equipo. Ya hoy es miércoles, estamos en la mitad de la semana y Colón juega el sábado a las 6 de la tarde. Ya tiene árbitros Colón, Maximiliano Maccheroni, ya tiene árbitro Unión, como decíamos, Pablo Echavarría. Así que de todo esto vamos a hablar. Primera pausa, 13:22 en la República Argentina.
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0: 13:24 en la República Argentina. Hoy se van a poner al día, está pendiente Sarmiento River a las 7 de la tarde por la Liga Profesional. Si Sarmiento gana, es puntero con Central, Belgrano y Argentino Junior, se va a 22. Y si gana River, se mete entre los 8. River está fuera en la zona de River. Así que realmente interesante el partido de hoy para uno o para otro. La motivación que tienen los dos en este partido que están pendiente de campeonato que tienen los dos. Vamos a presentar a Julio César con toda la información de Unión.
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0: Julio César, ¿cómo estás?
2: Muy bien, Fabián. Buenas tardes para todos.
0: Buenas tardes.
2: Bueno, no hay demasiada información, salvo que se conoció ayer el árbitro del encuentro frente al Deportivo Riestra, que será Pablo Echavarría, y que en el VAR estará Yael Falcón Pérez. Y después, es una semana hoy, más allá que es miércoles, sí. Es una semana extensa, porque bueno, juega el lunes Unión, así que tiene para definir el equipo Madelón jueves, viernes y sábado, y el domingo después del almuerzo estarán viajando a Buenos Aires.
0: Claro. Es más para trabajo para un psicólogo que otra cosa, ¿no? El estado de ánimo, de inflador sí, anímico.
2: Que sí, ¿no? Es algo que lo vivimos habitualmente con los equipos de Santa Fe, ¿no? A veces cuando vos tenés un plantel o los resultados no se dan, ya es para trabajar desde lo anímico, porque Unión, salvo Menossi, que para mí no va a jugar, después el resto del plantel estará en condiciones de afrontar este encuentro, y después habrá que ver lo de Lucas Ayala, pero lo de Lucas Ayala simplemente fue un golpe, así que creo claro. Que no va a tener ningún tipo de inconvenientes en poder jugar el partido frente al Deportivo Riestra. Y sí, creo que lo fundamental es lo anímico y a ver si Unión se puede ordenar y puede ser un poquito más sólido defensivamente, porque el gran problema que tiene Unión en estos momentos, más allá del juego individual y colectivo, es que lamentablemente para los intereses de Unión defensivamente da muchas ventajas. Y por ahí lo hablábamos ayer con Andrés y decíamos, y no sé si es tan defensivo, porque el problema es que los volantes no contienen, parecen puertas giratorias y pasan y encaran a los defensores, y por ahí se ve una Unión endeble, ¿no? Débil defensivamente, no aquel o aquellos equipos sólidos que programaba o diagramaba a Madelón defensivamente y donde era difícil poder entrarle y convertirle goles.
0: Abrazo, Julio.
2: Igualmente, chau.
0: Chau, chau. Si uno de afuera mira a Unión, cualquiera puede perder la titularidad en este equipo, ¿no?
3: Está obligado, Unión.
0: Claro.
3: Y un resultado obligado de verdad.
0: Claro.
3: Quedan 4 fechas.
0: Sí.
3: Está a 4 puntos. Vamos a poner de Newell's, que está en la octava posición de los play-offs, pero adelante también tiene otro equipo, inclusive Estudiantes, que va a venir aquí a Santa Fe. Pero teniendo en cuenta esta fecha, los rivales al que vos tenés que alcanzar, Newell's va a jugar de local contra Central Córdoba de Santiago del Estero.
0: Sí.
3: Ningún equipo gana un partido antes de jugarlo, pero ahí Newell tiene la posibilidad en su cancha de ganador.
0: Sí, sí, sí, sí.
3: Y Unión está obligado ni siquiera empatar.
0: Sí.
3: Porque si no, ya después con 9 puntos que van a quedar en juego, se va a hacer casi imposible. Me van a decir matemáticamente, pero en este tipo de circunstancias ya podemos decir en esta etapa de definición, sobre todo porque va a tener Estudiante acá, va a tener Abel que jugar con Vélez Sarsfield.
0: Acá.
3: También en la última fecha, y son buenos equipos.
0: Sí.
3: Más allá que Estudiante puede estar comprometido con la cabeza puesta en la Copa Internacional. Lo que vos dijiste es cierto. Vos me decís, pensando en voz alta, y para mí Pintado puede volver, después de haber visto a este Rubio.
0: Claro.
3: Que lo estamos descubriendo nosotros, como seguramente lo está descubriendo el técnico. Después yo pienso que si medianamente está bien Palacio, es un jugador que para este tipo de partido, es decir, recuperando un poco el nivel que tuvo, que estaba siempre en el pollo de los que poníamos como figura en Unión, tiene que estar.
0: Y Tarragona, Tarragona, más allá del bajón.
3: Sí, y después no te queda mucho más. Después está la posición de Malcorra, porque Malcorra jugó más de volante interno que de extremo. Es más, el segundo tiempo, cuando lo saca a Mosqueira, el doble cinco fue partícipe totalmente en Malcorra, saliendo, es cierto, en un partido en donde el rival ya tenía el resultado construido, donde se refugió más que atacó, donde incluso en determinado momento Defensa se quedó con un jugador menos, pero es la mejor posición que Malcorra se ha mostrado, tanto en Rosario Central, en la última etapa Rosario Central, como el lapso que pasó en Independiente. Entonces habrá que ver, es decir, porque uno parece que si un partido que tenés que ganar, Malcorra tiene que estar en la cancha, aunque sea para la pelota parada. Fíjate vos, el tiro en el palo, la pelota que le sacó de casualidad el arquero, la pelota parada, y a lo mejor el pase, ¿no? Para la pelota corta y la pelota larga. Pero como extremo izquierdo, vos decís, ¿quién? Yo lo veo más vivo, más eléctrico, más punzante, vamos a decirlo, a Cuello. Pero por ahí te dicen, ¿y qué haces con Luna Diale? Luna Diale está más para volantear, más para volante interno que para ser profundo. Yo insisto, para mí está tan obligado que es ir a buscar los tres puntos. Claro. Esa es una situación que uno la ve de afuera. Y Unión, que nunca fue sólido, es decir, defensivamente, para mí en la estructura defensiva estaba, como bien decía recién Julito, porque muchas veces lo repartimos acá, mejor respaldada por los volantes centrales, ¿no? Que cuántas veces dijimos, Unión es una puerta giratoria, pasan sin pegar peaje, son las palabras que expresamos en cómo lo cruzaban Unión ahí en la mitad de la cancha. Sí. Ahí se tiene que hacer sólido para que después no termine siendo la cabeza de Turco el 2, el 6, claro. Te das cuenta, porque vienen y lo toman con pelota dominada, como lo tomó Defensa precisamente en el primer gol.
0: Hacemos la pausa y nos metemos en el mundo sabalero. Nos vamos a ir también en un ratito al futsal, porque tenemos actividad internacional en Santa Fe, en el Invencible. Allí está el equipo 10 en Deportes, allí está Lautaro Falcón. Hay mucho por contarte hasta las 2 de la tarde.
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0: 13:34 en la República Argentina. Oscar del 265 nos dice: muchachos, si no se tiene un buen arquero, complica todo el equipo y se pierde el orden. Gracias, Oscar. Gran abrazo, querido Oscar, por estar ahí. Está hablando de Mancilla, ¿no?
1: Yo ahí no vertebral. Lo culpo tanto.
0: La columna vertebral.
1: Yo no lo culpo tanto a Mancilla. Para mí Mancilla es un arquero que todavía le dio un plus a una defensa mal parada. Pero bueno, son opiniones.
0: Sí, claro, sí, respetamos las opiniones.
1: Respeto totalmente.
0: Exacto. Vamos a presentar el momento de Colón, Charlie.
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0: Hoy tuve una discusión en la mesa con... Se suman Mozo y todo lo que tiene que ver con el fútbol. Es lindo porque todo el mundo sabe de fútbol. Pero cada uno tiene su opinión, ¿no? Y ayer hablábamos del destino, de un montón de cosas. ¿Cómo es el fútbol, no? No voy a descubrir nada nuevo. Porque Medrán lo tenía, ya lo dijimos con Eduardo y con Mati, lo tenía, había algunos jugadores en el proceso Coloto con Medrán como técnico, que Tommy Jiménez era el tercer arquero, que Thaler estaba con el cartelito para venderlo, y Castet, que yo me acuerdo... Asocio esto. Martín un día dice: Castet la va a pelear de atrás porque está embarazada su señora.
3: Gianluca,
0: y se va a quedar, aunque sea el cuarto.
3: Había algo de Grecia.
0: Y la discusión fue esa. Es decir, cómo estaban marginados totalmente. En este equipo de Delfino, incluyendo a Tommy Jiménez en el arco, Thaler parece Roberto Perfumo. Castet es el 3 indiscutido. Y entonces a partir de ahí de discusión, entonces yo dije, bueno, según lo que cuenta Mati, con Alberto, con los chicos ahí en la chopería, según lo que cuenta Mati, está en duda si puede ser Rizzo Patrón, pero Rizzo Patrón salta un colonista, pero Castet también se lo cuestionaba, y ahora el valor a Castet, y Rizzo Patrón, cuando llegó, que inclusive lo pone Medrán de titular, me acuerdo, partido con Ferro, ¿te acordás? En Caballito, un viernes, Mati, lo pone, sí. Y nosotros no sabíamos que no había venido bien físicamente. Ahora pasó el tiempo, y a lo mejor Rizzo Patrón es el, ya no está Allende, es el tipo justo para que juegue ahí, sin entrar en especulaciones, Mati.
3: Hay que ver qué piensa también de... Delfino del rival, ¿no?
0: Claro, o ¿no? Si lo mete Olmedo, como vos
3: claro,
0: dijiste.
3: Claro, pues yo, por lo que uno puede espiar de Almirante Brown, está jugando con un solo punta y un media punta. A lo mejor piensa de que si puede llegar a probar con Olmedo como probó hoy, de una línea de tres y Peinipil más
0: claro. Cerca
3: de la zona media. Evidentemente, Olmedo no tiene características de ida, sí de marca, de juego aéreo. Quizás puede ser eso también, que a lo mejor pueda llegar a tener... Almirante Brown altura, como pasó con Estudiantes de Caseros, que dijo en la conferencia de prensa que una de las preocupaciones era la altura de Estudiantes, que tenían casi todo el 1.80 para arriba. Bueno, en fin, lo cierto es que está probando, que hoy lo hizo con Olmedo en lugar de Castet, hoy lo hizo con Sarmiento en lugar de Antonio, y lo hizo con Muñoz en lugar de Lertora. Pero bueno, mañana va a ser la práctica, no va a ser en el estadio como habitualmente venía, va a ser en el predio. Así que bueno, quizás mañana ya lo que pare va a ser seguramente, muy probablemente, lo que ponga el sábado a las 18 frente a Almirante Brown.
1: Pero si no lo puso hoy, hay que estar en el día a día, hay que estar. Sí. Si lo puso a Rizzo Patrón en marcador, volante,
0: claro.
1: Y le duró 45 minutos, lo propio le había durado Allende. Para mí que el jugador está en otra cosa, no lo encuentra, a lo mejor un tema de adaptación. Y Olmedo se ha adaptado ahí a esa posición. Como decís bien vos, Mati, a lo mejor no tiene proyección. Pero vos...
3: No, no tiene.
1: Es decir, si vos... Sí, no tiene porque es un zaguero central.
3: Claro.
1: Es decir, no tiene... hablo del hipotético caso de que vos querás atacar por afuera con marcadores altos, ¿te das cuenta?
3: Sí.
1: Pero de pronto, si piensa parar el equipo arriba, ¿no? Como ese claro. Bloque, ¿te das cuenta? Respaldando precisamente a los dos marcadores, al doble cinco, y bueno, a lo mejor piensa ahí, lo corto acá al rival y juego más en el terreno adversario.
3: Sí. Ahora, yo me imagino el hincha de Colón Gallego y decir, bueno, ahora Sarmiento, ¿cómo no lo puso con Mitre, ¿no? Para ir a buscar el triunfo. Son distintos partidos, distintas. Pero me llama la atención que lo sepultó en el banco a Sarmiento cuando, me voy a sumar, muchos creíamos que podía ser una variante ofensiva con un jugador fresco, dinámico, como para ir a buscar o empezar un poquito más atrás. No lo puso. Yo creo que fue uno de los ausentes, porque es más, lo hablé con colegas, todos casi todos decían, yo creí que lo iba a poner Sarmiento, no lo puso Sarmiento.
1: ¿De titular?
3: Del banco, digo, el partido frente a Sarmiento, como para entrar e ir a buscar el partido, también lo comentaba Andrés en el partido, y ahora de golpe y porrazo de titular. Eso me llama la atención a mí, pero bueno, el técnico del fin.
1: Para mí, Sarmiento no está para definir la jugada. Sarmiento está para sumar juego al equipo. Porque es lo que ha mostrado hasta aquí.
3: A mí me gustaría verlo bien abierto, más cerca del área, no pero, donde hay muchas piernas.
1: Uno repasando Sarmiento,
3: sí.
1: Es decir, en este tipo, no ha pateado el arco nunca. Es decir, fíjate vos que él es llegar hasta tres cuartos de cancha, meter la diagonal, claro, para tratar de armar juego y aparecer detrás del 9, aparecer en la circulación corta, es decir, en el toque corto. Para mí está por la falta de juego que a lo mejor tiene para construir juego. Que le llegue más a mejor armada la pelota a Bonancea y a Marcioni. Yo creo que esa es lo que veo de afuera, es lo que hemos visto de Sarmiento. Sarmiento no está para engancharte mano a mano.
3: No está para un pie a pie ahí cerca de área contra el 3, ¿no?
1: No, pero es decir.
3: Yo lo veo, livianito, con un buen
1: que,
3: drible.
1: Yo creo que estamos para.
3: En la mitad de la cancha se le tiran la carrocería y.
1: Sí, pero no está en la mitad de la cancha. Él está hasta tres cuartos de cancha, no está en la mitad de la cancha. Saca bien el centro, a lo mejor, para abrir está. Pero, es decir, en el 1-1, para encarar el arco, no lo vio nunca.
3: Pues es que yo cuando vino Sarmiento levanté un teléfono, yo no sé si lo conté, voy a dejar en anonimato con quién hablé, pero una persona que lo tenía visto, me dijo, por los costados. Puedes jugar por un lado o por el otro. En el medio, donde hay muchas piernas.
1: Es muy livianito.
3: No, me dice. Por los costados. Por los costados, zona tres cuartos, ahí, pie a pie. Me dijo eso cuando llegó, pero bueno. Lo tenía visto, no sé si de otro momento, ¿no? Pero bueno, a mí particularmente me gustaría verlo. Ser el Marcioni de Bonancea y a lo mejor Marcioni un poquito más atrás.
1: Yo creo que no le da la explosión rápida para salir. Porque él te puede cambiar ahí. Es decir, pero no está como para después poner quinta y salir con toda la velocidad. Yo, uno es prisionero, siempre digo lo que dijo. La primera vez que lo vi, es decir, cuando vimos la evolución de Sarmiento, dije, este es un jugador que te tiene que llenar de tiro libre a favor. Porque cada vez que ingresa por el medio lo bajan. Si vos tenés buena pelota parada, este es un jugador que te puede generar muchos tiros libres. Pero no hay otra cosa, ¿eh?
3: Y después pregunto, Gallego, hablando de que no hay otra cosa. ¿Esto es una circunstancia de juego, del rival, de que no viene a hacer un buen segundo tiempo Colón? ¿O por ahí para Delfino hay un equipo local y otro de visitante?
1: No sé.
3: Digo, porque el tiempo nos puede llegar a dar un parámetro, por ejemplo, la próxima con Bolívar.
1: Pero a ver.
3: Porque sacar a Antonio y poner a Sarmiento
1: para mí, mismo. Para mí hay una cuestión de un jugador que dice, como vos decís, que lo ve a Sarmiento, que para mí esas no son las características. Sarmiento, para eso, Iván tiene un jugador, que es Torres. El Guachi García. Es el jugador que puede encarar uno a uno y rematar al arco. Sarmiento está para otra cosa, para asociarse al juego, para elaborar el juego. A ver. El pensamiento de Iván Delfino juega contra Estudiante, jugó bien, le costó el gol, pero tiró 21 tiros al arco. La verdad que el arquero visitante fue figura. ¿Qué hizo? Mantuvo el mismo equipo para jugar de visitante. Es decir, que en el pensamiento de encontré el equipo, juego como local con ese equipo, con el juego con Estudiante, y jugó con el mismo equipo contra Mitre. Se le cayó Lertora y se le vino abajo el funcionamiento táctico estratégico. Pero bueno, Colón tiene, para mí, para ser más punzante, el Guachi Torre que uno
3: García,
1: que uno lo recuerda precisamente de San Martín de Tucumán y que acá apareció con cuentagotas,
3: muy poco
1: en Colón. ¿Qué pasa si no está? Porque hoy ni siquiera practicó, ¿o sí?
3: No, que lo van llevando a poco. lo van llevando a poco. A mí me dijeron que puede llegar a estar. A mí me llamó la atención lo de Pierre Barrio. Yo lo vi jugar para los suplentes, bien, el primer marcador central, toda la práctica, ya venía bien, nada. Ahora vamos a ver Guachi, capaz que de local.
1: Vos decís que practicaba y no lo llevó.
3: No lo llevó.
1: Tampoco lo llevó el Guachi.
3: Bueno, sí, pero el Guachi le faltaba una semana, yo sabía que le faltaba una semana. Pero a Pierre ya daban como que ya estaba, inclusive estuvo en la práctica. Jugó para los suplentes, la práctica.
1: Para mí todo. Tiene ir a la cola Pierre Barrio.
3: Sí, no, no,
1: con este momento
3: totalmente.
1: Para mí tiene que ir a la cola. Pero más allá que
3: no se los vio mal, salvo que se haya resentido después y no sabía, no nos enteramos después de la práctica de fútbol, pero yo lo vi. Pero bueno, en fin.
0: Vamos a hacer la pausa, 13:45, y ya vamos a hablar de boxeo con un amigo que sabe muchísimo. Hasta las 12 estamos aquí.
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0: Bueno, se murió Roña Castro y para despedirlo y recordarlo, un amigo, alguien que sabe mucho de boxeo, como es Sergio Ferrer. Lo escuchamos a Sergio. Sergio, ¿cómo va?
13: Hola Fabián, hola Eduardo, hola Matías, ¿qué tal? Muy buenas tardes. Lamentablemente hoy empezamos la jornada, empezamos el día con una triste noticia. Murió Jorge Fernando Locomotora Castro, el Roña Castro. Ya lo dijo hace mucho tiempo el especialista y colega Marcelo González, el peleador de los dos apodos, porque se lo conoció desde un principio con ambos alias, ¿no? Primero Roña y después Locomotora. Roña, un sobrenombre que arrastra desde pibe, desde adolescente como mínimo. Y Locomotora, al empezar a transitar su campaña como pugilista, tuvo una explosiva aparición amateur allá en el sur de la Argentina, en la Patagonia. No nos olvidemos que era oriundo de Caleta Olivia, en Santa Cruz. Y después se hizo famoso, se hizo conocido por anticipar resultados, por indicarle al fotógrafo del gráfico dónde iba a poner nocaut a su oponente, por saberse vender y por ser al principio algo así como una supuesta reencarnación de Oscar Ringo Bonavena en ese aspecto. Empezó a ser alguien que pintaba para charlatano crack y terminó siendo una figura preponderante del pugilismo argentino, a tal punto que la gran mayoría de nosotros, me refiero a los especialistas, yo siempre digo que no necesariamente soy experto, no soy experto en boxeo, soy especialista. La condición de experto ojalá me la dé la vida, ojalá me den los años que supongo tengo por delante esa posibilidad de ganar mayor experiencia y lograr cierta expertise, cuando en realidad lo que soy es especialista. Bueno, la gran mayoría de especialistas coinciden en que Jorge Locomotora, el Ronnie Castro, tiene que estar entre los 10 mejores peleadores argentinos de toda la historia. Un ranking que por lo general lidera Carlos Monzón, a lo sumo con algún debate con Pascual Pérez, otros con Nicolino Loche, pero ahí en ese ranking el propio Sebastián Contursi lo pone octavo a Castro, y yo en mi publicación de 2017, el libro Maidana, el peleador de la década, en un ranking de 150 boxeadores argentinos, a Castro lo tengo noveno. Es decir, que llegamos a la conclusión que Castro está entre los 10-12 mejores boxeadores argentinos de la historia. Un peleador sanguíneo, un boxeador que difícilmente logró su plenitud física desde el punto de vista del entrenamiento. Él siempre dijo que cuando se entrenó mucho subió mal, no hizo nada de lo que tenía que hacer, y que quedó en la historia en 1994 al ganarle en una pelea para el cine, por así decirlo, a John David Jackson en el estadio de béisbol Nuevo León de Monterrey, cuando iba muy pero muy atrás en las tarjetas de los tres jueces. Pelea arbitrada por Stanley Christodoulou, el mismo del combate que inició el duelo entre Víctor Emilio Galíndez y Richie Sketch. Bueno, se nos fue el Ronia, y ya que hablé de Contursi y hablé de libros, recomiendo la lectura de Plata o Mierda. No es un insulto, no es una mala palabra, es el título de la obra de Sebastián Contursi, una biografía autorizada y sumamente descarnada del amigo Jorge Locomotora Castro. Se descompuso, falleció en un bingo. Bueno, hay cosas que lo relacionaron toda su vida con los casinos y el juego, a tal punto que ahí en el libro de Sebastián Contursi cuenta, y con esto me despido, y bueno, les doy las gracias por haberme convocado para esta semblanza. Allí recuerda Contursi, repito, que el amigo Castro llegó a perder antes de subir al ring, en una pelea que se organizó como tantas veces en un casino, la bolsa que le habían pagado por el combate, o la bolsa que le iban a pagar, la jugó y la perdió. Esas son anécdotas que pintan un poco al personaje Jorge Locomotora Castro. Se nos fue, lamentablemente.
0: Abrazo grande, querido amigo, recordándolo, qué mejor que él para despedir.
1: Qué linda semblanza.
0: Linda semblanza.
1: Qué bien que escribe y qué bien que habla. Bien. Un abrazo, amigo.
0: Bueno, estaba viendo a Castet, Mati. Sí, me tomé el tiempito que... Jugó de los 33 partidos, 17 de titular, Castet.
3: La mitad casi.
0: y 16 los otros. 12 Allende, 1 Rizzo, 1 Olmedo y 2 Conrado Ibarra.
3: Mirá.
0: En cuanto al campeonato. De los últimos 11 jugó 10. Y ahí jugó Olmedo un partido como marcador de punta. Lauti, antes de irnos, 13:54, todo tuyo, los últimos minutos.
14: Bueno, Fabi, aquí estamos nosotros desde el Invencible Santa Fe, viviendo este primer partido de la Liga Evolución de Futsal, encuentro entre la selección sub-20 de Paraguay y de Uruguay, y ataca Uruguay, llega el primero, no, tapa el arquero, buena tapada del arquero, la pelota viene para el pivot número 4 de Uruguay, la pelota le va a quedar en este caso a la salida para Paraguay, hay tiro libre para el seleccionado paraguayo. Tenemos 14:20 restan para que termine el primer tiempo. Le contamos a la gente que son dos tiempos de 20 minutos a tiempo neto. Esto quiere decir que cuando el juego se detiene, también se detiene el reloj. Bien. Se tienen que cumplir 20 minutos en total, algo similar a lo que pasa con el básquet, como para que la gente tome referencia. Y también en este momento fue la primer falta personal de Uruguay, de 5 que tiene cada una de las selecciones. Tienen 5 faltas para dar. Una vez llegada la quinta falta, cada tiro libre es penal. Este es un detalle del futsal para la gente que seguramente se va a acercar hoy a vivir en el Invencible Santa Fe, el inicio de esta Liga Evolución de Futsal. Lo que estamos viendo ahora es seleccionado sub-20 entre Uruguay y Paraguay, y esperando por la mayor de ambas selecciones de hoy, pero de momento de Argentina. El seleccionado argentino que va a estar debutando a las 18:15 el sub-20 frente a Chile, y a las 20:30 el seleccionado mayor ante el seleccionado chileno. Hay tiro libre, una defensa para Paraguay, la pelota en la salida, mano a mano, casi la pierden, lateral en ataque para el seleccionado uruguayo por el costado derecho. Hay 4 jugadores en cancha y los arqueros. Recordamos que también hay una especie de arquero volante, como decíamos ahí en el barrio. Sale el arquero, entra un jugador y se ataca con 5. Por ahora atacan con 4. La pelota es de Uruguay. Rebota en la defensa paraguaya. Queda en las manos del golero paraguayo. Están 0-0 cuando tenemos 7 minutos, 6:30 de este inicio de partido. La pelota de Uruguay casi la pierden. Hacia atrás para el arquero. Revienta, pega en un jugador de Paraguay y se puede venir la contra hacia el medio. La pelota que sale. Otro detalle también reglamentario para que la gente sepa. En cada inicio de jugada, al arquero se la puede dar una vez hacia atrás. Después ya no se la puede devolver más. A menos que arranque otra jugada de ataque. ¿Se entiende? La tiene el defensor ahora. Si la juega con su arquero, después no puede volver a dársela al arquero hasta que inicie un nuevo ataque.
0: Ah, qué buen detalle.
14: Que tienen que ver con este futsal de lo mejor de Sudamérica que tenemos en la ciudad de Santa Fe en este momento. La pelota en la salida, aquí con el equipo de Charrúa, Aramburu, toca hacia el medio, un caño, la pelota en la mitad de la cancha, otro caño bárbaro, qué buena jugada, la llevan con la suela, como se suele jugar en el futsal, la pierden, recupera la salida Paraguay con otro caño, la van a perder, la va a recuperar Aramburu, pega, traba allí Espinosa, recupera Paraguay, la pelota en la salida, pega la mano, se va por el costado, se la saque de manos desde abajo, saque de costado desde abajo, para Paraguay, que mete 2 cambios y de a poquito se va moviendo el banco también en este inicio de la Liga Evolución Futsal, con un buen marco de público en uno de los sectores, una de las cabeceras, hay público.
0: Ah, eso no, te iba a preguntar.
14: En los arcos no, en la tribuna detrás de los arcos no. Ajá. no hay público, no está habilitada, pero sí por lo menos en el costado. Así que en este momento, con algo de público y con un marco para los 4 días que juega Argentina, agotado. Los 4 días de Argentina agotados, solamente hay entradas para venir a ver al resto de las selecciones. Así que, bueno, un detalle de lo que vamos a vivir estos días. Hasta el domingo con la Liga Evolución de Futsal. Argentina no juega el viernes, juega hoy, juega mañana jueves, sábado y domingo. Qué buena jugada recién. Díaz, un remate bárbaro, lo terminó sacando el arquero. Al tiro de esquina, explota para Paraguay, están empatando 0-0, Fabi.
0: Bueno, así que Argentina hoy, la sub-20 a las 18:15.
14: Sí, exacto, ante Chile.
0: ¿Y los mayores?
14: Y luego 20:30.
0: Ahí está.
14: 20:30. Muy bueno. Esto agotado, lo pueden seguir obviamente, va a haber contenido en redes sociales. Y si no, también el detalle es que en la página, en el canal de YouTube oficial de la Conmebol, sí, allí van a estar pasando cada uno de los partidos de esta Liga Evolución Conmebol de Futsal.
0: ¿Y autoridades? ¿Quién? ¿El gobernador pasó por ahí? ¿Quién más?
14: pasó el gobernador, pasó el intendente, bueno, gente que trabaja en la Conmebol, como es el caso de Neri Pumpido también, estuvieron presentes, y ahora en este momento también se está llevando adelante, bueno, hay una pequeña nota en un sector cerrado, uh-huh. Pero bueno, con también con autoridades que en este momento están viviendo ese inicio de la Liga Evolución y esperando por Argentina a partir de la hora 18.
0: Abrazo grande.
14: Abrazo, chau, chau.
0: Chau, chau, nos vamos, Gallego.
1: Sí, permitime acá en el estribo.
0: Sí.
1: Feliz cumpleaños, Germán Klinziger, médico y amigo.
0: Bien, así que a Germán le mandamos un beso enorme en el día de su cumpleaños. Nos vamos, la seguimos a la tarde, a las 6 de la tarde volvemos con más fútbol, con más deportes. Lo tenés todo por la radio. Llega Daniel Delfino, chau.

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1: Hora 14 en todo el país. El cielo se encuentra parcialmente nublado en la ciudad de Santa Fe. La temperatura 22 grados, una décima, humedad 76%. Mañana se realiza la quinta marcha federal universitaria. La convocatoria es para las 16 en el Molino de Pedro Vítor y Boulevard Gálvez para movilizarse hacia el rectorado de la UNL para el acto central a las 17. El objetivo es exigir la aplicación efectiva e inmediata de la Ley de Financiamiento Universitario y la recomposición salarial urgente para docentes y no docentes, como así también solicitar la actualización de becas y defensa del Sistema Científico Nacional frente al desfinanciamiento. Por LT10, Claudio Girardi, titular de la CGT Santa Fe, explicó cómo se organizan para la jornada del jueves.
2: La convocatoria es a partir de las 16 horas en el Molino, nos vamos a encontrar todo ahí, pero previo, el movimiento obrero va a salir desde las puertas de Apul, nos vamos a convocar a las 15 horas, vamos a marchar, creo que por calle Santiago del Estero, hasta Rivadavia, vamos a ir sumando compañeras y compañeros en el camino de diferentes organizaciones y vamos a ir hasta el Molino para ir de ahí en más todos juntos marchar hasta la universidad. De nuestra parte, CGT Regional Santa Fe, saber que vamos a participar nuevamente en esta.
1: Detuvieron a un hombre por causar disturbios en inmediaciones de la municipalidad. La denuncia fue realizada por una empleada del municipio luego de que presuntamente se le negara el ingreso al palacio cuando profirió insultos y se encontraba consumiendo bebidas alcohólicas junto a otro individuo. Los efectivos realizaron un procedimiento de verificación en la zona, logrando localizar al supuesto involucrado en la intersección de Salta y 4 de enero. Más información del ámbito nacional e internacional con Rubén Velato.

0: Existe una gran cantidad de petróleo, gas y minerales de fácil acceso. Las declaraciones de Trump se producen tras la firma de un acuerdo de seguridad en septiembre entre Estados Unidos, Dinamarca y Groenlandia para ampliar la presencia militar en la isla.
1: El pronóstico indica para lo que resta de la jornada cielo mayormente despejado, alguna posibilidad de lluvias débiles y dispersas o lloviznas durante la jornada. La temperatura máxima está prevista en 22 grados. Para mañana jueves, cielo despejado con alguna nubosidad por momentos, condiciones estables, temperaturas en suave descenso, la mínima prevista en 11 grados, la máxima 23. Ahora en Santa Fe el cielo se encuentra parcialmente nublado, la temperatura 22 grados una décima, humedad 76%, informó Martín Blanc a las 14:04 minutos.
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0: Muy buenas tardes.
1: Buenas.
0: Muy buenas tardes. 14:07 minutos. Parece que todos llegamos tarde hoy. Sí, ¿qué pasó?
2: Y viste, ¿eh? Ay, algún día pasa, y puede pasar.
0: Buenas tardes, Hernán Vicentini.
2: Buenas tardes, ¿cómo están? Muy buenas tardes. 208, digo.
0: 208, claro,
2: 208, sí, de la tarde de la en la tarde, ciudad de Santa Fe, 21 grados la temperatura.
0: ¿Cuánto?
2: 21 grados.
0: ¿21 grados?
2: Sí, exactamente.
0: Ah, vení cuando quieras.
2: Mirá, ahí tenés.
0: Hablando de...
2: Ahí lo tenés.
0: Claro, dale nomás. Mi nombre es Eduardo Ogri, pero ya está llegando el dueño de este espacio radial que se llama Daniel Delfino.

0: inevitable su llegada.
1: Obviamente, es inevitable su llegada. Está haciendo arribo en este momento al estudio Jorge Conti de LT10 para hacer su Ahí Vamos.
2: ¿Cómo les va? ¿Cómo andan? Che, estoy difícil de funcionar hoy.
1: Complicado, ¿eh?
2: Complicado.
1: Pero...
2: ¿Cómo andas, Hernán? ¿Cómo andas,
0: bien,
2: Edu?
0: Excelente.
1: Bien, querido, bien. Acá estamos.
2: Haciendo estamos transitando este día miércoles.
1: Sí. Porque, viste, parece martes, pero es miércoles ya.
2: Es miércoles, ya es miércoles. Bueno, para ustedes les parece martes porque no trabajaron el lunes, chicos.
1: Claro. Basta, pasa factura, loco. Basta, ¿hasta cuándo?
2: No paso.
1: ¿Qué tal?
2: Bien, aquí andamos,
1: ¿eh? ¿Dónde estacionaste?
2: Acá a la vuelta. Ah, bueno. Pero después de dar varias vueltas. Bueno, sí. Varias vueltas. Pero a veces pasa, a veces sucede. Sí. Eso venía bien con el tiempo, no venía mal. Mm. Los tiempos normales.
1: Sí.
2: Pero bueno, hoy, digamos.
1: Se complicó.
2: Medio atípico. Se puede complico. Suceder.
0: Se complicó. ¿Querés que te cuente?
1: ¿Qué? Cuéntame.
0: Hoy es el día del improvisador. ¿Cómo se llevan improvisando?
1: Bueno, para los que estamos en música.
2: No soy de los muy buenos. No soy de los guitarreros.
0: Eso.
2: Tengo guitarra, pero no.
0: No está muy afinada.
2: No, de hecho, fíjense que yo generalmente cuando hacemos notas, todos tengo todo como pero
0: muy organizado.
1: Libretado.
2: No sé si libretado, sino un poco para tener
1: sustento.
2: Sustento y para tener, digamos,
1: un guión, una ayuda a memoria. Exacto.
0: Información. Machete, le decíamos en mi tiempo.
2: Sí, machete,
1: más
2: sí.
1: O menos lo mismo.
0: Modo.
1: Bueno, como decía yo recién, ¿cuál músico que soy?
0: Sí, claro, tenés que saber improvisar.
1: La música y la política van de la mano con la improvisación.
2: Bueno, pero a ver, la batería es improvisación.
1: No, todos los instrumentos a la hora justamente de no seguir la partitura improvisan.
2: De zapar.
1: Hay estilos que son básicamente improvisación, no todo improvisación, como el jazz, por ejemplo.
0: Ajá.
2: Hablando de estilos, te mandé un videito. No se lo mandé a Hernán. Te mandé un videito de la chica, la baterista.
1: La baterista,
2: que el profesor se asombra.
1: Sí, toca muy bien.
2: Te tenemos que incluir en el grupo.
1: Toca muy bien, toca muy bien.
0: Sí, me encantaría.
2: Pero tu hermano es baterista.
0: Mi hermano, yo soy baterista. Mi padre era baterista.
2: No sabía que eras baterista.
0: Sí,
2: sí. Me sigue sorprendiendo yo.
1: Desde que empezó a trabajar.
2: Yo vi en el buen sentido, Hernán.
1: No. ¿Qué? No. Sí, sí. Sí, ah, sí. Tiene calor. Buenas tardes.
0: ¿Cómo le va?
2: ¿Cómo le va, Chanito?
1: Bienvenido a la peña.
2: ¿Qué dice el pronóstico para hoy, Hernán?
0: El pronóstico 21 grados, la máxima 14, la mínima, según el pronóstico meteorológico nacional, probabilidad de precipitaciones 23% y la humedad 67%.
2: Venía en el pasillo, no escuché, lo presentaron a Gaby Parajón, sí.
1: No, todavía no.
2: Lo saludamos entonces, el operador. A Nico Vico, ¿cómo andas, Nico? No hemos llegado sobre la hora, sí. Chanito, cintura, ¿cómo le va, cintura?
3: ¿Cómo están todos, ¿qué tal? Estoy medio bajo, medio petillo. ¿Cómo están todos?
2: Sí,
3: ¿cómo están todos? Saludos y felicidades para todos los oyentes. Siento que estoy por dar una conferencia de prensa sobre el resultado de mi equipo. Bueno, el equipo jugó mal, fue pésimo.
1: Sí.
3: La verdad que quiero la cabeza y la renuncia de todos.
1: Renovar
3: el plantel, sí. Feliz día del rock santafesino.
1: Gracias.
2: Ah, es el día del rock santafesino, ¿verdad?
3: Sí, atención que en un rato
2: sí.
3: No lo vaya a escuchar en ningún lado. Tengo la primicia.
2: ¿Primicia? ¿De
3: sí,
2: qué?
3: Papá. Bandas tributos.
2: Bandas tributos.
3: Sí, sí, parece ser que se viene una especie de festival. No sé si se enteraron del lore,
2: sí.
3: De lo que pasó en Rosario.
2: ¿Qué pasó?
3: Con la supuesta venida de una de las bandas de rock más gatilleras, oriundas de California. Estoy hablando de los Red Hot Chili Peppers.
2: Sí, claro
3: que en realidad fue toda una confusión. Para un festival organizado en el estadio de Rosario Central para el año que viene, junio del año que viene.
1: Mira, Sarasa.
3: Claro, exactamente, Sarasa. Parece que hubo una confusión con los términos de Chili Pepper con Chili Peppers.
2: Que es la banda.
3: Claro, no, resulta que se confundió los organizadores. Sí, es una banda, no sé si es que hacen música escocesa con gaitas. Con un nombre muy parecido, salvo el Piper por Peppers.
2: Sí.
3: Bueno, aparentemente hubo una confusión, se arrobó, se puso en los flyers de promoción a los Red Hot Chili Peppers.
2: Sí, yo lo vi.
3: Automáticamente, atención porque sea la productora, una productora bastante joven de Rosario, lógicamente arrobó a sus sponsors. Uno tiene que ver con el estadio Rosario Central, el canalla que en sus redes oficiales puso esto, y también un prestigioso banco que apoya el emprendimiento, también en sus redes ya podés comprar para ver a los la cuestión que primeramente la alerta lo dio José Palazzo. Palazzo, que es el dueño, el organizador del Cosquín Rock, perdón por la marca, pero
2: muchachos no son los
3: Sí, exactamente, dijo, me parece que estos no son, esto no tiene nada de picante, dijo. Estos son suavecitos, suavecitos, y después la propia, o sea, todo el lore y el recorrido de la información llegó a la cuenta oficial de los Red Hot Chili Peppers, que en los comentarios, al lado del posteo, ponen, no somos nosotros, y un corazoncito. Ajá. Así que lo desmintieron categóricamente. Pero bueno, a propósito de eso, día el rock santafesino.
2: Sí.
3: Hay algunos dirigentes políticos, no tan políticos, actuales, ya veremos, que aparentemente tienen bandas de rock que le tributan. Yo le digo una cosa, yo lo único que le tributo es a Lapi. Sépanlo, sépanlo. Te voy a dar a conocer algunos nombres de bandas polémicos.
2: Polémico.
3: Si ayer, acá se generó polémica, ayer acá.
1: ¡Oh! ¡Cuánta gente susceptible! ¡Che! Loco.
3: Atención con los nombres de los grupos y las bandas que se vienen. Yo te digo una cosa. Ver. Vos me preguntás, sí. El ex concejal mandato cumplido.
0: Sí.
2: Saúl.
0: ¿Saúl?
3: Tiene banda, tiene varias. Te vas a entrar en un rato, te voy a contar nombres, detalles, discos, temas.
2: ¿En serio?
3: Sí, sí, te voy a contar. ¿Acaso alguna vez te... ¡Ah! No, podría haber sido.
2: O sea que ya viene con miedo. Arranca, entra en el programa y entra con miedo. Pero en serio.
3: Está muy picante, Eduardo. Tiró a ese, cuando hace esto, Eduardo, estira, es el famoso platillazo.
1: Sí, el
3: porque para pegarle al platillo. Para pegarle al platillo, el baterista tiene que tener mucha confianza. No se le pega media, se le pega directamente. Bueno, en instantes, Daniel Delfain.
2: Sí,
3: como contame. Te dice Carlitos Tevez, tengo la información de las bandas. El famoso line-up por el día especial de Rock Santafesino. Un saludo a todos los músicos y a todas las bandas. Exacto. De Santa Fe también.
1: Aprovecho. Hablando de músicos de Santa Fe.
2: Sí, sí.
1: Está por cumplir 40 años, o mejor dicho, está cumpliendo, van a festejar el 30.
2: Sí.
1: Arcángel.
2: Ah, mira vos.
1: Gran banda de delincuentes.
2: Y claro, son toda la época, vienen ahí pegadito.
1: Claro.
2: ¿Y dónde lo festejan?
3: El infierno.
2: Dame, ¿Y van a venir a tocar acá? ¿Van a venir a hacer algo acá?
1: ¿Vos querés que les diga?
2: Los viernes, viste que tenemos ese lugarcito.
1: Bueno,
2: para traer las bandas. Volvamos al cauce original del programa. Que no viene Chano el viernes, metamos una banda.
1: Bien.
3: Metas más delincuentes.
1: Sí, en fin.
0: Hablando de.
1: Claro.
2: Bien, mientras.
1: Arcángel va a presentarse el día viernes 30 de octubre en el Centro Cultural Provincial a las 21 horas.
2: Bien.
1: Festejando, como dije recién, los 40 años.
2: Bien. Viernes 31 de octubre.
1: Viernes 30 de octubre.
2: 30 de octubre.
1: 30 de octubre a las 21 horas en el Centro Cultural Provincial. Muy bien.
2: Vamos a hablar de tecnología, Hernán.
0: Sí, hablemos un poquito de tecno porque ha pasado algo en el Europa, en las Europas, más precisamente en Francia, porque miren esto, ciberataque en Francia. Hackers, un grupo de hackers franceses entraron a los sistemas de miles de supermercados franceses y pusieron las heladeras en 50 grados.
2: Sí, no.
0: Miren esto, los sistemas de frío de supermercado se elevaron a más de 50 grados en muchos supermercados franceses, causando pérdidas multimillonarias. Esto lo podemos hablar quizás un poco más con Cristian, porque se debaten un poco por qué ha sucedido este ciberataque en Francia. El ataque afectó a más de 350 supermercados de Francia durante la noche del 11 y 12 de octubre. Los hackers manipularon los sistemas de refrigeración, aprovechando vulnerabilidades de software. A mí lo que me impresiona.
3: Bueno, perdón. Sí, yo primero lo que creo que vas a decir, ¿no? Te impresiona que esto esté manejado e interconectado por software. Ahora hay que hacer la que siempre hacía el chino.
0: ¿Cuál?
3: Apagar las heladeras a la noche. No te hackeas.
0: Hay que desenchufar la heladera. No, escuchá, me sorprende que alguien pueda hackear una heladera.
3: Claro, ¿cómo se hace?
0: No sé, los hackers manipularon sistemas de refrigeración, aprovechando vulnerabilidades, y elevaron la temperatura a más de 50, obligando a desechar grandes cantidades.
3: Un desastre.
0: Claro, muchas cantidades de alimento. Esto evaluó una pérdida de tienen un número.
3: Y depende de lo que había en la heladera, cervezas,
1: lácteos,
3: 150 millones de euros.
0: 21 mil millones de euros.
3: No, pero estamos hablando
0: más de 350 supermercados franceses.
1: Levantaron la espuma.
0: la cantidad de mercadería acumulada que debían haber tenido los muchachos, sí, como para que genere este tipo de pérdida.
3: Pero estamos una locura, además lo que tiene el Banco Central de la República Argentina en oro.
0: Te juro.
1: Sí. No toquemos ese tema.
0: No, claro que no. Bueno, pero estos son los acontecimientos que están sucediendo en Francia a nivel tecnológico, este hackeo masivo a supermercados.
2: Lautaro Falcón, ¿cómo andas, Lautaro?
4: Hola, Dani, ¿cómo te va? ¿Todo bien?
2: Contame, ¿por dónde andás?
4: Estoy en el Invencible Santa Fe en este momento.
1: Se está tocando pito.
4: Liga Evolución de Futsal Conmebol, la verdad estamos viendo un lindo partido entre Paraguay y Uruguay. Estamos hablando del seleccionado sub-20. ¿Quieren que les cuente un poquito cómo es esa Liga Evolución de Futsal? Porque la verdad es espectacular y la gente es acercado a observarlo. Hoy va a debutar Argentina, debuta frente a Chile aquí en Santa Fe. Les cuento un poquito, son 5 días, miércoles, jueves, viernes, sábado y domingo, donde la Argentina, por ejemplo, no va a jugar el viernes, queda libre, donde se juega un partido de selección sub-20 y un partido de selección mayor, estamos hablando de futsal en este caso,
2: sí,
4: y donde todos suman a una tabla general. El que más puntos saca de todos esos partidos que juega es el ganador de la zona. En este caso estamos hablando de la zona sur, la zona norte, donde está el candidato Brasil, y donde en la zona sur el candidato es Argentina. Después cada ganador se enfrentan en una sede, también a cinco o cuatro partidos, ahí tengo una duda sobre la sede final, pero es donde se termina definiendo el ganador de la Liga Evolución de Futsal. En este momento, el primer partido que se está disputando en este Invencible Santa Fe, entradas agotadas para ver a Argentina. Entradas agotadas, va a estar jugando Argentina hoy a las 6 de la tarde, 6:15 a la sub-20, 20:30 a la mayor. Mañana también va a estar jugando en el mismo horario, sábado a las 18 y a las 20, mientras que el domingo también en ese horario. Bueno, todo lo que es Argentina agotado, ya no queda nada. Para el que quiera ver algo de futsal, estamos hablando de muy buen nivel. En este momento un sub-20, un nivel bárbaro entre Paraguay y Uruguay. Y para el que lo quiera ver, hay entradas todavía en la página donde se retiran los tickets. Eventbrite se llama, es Eventbrite, se escribe. Y ahí pueden encontrar los QR para los partidos que todavía quedan entradas, que son los de a partir de las 13:45, que son este horario donde ha comenzado. Tenemos en este momento 1:38 para que termine el primer tiempo. Le cuento un poco a la gente, son 2 tiempos de 20 minutos a tiempo neto. Esto es como el básquet, cuando se para el juego, para el reloj, tienen que cumplirse los 20 minutos. Hay cada equipo tiene 5 faltas a dar.
2: Sí.
4: Y cuando se llega a la 5ta falta, todo tiro libre es penal. Un detalle que tiene reglamentario también el futsal para contarlo a la gente. Y también tienen tiempo muerto para dar, creo que 2 por tiempo, así que habrá que esperar todavía. Creo que no han terminado de darlo cada uno de los entrenadores y de los bancos. 1:30 para que termine el primer tiempo, 0-0 por ahora entre Paraguay y Uruguay. Primer partido de Liga Evolución de Futsal aquí en el Invencible Santa Fe, con la selección mayor de Paraguay y de Uruguay, que van a jugar de este encuentro, y a partir de las 18:15 esperando por Argentina y por Chile, los primeros partidos que tenemos en la jornada de hoy, a las 20:30 la selección mayor argentina.
3: Lauti, ¿cómo te va? Carlos te saluda. ¿Cómo estás, Good afternoon?
4: ¿Vos
3: en el FIFA? Sí, no, bien, dos cosas.
4: Sí. En el FIFA 3, yo lo jugaba cuando era chico.
3: Mirá,
4: el FIFA 3 era más o menos parecido. Y ahí estaba Carlito Seves para jugar.
3: Sí, escuchá, listening. Tengo dos cosas para comentarte. Primero es el día de la costurera, así que si hoy alguien la descose, mandaré saludo y mandarle a una costurera. Mirá,
4: gol de Uruguay, justo hablando de descoserla.
3: Sí.
4: Gol de Uruguay, el primero.
3: Ahí está.
4: Escuchá,
3: ¿contra quién estás jugando? ¿Uruguay contra quién?
4: Paraguay.
3: Bueno, no, es justamente, ¿Paraguay tiene técnico? O sea, ¿sabés si a alguno de los equipos le falta técnico?
2: Se le recordó.
3: Se le recordó.
4: Sí, ahí cuando me habló el amigo Lucho Grandito, que está en la voz, en la locución comercial, en el partido. No te escuché, me decías los otros de Paraguay.
3: No, si tenía técnico, si no, porque está perdiendo, por ahí renuncia al técnico. Sí. Y bueno, cualquier cosa, pasale mi número, Lauti, y decirle que estoy very disponible.
4: Hay que ver si hay otro cazador de utopías acá en la disputa. El cazador de utopías está la mayor de fútbol 11.
3: Por eso, yo sí, yo tengo un casa también utopía, sí, también, dale.
4: ¿También?
3: Dale, dale. Sí. Thank you,
2: bien, volvemos cuando lo disponga, se lo tardo en un rato, ¿puede ser?
4: Dale, abrazo.
2: Bien, nosotros continuamos, aquí estamos en Ahí Vamos, estamos por LT10, te estamos acompañando, estés donde estés, nos podés escuchar por X105.3, sino también por la 1020, por LT10, y también, atención, también nos podés seguir en las redes, en las redes de LT10, por ahí está toda la información. ¿Vieron la polémica? No polémica, la información que tiene que ver con el Papa. Lo internaron ayer por un problemita o algo que se había detectado en el pulmón. Fue a una operación. El primer comunicado de prensa hablaba de una complicación y ahí empezábamos a preguntarnos che, ¿podrá venir a Argentina? ¿No podrá venir a Argentina? Adenocarcinoma pulmonar, hubo una operación, se le ha sacado esto, y el comunicado de prensa de hoy a la mañana está hablando de que la Santa Sede dice que el sumo pontífice practicó unos análisis de sangre y radiografías de tórax después de la cirugía, que ya se había puesto de pie y que había dado algunos pasos y que había empezado con una alimentación acorde en este tipo de circunstancias. Uno habla ¿qué es este cáncer que tiene el Papa? ¿Es maligno? ¿Qué alcance puede tener? ¿Tiene tratamiento? ¿Cuál es el tratamiento? ¿Podrá el Papa viajar en 20 días a la República Argentina pensando que tiene algo así como 14 aviones que tomar en todo el periplo que tiene que hacer, tanto de Uruguay, Argentina, hacia otros países, volver a Argentina y ir hasta Europa? Bueno, vamos a hablar un poco de la situación, y quiero agradecer la gentileza que tiene de atenderme el doctor César Blachman, Partícula Provincial 1168, es oncólogo. César, ¿qué tal? ¿Cómo estás? Daniel te saluda.
5: Hola, ¿qué tal, Daniel? ¿Cómo le va? Buenas tardes, bien.
2: ¿Cómo andan? Contame un poco, ¿qué es lo que se le detectó al Papa?
5: Perdón, no, se cortó justo ahí.
2: ¿Qué se le detecta al Papa y qué se le saca en la operación?
5: Sí, en realidad lo que se le detecta es un nódulo muy pequeño que tenía en el pulmón, se le descubre por una radiografía de tórax que aparentemente se hace en control, y ahí se le descubre un nódulo que resulta ser bastante pequeño, ¿no es cierto? Por lo menos todo esto, siempre cuando uno habla de todo esto, lo habla en función de lo que lee en las redes y de lo que lee en toda la información periodística, porque obviamente uno no tiene el papel de la biopsia, ¿no es cierto? Pero aparentemente era un tumor muy pequeño, cuyo tipo de los tumores de pulmón, este es el más frecuente en el tipo de células, que es un adenocarcinoma, que hay que recordar, o por lo menos eso lo vi por televisión y lo recalcaron, justamente es se puede dar en no fumadores, porque la gran pregunta acá, y siempre que tiene relaciones con el cáncer de pulmón y el cigarrillo, bueno, se da justamente en personas que pueden ser no fumadoras, un 20%, 25% de los adenocarcinomas se pueden dar en no fumadores, incluso en mujeres. Justamente es el tipo de tumor que se puede dar, ¿no es cierto? Y era aparentemente por la referencia. Yo tengo una insensación, ¿no es cierto? Que por supuesto, eso uno nadie lo dice. Al Papa estoy seguro que antes de la operación le hicieron todos los estudios, es decir, todos los estudios significan los estudios de imágenes. No es frecuente que un paciente vaya a cirugía, por más que esta sea una cirugía de un tumor pequeño, o sea que seguramente el Papa tenía imágenes tomográficas, hasta quizás un PET tenía previamente. Yo casi me arriesgo a decirlo de que lo tiene hecho. Lo que pasa que ahora, cuando ya está el diagnóstico histológico significa que le miran las células, tiene otro cantar, ¿no es cierto? Pronóstico y la evolución estará dada justamente por la biopsia, que porque lo que le hicieron ahora fue según una biopsia por congelación enseguida, y por todo lo diferido que le van a hacer, seguro estudios moleculares, estudios de diferente tipo, para determinar bien a la extensión. O sea, también cuando se opera esto se sacan los ganglios,
3: claro,
5: se muestrean los ganglios del mediastino para saber qué es lo que tiene. Si la cosa está dada por lo que se dice, que es un tumor pequeño de 3 milímetros y que aparentemente no hay nada a la distancia, por lo que se comenta y por lo que aparentemente se lo estudió, y los ganglios fueran negativos, realmente las posibilidades del Papa respecto a tratamiento y respecto a futuro son, digamos, buenas, entre buenas y muy buenas, siempre haciendo mención de que esto es una patología oncológica, ¿no es cierto? Entonces siempre lo que uno pregunta, bueno, lo operaron al Papa, le sacaron el nódulo, se quedó sin el nódulo y se quedó, en realidad le hicieron una lobectomía, o sea, una lobectomía significa un pedazo del pulmón, del pulmón derecho, que le sacaron, ¿y qué se hace ahora? Bueno, va a estar dado en función de todos los estudios que se le hacen ahora, que van a, llevan un tiempo, si bien ahí seguramente eso lo van a tener en forma inmediata, llevan un tiempo. Yo me arriesgo a decirlo, y por supuesto uno lo dice en función de lo que lee, en función de la experiencia que uno tiene con esto, que en razón de todos estos estudios que le hicieron y que le dieron muy bien, el Papa tiene muchas posibilidades incluso de no hacer más tratamiento. Es decir, que lo operaron, le sacaron el nódulo, no lo tiene más, y si no hay enfermedad a distancia, no hay enfermedad local, local significa en la zona donde estaba el nódulo, o sea, en los ganglios, muchas veces en este tipo de tumores uno lo que hace es control. No es necesario hacer radioterapia, que no es el tratamiento de elección, o quimioterapia tampoco, o inmunoterapia tampoco. Eso todo va a estar dado en función de lo que los estudios ahora, que son inmediatos y que seguramente lo van a tener en muy poco tiempo, lo van a determinar, ¿no es cierto?
3: Bien.
5: O sea, en otras palabras, aparentemente por lo que uno está leyendo y se está mencionando, tiene un buen pronóstico. Eso siempre entre comillas, ¿no es cierto? Porque esto es oncología, esto es biología, y esto uno no puede determinarlo con una firma, pero sí, digamos, la sensación que uno tiene por lo que están refiriendo es que tiene un buen pronóstico y tiene muchas posibilidades de una sobrevida larga, ¿no es cierto? Esto es lo que uno puede adelantar.
2: César, preguntarte, el Papa estaría viajando en 20 días.
5: Claro,
2: uno, ese es un tema. Bueno, quiero ir a una cuestión que tiene que ver con el avión en sí. El oxígeno del avión es seco, porque está capsulado, pasa por filtro, pero es seco. Uno entiende que el Papa va a tener posibilidad de tener oxígeno y demás, pero ¿es aconsejable o no?
5: Claro, esa es una gran pregunta y que se están haciendo, y que seguramente los mismos médicos que están manejándolo allá en el Policlínico Gemelli lo estarán haciendo, ¿no es cierto? El tema está en que este es un viaje prolongado. Venir a Sudamérica, al sur de Sudamérica, lo más lejos de todo, no es una cosa sencilla. El Papa va a tener ahora una semana de reposo, una semana en el hospital, y después va a tener que hacer reposo. Un viaje de este tipo implica muchas cosas. Yo, si lo tengo que decir en forma personal, me crea muchas dudas.
3: Bien.
5: Me crea muchas dudas un viaje de este tipo. Yo lo he leído y lo hemos leído todo, que son 14 vuelos que tiene que hacer para hacer la conexión con el Perú, para hacer la conexión con Argentina, con Uruguay, más todo el movimiento, más todo lo que va a circundar donde va a estar él. Él no va a estar solo en una habitación estos 14 días, va a estar con multitudes. Yo, como mínimo, opinión personal, a 15.000 kilómetros de distancia, lo veo dudoso. Lo veo dudoso porque es todo un riesgo dar un sí para que él viaje, porque si da un sí es porque tiene el permiso médico, ¿no es cierto?
3: Bien.
5: La gente que lo operó, por supuesto, es del mejor nivel. Ustedes lo leyeron, lo que fueron los cirujanos que lo operaron, el jefe de cirugía. No es frecuente alguien de la importancia que tiene el Papa de jefe de un Estado de 1.400 millones de católicos que están atrás, uh-huh, dar un ok de este tipo, ¿no? Porque implica todo un desafío, ¿no?
2: Sí, la lógica determinaría que, digamos, la recomendación sería no viajar y no viajar en avión por unos 6 meses, como mínimo.
5: Sí, el tiempo es determinable de acuerdo también a la evolución que tenga. Pero en forma inmediata, que esto acontecería dentro de 3-4 semanas, no es, uh-huh, mucho más lo que falta. ¿Sí? Yo realmente lo veo muy dudoso. Yo creo que ya están haciendo las preparativas o para reprogramarlo, para verlo, porque esto, claro, es todo un acontecimiento. Tuvimos un Papa argentino que no vino nunca y entonces ahora iba a venir justo uno que no es argentino, pero era todo una... para el mundo era todo un acontecimiento, ¿no? Pero es una cirugía de tórax esto, ¿eh? No fue una cirugía. Esto, si bien es una cirugía mínima, que se hace con aparatología especial, pero se toca, uh-huh, el tórax.
2: Sí, conlleva un riesgo importante.
5: Y se sacó un pedazo del pulmón, se hizo una lobectomía. No se hizo solamente una nodulectomía, que significa sacar el nódulo. Sacaron todo lo que está alrededor y seguro que hicieron un muestreo de los ganglios, ¿no es cierto? Yo siempre, cuando yo miraba, yo decía, bueno, pero si ustedes se imaginan que una personalidad de este tipo no va a ir a cirugía solamente con una radiografía de tórax, claro, y una tomografía. Uh-huh. Eso es fundamental. Sí. Estoy seguro que ya
2: le uno entiende que todos los estudios estaban hechos y ya cuando entró, cuando él decide comunicarlo a los feligreses, es como que ya estaba dado qué iba a pasar, cuándo se iba a operar. Digamos, esto se maneja con otros tiempos.
5: Seguro, eso la gente por ahí no lo alcanza a distinguir, pero estoy seguro que al Papa, cuando dio el ok, que sí, que se iba a dejar operar, ya al día siguiente o en ese mismo día ya tenía los turnos para hacerle los estudios, ¿no es cierto?
2: Y calculo que un poco minimizar el si va a viajar o no tiene que ver un poco como bajar la espuma de la urgencia y de la seriedad de lo que tiene.
5: Claro, yo creo que el tema de viajar se agregó a algo, ¿no es cierto?, que la gente esperaba mucho, pero que por supuesto un acontecimiento de este tipo, una circunstancia como esta, hace que se modifique. Pero si usted me pregunta, en situaciones parecidas a esta, que por supuesto no las tiene todo porque yo no tengo la historia clínica acá, yo no creo, o por lo menos valoro la posibilidad que al Papa después no se le haga más nada, o sea, se le haga control estricto, que va a ser el control que se hace en este tipo de patologías, imágenes cada 3 meses, laboratorio, examen físico, pero evidentemente tiene a priori bien, un buen pronóstico. Eso es lo que uno puede llegar a afirmar, ¿no?
2: Doctor César Blechmann, agradecerle la gentileza que ha tenido para atendernos, ha sido muy claro.
5: Bueno, eso espero que anden todos bien. ¿De acuerdo?
2: De acuerdo, le dejo un abrazo.
5: Macanudo, igualmente, hasta luego.
2: Hasta luego. Claro, el doctor, realmente, muy claro. Muy bien. Yo pienso que uno entiende de que no va a estar aconsejado el viaje. Y por un tiempo, por más que esté todo bien y demás, no es lo más prudente. Y a esto hay que sumarle algo, que si bien está en buenas condiciones médicas, o es lo que uno maneja la información que provee el Vaticano, es una persona que no tiene 15 años, tiene 71 años. Y en este sentido, por ahí un desgaste, por no solamente los vuelos, un desgaste físico en todo lo que es la gira, determinaría no sea lo más prudente. Que va a venir a Latinoamérica sin duda, pero por ahí esto se posterga adentro de 6 meses o un poquito más, pero sin lugar a dudas es un viaje que está programado, que como según lo que está diciendo Vaticano, todos los pasos se han seguido correctamente y todo estaría indicando, como dijo el doctor, si uno cree en lo que se nos está informando, de que esto hasta no tendría control el día de mañana respecto a este tipo de situaciones. Vamos a hacer una pausa, no se vayan, porque hay mucho programa hoy. Vamos a hablar de política internacional, tenemos más tecnología, tenemos más invencible, más de deporte.
1: Hay más, ahí vamos,
2: claro que sí. 37 de las 14, pausa y ya regresamos.
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0: Fabio Serpa tiene razón. Hay marcianos entre la gente. Bueno, según Perciavale, el uruguayo, que tuve el gusto de hacer una vez una nota en la X, en 2001. Nunca me voy a olvidar, en el estudio aquí enfrente. Bueno, él dice que está confirmado que para fin de año va a haber avistamiento alienígena.
1: Bueno, no sé. ¿Tiene data?
0: Según mi amigo Jorge Coghlan, quien tiene su programa de astronomía aquí en la radio, no existen directamente.
2: No existen.
0: No hay forma que. Y la pregunta es: ¿y si el hombre es el más avanzado? Agárrate, porque todo lo que toca el hombre lo destruye. No sé qué piensan ustedes.
2: Para mí no.
0: ¿Cómo andas, Cristian Rion?
3: Muy buenas tardes.
0: Bienvenido.
3: Bienvenido. Mesa distinguida y para la gente, por supuesto.
0: Ajá. Bien, ¿me permiten un cachitito?
1: Sí,
0: me parece que vamos a hablar de un tema que no, un tema que no es menor, porque están buscando modificar la ley de coparticipación para garantizar transferencias diarias a los municipios. Yo también me ponía a pensar que esto también le da más transparencia y aparte que no sea dedográfico ni tampoco, y que cada uno tenga más o menos bien a qué van y a dónde van estos recursos. Y la propuesta, bueno, apunta a la distribución de recursos más equitativas para los municipios. Lo tengo a Palo Oliver, diputado provincial por el Frente Amplio por la Soberanía. Palo, ¿cómo andas? Daniel te saluda.
4: ¿Cómo estás, Daniel?
0: Muy bien. Sí, me parecía sumamente interesante lo que me mandaron y lo que leí, porque ahí echaría por tierra un montón de sospechas que por ahí hay también respecto a cómo se gira, quién se gira, qué montos, establecer montos. No es menor eso.
4: Sí, en realidad es... primero para decir, Daniel, que si bien nosotros estamos intentándolo desde el año 2018 discutir un nuevo régimen de coparticipación, nosotros estamos absolutamente convencidos que tenemos una provincia que concentra, un estado provincial que concentra recursos en desmedro de los municipios. Vos fíjate que inclusive gobierne quien gobierne la provincia, en líneas generales, te puede gustar más, menos, podés valorar más un gobierno que otro, pero en líneas generales son gobiernos que no tienen déficit. Santa Fe, inclusive en momentos de crisis económicas muy grandes, como pudo haber sido la crisis del 2001, donde la mayoría de las provincias emitieron letras, los famosos LECOP, todas las monedas que había en reemplazo de la moneda oficial, Santa Fe nunca tuvo que tomar ese tipo de medidas porque siempre fue administrada, diría, bajo parámetros de una salud administrativa bastante aceptable. Sin embargo, los municipios en la provincia de Santa Fe, por más que también ahí obviamente hay una situación de valoración del ciudadano como gobierna cada uno de los intendentes, en la mayoría de los municipios, salvo aquellos municipios que están asociados a la agroindustria o que son lo que se conocen como ciudades portuarias, la mayoría la pasa muy mal hace años, por lo menos más de casi dos décadas. Y esto es porque los municipios empezaron a asumir nuevos servicios producto de la complejidad social, de la migración, sobre todo las ciudades que concentran cada vez mayor cantidad de habitantes, que son muchos de ellos, es lo que se conoce habitualmente como los cordones de las grandes urbes y la asociación con los bolsones de pobreza por la desocupación, por la exclusión, etcétera, etcétera. Esos municipios tienen que prestar mayores servicios y generalmente sin la transferencia de los recursos. Entonces, el primer tema es que nos tenemos que convencer que los municipios en la provincia de Santa Fe tienen dificultades hace más de casi dos décadas. La otra cuestión es que la propia Constitución, más allá que nosotros venimos insistiendo del año 2018, ahora no hay escapatoria. Hay que discutirlo, porque la Constitución establece, a partir de la autonomía municipal, que tiene que haber un nuevo régimen de coparticipación. Entonces, concretamente, nosotros proponemos incrementar. Hoy, actualmente, se coparticipa el 13,43%, no de todos los recursos, sino que de lo que se recibe de coparticipación nacional en la provincia, más lo que es ingresos brutos. Después, aparte, tenés otra coparticipación, entre comillas, que tiene que ver con leyes que establece, por ejemplo, que el impuesto inmobiliario se participa el 50% que queda en la provincia, el 50% para los municipios, la patente el 90% para los municipios, el 10% para la provincia, en puesta los sellos no se coparticipa. Bueno, nosotros lo que hacemos es unificamos todo el sistema de ingresos que tiene la provincia, todo lo que aporta el ciudadano, y lo que genera también la actividad económica, o sea, está incluido la coparticipación, ingresos brutos, el impuesto inmobiliario, el impuesto a los sellos, patente, todo eso es conforma los recursos que se van a coparticipar, pero lo incrementamos al 22%, y con un sistema de distribución con tres pilares que para nosotros nos parece fundamentales, que son muy fáciles de tener porque es información oficial, que son el 60% de acuerdo a la población, el 30% de acuerdo a las necesidades básicas insatisfechas y el 10% de acuerdo a la densidad poblacional, es decir, la relación entre cantidad de habitantes y el territorio. Estoy... Mirá, yo te les digo rápidamente, por más que sea técnico y no entienda, pero fíjense a lo que vos decías. Esto es muy sencillo, con transferencias diarias, lo que se llama coparticipación por goteo, que no solamente lo van a poder ver los intendentes, sino que está propuesto que hasta los propios ciudadanos puedan ver cuánto ingresa en cada uno de esos municipios. Pero fíjate vos, actualmente para distribuir el 13,43%, de ese 13,43, el 8% va a los municipios, de los cuales 40% es por población el cálculo, 30 de los recursos propios de cada municipio del año anterior, 30 en partes iguales. Después tenés un 2,76 de ese 13,43 que son para las comunas, aquellas ciudades que tienen menos de 10.000 habitantes, ahora son todos municipios, pero son las ciudades que tienen menos de 10.000 habitantes, de los cuales 80 por población y 20 en parte igual. Y después tiene el 2,67 que va a Santa Fe y Rosario. Entonces, ¿qué pasa con esto? Esto es un cuento chino. Vos le preguntás a cualquier intendente actualmente qué recibe de coparticipación, te va a decir el monto, reciben en dos cuotas, en el mes solamente ingresan dos veces la coparticipación, pero nadie te va a poder explicar en concepto de qué recibieron los montes que recibieron. Es imposible saberlo.
0: Entonces, ¿cuál es la idea del controlador de esto? ¿Cómo se controlaría esto?
4: Con el ingreso diario y con toda la información. O sea, vos cuando te ingresa, Y por eso también proponemos una comisión de seguimiento tributario que no tiene costo. Eso también hay que decir que es distribuir en forma más justa y equitativa, no es incrementar impuestos para el contribuyente. El contribuyente lo que lo va a ver con el paso del tiempo es que los municipios van a tener más posibilidades de invertir, por ejemplo, en infraestructura urbana. Hoy los municipios, la mayoría de los municipios que hacen obra pública, lo hacen o con el sistema de contribución de mejora, que cada vez se hace menos porque también tenés que tener un respaldo financiero como para comenzar, que es el sistema de ahorro previo, digamos, cuando los vecinos pagan o cuando lo pagan automáticamente cuando se habilita la obra o el comienzo de la obra. Pero la mayoría de las obras públicas que se hacen de infraestructura en los municipios, en las ciudades, son obras financiadas por el gobierno de la provincia. Los municipios apenas pagan salario y prestan los servicios básicos. Entonces, la verdad que va a ser una mejora en las condiciones, en la herramienta que van a tener los municipios para poder brindar mejores condiciones de vida a sus ciudadanos.
0: Vos sabés que hace una semana atrás hablaba con una técnica de la Universidad Nacional del Litoral de Ciencias Económicas, que están armando un proyecto para adecuarlo a cómo los municipios pueden crear sus propios presupuestos hacia adelante y teniendo bien en claro de no caer en la deuda. Y me parece importante también ir pensándolo por ese lado, porque si logramos que esos proyectos vayan adelante, la coparticipación va a ser más notoria si tratamos de ir destrabando el endeudamiento de los municipios.
4: Sin duda, y eso seguramente debe estar relacionado a partir de la autonomía. Bueno, también hay que ver con la decisión que toma una ciudad. Yo, a ver, te doy un ejemplo. Si yo fuera un intendente de una ciudad, yo no determino, no lo defino solamente el intendente, sino que se convoca a los concejales, y yo no definiría la autonomía de una ciudad hasta que no haya una nueva ley de coparticipación. Si vos no sabes con qué recurso va a contar y qué recursos vas a poder generar vos, porque también acá está el tema de la doble imposición, que es inconstitucional. Si vos cobrás un impuesto a nivel provincial, ese impuesto después no lo podés cobrar a nivel provincial. Entonces, toda esa discusión es un gran desafío que tiene la política en la provincia de Santa Fe, pero lo importante es que entendamos. Mira, la mayoría de los gobiernos provinciales, gobierno y quien gobierne, nunca quisieron discutir un nuevo régimen de coparticipación. Como pasa en la Nación, ¿viste? En la Nación, lo que se conoce como el pacto fiscal, lo que es la necesidad de discutir cómo se distribuyen los recursos, ningún presidente se lo quiere discutir. Bueno, acá ningún gobernador te lo quiere discutir, porque todos quieren hacer un buen papel, quieren gobernar, hacer obra, pero bueno, lo cierto es que vos tenés lo que por ley se coparticipa y después tenés mucha discrecionalidad. Los gobernadores tienen mucho poder para decidir en dónde se hace la obra pública. Entonces, lo mejor es que los recursos caigan y lleguen a los municipios para que los municipios también tengan la herramienta y poder definir cómo se invierten. Porque, en definitiva, los ciudadanos, más allá del estándar de decir, sí, bueno, yo pertenezco a esta ciudad y soy un ciudadano de la provincia de Santa Fe. Santa Fe está claro cuál es la obligación que tiene el Estado, básicamente provincial: obra de infraestructura, salud, educación y seguridad. Eso es prácticamente la síntesis, lo que no es poco. Pero después los municipios tienen unas cuantas funciones más que si no tienen recursos, obviamente que es muy difícil cumplir.
0: Pablo, no te robo más tiempo, sé que hay muchas reuniones de comisiones para la sesión que va a ser de mañana. Agradecerte este rato y te hago la invitación para que te vengas a estudio para hablar de este y de otros temas, si te parece, en próximas semanas.
4: Dale, cómo no, muchas gracias.
0: Te dejo un abrazo. Muchas gracias. Hasta luego. Hablábamos con Fabián Pablo Oliver, diputado provincial por el Frente Amplio por la Soberanía. Bueno, están buscando desde hace algún tiempo esta parte, hacer esa modificación que tiene que ver nada más ni nada menos, justo acá se me iba el título que correspondía a esa nota, buscan modificar, ahí estamos, la ley de coparticipación para garantizar transferencias diarias a las municipalidades. Bueno, me quedan un par de minutos. Cristian, ¿en un rato de qué hablamos?
3: Vamos a hablar de lo que está pasando en Francia y de la crisis que tenemos entre Argentina y Chile por Malvinas, ¿no?
0: Crisis que puede ir subiendo.
3: Sí, sí, es preocupante.
0: Bien. De eso hablamos en unos minutos. Tengo una pausa, voy a esa pausa y cuando regresemos ya estaremos casi pegados en las noticias, ¿eh? Dale.
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14: Hora 15 en el país. El cielo se presenta nublado en la ciudad de Santa Fe. A esta hora, 21 grados 4 décimas es la temperatura, 79% la humedad. Maximiliano Puyaro encabeza en la ciudad de Santa Fe una nueva reunión interministerial. El gobernador la lleva a cabo a esta hora en Atecas, España, bajo el lema "Para adelante, impulsamos lo que viene". Participan del encuentro funcionarios de los tres poderes, trabajadores del Estado y organismos descentralizados. Entre los temas a tratar se destacan puntos relacionados a seguridad, educación y obras públicas. Otro tema, bienes incautados al delito. Exhiben al público autos, camionetas y lanchas previo a la subasta. Amplía desde el móvil Valentín González.
15: Hay más de 8.700 personas inscritas y 224 lotes. Es por eso que el remate va a ser el más grande desde la creación de la APRAD y se va a concretar el viernes en la estación Belgrano. Hablamos con Matías Figueroa Escauriza, que se refirió al tema, y esto fue lo que dijo sobre la próxima subasta de bienes incautados al delito.
16: Son 224 bienes que vamos a estar vendiendo este viernes en la estación Belgrano, y realmente muestra que esta política de Estado que impulsamos en Santa Fe, que parece sentido común, quitarle los bienes a los delincuentes y vendérselo, y que no pasa en otra provincia, cada mes y cada año nuestra provincia toma más impulso y más gente confía en estos mecanismos para comprar lo que en definitiva le quitamos al delito. Y siempre lo que hacemos es poner un precio base entre 30 y 50% de valor de mercado, y esto lo que muestra es la diversidad de la economía de los delincuentes.
14: Continúa la 16ª Bienal de Arte Joven de la UNL y de la FUL con actividades gratuitas. La programación se extiende hasta el 17 de octubre bajo la consigna UNL Enciende Cultura y se lleva a cabo en el Foro Cultural ubicado en 9 de julio 2150. Cuenta con actividades en los 6 campos de expresión: audiovisuales, escénicas, letras, música, visuales e híbridos. La propuesta incluye también acciones vinculadas con la educación pública y la construcción colectiva y tiene transmisiones en vivo por streaming de 19 a 21 a través del canal de YouTube UNL Litoral y por Litus TV. Ahora la información del país y del mundo con Rubén Velato.
17: Luis Caputo tuvo un encuentro con representantes del Banco Mundial en busca de financiamientos. El ministro de Economía sigue en Tailandia, donde mantiene diferentes reuniones con organismos internacionales. Con el Banco Mundial, Caputo buscó negociar una posible ampliación de los fondos disponibles para la Argentina y establecer parámetros para inversiones en proyectos de 10 mil millones de dólares. El jefe del Palacio de Hacienda ya se reunió con autoridades del

0: Se está disputando en este momento el segundo tiempo entre Paraguay y Uruguay en el seleccionado sub-20. A partir de las 4 de la tarde, Paraguay va a enfrentar a Uruguay, pero en selección mayor, y debuta la Argentina. El encuentro comienza 18:15 ante Chile, la sub-20. 20:30 será el encuentro entre Argentina y la selección mayor de Chile.
1: El pronóstico indica para lo que resta de esta jornada cielo mayormente despejado, alguna posibilidad de lluvias débiles y dispersas o lloviznas. En tanto, para mañana jueves se espera cielo despejado con alguna nubosidad por momentos y condiciones estables. Las temperaturas que irán en suave descenso, 11 grados la mínima, 23 la máxima. A esta hora el cielo nublado en la capital santafesina y los alrededores, la temperatura 21 grados 4 décimas y la humedad 79%. Hora 15, 5 minutos, informó Isabel Zimmerman.
2: 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Entre deportes, música y espectáculos, ahí vamos con Daniel Delfino en el mejor momento del día por LT10.

0: Bueno, seguimos en el programa y bueno, hay cuestiones que a veces incomodan, y a veces decir algunas cosas a algunos les incomodan. Y yo lo viví en carne propia el día de ayer, cuando me hice cargo de que yo creo y entiendo de que las características que ha tenido el último festival que se ha hecho en la ciudad de Santa Fe ya tendrían que pensarse para otro lugar en la ciudad.
1: Aclarar.
0: Sí.
1: No es que estás en contra.
0: No, porque cada cual entiende cualquiera,
1: por eso,
0: ¿viste? Entonces, en ese sentido, y no puse cuestiones personales porque, digamos, tengo mi segunda casa a media cuadra de la Belgrano, no aclarando ese sentido de la cuestión de tránsito y demás, yo tuve una emergencia, que no lo dije ayer creo, pero tuve una emergencia y está palpable, que tenía que ir a un hospital y tenía que ir a mi casa ahí en calle Maipú, y fue un trastorno desde todo punto de vista, y como a mí me pasa, seguramente le debe pasar a otros vecinos de Candioti Norte. Dicho todo esto, porque se ha generado situaciones realmente rispidosas con muchos colegas, como decir, che, loco, pará. A ver, hay un tipo que está diciendo, habría que empezar a pensarlo en otro lugar. No es que no quiero que se haga uno de los eventos de esta categoría. Y alguno podría decir, sí, dije algo que también molestó mucho, que en lo personal pienso que es un negocio para pocos. Y aquella persona que se siente afectada, que fueron varios conocidos, pongamos los números entre vos y yo sobre la mesa y tema. Y no es un número que quiero tirar al aire porque no corresponde que yo me meta en ese tema. Ya la ciudadanía en algún momento abrirá los ojos respecto a algunas situaciones. Pero no es mi problema ese. Mi problema es tratar de que este tipo de eventos, de esta cantidad de gente y de esta de,

0: este volumen sonoro se traslade a otro lugar de la ciudad. No como algún funcionario me dice, ¿qué? ¿Me vas a decir al hipódromo y vamos a joder otro tipo de gente? No, porque vos fíjate, si entras a mirar Buenos Aires, los está trasladando al hipódromo y todo el sistema de sonido lo presenta con frente hacia lo que son las el aeropuerto. Acá tranquilamente podés llevarlo al hipódromo, que fíjate vos, tenés acceso del norte y del sur por la colectora sin ningún tipo de problema, tenés lugar de estacionamiento sin ningún tipo de problema, podés controlarlo porque digamos está sectorizado como acá. Y con respecto a los vecinos del hipódromo, ponés el frente de escenario hacia el río. Sería grande el lugar, con un acceso rapidísimo. Me parece que no es un lugar descabellado y no es minimizar a la gente que vive en aquel lado, porque si lo querés plantear desde ese punto de vista, ¿por qué de este lado?
1: Sí.
0: Es una lógica. Pero dicho todo esto, que fue lo que generó un poco el debate de ayer acá en el programa, y vuelvo a lo mismo, nadie de los que está acá está en contra, porque todos sabemos, y soy el primero, y saben los de turismo y demás, que soy el primero en defender cuestiones turísticas. De hecho, me fui a cubrir la FIT. Yo estimo que ya al nivel que se llegó, hay que pensarlo en otro lugar. O este tipo de nivel. O bien empezar a cumplir las ordenanzas. Y nada de especificar cuestiones específicas para cada... No, para todos por igual. Sería el canon. Por eso no quiero entrar en los números, porque ahí, digamos, vamos a embarullar un montón de cosas que el que me está escuchando por ahí no va a entender, y el de Barrio Candioti tampoco. Pero sí me parecía interesante escuchar la voz de los vecinos de Candioti Norte. Y lo quiero agradecer a Gabriela Fiameni, que es, bueno, la presidenta de la vecinal. ¿Cómo estás?
2: ¿Qué tal? Buenas tardes.
0: Bien. Bueno, Gabriela, ustedes vienen, ahora ahí está la posibilidad de levantar firmas nuevamente respecto a algo que ustedes vienen pidiendo, que se cumplan ordenanzas y que la estación Belgrano, digamos, vuelva al cauce general donde hubo una ordenanza que determinaba eventos de una determinada cantidad de gente, de una determinada cantidad de horario, decibeles. Me parece importante eso, destacarlo.
2: Sí, bueno, el tema de la estación Belgrano, voy a hacer un poquito de historia respecto de la vecindad y por qué surge la necesidad de normalizarla. Fue justamente por este tema, por los ruidos molestos, no solo de los eventos de la estación Belgrano, sino de todo el polo gastronómico, bares, horarios y demás. Como consecuencia de eso se llega a la audiencia pública, en donde se diseña esta nueva ordenanza, que si bien es perfectible, solucionó un montón de problemas, uh-huh, o contempló un montón de problemas que antes no se contemplaban. Con lo cual para nosotros fue importante y fue un paso adelante. Respecto del Harlem en particular, que es un poco lo que nos convoca hoy y lo que nos convoca todos los años como, uh-huh, vecinal en relación con los vecinos, se ha ido mejorando la organización. En un principio era un caos, uh-huh, fue tremendo. Y así paulatinamente, año tras año, han ido mejorando algunas cosas, desoyendo otras, muchas, y la principal de las cuales es justamente el tema del nivel del volumen de la, uh-huh, música por muchas horas seguidas, uh-huh, porque no es que es un recital que dure una hora, dos horas, es un recital que dura dos días y empiezan a las 4 de la tarde y termina una, dos de la mañana, como ocurrió esta vez, uh-huh, en el cual en cuyo año no se respetó el tema de cierre, sobre todo el domingo, sí, de cierre del evento. A los vecinos que ya están bastante vapuleados y vacunados respecto a este tema del Harlem todos los años, como se promociona con tanta anticipación, sí, y demás, muchos tratan de irse esos días, ir, sí, a la casa de algún familiar, a un amigo, hacer algo, digamos, fuera de cosa de poder reducir la cantidad de horas a la que están expuestos a los sonidos. Pero bueno, como todos los años hay quejas, y creo que la función de la vecinal justamente es esa. Es que aunque sea un vecino el que se queja, esa voz sea oída. Bien. Porque de lo contrario se prioriza siempre lo comercial, el negocio, el movimiento, el evento en sí mismo. Uh-huh. Y creo que todo es importante, porque además nosotros como vecinal también tenemos una situación de conflicto de intereses, porque los bares de todo lo que es el polo gastronómico y también son vecinos de la vecinal. Y también son vecinos del barrio. Entonces, la postura de la vecinal es siempre oír la voz del más débil y replicarla. Porque de lo contrario, entonces, el que se queja, que sean muchos o pocos los vecinos, no tienen voz.
0: ¿Y la queja dónde va dirigida?
2: La queja a control.
0: A control. ¿Y qué dice control?
2: Lo de siempre, o sea, que se, sí, organizó.
0: Lo que la pasa organización, que... la organización de, a ver, acá nadie está hablando, la organización cada año se perfeccionó.
2: Sí.
0: Sigue bastante complicado el tema del acceso a los vecinos lindantes.
2: Sí.
0: Sigue un poco. Hoy estuvo, pero bueno, el domingo fue complicadísimo.
2: Sí, porque hubo más gente.
0: Sí, sí, fue muy complicado llegar a la casa de cada uno, más allá del por mostrar el documento y todo lo demás, fue muy complicado.
2: Bueno, ese tema también se habló. Sí. El año pasado nos convocaron a la reunión, este año no. Uh-huh. Cosa que nosotros, bueno, manifestamos, que porque este año no.
0: Sí.
2: Si en definitiva el volumen del Harlem es igual todos los años, y lo que se planteó el año pasado posterior a la realización del evento fue el tema también del uh-huh. sonido. O sea, lo que pasa que hay una cuestión, ellos dicen que todos sabemos que el Harlem se realiza con una sí. habilitación especial, digamos, una excepción uh-huh. a lo que es la ordenanza de nocturnidad, y en Santa Fe una de las críticas que se hace a la gestión es justamente que hay muchas excepciones uh-huh. en todos los sentidos, no solamente en relación con el Harlem, sino en relación con la construcción, en relación con el pueblo gastronómico, con los balcones, es decir, siempre hay excepciones. Sí. Entonces, ¿por qué manejarnos con excepciones? O modificamos uh-huh. la ordenanza o sacamos el Harlem de donde se hace.
0: Bien. Nada, me parecía sumamente interesante. Ustedes pusieron una nota para que la gente firme.
2: Sí, sí, nosotros lo que hacemos normalmente es un poco también comprometer al vecino en su queja, porque la queja por un mensaje de WhatsApp a los integrantes de la comisión, si bien vale,
0: sí.
2: no tiene ningún sentido porque queda en la nada. Entonces, en uno de los vecinos que está cercano, justamente en calle Castellanos, sí. ahí cercano a este evento y que también todos los años hace sus planteos, dejamos una nota para que vayan a firmar.
0: Bien.
2: Y también en función de eso, saber quiénes son, quiénes firman, armar reuniones, uh-huh. pedir una reunión en el municipio para que la gente pueda de primera mano también plantear este tema, porque si no somos siempre las mismas caras las que reclamamos y sí. se nos minimiza en un punto. Entonces, cuando el vecino está, cuando el vecino pone su cargo, cuando el vecino va allá y manifiesta lo que siente, digamos, cuál es su problema puntual, o que hay una persona sí. mayor, o que tiene chicos. Bueno, este tema también de que ahora esta vuelta no se habló, pero de los chicos con autismo y demás, que sigue siendo una realidad y que hay cada vez más en nuestra sociedad, lamentablemente se estarán haciendo estudios de por qué. Entonces, digamos, ese tema... Si no se plantean, no se habla. Yo entiendo, o sea, obviamente uh-huh. cada uno va a plantear lo que le compete a sus intereses, pero para eso están las vecinales, justamente.
1: Gabriela, cuando los espectáculos se hacen dentro de la nave central, ¿también los decibeles son altos?
2: Sí, bueno, el tema de la insonorización de la estación Belgrano es un tema que se planteó siempre y es algo que sigue sin hacerse. Obviamente algo tremendamente costoso, sí, bueno, pero si la idea es seguir haciendo eventos de este tipo ahí, y bueno, es un costo en el que van a tener que incurrir, porque si no, entonces es la nada misma.
0: Bien, ¿creen que eventos de esta categoría tendrían que trasladarse a otro lado?
2: Y bueno, nosotros lo planteamos, uh-huh. o sea, el... cuando,
0: nadie está en contra del evento, eso.
2: No, por supuesto, por eso yo planteo desde un primer momento todo lo que involucra al Harlem en relación con los vecinos, sobre todo de nuestros barrios, de los barrios linderos, que son 7 jefes, y el nuestro tiene, los candiotis son la sede del polo gastronómico de la ciudad, y nosotros sí. lo entendemos y lo potenciamos, y es algo bueno para el barrio, porque también mueve, no solo mueve la economía, sino que implica que haya más gente dando vuelta, cuestiones de seguridad y demás. Ahora, cuando se inaugura el Lemon Arena, bueno, nosotros decíamos, puede ser uh-huh. una posibilidad. Está bien, yo no sí. entiendo de eventos, no sé si se adecuó o no a las necesidades, uh-huh. pero también se plantea ahora el Parque del Sur, el tema del anfiteatro, es decir, bueno, uh-huh. es un tema que hay que resolver. Yo entiendo que esta resistencia, si se sí. quiere decir de alguna manera, del Ejecutivo es que la Estación Belgrano es el lugar más lindo de Santa Fe.
0: Pero hay que tener en claro en algo, y todo el planteo va puesto sobre una premisa. El derecho de uno termina donde empieza el del
2: sí,
0: otro.
2: Sí, sí, sí.
0: Sobre esa premisa está el planteo este. Nadie está en contra del Harlem ni de eventos de estas categorías. Sí, uno entiende de que ya esto está tomando otro color, y me parece que eventos de esta categoría, que son una vez al año, podrían hacerse en otro lugar de la ciudad.
2: Claro, es que hay que plantearlo, hay que conversarlo durante el año. O sea, no esperemos que llegue a dejarlo, no esperemos que pase. Plantémoslo, abramos un debate, que convoquen a las partes, convoquen a las vecinales, que puedan ir algunos vecinos. O sea, esos son temas que tienen que hablarse porque hacen al desarrollo de lo que es la vida de la ciudad.
0: Voy a plantear otra cosa que no es menor. A mí me tocó una emergencia, como nunca, pero ¿Hay un sondeo de cuántas personas mayores viven en Candioti, Siete Jefes? Porque estamos hablando de barrios de gente muy grande. Ese también es otro tema.
2: Sí, eso no puedo responder porque sí. No lo sé. Pero sí, esta cuestión de que la voz del vecino tiene que ser escuchada. Uh-huh. Sea uno, sean 100, sean, no sé, 10 cuadras más afectadas de las 112 manzanas, no importa. O sea, nosotros como vecinal tenemos muy claro que lo importante es el vecino, porque uh-huh. para eso se gestiona un poder municipal, sí. Para que el vecino pueda vivir en las mejores condiciones posibles dentro de lo que existe. Y esta cuestión, porque además el tema de los eventos en la Belgrano, es el lugar más lindo de Santa Fe, uh-huh. y nosotros lo sabemos, y forma parte de nuestro sí. barrio, estamos orgullosos de eso. Y pero es no solo el Harlem, pero hay otros eventos, cuando se hacen estos eventos, el invernal, por decirte, sí. otros, las ferias de colectividades que se cocinan en la calle, sí. o sea, lo que pasa es que el vecino un poco de Candioti está bastante vapuleado, porque sí. si no es eso, es todo el polo gastronómico, sí. los balcones, los cerramientos, si no es eso ahora el tema del SEOM, o sea, sí. no, es como que entendemos que es un barrio central, característico de la ciudad, un barrio que también aglomera todo lo que tenga que ver con el turismo, porque tenemos el Boulevard, que es uno sí. de los lugares más lindos de Santa Fe. Entonces, por eso es lo que planteo. Estos temas hay que conversarlos, y bien. Hay que tratar de buscar soluciones.
0: Gabriela, gracias por venir.
2: No, ¿eh? Gracias a ustedes por la invitación.
0: Bien.
2: Y me gustaría un día que hablemos de vecinalismo en Santa Fe. Hoy sí? lo dije a la mañana también, sí. Hay mucho vecinalismo en Santa Fe, uh-huh. y bueno, es un espacio que está bastante vapuleado,
0: bien.
2: Que no se tiene en cuenta y que trabaja mucho para el vecino.
0: ¿Querés que te diga algo? Tenés un lugar en el programa, si querés, una vez cada tanto venís a hablar de vecinalismo.
2: Sí, hay muchos vecinalistas que trabajan por sus barrios y trabajan mucho.
0: Gracias por venir, ¿eh?
2: No, gracias a usted por la invitación.
0: Hacemos una pausa y ya regresamos.
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0: Bien, seguimos en el programa. Cristian Rion, Política Internacional.
1: Presente.
0: Francia.
1: Ahí, Francia. Francia. Bueno, Francia. ¿A qué altura? Francia y Boulevard.
0: ¿Cómo anda Mbappé?
1: Mbappé. Mbappé, no sé si habrá sido inteligencia artificial, pero vi un video, porque hay que estar muy atento a si está adulterado. Pero haciendo campaña por Lula en Brasil, pero la verdad es que no sé si esto es real o no es real. Bueno, Francia, la verdad, complicada. Hay manifestaciones en toda la República Francesa, y además se suma, creo que es el sábado, una manifestación de los chalecos amarillos. Esto, algunos dicen, hay una reivindicación de los estudiantes por mejores condiciones de estudio, por más profesores, por más, mejores condiciones edilicias, y algunos dicen, pero esto es político. Por supuesto que es político, claro que es político, no está mal que sea político, no es partidario, está mal que haya un partido político detrás, exclusivamente detrás de los chicos que están reclamando, pero sí es político, por supuesto, es discutir en qué se pone la plata, y me parece que está bien los ciudadanos de Argentina, de Francia, de Estados Unidos, de todos, que aportan a través de sus impuestos, tienen que dar la discusión a dónde, porque es lo que organiza un país, ¿no? Es decir, bueno, discutamos en qué va, a dónde va el dinero, ¿no? Bueno, están los chicos con esto, hay mucha represión, por supuesto, muchos detenidos, en muchas ciudades está ocurriendo esto, y el sábado aparecen los chalecos amarillos, que habían hecho tambalear al gobierno de Macron hace unos años atrás, vuelven a las calles también, además de otros sectores. Así que la situación es complicada. Las encuestas, ver que ya hay encuestas que seguramente se van a equivocar, porque la verdad es que venimos errando de una manera fantástico. Le dan un triunfo a Marine Le Pen, que por ahora está incapacitada para poder ejercer cargos públicos, pero eso está todavía por verse, porque hay recursos judiciales para que se le pueda llegar a participar en las próximas elecciones, que todavía falta un montonazo.
0: Es en está en mejor condición que Cristina Fernández de Kirchner para poder participar.
1: Y ahí está, ahí está. Malversación de fondos, sí. Es aquello que está acusada Marine Le Pen. Cristina está más complicada que Marine Le Pen, de todas maneras las dos están complicadas. Para participar en las próximas elecciones de 2027. La encuesta le da muy bien a Marine Le Pen en Francia. Hay que ver cuando se mide otro candidato, no que no sea ella, porque viste que en política a veces
0: es trasladable al segundo,
1: es muy personalista,
0: de la derecha,
1: Bardella o Bardella, como se llama, Bardella, como se llama francés. nosotros porque sabemos francés, Daniel, esta gente que no sabe, no es políglota como nosotros.
0: Sí, Bardella.
1: No sé si tendrá la intención de voto que tiene Marín. Pero bueno, la cuestión es que está liderando ampliamente las encuestas, y en segunda posición viene la izquierda, más a la izquierda, digamos, que es Mélenchon,
0: la Bregman
1: francesa. Jean-Luc Mélenchon, Bregman es de izquierda acá, sí, Mélenchon es un hombre, Jean-Luc Mélenchon.
0: El troquista.
1: Claro, es de ultra izquierda, no sé si decirlo ultra izquierda, pero ponele
0: ultra izquierda. Es troquista, le queda bien.
1: Viene en segunda colocación. Sí. La verdad es que la centro izquierda y la centro derecha en Francia, como en muchos lugares del mundo, los centros ya, la gente no se está inclinando por esas opciones. Y lamentablemente, desde mi punto, y me hago cargo de lo que digo, lamentablemente van a inclinar su voto a los ultras. ¿Por qué lamentablemente? Porque yo explico que es lamentable, porque son opciones que terminan siendo violentas. Se vieron, por ejemplo, en tanto en las protestas en Francia como en las protestas en España, ya choques entre grupos de ultraderecha y de ultraizquierda, manifestantes con manifestantes de ultraderecha que van encapuchados, que no quieren que se le vean la cara, van con palos para pegarle a los otros. Es decir, por eso se le llama ultras.
0: Ya no es una grieta, es un océano que hay entre los dos.
1: Y la verdad que la humanidad ha tenido experiencias que terminaron en la Guerra Civil Española, terminaron en la Segunda Guerra Mundial, nunca terminan bien esas experiencias cuando hay ultras. Siempre es mejor poder sentarse en una mesa a dialogar, a estar en contra unos con otros, por supuesto, pero que se pueda dialogar, ¿no? Algunos serán más neoliberales, otros querrán mayor participación del Estado, y está muy bien que en el juego democrático esto pase, pero cuando nos vamos y recurrimos cada vez más a los ultras, hay más violencia. Bien, el segundo es Mélenchon en Francia, pero en un escenario de balotaje ganaría aparentemente ampliamente la ultraderecha en Francia. Falta todavía un montón, sí. En política una hora es un montón. Imagínate acá hasta abril del año que viene, falta una eternidad. Sí. Así que veremos. Lo que está más cerca es el 29 de noviembre, elecciones en España, en donde también las encuestas le dan muy bien al PP y Vox, que sería la derecha española, y tambaleando a Pedro Sánchez, que no está teniendo una vocación de liderazgo sobre la centroizquierda e izquierda española, ¿no? No está ordenando los patos en la alianza de izquierda española. Hay bastantes problemas, hay discusiones, cómo se va a ordenar la cosa para llegar a las elecciones del 29 de noviembre en España lo más dignamente posible y no ser arrasados en el Congreso por la derecha. Así están las cosas también en España. Sí. Y el otro tema, si tengo tiempo, es muy importante el tema de Chile. Explico. El 99,9% de la gente en Argentina y en Chile no tienen problemas, y creo que estamos con ganas, y me incluyo, de hablar de comercio, de asociaciones de libre comercio, de la utilización de puertos, por ejemplo, para que salgan las mercancías, los bienes y servicios argentinos por los puertos de Chile, que los productos chilenos puedan salir por los puertos argentinos. Hay un montón de temas que hacen a la, digamos, la coordinación de las políticas entre Argentina y Chile. Y además hay dos gobiernos que tienen una ideología muy similar, que es la de Kast en Chile y la de Milei en Argentina. Pero está ocurriendo algo que parece como muy extraño, ¿no? Es esto que la cuestión del comercio entre el puerto de Punta Arenas en Chile y Malvinas. Y esto se haría a través de Magallanes, del estrecho de Magallanes, que es soberanía chilena. Entonces, es un acuerdo entre privados, en principio, es entre privados, no es entre el Reino Unido oficialmente con Chile, sino que es un acuerdo entre privados, pero que tiene de momento anuencia del gobierno de Chile de que zarpe desde Punta Arenas un barco y lleve cuestiones que tienen que ver con la logística a Malvinas, que se sospecha que tiene que ver también con este emprendimiento Sea Lion, que se llama, que es la explotación de petróleo en aguas circundantes a Malvinas.
2: Que no es menor, el gobierno británico hace un par de días le dio el ok con todos los pulgares hacia arriba.
1: Y el gobierno de Argentina hizo una movida que es muy buena, presentó un recurso ante la Convención del Mar, la CONVEMAR, que tiene un tribunal para las cuestiones que, bueno, no se ponen de acuerdo los gobiernos. La CONVEMAR fue ratificada por el Reino Unido y por Argentina. Los dos participan. Es decir, que el tribunal tiene competencia para dirimir cuestiones. ¿Y qué dice la CONVEMAR? La CONVEMAR dice que cuando hay un mar en disputa, no se puede explotar. Entonces, le daría la razón a la Argentina. De todas maneras, la Argentina, recién ahora, después de un ultimátum que le dio Reino Unido para que no sigan adelante con la explotación de petróleo en ese mar, terminó el ultimátum, entonces Argentina presentó una denuncia ante la CONVEMAR, Convención del Mar. El tribunal tendrá que investigar el tema y se expedirá a futuro. No tengo la fecha cuando se va a expedir, pero bueno, esto sí, y después tenemos que ver si el Reino Unido acata o no acata al derecho internacional. Ahora, les digo una cosa. Le decía cuando comencé, la mayor parte de la población en Chile y en Argentina no quiere un conflicto entre ambos, pero hay sectores mínimos nacionalistas que están fogoneando esto. Y es muy peligroso. ¿Por qué? Porque también se está fogoneando desde afuera. Y aquellos que instigaron guerras en el mundo, que instigaron la guerra entre los hermanos eslavos, ucranianos y rusos, por ejemplo, que instigaron esa guerra y que instigaron un montón de guerras y que hicieron atentados terroristas y demás, son los mismos que están instigando el conflicto entre Argentina y Chile. Tengan mucho cuidado con esto. Ayer, fue martes 13, estuvo el embajador británico en Punta Arenas. Con eso les digo todo.
2: Si hay un británico,
1: ¿por dónde viene la mano?
2: Los hermanos al otro día se pelean.
1: ¿Qué decían los irlandeses? Los irlandeses,
2: si vienen a tomar el té.
1: Los irlandeses tenían ese proverbio que decían: si hay vecinos o hermanos que se peleen, es porque un inglés lo visitó ayer. Eso es un proverbio de los irlandeses. Y creo que algo de esto hay. Entonces, mucho cuidado, porque pueden encender los nacionalismos, tanto de este lado de la cordillera como del otro lado de la cordillera, y hacer pelear por intereses que no tienen que ver ni con Chile ni con Argentina, sino que tienen que ver con intereses foráneos, desde fuera de la región. Así que mucho cuidado con esto. No engancharse con las peleas, no engancharse con acrecentar la enemistad entre Argentina y Chile.
0: Bien, Cristian, completito el informe.
1: ¿Quedó claro?
0: Quedó claro y falta que le ponga la firma.
1: Claro, más todavía.
0: No, no, hoy, ¿cómo le dirías vos? No, son dos temas realmente muy puntuales.
3: Muy bien explicado, como siempre.
0: Me voy al móvil, ¿me permiten? Hola, Valentín González, ¿cómo andás?
3: Valentín. ¿Quién es la vida este muchacho?
0: Valentín.
4: Hola, Dani, ¿cómo estás?
0: Bien, aquí andamos. ¿Cómo andas, Vale?
4: ¿Cómo andas?
0: Bien, ¿qué pareció? Aquí andamos. Contame un poco, ¿cómo estás vos y por dónde estás vos?
4: Bueno, estamos por charlar de algo que se viene. Vamos a adelantar un tema que va a ser importante mañana, Dani, para tener en cuenta. A las 9:30 de la mañana se van a congregar frente a la Casa de Gobierno, allí en Plaza de Mayo, diversas entidades y también familias vinculadas a la discapacidad, una convocatoria que hicieron hace varios días, una movilización acá en Santa Fe puntualmente, manifestación que va a, bueno, sobre todo reclamar por la extensión de la norma vigente que influye en el debate de la Cámara de Diputados de la Nación, que se está llevando a cabo justamente sobre este tema, que es la emergencia en discapacidad. Y por eso hablamos con Gabriela Ortolochipi, que es la presidenta de Wendife, de la Unión de Entidades de y para Discapacitados de la provincia de Santa Fe, que nos comenta un poco la preocupación sobre este tema y por qué mañana a las 9:30 van a estar frente a la Casa de Gobierno.
5: Mañana 15 a las 9:30 en la Plaza de Mayo frente a Casa de Gobierno acá en la ciudad de Santa Fe nos vamos a reunir personas con discapacidad, familias, instituciones, transportistas, y aprovechamos a invitar a toda la comunidad en general para decir que necesitamos la prórroga de la Ley de Emergencia en Discapacidad. Una vez más tenemos que salir a las calles para reclamar esto, entendiendo que esta prórroga es sumamente necesaria para poder transitar un tiempo más de alguna manera a la espera que desde el Ejecutivo Nacional se cumpla todo lo que está pendiente todavía sobre esta ley de emergencia. La ley de emergencia vence ya acá dentro de pocos días, en diciembre de 2026, y necesitamos la prórroga hasta diciembre 2027, por lo que decía recién, para tratar en ese tiempo de que al menos logremos que esta ley se ponga en funcionamiento y se cumpla, y esto nos permita transitar un poco más tranquilos, encauzar un poco más, volver a tomar y retomar algunos derechos que se fueron perdiendo, y por sobre todas las cosas, seguir defendiendo el sistema de prestaciones de apoyo, de cobertura universal y gratuita para todas las personas con discapacidad, que creemos que de no conseguir esta prórroga y ser aprobado el presupuesto como fue planteado desde el Ministerio de Economía de la Nación, corre serio riesgo de perderse y que únicamente las personas con recursos económicos puedan acceder a recibir estas prestaciones de apoyo tan necesarias para el desarrollo de la vida diaria de muchas personas con discapacidad. Esperamos que toda la comunidad santafesina pueda acompañarnos. Muchísimas gracias.
0: Bien, sumamente interesante.
4: Sí, hasta el 31 de diciembre está contemplada la ley de emergencia, uh-huh. Y bueno, están exigiendo que esto siga vigente hasta el 2027 en principio, y la principal preocupación sobre todo es que en el proyecto del presupuesto 2027 se podrían alterar algunas condiciones y los servicios que están amenazados son los centros de día, uh-huh. También los centros educativos terapéuticos, y bueno, corre el riesgo de esto que decía Gabriela, de que claro, si no se contempla la extensión de la ley de emergencia, comienza a ser un servicio que solo puedan acceder aquellos que lo puedan pagar, que sabemos que es muy costoso. Así que bueno, mañana a 9:30 se van a movilizar.
0: Bien, Valentín, gracias por este rato.
4: A ustedes.
0: Hasta luego, ¿eh? Valentín González, nuestro móvil. Vamos a hacer la pausa, tengo una nota más que hacer, pero aparte, sí. Luis Aventura dijo que tenía un par de cosas que contarnos con el día. ¿Eh?
3: Y tenemos sorteo.
0: Hay
3: de todo.
0: Claro, el sorteo del Día de la Madre.
3: Claro, papi.
0: Bueno, ¿cómo podés participar? Es simple, entrá al Instagram muy solicitado y muy buscado. Sí, ahí vamos, punto SF. Quiero agradecer a toda la gente que entró al Instagram porque nos está haciendo un... ¿Cómo se llama? Una estadística. Teníamos, es fenomenal.
6: Escuchá, teníamos un objetivo de seguidores. Sí. Creo que llegamos... Sí,
0: venimos llegando
6: bien. Falta la aseguradora de los drones.
0: Gracias a todo, a todos los que siguen entrando a buscar. Los felicito a todos.
3: Gracias.
0: Y a vos, que estás entrando y querés participar del regalo del Día de Mamá, que tenemos aquí en el programa, regalo que nos obsequia Joyería Romeo. Es un reloj Mistral bellísimo, realmente. Tenés que ingresar en Instagram, buscanos ahí vamos .sf, ahí te aparece primerito el reloj, y bueno, lee todo lo que está ahí y participás de esa forma.
3: Hay 1268 mensajes. Para participar.
0: Para participar del reloj.
3: Atención.
0: 11.000 y pico había de otro, pero eso es 1.000 y pico.
3: Eso es otra cosa.
0: Eso es otra cosa. Bueno, ¿qué hacemos? Pausa, ya volvemos.
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0: Bueno, ¿qué pasa? Escuchen esto, que no es menor. Porque hoy Hernán hablaba sobre ciberataques en Francia y lo que había sucedido con los supermercados. Pero quiero que me hables un poquitito de este Santa Fe que enseña inteligencia artificial a mayores de 50.
1: Bueno, esto es algo que a mí me interesa sobremanera, porque de alguna manera es una militancia propia que es la educación tecnológica y qué hacemos para entender un poco más la inteligencia artificial y en el periodo en el que estamos hoy en día. Lo puntual que tienen que saber es que Santa Fe enseña inteligencia artificial para mayores de 50 años. Es una iniciativa de la Municipalidad de Santa Fe. Impulsa un taller digital más 50. Me gustó, porque por ahí es más 30, más 40, pero más 50. Donde personas mayores de 50 años aprenden a usar inteligencia artificial. Anoten esto: crear imágenes, investigar, organizar tareas, mejorar actividades laborales y emprendimientos. Ojo, que también sirven para emprendimientos. La propuesta combina prácticas con una mirada crítica sobre estas herramientas. Básicamente, en un mundo donde ya todo está cruzado y de una manera súper rápida por la inteligencia artificial, y sobre todo donde la primer respuesta que se tiene ante algo nuevo siempre es el miedo, esto sirve mucho y me parece una buena iniciativa en general, lo que es la educación tecnológica. Que muy poco se habla realmente de lo necesario que es educarse tecnológicamente. Y no quiero ponerme particularmente incisivo con esto, pero en las personas mayores por ahí es un poco más necesario. Las generaciones nuevas nacieron ya con un dispositivo en la mano, pero por ahí un poco más lo que es entrado 40, 50, ¿por qué no los 30? Yo también soy parte de ese grupo. Algunas cosas ya se te escapan incluso porque lo rápido y lo vertiginoso del avance de la tecnología te demanda eso. Entonces es muy necesario educarse tecnológicamente para entender lo que se viene, no quedarse atrás y sobre todo entender el mundo. Porque hoy entender la inteligencia artificial y la tecnología es entender el mundo, así que esta propuesta está buenísima de la Municipalidad de Santa Fe.
2: Hernán, te pongo en un aprieto si te pregunto cómo se hace para participar.
1: Sí, entras a santafeciudad.com.ar, exclusivamente en Impulsa, que es donde se realizan todas esas, lo que es innovación y entiendo todo lo que es la parte de cursos y demás. Ahí hay un sector específico, apenas ingresan y ahí tienen las bases y condiciones. No, perdón, bases y condiciones no, la forma de anotarse. Obviamente es por cupos, en cupos limitados, es lo que aclaran. Así que nada, todo el interesado puede buscar en la página de la municipalidad, un servicio más que interesante, abierto a todo el mundo y algo que se hace muy seguido también, porque quizás se habla poco de esto. Estaría bueno después hablar con alguien al respecto.
2: Me gustaría saber si Aventura sabe trabajar con inteligencia
3: artificial. Por supuesto que sí. Ya estoy próximo a sacar la famosa FI. En realidad farándula artificial. Es una aplicación que te va a permitir crear chismes, básicamente.
2: Se crean chismes.
3: Se crean chismes, exactamente. Pero atención que tengo, como es el día del rock santafesino, ayer lo adelantó Eduardo. Así que para todos los músicos, músicas que desde la cuna de la Constitución enarbolan la bandera de nuestro rock, rock santafesino, rock de acá, con acordes de acá, con bateristas, tecladistas de acá, etcétera, etcétera, etcétera. Tengo nombres de bandas, atención, pues parece que se viene hablando de festivales, se vienen más festivales de rock. Que a la gente le gusta. Vamos a ver, todavía no tenemos el lugar todavía donde se va a hacer, pero ya lo vamos a encontrar seguramente, y de buena manera, y que a todos quede conforme. Atención, porque hay seres políticos.
0: Seres políticos.
3: Sí, que tienen bandas que le tributan. Yo no sabía eso. Yo no sabía, lo desconocía, pero aparentemente sí. Por ejemplo, el alcalde Juan Pablo tiene algunas bandas tributo. Sí, son bandas de rock local.
0: Sí.
3: Siempre eligen, bueno, a ver, sobre quién vamos a poner nuestro nombre. Por ejemplo, sobre el alcalde Juan Pablo. Hay un grupo que se llama Poletti y los Cirujanos del Ritmo. Atención con esta banda. No da puntada sin hilo. Sí, son muy pulsantes. También, tengan cuidado. Es una banda que va con bisturí a fondo. Atención con esta otra. Se llama Juan Pablo y los Estetoscopios Rebeldes. Guarda con esta banda. Esta banda me late bien. guarda con esto. Atención que no es el único. Sí,
2: tengo otro, pero sí, se me están ocurriendo. Te aporto si querés.
0: Siguen sumando.
3: La grilla está abierta. Está abierta para nuevas bandas. Si tenés tu banda, aporta tu nombre. Sí. Atención, tenemos también tenemos también atención vinculadas al gobernador Maximiliano. Le tributan él, digamos, son fans de Maximiliano, de Maxi. Tenemos a Maxi, los patrulleros del espacio. Guarda con esta banda, rock de alto vuelo. Atención con esta. Tenemos también, no sé si esta le va a gustar, los Boina Blanca del Heavy Metal, guarda. Atención. Los Boina Blanca del Heavy Metal. Desde luego, es uno de sus éxitos. Y atención, tenemos los Puya Roca. Los Puya Roca,
2: no es malo el Puya Rock, que va a ser un festival. No sabemos dónde lo vamos a hacer,
3: El Puya Rock. Atención, que tenemos también, hablando. atención, que tengo también.
0: Ojo con lo que vas a decir.
3: No, ¿por qué?
0: Porque ¿vas a nombrar a esa banda?
3: Sí, por supuesto. Yo no tengo prioritos.
0: Dejá de poner pimienta la cosa.
3: Yo no voy a poner toda la pimienta que haya que ponerle. Yo no me callo absolutamente nada. Sí. Atención.
0: ¿Suspenso? ¿Necesitas suspenso?
3: Sí, no. También hay una banda vinculada a nuestro querido Saúl. Bueno, varias bandas en realidad. Varias bandas.
0: Saúl. El amigo de la vecina.
3: Atención, porque la naranja tiene competencia. Naranja tiene competencia. Atención, porque llegan Saúl y los mandarina. hacen reggae playero.
2: Y sus cítricos.
3: Sí, y sus cítricos. Reggae playero, súper relajado. El cantante no usa micrófono, usa un megáfono. Mandarina. Hay más bandas tributos a Saúl. Siguen llegando las bandas tributos a Saúl. Esta es una banda, atención, de rock indie hiperafectiva, que en lugar de cobrar entradas, te pide un abrazo de 10 segundos en la puerta. Se llaman Los Abrazados Incondicionales. Una banda que se las trae, una banda indie, digamos, tan de moda las bandas indie. Sí. Dicho sea de paso, atención con esta, el profe Cobla le va a gustar. Portal Setúbal. Es tributo psicodélico a OVNIs. Hacen rock espacial progresivo. Tocan con las luces del escenario totalmente apagadas para no inferir con las frecuencias cósmicas. Tengo ni idea hacen. Sí. Esta es una banda que puede traer guay con esta. A ver. Esta es polémica. ¿Te gustan las playas nudistas, Delfino?
0: Opa. ¿Fuiste vos? ¿Por qué no? Sí, vamos.
3: Bueno, atención con esta. Nudistas en la Costa. Es una banda de punk crudo y naturalista que toca completamente en pelotas para regular lo que ya existe. Ese es el lema. Regular lo que ya existe. Tocamos en pelota porque las tenemos, tenemos los cojones bien puestos. Y por último llega esta otra banda. Tributo a Saúl, los bici concejales hardcore.
0: ¿Cómo?
3: Sí, los bici concejales hardcore hacen punk rock sobre ruedas.
0: Sí.
3: Los amplificadores se alimentan con la energía de dínamos mientras pedalean en el escenario. Van haciendo para no contribuir. Bueno, son algunas de las bandas que van a estar. Y después tenemos algunos temas, pero ya no sé si hay tiempo para hablar. Opa. Sí. Sí. Está, sí. Sí, está llegando un telegrama a Palito Ortega.
0: Para la amiga,
3: Bueno, son algunas de las bandas que se vienen tributos a distintos. Si vos sos un ser político y querés tener tu banda a tributo, comunicate. Te comunicás conmigo y mañana tenés tus propias bandas.
0: Saúl quiere hablar con vos, me dicen acá.
3: Opa. Bueno, pero atención a la naranja, Saúl y las mandarinas.
0: Che, no lo suban en Instagram, eso ya veo que.
2: No.
0: Supera la cantidad de gente que lo busca.
3: No te queremos terminar.
2: Te van a venir a buscar cuando tenemos.
0: Bien. ¿Qué más tenemos? ¿Qué más nos está quedando? De batería Eduardo.
2: Decime. Hay que decir que ya llegó la reina,
0: por supuesto. Ya está, Andrea,
2: con The Queen.
0: Está Andrea.
2: La reina de la tarde, de LTDs.
0: Bien. ¿Te quedó uno más, no?
3: Sí, sí, me quedaron algunos más. Sí, me quedaron, sí. Te complemento rápido, si querés. Tengo
0: a ver, tengo lugar para dos. Bonus
3: track, dos. Te doy rápidamente, atención, hay exgobernadores. Perotti tiene los suyos. Perotti y los billeteras Santa Fe. Hacen rock con descuento. Atención con esto. Atención también una banda que se las trae, que hacen rock progresivo. Cuando llega el solo te baja la térmica. Los hijos de la EPE.
0: Bueno, esos son...
3: Sí, y también hay una banda de rock urbano nostálgico. Atención,
0: ¿qué va?
3: Jatón y...
0: No, dale.
3: Jatón y los bulevares rotos. Con esta banda se los trae. Y tenemos algunas más como los corralitos de Asa, pero bueno, después en
2: todo caso... Yo tengo Juan Pablo y los supositorios.
3: Eso fue el profe.
0: Es tremendo profe.
2: Es buen nombre, buen nombre.
0: Cristian Rión, hasta el viernes, ¿eh?
2: Nos vemos el viernes.
0: Chanito querido, hasta mañana. Hernán, hasta mañana. Vicentini, estuvo Gabriel Parajón en la puesta al aire. Nico Vico en la producción. Lautaro Falcón desde el móvil, cubriendo desde la Invencible. También estuvo Valentín González desde el móvil, Eduardo Goyri aquí al lado mío.
2: Hasta mañana, Daniel Delfín.
0: Nos reencontramos mañana, ¿les parece? A partir de las 14 para hacer Ahí Vamos, como siempre, estas dos horas de radio para entretenerte, divertirte y también informarte aquí en LT10. Controlar tu reloj, exactamente hora 16. Llegan las noticias y pegadito al derecho y al revés, ya está Andrea con todo el equipo.
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6: 16, un minuto. El cielo se presenta nublado en estos momentos en la ciudad de Santa Fe, la temperatura 23 grados, la humedad 71%. Comercios y supermercados de San Justo tendrán la hora silenciosa para personas con TDAH y autismo. La ciudad se suma a Rosario, Santa Fe Capital y Reconquista, que ya tienen esta acción inclusiva que permite que durante una hora el local comercial no emita música, sonidos fuertes o pantallas encendidas. La iniciativa surgió de Marcela Rojas, integrante de la Subcomisión de Promoción Cultural del Club Colón de San Justo. Se propuso que también la ciudad lleve adelante este plan de acciones que fomentan la integración social, el deporte adaptado y la visibilización de la neurodiversidad, incluyendo a personas dentro del espectro autista y otras discapacidades. Así lo explicaba Rojas en diálogo con LT10.
7: Una propuesta de un grupo de padres, de familiares con jóvenes y niños con el trastorno del espectro autista, TEA, a las grandes cadenas. De lo que se respecta a la provincia de Santa Fe, en Rosario, sí. En Santa Fe Ciudad y después hacia el norte, en Reconquista, y ahí estaríamos nosotros a partir de ahora del martes 20. Ya estaría en la hora silenciosa en San Justo.
6: Condenaron a dos cordobeses como parte de una banda que cometía robos en Santa Fe. Amplía desde el móvil Valentín González.
8: Ayer condenaron a dos hombres oriundos de Córdoba en un juicio abreviado por haber cometido robos en Santa Fe durante el 2024. Van a tener que pagar una reparación económica por una suma superior a los 100 millones de pesos. María Laura Urquiza, la fiscal a cargo de esta investigación, habló sobre esta condena.
9: Fueron condenadas una a 3 años y medio de prisión y la otra a 4 años y medio. Y además al pago de una reparación, que así habían sido damnificadas de manera diversa, algunas solo con la retura de sus vehículos, ya que el modus operandi iniciaba con el robo en el automotor, en donde sustraían la documentación, debían el domicilio de la vivienda de la víctima, y además sustraían en todos esos casos las llaves del domicilio, con el cual luego acudían en alguno de los casos y se hacían de las pertenencias.
6: LT10 al servicio de su audiencia. Se necesitan 8 dadores de sangre, grupos A o 0, factor RH positivo o negativo, para el paciente César Parpal, internado en el MIT. Los voluntarios deben dirigirse de lunes a viernes de 7 a 11 a Boulevard Galvez.

0: Los ataques provocaron daños significativos en 26 instalaciones del sector eléctrico y en otras 4 vinculadas al petróleo y al gas. Además, en Kiev, drones y misiles también impactaron un centro de procesamiento de datos que ya había sido blanco de los artefactos rusos el pasado viernes.
1: Ahora la actualidad del deporte con Lautaro Falcón.
2: Mientras se disputa la Liga Evolución de Futsal, hablamos del Master 1000 de Shanghái. Los cuartos de final ya están definidos. En la madrugada de mañana, Artur Gea va a enfrentar a Davidovich Fokina, mientras que el nuevo número uno del mundo, Alexander Zverev, va a enfrentar al australiano Alex de Minaur. En la madrugada del viernes se disputan los otros partidos de cuartos de final. Daniil Medvedev, el ruso, frente al estadounidense Tommy Paul, mientras que el español Rafael Jodar va a enfrentar al noruego Casper Ruud.
1: El pronóstico indica para lo que resta de esta jornada cielo mayormente despejado, alguna posibilidad de lluvias débiles y dispersas o lloviznas. En tanto, para mañana jueves se espera cielo despejado, alguna nubosidad por momentos y condiciones estables. Las temperaturas en suave descenso con 11 grados de mínima y 23 de máxima. A esta hora cielo nublado en la capital santafesina, 23 grados la temperatura, 71% la humedad, hora 16:06, informó Isabel Zimmerman.
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0: ¿Qué tal? ¿Cómo les va? Muy buenas tardes para todos y bienvenidos. Como lo hacemos todos los días, a partir de esta hora nos encontramos aquí en la radio. Durante estas dos horas hacemos juntos el repaso de los temas importantes que va dejando el día. Te contamos lo que está ocurriendo y si podemos, también te decimos lo que viene. Todo eso intentaremos hacerlo como a nosotros nos gusta, al derecho y al revés.
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0: En una tarde con cielo algo nublado en la capital de la provincia, sí nos disponemos a compartir estas dos horas que nos separan de las 18. Con Gabriel Parajón trabajando en nuestro control central, con Nico Vico a cargo de nuestra producción.

0: Hola Martín, ¿cómo estás?
1: Muy bien, muy buenas tardes para todos. ¿Cómo andan? Buen miércoles. Ya miércoles, ¿eh?
0: Ya miércoles.
1: La mitad de la semana. Una tarde nublada. Qué negro. Hay nubes muy, muy oscuras.
0: Sí.
1: Pero aparentemente no llovería. Ya les cuento. Tengo un problema con la computadora que viene un poquito lenta. Pero ya les cuento lo que indica el pronóstico para mañana. Aparentemente tendríamos en Santa Fe cielo despejado, con alguna nubosidad por momentos, condiciones estables, temperaturas en suave descenso. Estoy hablando de mañana jueves.
0: Sí.
1: La mínima rondaría los 11 grados y la máxima los 23.

0: Bueno, tenemos muchos temas para ir analizando a lo largo del programa. Tenemos visitas muy importantes también. Quédense con nosotros hasta las 18 y arrancamos, como todos los días, así.
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0: Martín.
2: Bueno, yo tengo un me gusta, incluso lo escuchábamos en los boletines informativos de la Gerencia de Noticias. Comercios y supermercados de San Justo tendrán la hora silenciosa para personas con TDAH y autismo. Me gusta obviamente esta iniciativa. La ciudad se suma a otras localidades de la provincia. En principio la ciudad de Santa Fe está adherida, pero yo no sé si esto se cumple. También Rosario y otras ciudades importantes de Santa Fe. Bueno, ya tienen esta acción inclusiva que permite que durante una hora el local comercial no emita música, sonidos fuertes o pantallas encendidas. La iniciativa surgió de Marcela Rojas. Ella es integrante de la Subcomisión de Promoción Cultural del Club Colón de San Justo. Se propuso que también la ciudad de San Justo lleve adelante este plan de acciones que fomentan la integración social, el deporte adaptado y la visibilidad de la neurodiversidad, incluyendo a personas dentro del espectro autista y otras discapacidades. Ojalá la iniciativa tenga un efecto multiplicador en todas las ciudades de Santa Fe. Mi me gusta de hoy tiene que ver con esta propuesta pensada para personas con TDAH y autismo.
0: Bueno, yo tengo un me gusta y tengo un no me gusta también. El me gusta pasa por el índice de inflación que se dio a conocer en la provincia de Santa Fe, la medición que mes a mes hace el IPEC, 1,6%, una desaceleración de la suba de precios, es lo que muestra el número de septiembre respecto del mes anterior, respecto del mes agosto en la provincia de Santa Fe, siendo el rubro educación el que más aumentó, y alimentos y bebidas estuvo por debajo, el aumento de este rubro tan importante estuvo por debajo del índice general del 1,6%. El no me gusta, ayer se incendiaron 3 motos que estaban en el patio de la seccional octava de policía. Bueno, la investigación determinó, y esto lo confirmó, me lo confirmaba Juan Trento hace un rato nada más, la investigación confirmó que fue un preso el que inició el fuego en los motovehículos que quedaron destruidos, tuvo que intervenir el personal de bomberos, con el agravante de que este sujeto estaba detenido porque había entrado a robar 2 días seguidos a la escuela y al jardín Seferino Anamungurá en el barrio Yapeyú. No solamente estaba preso por tentativa de robo, sino que además ahora deberá enfrentar cargos por este daño, ¿no? A la propiedad, estas motos que estaban así depositadas en la seccional octava de policía, en el patio de la seccional, que habían sido retenidas, vaya a saber por qué motivo. El no me gusta del día de hoy se lo lleva a este tema.
3: Y en el deporte vamos a ir con un no me gusta, porque como se estaba previendo, finalmente Federico Lertora no formó parte del entrenamiento de esta mañana. Está en duda para el partido del próximo sábado frente a Almirante Brown, partido clave para Colón, porque en función de que Deportivo Madryn tiene que jugar de visitante frente a Casuso, que pelea por no descender, Colón podría saltar al cuarto puesto de la tabla de posiciones, lo que le representaría una mejor ubicación para encarar el reducido. Finalmente no formó parte del entrenamiento y además el técnico incluyó otros 2 cambios pensando en este partido. En un rato lo vamos a contar, pero uno tiene que ver con una baja obligada, que es la de Facundo Castet, y la otra tiene que ver con una cuestión táctica.
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0: A las 16:17 minutos nos vamos a la calle, nos vamos al móvil. Hola Valentín, buenas tardes.
4: Hola Andrea, buenas tardes a todos los oyentes. Vamos a darle un poco continuidad al tema con el que comenzamos ayer el programa desde el móvil, que tenía que ver con esta ayuda que está realizando la Armada Argentina con el barco que desembarcó aquí hace muy poquito, el ARA Ciudad de Zárate, junto con la lancha, como para repasar qué se está haciendo ahora en Alto Verde. Y atención también con lo que menciona Claudio Monzón de la red de vecinales de allí de Alto Verde, que nos adelanta un poco lo que están trabajando ahora la municipalidad junto con la EPE, o esto es al menos lo que dice. Lo que sí fuimos con el móvil a corroborar están haciendo trabajos en este momento anticipándose por lo menos a lo que va a ser el fenómeno El Niño. No tengo información oficial, es decir, por parte de la municipalidad, pero sí fuimos hasta allí a hacer imágenes y mostrar un poco los trabajos que aquí menciona a continuación en la nota Claudio Monzo.
5: Eso es lo que estamos comentando recién de aire, digamos. Esto en algún momento ya había llegado este buque. En ese momento nosotros nos acordamos que ellos también hacían parte de anteojos para los vecinos que no tenían el acceso para hacer ese tratamiento. La verdad que es muy bueno, sabiendo que también nosotros tenemos la parte de la isla, que es la isla Cruzella, que la verdad que es favorable para el lugar.
6: ¿Están cruzando en lancha?
5: Sí, eso es lo que tenemos informados, que claramente porque el buque no puede atracar a orillas de la parte del Paseo de la Ribera, entonces tienen un punto estratégico el buque, y a través de una lancha ahí sí pueden hacer el traslado de donde atracan, del Paseo de la Ribera hasta el buque. La verdad que está bueno.
6: Está bueno, me imagino que es una ayuda importante, sobre todo en esto que se está anticipando, que bueno, es una ayuda para uno de los lugares que podría llegar a ser afectado por el fenómeno del Niño.
5: Sí, la verdad que sí, eso está bueno también para poner las alarmas en todo lugar, tanto terrestre como también vía fluvial, que es importante. Sabemos que tenemos que estar preparados para todo, por todo esto es lo que se anuncia, y la verdad que hay un poco de miedo, pero también hay un poco de paciencia en este sentido, que hay lugares que se comprometen para estar cerca del vecino.
6: Me decís que ya se está trabajando, o me informabas recién, pasando en el ingreso a Alto Verde. ¿Qué es lo que se está haciendo?
5: Sí, justamente a través de esto de que se está anunciando el fenómeno El Niño, nosotros ya venimos armando informes con la red de instituciones, armamos una comisión de emergencia hídrica, que están los vecinos del paraje La Boca, están los vecinos de la Vuelta al Paraguayo y los que están dentro del anillo de contención dentro de Alto Verde. Armamos esta comisión. Ya venimos anunciando en varias entrevistas periodísticas radiales de nosotros como lugareño, un lugar, sabemos lo que puede llegar a pasar. Sabemos que hoy tenemos un anillo, pero lo que están fuera del anillo es el paraje La Boca y la Vuelta del Paraguayo, que ahora estamos viendo movimientos en lo que es el acceso del distrito Alto Verde, calle Aníbal Bustamante, que están los de la empresa La EPE y también máquinas, creemos que de la municipalidad, limpiando el terreno, porque sabemos que ahí se van a poner módulos para los damnificados que van a tener lo de la Vuelta a Paraguayo en esta primera instancia, en esta primera etapa, porque también tenemos que saber qué es lo que va a pasar con el paraje de La Boca y dentro del anillo de contención, que eso vamos a tener problemas nosotros con la parte de lluvias.
6: Ah, bien. En principio, esas personas serían evacuadas ahí, o por lo menos está acondicionando el terreno. ¿Qué es lo que se está haciendo ahora?
5: Sí, se está acondicionando un lugar, se está poniendo cables de alta tensión para tener el alumbrado como medidores comunitarios, alumbrado, y la verdad que nosotros lo que venimos escuchando que se iban a poner módulos o casas de madera, pero en un principio se estaban diciendo que van a ser módulos.
6: ¿Que sería para donde, para que la gente pueda ir ahí?
5: Sí, nosotros también estamos queriendo saber un poco también cuál es el censo que se está haciendo, de cuántos evacuados va a haber, porque van a haber muchos evacuados, porque ya se está anunciando. A ver, yo tengo 49 años, pasamos la del 83, yo era chico, y la verdad que la pasamos bastante mal, y esta dicen que va a ser parecida a la del 83, un poquito más, que a ver, que la del 83 fue la que tiró abajo el puente colgante. Y nosotros como tenemos un anillo de contención que le faltó un poco también de mantenimiento, estamos preocupados también en ese sentido.
6: Bueno, en principio ahí ya se están poniendo las condiciones necesarias, van a, según lo que vos me decís, a poner módulos.
5: Sí, módulos, eso es lo que se informó. Nosotros ahora vamos a empezar a hacer reuniones extraordinarias con la red de instituciones, con la parte de la Comisión de Emergencias Hídricas. Esto lo armamos para que la información sea una sola y no se no se vaya para ningún otro lado. O sea, nosotros somos lo que estamos desde hace mucho tiempo con información para llevarle al vecino. Obviamente que también no queremos alarmar, pero como se vienen anunciando las cosas, queremos estar preparados para lo que sea y lo que fuere.
4: Bueno, hasta ahí la palabra. En este momento, reitero, están trabajando algunas máquinas, estaban trabajando con tierra, aplanando el terreno y también colocando algunos, lo que parecen pilares para colocar un cableado de alta tensión. Esto es lo que se está haciendo. Todavía no hay información oficial, pero en el acceso a Alto Verde esto es lo que está ocurriendo, pensando, entiendo, un poco también otra forma de trabajar y anticiparse a lo que es a lo que será posiblemente el fenómeno del Niño y también con lo que informábamos hoy con este buque que llegó de la Armada, que está ahora en este momento en Alto Verde ofreciendo un puesto sanitario.
0: Perfecto, muchísimas gracias, Valentín.
4: Hasta luego.
0: Hasta luego.
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0: Muy bien, a las 16:25 minutos, presta atención porque esta es nuestra consigna del día de hoy.
2: A ver, me llenan en una casa, me cierran antes de partir y me abren al llegar. ¿Qué soy? Está buena. Porque la corté, era más larga y era más fácil.
3: Ah, la cortaste.
2: Estuvo bien, ¿eh?
0: Muy bien, man.
2: Sí. Yo espero que Andrés no meta la pata.
0: No.
2: Bien, me llenan en una casa, me cierran antes de partir y me abren al llegar. ¿Qué soy? Bueno, veremos qué responden. Si se complica, vamos dando pistas. 3-4-2-4-36-64-32. Tenés tiempo para participar como todos los días, más de una hora y media, porque estamos, por supuesto, hasta las 18.
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0: Bueno, como sabemos, el Papa fue operado ayer, tiene una buena evolución, según se ha informado en el último parte emitido por el Vaticano. Fue operado por un cáncer de pulmón, la intervención se realizó con éxito, se prevé una semana de internación y por ahora se mantiene el viaje que está programado del 8 al 11 de noviembre.
1: Por eso vamos a conversar nuevamente con José Luis del Ali, periodista argentino acreditado a la Santa Sede. ¿Cómo te va, José Luis?
2: Muy buenas tardes, chicos. Buenas tardes a toda la audiencia de Al Derecho y Al Revés.
0: Hola, José.
2: Sí, como decía Andrea. Hola, Andrea. Por ahora, pero claro. Si te tengo que decir la verdad,
0: no.
2: El 95% de las posibilidades...
0: Seguramente no va a viajar, claro.
2: No en este momento. No en este momento, porque... obviamente no es una operación simplemente para la exportación de un lunar, ¿sí? Uh-huh. Como para poner sí, una sí. exageración, si se me permite. Uh-huh. Es una operación que al final no lo sabíamos, obviamente, el domingo cuando él mismo lo anunció, que era simplemente algo que le habían encontrado muy pequeño, como él mismo lo dijo. Pero bueno, ya viendo el equipo médico que entró con él en el Gemelli en el día de ayer, que fue recibido en la puerta por el que fue después el jefe de la operación, fueron en total 8 personas, entre médicos y anestesistas. Uh-huh. Fíjate que estaba inclusive el jefe de la gendarmería dentro del quirófano. Fíjate sí. cómo maneja el tema el sí. Vaticano en estos casos. Y obviamente, viendo un equipo de médicos tan grande, ya todos más o menos sabíamos, era un secreto a voces, que esto no era simplemente algo muy pequeño, ¿sí? Ya pensábamos seguramente en lo que fue después el parte médico, a última hora de la tarde-noche en Roma, cuando se dio a conocer el nombre y apellido del diagnóstico sí. que tenía el Papa. Uh-huh. Digamos que ahora es un paciente oncológico, y con todo lo que esto significa.
0: Seguro.
2: Porque un paciente oncológico sabemos muy bien que tiene determinados cuidados que tiene que realizar, controles, y todavía no sabemos cuál va a ser la terapia.
0: Claro.
2: Porque
0: claro.
2: esta enfermedad permite que hoy la medicina cree una terapia específica para ese tipo de tumor, para ese tipo de cáncer. Y esto obviamente no lo vamos a saber al menos 15 días. ¿Sí? Uh-huh. Porque hay tiempos que no se pueden acelerar.
0: Seguro.
2: Así bien como se aceleró todo y en menos de 48 horas pudimos saber desde el domingo a hoy cuál era el diagnóstico. Tal vez una persona normal hubiera esperado mucho más tiempo para sí, sí. tener conocimiento del diagnóstico definitivo. En el mismo momento en que se estaba operando, se estaba sabiendo ya y se estaba haciendo el cultivo para saber qué tipo de cáncer era. Pero ahora hay tiempos que hay que respetar para la biopsia, que, como dicen los médicos, no se pueden acelerar. Este resultado va a dar la terapia. Uh-huh. Y a partir de allí podremos saber cuáles van a ser los controles
0: claro.
2: y cómo va a ser esta terapia. Porque sí. se abre un abanico de un sinfín de posibilidades.
0: Seguro.
2: ¿Sí? Desde rayo, desde tantas cosas que se pueden realizar, uh-huh. quimio, con un paciente oncológico. Por eso te digo que el tema del viaje, al menos, sobre todo en el día de hoy en Vaticano, pasó a último.
0: Seguro, por totalmente. Supuesto. Ayer, apenas se conoció el diagnóstico, nosotros teníamos la posibilidad de hablar con un médico neumatólogo que siempre colabora con nosotros, y dice, más allá de lo que, digamos, de esta confirmación de un tumor maligno, dice... Ante una cirugía como la que le practicaron al Papa, yo a un paciente mío no lo dejo subir a un avión.
2: Por supuesto, aparte que estamos hablando de un paciente que ha sido operado del pulmón.
0: Claro.
2: Sabemos lo que significa un viaje de avión donde la sí. cabina es presurizada, donde va a pasar 14 horas solamente con el primer vuelo. ¿Qué vamos a tener? ¿A un Papa con una máscara de oxígeno, chicos? Es imposible pensar esto, es una locura.
0: Sí, sí.
2: Aparte que obviamente después un viaje con tantos vuelos, alturas de 3.000 metros en Perú, estamos hablando de un paciente que fue operado. Uh-huh. O sea, en este momento, cuando a uno le dan un diagnóstico como esto, obviamente te cambia la vida. y él también va a entender esto, que ahora no es lo mismo que antes. Tendrá que, obviamente, primero hacerle caso a los médicos, que obviamente esta es la parte más difícil de los papas, claro. Recordemos, Francisco, que no se
0: son buenos pacientes los papas.
2: Miedo a la anestesia.
0: Claro.
2: Sí, no son buenos pacientes, no. Porque Francisco ya dio el ejemplo que no se quiso operar de la rodilla cuando tenía que hacerlo. Claro. Y eso obviamente lo hizo postrarse mucho tiempo antes del que lo podía haberse postrado. Obviamente los papas no son buenos pacientes en este sentido, pero aquí hay detrás, obviamente, toda una estructura que en este momento está buscando formas de comunicación de la forma más clara posible, sobre todo porque el mundo está mirando, en este caso, el Hospital Gemelli, para ver cómo se va a evolucionar. Hoy, por ejemplo, en los informes de la sala de prensa, dicen que se levantó, caminó, celebró inclusive una misa en una pequeña capilla que está muy cerca allí, que han visitado todos los papas. Es decir, digamos que está tratando de moverse, ¿sí? Claro. Esto es bueno, obviamente que la evolución es buena y sigue según lo previsto. Pero obviamente hay que esperar. Ahora es el tiempo el que va a dar la última palabra. Las primeras horas son las más importantes.
1: Seguro.
2: Si estamos viendo lo que está sucediendo ya hoy, con 24 horas de la operación, obviamente que el camino se está despejando.
0: Sí, sí.
2: Pero
0: uh-huh.
2: todavía falta mucho.
0: Seguro.
2: Este camino recién comienza.
1: Por lo que nos contás, la recuperación, y por lo que podemos leer, es normal. ¿Cómo está de ánimo, se sabe?
2: Bueno, obviamente, por lo que te digo, ha comido, ha desayunado, sí, eso obviamente lo está ayudando, pero no nos olvidemos que inclusive no es que puede hablar mucho. Si conoces el caso de alguien que ha sido operado del pulmón, sí, cuando se realiza la operación de pulmones, el pulmón colapsa, y esto obviamente despacio, muy despacio, vuelve a su forma normal. Uh-huh. Cualquier persona puede vivir inclusive con un corte como el que se le ha realizado a él, como una aportación que se le ha realizado a él de un lóbulo, pero digamos que necesita tiempo, ¿sí? Tiempo que obviamente no puede utilizar en jugar al tenis o viajar. Tiempo que va a tener que estar muy tranquilo. Se habla obviamente de estos 7 días allí en el hospital, pero que no va a terminar allí solamente en esos 7 días. El periodo de fisioterapia para volver a, primero, respirar tranquilamente y después poder inclusive hablar también, porque ahora estamos empezando a pensar si el domingo dará o no el Ángelus desde el balcón como tantos papas. Y yo tengo mis dudas todavía, al menos para este domingo, porque tiene que recuperar la capacidad pulmonar para poder respirar y hablar en voz alta. Que obviamente para un paciente intervenido del pulmón no es una tarea sencilla, sobre todo en las primeras horas.
1: Lógico. Quizás parezca menor el comentario, pero es llamativo cómo lo bien que se maneja el Papa, y supongo que su equipo de prensa y de comunicadores, la información. Él fue el mismo quien dio la información de que se iba a hacer la operación, enseguida se conoció el diagnóstico. Está muy bien, digo esto porque para evitar especulaciones.
2: Es un cambio que no lo habíamos visto en ninguno de los últimos papas, porque normalmente se decía muy poco.
1: Claro.
2: Digamos que ahora no se dijo todo tampoco, porque estoy seguro se sabía mucho más el domingo de lo que él dijo. Pero al menos para evitar especulaciones, como estás diciendo, la información es mucho más directa, mucho más rápida, porque en un mundo como el actual, hiperconectado, todo se sabe.
1: Claro.
2: ¿Sí? No estamos en momentos donde nos estamos comunicando únicamente con boletines como lo que estamos conociendo de la sala de prensa.
1: Sí.
2: Es todo mucho más rápido. Y esto también hace que, para evitar comentarios, para evitar especulaciones, el Santo Padre ha elegido comunicar todo, ¿sí? Porque inclusive el parte del día de ayer de la operación fue muy completo, ¿sí? Simplemente se dijo que había sido operado y había salido bien de la operación. Se dio también, el diagnóstico, y esto obviamente fue lo que golpeó mucho más, porque nadie se esperaba, chicos, que después de un año y medio de haber elegido un papa tan joven, lo habíamos hablado, que apenas si llegaba a los 70 sí. años, íbamos a estar hablando de nuevo de una internación en el Yemen, mucho menos con un diagnóstico como esto. Si hacemos un poquito de historia, el último papa que tuvo cáncer fue Juan XXIII, ¿sí? El último papa que tuvo un problema de cáncer. Hacía mucho tiempo que el Vaticano no tenía que lidiar contra esta enfermedad. Si bien obviamente estamos hablando de gente, de hombres que obviamente están por encima de los 70 años en su mayoría.
0: Sí, sí. Bueno, veremos entonces, habrá que esperar a ver que, cómo transcurre esta semana de internación y fundamentalmente cuál es el tratamiento que le prescriben, ¿no?
2: Sí, esto obviamente es, tal vez lo conozcamos recién o el fin de semana o la semana que viene cuando se termine de hacer los estudios histológicos, porque los estudios histológicos tienen un tiempo, no se pueden acelerar.
0: Sí, sí, claro.
2: Sí, y esto obviamente es lo que va a decidir después cuál va a ser, digamos, el tratamiento a medida, como si fuera un traje a medida, que la medicina hoy le puede llegar a sugerir para atacar esta cosa. Digamos que si el protocolo dice que puede llegar a ser algo bastante ambulatorio, conoceremos seguramente, viviremos un papa como tantos otros personajes famosos. Estoy pensando, por ejemplo, en el rey de Inglaterra, que está bajo tratamiento, también su nuera, que está bajo tratamiento también y es paciente oncológica. Sí. Bueno, obviamente dependerá un poco del tipo de cáncer, cuál es el tratamiento más adecuado, y eso seguramente lo conoceremos en los próximos días.
0: Así será. Muchísimas gracias, José Luis, como siempre, un gran abrazo desde Santa Fe.
2: Un saludo para todos. Muchísimas gracias a ustedes.
0: Gracias.
1: Gracias.
0: Hasta la próxima.
1: Conversamos con José Luis Delali, periodista argentino acreditado en la Santa Sede.
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0: A las 16:41 minutos, esto es importante, esto es algo que tenés que saber de este miércoles 14 de octubre de 2026.
1: Mañana se realiza la quinta marcha federal universitaria, la convocatoria es para las 16 en el Morino de Pedro Vítor y Boulevard Gálvez para movilizarse hacia el rectorado de la UNL para el acto central a las 17. El objetivo es exigir la aplicación efectiva e inmediata de la ley de financiamiento universitario y la recomposición salarial urgente para docentes y no docentes, como así también solicitar la actualización de becas y defensa del sistema científico nacional frente al desfinanciamiento. Al respecto decía lo siguiente por LT10 Rubén Núñez, secretario general de la Asociación del Personal de la Universidad Nacional del Litoral.
4: Hasta lograr la plena aplicación de la ley de financiamiento universitario, continuaremos nuestro plan de acción. Fundamentalmente está orientado a que las universidades nacionales, si no tenemos esta ley de financiamiento universitario y los fondos pertinentes no están contenidos en la nueva ley de presupuesto, el sistema universitario argentino no va a poder funcionar el próximo año.
1: Los médicos y odontólogos de PAMI realizan un paro nacional hasta el viernes. La medida de fuerza de la Asociación de Profesionales de la Salud fue dictada luego de varios meses de reclamar el retraso en sus ingresos y por los altos costos de los materiales utilizados en consultorios. En este marco exigen una actualización del monto fijo mensual que reciben por afiliado, ya que actualmente es de 2.700 pesos por cápita, mientras que para los odontólogos es de 374 pesos por paciente, ya lo comentábamos a esto. Durante el paro quedan suspendidos todos los turnos programados, las consultas de rutina, las derivaciones especialistas y las transcripciones de recetas habituales. No obstante, se garantizan los servicios en guardias mínimas y las recetas consideradas de urgencia médica. En diálogo con nuestra emisora, Germán Klensinger es secretario del Consejo Nacional de la Asociación de Profesionales de Programa de Atención Médica Integral y Afines, explicó la situación que los lleva a esta medida de fuerza.
5: Lo que se está percibiendo, digamos, ante intentos de continuar la atención, es imposible darle una calidad de atención atento a la cápita, que es muy, muy baja. Hoy 2.700 pesos no nos permiten ni siquiera pagar los gastos mínimos para abrir el consultorio. El médico no escapa a la situación social del país y que no le permite alcanzar a lo que establecimos, 1.800.000, que es lo básico como para poder abrir el consultorio y darle una atención digna. Se nos quitaron adicionales de capacitación, de especialización, de posgrados. Se cambió el sistema retributivo.
1: La municipalidad comenzó con las obras para instalar la nueva planta de asfalto frío. La inversión es posible por el aporte realizado por el gobierno provincial con el objetivo de renovar la existente, actualizar la producción con menos impacto ambiental y multiplicarla para acelerar las tareas de bacheo. La misma permitirá la producción de 50 toneladas por hora para agilizar las tareas de reparación y mantenimiento de calles. Estará ubicada en la dirección de mantenimiento ubicado en Boulevard Pellegrini 3810. En diálogo con el Este 10, Pablo Di Giorgio, subsecretario de Inversiones Urbanas, destacó que antes de fin de año se licitará la compra de esta nueva planta.
6: La antigua planta producía 6 toneladas diarias, con 22 días hábiles, 120, 130 toneladas mensuales. La planta actual produce hasta 50 toneladas por hora, llevada al límite por exigencia, ¿no? Más allá de eso, la planta actual utiliza combustible, necesita un filtro para evitar la polución que se debe cambiar permanentemente, y la actual tiene bajo mantenimiento, funciona con la electricidad, no tiene emisión de gases, no tiene polución.
1: La municipalidad y ASOEM se reunieron para coordinar el trabajo ante el fenómeno del Niño. En el encuentro encabezado por el intendente Juan Pablo Poletti y el secretario general del gremio Juan Medina, se abordaron tareas de prevención, limpieza y mantenimiento de desagües, canales y estaciones de bombeo. La reunión también permitió intercambiar conocimientos técnicos y operativos, identificar las intervenciones de cada área y consolidar canales de diálogo entre el gobierno local y los trabajadores municipales. El coordinador de gabinete, Víctor Haddad, remarcó que el escurrimiento del agua hacia el río depende, entre otros factores, del mantenimiento de las bocas de tormenta, los canales y los desagües. Por eso subrayó la importancia de sostener las tareas de limpieza y convocó a la ciudadanía a comprometerse con el cuidado de la ciudad. Así lo decía.
7: Santa Fe es una de las ciudades que mejor está preparada en cuanto a ingeniería civil para recibir un fenómeno así, pero necesitamos apelar a la conducta de los ciudadanos. Acá lo que importa es el escurrimiento. El agua tiene que llegar al río. Para que el agua llegue al río, nosotros tenemos que tener bocas de tormenta limpias, canales limpios. Por lo tanto, la limpieza de la ciudad es una y otra vez el objetivo fundamental en este tipo de tareas.
1: En tanto que ante el avance de la crecida del río, productores sacan el ganado de las islas, en la zona de Román trasladan la hacienda a tierra firme y esto solicitan precaución a los conductores de caminos rurales y la ruta provincial número 1, mientras los productores buscan lugares donde alojar a los animales. Otro de los títulos destacados tiene que ver con que los aeropuertos de Sauce Viejo y Rosario suman 8 vuelos internacionales a Brasil y el Caribe para el verano. Los mismos son operados por Andes Líneas Aéreas y comercializados por Multitravel a Florianópolis, Cabo Frío e Isla Margarita. La operación se llevará adelante con aeronaves Boeing 737 con capacidad para 140 y 180 pasajeros. Y en el ámbito nacional, lo destacado hasta ahora tiene que ver con el financiamiento universitario. La justicia impuso una multa diaria al gobierno por incumplir una medida cautelar a solo horas de la quinta marcha federal universitaria que se realizará, como bien decíamos, mañana. El juez Martín Cormick fijó en 100.000 pesos diarios los astreintes al jefe de gabinete del ministro por no actualizar salarios ni garantizar fondos de becas en universidades públicas.
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5: Bueno, muchas respuestas correctas a nuestra consigna de hoy. Enseguida vamos a estar compartiendo los mensajes de nuestros oyentes. Vamos con algo de la actualidad deportiva, Andrés.
6: Bueno, vamos a repasar la agenda futbolística de hoy. A partir de las 19, River se pone al día, va a visitar a Sarmiento de Junín. Un Sarmiento de Junín que está muy bien posicionado en la zona B. Allí juega el hijo de nuestra amiga Norma Magnin, la mamá del morocho Magnin.
5: Muy bien, de nuestro club de admiradores.
6: Nuestro club de admiradores.
5: Muy bien.
6: Oyentes calificados, por supuesto.
5: Muy bien, oyentes calificados.
6: Oyentes calificados. Bueno, Sarmiento recibe a River, partido que va a completar la fecha 12 del torneo clausura de la Liga Profesional. En tanto que las 19 Copa Sudamericana, recordando que anoche perdió Boca 1-0 en condición de local frente al Vasco da Gama. Hoy van a jugar la otra. Es revancha. No se sabe si será en el Maracaná o dónde será, pero bueno, Boca tiene revancha todavía. Este partido se puede jugar en Brasil, aunque también dicen que si no se ponen de acuerdo, podría terminar jugándose en Paraguay. A las 19, Atlético Mineiro, equipo dirigido por Eduardo Domínguez, va a enfrentar a Montevideo City Torque, partido de ida de las semifinales, y también por la misma instancia, pero de Copa Libertadores de América, Fluminense enfrenta a Palmeiras, partido por supuesto netamente y 100% brasileño. En la Champions, 6-3 ganó de visitante el Liverpool, lo hizo frente al LASK, el Feyenoord le ganó 3-2 al Como, el Stuttgart le está ganando 1-0 al Slovan Bratislava, en tanto que el Bodo Glimt y Borussia Dortmund están empatando 1-1, Shakhtar y AEK empatan también 1-1, el PSG está sorprendiendo al Manchester City, equipo donde juega Enzo Fernández, le está ganando 3-0, goles de Doué, Dembélé y Vitinha, en tanto que la Roma y el Real Madrid están empatando 1-1, Mbappé anotó para la Roma, el Betis y el Porto también empatan pero 0-0, y el Aston Villa, el ex equipo del Dibu Martínez, está venciendo 3-0 al Fenerbahce. Está jugando la reserva de Colón. Pierde 3-1 como local frente a Independiente Rivadavia de Mendoza.
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0: Mimi nos dice que es la puerta de entrada y de salida de la casa. No es. No es. La respuesta es el agua. Dice nuestro oyente con teléfono terminado en 462. Mariano. Lorena responde correctamente a nuestra consigna.
1: Muy bien.
0: Escuchándolos en el auto, volviendo de trabajar, nos cuenta Lucila, quien además responde correctamente a la consigna de hoy. Igual lo ha hecho nuestro amigo Walter, ¿eh? Muchas gracias a todos por estar ahí, gracias a todos por participar y sigan haciéndolo, por supuesto.
2: Bien, me llenan en una casa, me cierran antes de partir y me abren al llegar. ¿Qué soy? Es fácil, me parece. ¿O no? Andrés,
1: más o menos,
2: Si tendríamos que dar una pista, que no sea tan... No, mira quién le pregunta.
1: Es muy, muy maleta.
0: Después te quejas.
1: Es muy,
0: después te quejas.
1: Bueno, porque es muy maleta la consigna. Le... Bueno.
0: Bueno,
1: Vos lo provocaste. Vos jugás con los bigotes del león, como le pasó hace un rato.
0: Vos lo provocaste.
1: Como le pasó hace un rato a uno que andaba afuera. Como con el bigote del león y sabes lo que te puede llegar a pasar, ¿no?
2: No, lo que pasa es que, bueno, vos sos un tipo interesante.
0: No, no, me encanta lo abierta de la cabeza de la gente, de los oyentes. El
2: la
0: termo,
2: creatividad.
1: Ah, y bueno.
0: El termo.
1: La cabeza con el termo tiene algo que ver.
2: ¿Qué mucho que lo llenan en una casa, el termo, lo cierran.
0: No, pero no es la lógica. No, es genial.
2: No tiene lógica.
0: No tiene lógica.
2: En realidad pueden ser varias cosas. Pero.
0: No sé.
2: ¿O no? Sí.
1: Sí. Y se usa para algo lindo.
2: Para algo
1: generalmente.
2: Lindo. Pues sí.
1: O te pueden echar de tu casa. Aplica.
0: Bueno, o estoy muy malo, la consigna es muy fácil y responde correctamente a nuestra consigna. Nuestro oyente con teléfono terminado en 771,
2: Es fácil.
0: Amalia, bueno, gracias a todos por estar ahí atentos, gracias a todos por engancharse con nosotros.
2: Tienen tiempo para hacerlo hasta las 18, más de una hora para participar al 342-436-6432.
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3: Las 17. El cielo se presenta parcialmente nublado en estos momentos en la capital santafesina, 22 grados la temperatura, 69 el porcentaje de la humedad. La justicia impuso una multa diaria al gobierno por incumplir una medida cautelar de la ley de financiamiento universitario. A solo horas de la quinta marcha federal universitaria que se realizará mañana, el juez Martín Cormick fijó en 100 mil pesos diarios la sanción al jefe de gabinete de ministros Diego Santilli por no actualizar salarios ni garantizar fondos de becas en universidades públicas. En la resolución, el magistrado aclaró que pueden llegar a modificarse los funcionarios alcanzados y el monto en caso de persistir dicho incumplimiento. Otro tema, mañana convocan a una marcha a Plaza de Mayo por la Ley de Emergencia en Discapacidad. Amplía desde el móvil Valentín González.
4: Desde Wendy's Fair remarcaron que mañana, jueves 15, van a estar frente a la Casa de Gobierno a partir de las 9 y media de la mañana. Exigen prorrogar la emergencia hasta 2027. Esta marcha a nivel nacional también se replica aquí en Santa Fe, alertando sobre posibles recortes en pensiones y prestaciones. Gabriela Ortolochipi habló con nosotros y esto fue lo que nos dijo.
5: Mañana, 15 a las 9:30 en la Plaza de Mayo frente a Casa de Gobierno acá en la ciudad de Santa Fe, nos vamos a reunir personas con discapacidad, familias, instituciones, transportistas, y aprovechamos a invitar a toda la comunidad en general para decir que necesitamos la prórroga de la Ley de Emergencia en Discapacidad. Una vez más tenemos que salir a las calles para reclamar esto, entendiendo que esta prórroga es sumamente necesaria para poder transitar un tiempo más de alguna manera a la espera que desde el Ejecutivo Nacional se cumpla todo lo que está pendiente todavía sobre esta ley de emergencia. La ley de emergencia vence ya acá dentro de pocos días, en diciembre de 2026, y necesitamos la prórroga hasta diciembre 2027.
3: Otro tema, la provincia ultima detalles para la sexta subasta de bienes incautados al delito. El gobierno de Santa Fe, a través de la Agencia Provincial de Registro, Administración y Destino de Bienes y Derechos Patrimoniales, rematarán el próximo viernes 224 lotes en la estación Belgrano. La oferta incluye 91 motocicletas, 80 vehículos, 2 lanchas, 40 bicicletas, un inmueble en la ciudad de Rosario y 10 máquinas arcade retro para restaurar. Como anticipo, este miércoles se exhibieron 15 vehículos y 2 lanchas en la cabecera oeste del puente colgante. Los lotes también podrán visitarse el jueves y viernes en la sede de la subasta. Ya hay 8.796 personas inscriptas de todas las provincias. El secretario de Gestión de Registros Provinciales, Matías Figueroa de Oscauriza, destacó la política de Estado que impulsa Santa Fe, que cada mes y cada año toma más impulso y más gente confía en estos mecanismos para comprar lo que le quitamos al delito.
6: Son 224 bienes que vamos a estar vendiendo este viernes en la estación Belgrano, y realmente muestra que esta política de Estado que impulsamos en Santa Fe, que parece sentido común, quitarle los bienes a los delincuentes y vendérselo, y que no pasa en otra provincia, cada mes y cada año nuestra provincia toma más impulso y más gente confía en estos mecanismos para comprar lo que en definitiva le quitamos al delito. Y siempre lo que hacemos es poner un precio base entre 30 y 50% de valor de mercado. Y esto lo que muestra es la diversidad de la economía de los delincuentes.
3: Ahora la información del país y del mundo con Rubén Velato.
7: El riesgo país vuelve a superar los 600 puntos. El indicador que elabora el JP Morgan escaló 5 unidades este miércoles y operó en los 602 puntos, lo que equivale a un alza del 0,8% en la jornada. De esta manera rompe una tendencia de 7 ruedas consecutivas, cotizando por debajo de esa barrera en el marco de un mal clima financiero global. En el exterior, Colombia inauguró su embajada en Jerusalén El ministro de Exteriores colombiano, junto a su par israelí, encabezaron el acto oficial de la presentación de la sede diplomática. Hoy, con la apertura de nuestra embajada en Jerusalén, damos

0: cobrar por esa operación. Con la sentencia en mano, la dirigencia de la Academia ya negocia con el jugador. La discusión gira en torno a la cantidad de cuotas en las que se cancelará el monto, que puede crecer por los intereses.
1: El pronóstico indica para lo que resta de esta jornada cielo mayormente despejado y alguna posibilidad de lluvias débiles y dispersas o lloviznas. Para mañana jueves se prevé cielo despejado, alguna nubosidad por momentos y condiciones estables. Las temperaturas que irán en suave descenso, 11 grados la mínima, 23 la máxima. En este momento el cielo parcialmente nublado en la capital santafesina, 22 grados la temperatura, 69% la humedad, hora 17:06, informó Isabel Zimmerman.
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0: Bueno, y esta música nos va poniendo en tema porque te contamos en la apertura del programa que vamos a tener una visita muy importante y con muchísimo gusto estamos recibiendo en esta tarde del Derecho y al Revés al señor Flavio Mendoza. Bienvenido, Flavio.
1: Muchas gracias.
0: Qué gusto.
1: Estuvimos hablando primero media hora de los hijos.
0: Hijos chicos, hijos grandes, sí. Depende de los casos.
1: Y ahora con la cúpula, con este temón. Que es desde lo alto, que ahí recién empezaba el tema, pero está buenísimo volver a casa, digo yo, porque no es que me quiero hacer el ay, comprarme los santafesinos, pero la verdad que me siento muy bien cuando vengo, me siento bien recibido, siento que es como una prueba también para mí traer este nuevo espectáculo, que les guste, viste, montones de cosas encontradas, pero muy feliz.
2: Y la cúpula tiene que ver con la carpa, si no me equivoco, con las características de la carpa o con la obra en sí.
1: No, la cúpula en realidad fue así. Cuando yo empecé a crear la cúpula, siempre me pasa en Buenos Aires esto con los teatros. Yo, cuando hice Extravaganza, me pasó que se hizo un teatro para mí, cuando fue en el Luxor en Carlos Paz. Entonces las características todas tenían que ver con lo que yo iba a hacer. De ahí pasé al Teatro Broadway en Buenos Aires, que con Ariel Diwan lo dinamitamos y lo hicimos. Pero no es normal que vos hagas eso que yo hice en los teatros. Entonces cada vez que voy a hacer una obra de teatro, no se puede hacer esto, no se puede hacer aquello. Quería hacer Las Mágicas de Navidad, que es un espectáculo que para mí tiene que ir todos los años de mi vida, por una cuestión de los niños y qué sé yo, me parece como que para que no se pierda esa esencia. Y Tirar Nieve, no podés, ¿viste? Yo decía, entonces... Claro. Quise construir un espacio donde yo el espacio nadie me diga nada. Viste, que yo pueda hacer lo que quiera, que sea aquello. Entonces la cúpula es eso. Es dentro de una carpa, pero no es un circo, porque yo ya tengo circo ánima. Y esto de la cúpula nació porque es un invento de la carpa que tiene una gran cúpula arriba. En esa cúpula los técnicos transitan por ahí y los artistas pueden subir, alojarse arriba y bajar con un cambio de vestuario. Entonces no es muy raro porque es 360 totalmente colgada. Tiene un mapping en toda la carpa, entonces yo, todas las
0: ¿dónde
1: personas.
0: ¿Se hace todo eso?
1: No sabés, me volví loco.
0: Porque la verdad es que uno escucha todo eso, la verdad que no imagina.
1: Le voy a contar otra cosa.
0: Dale, a ver.
1: Cuando Circo Ánima se hace, a los 2 años de Circo Ánima, mi tía dice: che, tenemos que mandar a hacer la segunda carpa. Los circos en realidad tienen que tener una segunda carpa porque es como tu ropa, ¿viste? Pasa claro. lo que pasó en Santa Fe, sí, que se rompió. Nosotros no teníamos una segunda carpa. ¿Por qué? Porque yo los convencí de hacer la cúpula. Pero la cúpula no entraba en la misma estructura. Es otra carpa, claro, es otra estructura, cosa. Es otro hierro, es otra cosa. Pero yo los convencí engañosamente y mi tía me quiso matar cuando pasó lo que pasó. Entonces, bueno, ahí fue que dijimos, pero igualmente nos has vivido tan bien acá que mandamos a hacer la otra carpa de ánima. Pero la cúpula yo quería que sea un espacio que no tenga el nombre circo, porque ya el nombre circo te da la receta payaso, esto y aquello. Claro. Yo quería que en la cúpula poder hacer lo que quiera. Tal vez así que cuenta un poco la historieta de la cúpula, es esto, que hay un Dédalo, que es como el mayordomo, como que es el que está ahí, que te recibe en la cúpula, pero cuando se enciende la cúpula, vos no sabes lo que va a contar. Cuenta el cuento que quiere contar.

0: En realidad le hice como ese chiste para poder yo contar lo que quiera. Y en esta oportunidad, como inicio, que me puse a pensar qué contar, qué contar, qué contar, y era un cuento que me leyó mi vieja hace 1000 años. Esto lo conté en todas las notas, pero lo cuento porque los que son más o menos de mi edad van a saber que sus madres, mi madre leía El Corintellado, era un librito así de amor, y nunca me leía nada. Y un día, no sé por qué, aparece un libro amarillo con varios cuentos, y le digo: mamá, ¿me lees un cuento? Y ella me dice: ¿cuál querés que te lea? Empieza a hojear así y me dice los nombres, y me dice: ¿El Príncipe Feliz? Sí. Y me lee El Príncipe Feliz. En el final del cuento ella llora. Yo nunca me di cuenta por qué. Imagínate que el cuento era algo que me contó
1: Sí.
0: y nada, era muy chico para entenderlo.
1: Después le preguntaste o no por qué yo no te acordás de eso.
0: Ella se emocionó y no me acuerdo
1: Ah.
0: bien si yo le pregunté o no le
1: Sí.
0: pregunté. Son estas cosas que te imaginaste
1: Sí.
0: hace añares de esto.
1: Claro.
0: Yo tendría 6,
1: Era
0: 7 años.
1: chiquitito.
0: Pero fue algo que me acompañó toda la vida hasta que lo leí de más grande, y siempre dije que, bueno, se lo leí a Dio cuando tenía 5 años, tampoco lo entendió, y ahora que lo vio, lo entendió al cuento. Y él, cuando sucede lo que sucede, porque hay una parte media dramática del cuento, me dice: ay, papá. Y yo: no, no te preocupes, papá, cambia todo. ¿Viste? Porque, bueno, también está la magia de la creatividad, de poder modificar las cosas. Le doy como un final feliz, pero sí es un poco trágico porque tiene una cosa de despojarse de uno, de entregar todo para el otro. Pero era algo que me importaba también hacer. Creo que también esto de ser papá me hace contar cosas que tenga que ver con él, que tenga que ver con decir: bueno, sentate a ver esto, no es solamente pochoclo y dale que explote todo y ya está.
1: Sí.
0: Entendelo, escuchalo. Y también necesito eso, ¿no? De que la gente que vaya a ver este espectáculo, este nuevo espectáculo mío, toda la gente de Santa Fe que vaya con sus hijos, los haga detenerse un momento para entender lo que están viendo, para escuchar, para que, si no lo entienden, decirle: mira, pasa esto ahora. ¿Entendés? Porque me parece que de eso también va el mundo que vivimos hoy, ¿no? De no tanto el acelere, hay un
1: Sí.
0: acelere
1: Sí.
0: que...
1: Frenemos y tomémonos un rato para ver algo distinto, para escuchar algo distinto,
0: Pero
1: para sentir algo
0: sí,
1: distinto, ¿no?
0: sí, sí, sí. Viste esta cosa que yo te decía de mi hijo, a veces cuando me pregunta, le digo: bueno, no sé, aburrite. Está bueno aburrirse un rato.
1: ¿Seguro?
0: ¿Viste? Y eso es muy importante. En este espectáculo no te vas a aburrir, pero
1: ¿Seguro?
0: nada, tiene otra impronta. Y también, si yo ya traje Circo Ánima, ya traje Una Mágica Navidad, traje un material y una producción de espectáculo totalmente diferente, para que también vean
1: Claro.
0: que mi universo no es solamente eso, hay también de todo un poco.
1: Bueno, y vas a estar estás en el escenario porque la gente
0: No,
1: pregunta todo el
0: no,
1: tiempo y él va a
0: en
1: estar.
0: este no estoy
1: Él está.
0: porque, bueno, nada, era un espectáculo que yo quería que nazca sin mí. Voy a estar, sí, en el estreno, y voy a venir los fines de semana que pueda, pero yo me estoy preparando para Siete Auras, que es un espectáculo que voy a hacer en el verano, que vuelvo a subirme al escenario, pero mi cuerpo ya no está, ¿viste? Ya no quiere saber nada. Que cuando... Es feo lo que te voy a decir, pero no es que a mí me gustaría tener que bajarme, pero mi cuerpo me está diciendo: no podés más.
1: Claro.
0: Yo convivo un poco con un dolor constante que no está bueno, ¿viste? Creo que el que padece por ahí este tipo de trastornos físicamente lo van a saber entender. Es muy feo vivir con un dolor, ¿viste? Y tampoco soy de las personas que quiero estar con analgésicos o con cosas
1: Claro.
0: para lidiar el dolor y seguir adelante. También siento que tengo que estar bien para mi hijo. Entonces, nada, me estoy preparando para un espectáculo que va a requerir mucho físicamente de mí, pero también, nada, es un tiempo que también tengo que darme para decir: listo, hago esto, me doy el gusto, y después haré otro tipo de espectáculo donde yo no tenga que poner tanto el cuerpo. Porque viste que lo mío siempre fue muy físico, y llega
1: Sí,
0: un momento
1: claro.
0: que nada, me está pasando mucha factura. Bueno,
1: Mucha
0: yo acá
1: factura.
0: hice toda la temporada, era función
1: Ah,
0: kinesiólogo,
1: mira.
0: me la pasé así,
1: Claro.
0: y llega un momento que decís: sí, es
1: Sí,
0: insoportable.
1: no. Seguro, seguro.
0: Pero no, pero La Cúpula es un espectáculo que no me necesita, que es maravilloso, que tiene todo, tiene música original, tiene una idea original, tiene una apuesta original. El escenario no lo van a poder creer cuando lo vean, la carpa, el mapping, todo lo que está puesto en escena es maravilloso.
2: Que imagino que incluye acróbatas, bailarines,
0: tiene músicos, de todo. Viste que mis ensaladas tienen que tener todo un poco, claro. si no podría ser yo, viste. A mí aparte, ¿sabes qué me pasa? Que poner, si yo voy a ver un show, no quiero dar nombre, pero por ejemplo vos me decís, vas a ver Stone, viste que hacen ruido, que hacen música con todo. Con un cepillo, de diente, con un peine. Llega un momento que a los 15 minutos digo, ya está, ¿con qué más me vas a hacer música? Me aburro, viste, dame otra cosa. Entonces yo tengo que hacer una mistura, viste, que veas buena ropa, escenografía, mapping, gente un poco volando, bailando, ¿viste?
2: ¿Y estás en todo eso vos?
0: Sí.
2: ¿Y cómo haces?
0: Rompiendo las pelotas.
2: Porque no es fácil.
0: No es fácil. Y en este de la cúpula, pero no sabés. Bueno,
2: aparte tenés que tener una capacidad creativa.
0: Bueno, después la fama que me arman, que yo soy un tirano, que soy malo. No. Lo que pasa es que, mira, vos sabés que mi abuela decía que una maldición era decirte enamorate. Porque dice que se sufre mucho cuando te enamorás y que estoy aquello y te dejan, ponele. Sí. Yo no, yo sabés cuál maldición te doy, es sé productor, sé creador de algo y dirigí gente. ¿Viste? Pues yo muchas veces le digo a los bailarines, les digo, yo les daría un día de mi vida en mis zapatos para que vean lo que es que vos venís con tal problema, que vos te peleaste con tu novia por eso tal cosa, que vos que tal llegaste, no tomaste el colectivo y los problemas que tenés que convivir. Para decir, y para hacer eso vos tenés que ser, viste, muy estricto. Sí, me parece que, y también estamos en un momento, me costó mucho este elenco, porque son de las nuevas generaciones, que son como de cristal, que vos le decís, pero no, para allá, te dije 20 veces. Y ya es como que, me levantó la voz, me dijo que para allá, que viste... Pero yo no te dije, pelotuda, para allá, te dije para allá. ¿Viste? ¿Qué tanto te ofende? Bueno, así terrible. Vivimos un momento muy difícil, sí, muy difícil. Y nada, me parece que la disciplina es algo de que para hacer las cosas bien tenés que tener disciplina. Hay gente que no puede pretender que de un día para el otro va a poder volar un avión. Por eso se llama horas de vuelo. Tenés que tener horas de vuelo. La gente tiene que tener eso, ¿viste? Que no se puede perder eso. Es muy importante. Y nada, me costó, fue un elenco que me costó. Elegí los mejores, pero los mejores de esta parte nueva, jóvenes, tienen también, ¿viste? Estos mambos que a veces yo les digo...
2: Pero tenés que lidiar con eso.
0: Claro. Tal así que, por ejemplo...
1: Tienen cero resistencia al fracaso. O al fracaso, o a la decepción,
0: o es una búsqueda constante que no entienden que buscan. ¿Viste? Es como difícil, porque ponele... Sí. Yo me doy cuenta que cuando yo empecé como bailarín, nosotros los bailarines parecíamos como árboles que se movían. Éramos como escenografía móviles, porque no teníamos fotos, no teníamos nuestros nombres en la cartelera, qué sé yo. Y por ahí, en la época de la revista, ¿no? Y después, cuando yo empecé a ingresar que el bailarín era importante, que teníamos que estar, que sea aquello... hoy los bailarines están en un mega escenario, con luces increíbles, con un cuidado perfecto, y sigue habiendo algo que falta. Me parece que tiene que ver con esta generación muy nueva, ¿viste? Ponele, mira, hace 15 días un bailarín se bajó de la compañía, que lo podría haber dicho en Buenos Aires, no 15 días antes de estrenar acá. Entonces yo en Buenos Aires corriendo a buscar otro bailarín, a pasarle todo su cue, que es su parte, ensayar, no solamente que él se va a tener que aprender todo eso, sino que también cuando lleguemos acá a Santa Fe es hacerlo ensayar con todos, y él va a ir perdido como perro en cancha de bocha, pero nada, que lo podría haber hecho mucho más fácil.
1: Claro.
0: Entonces yo le dije, no, ahora lo que vas a hacer vos como bailarín es, vas a hacerlo con él, vas a ir a Santa Fe, vas a ensayar todos sus lugares, y cuando él esté bien, de última te vas. Y me dice, no, yo no puedo. ¿Viste? Onda, si al revés, fuera al revés.
1: Claro.
0: Que el bailarín, que yo le digo, bueno, no me serviste, saco, me tenés que pagar todo el contrato. Es todo como raro, está todo como el mundo al revés. Mi vieja decía el cuento de la buena pipa. Sí. Que nunca, ¿viste?
1: Nunca termina.
0: Pero nada, es lidias con eso, pero después cuando ves el resultado decís,
1: claro, sí,
0: lo volvería a hacer.
1: Vale la pena.
0: Sí, lo volvería a hacer, volvería a hacerlo.
1: Bueno, el estreno es el 30. ¿Cuánta gente trabaja en la cúpula?
0: Y son más de 35 en el escenario, más todos los técnicos, tiene mucha técnica este espectáculo. Son muchos, son como 80 los que venimos. Pero empezamos el 30, esperemos estar mucho tiempo como la otra vez, vamos a ver cuánto tiempo nos podemos quedar. Las entradas las pueden conseguir en La Cúpula Arena, boleterías.com.ar y en boleterías de la cúpula en breve, porque recién se está armando. Pero no, tienen que sacar la entrada porque si no yo me fundo. Así que...
1: rápido, rápido, ¿eh?
0: Claro.
1: Corran.
0: No me vengan con que no van a ir ahora.
1: No,
0: ¿eh?
1: No.
3: Lo malo que te conocen acá es que ya te empiezan a manguear, entonces le tenés que...
0: No, bueno, pero siempre se puede dar un poco, pero no, es que no, salió cara la cúpula.
1: Hay que pagar la cúpula. Señoras y señores, el señor Fabio necesita pagar la cúpula, por favor, vayan ingresando a la web y vayan comprando las entradas.
0: Aparte fue re loco porque, claro, yo dije, no, yo voy a ir... De la gira no iba a ser Buenos Aires, Santa Fe, iba a ser Buenos Aires, Córdoba, íbamos a parar recién, íbamos a ir al verano a Córdoba.
1: Sí.
0: Y yo dije, no, vamos a Santa Fe. Entonces yo vuelvo loco a toda mi familia, que después me dice, vos que nos haces meter en todos estos quilombos. Pero yo digo, es que yo siento que los traiciono si no voy a Santa Fe primero, ¿viste? Y los cordobeses dicen lo mismo, me dice, ¿por qué no viniste acá primero? Y le digo, no, pero bueno, ustedes voy a ir en el verano.
1: Nos lo ganamos.
0: Pero aparte, nada, por supuesto. Y quería que, nada, que vean esto nuevo y que... en tan poco tiempo poder traer, y después seguramente, no sé cómo, pero quiero venir con 7 auras, ¿viste? Te digo, yo creo que es el no me alcanza el tiempo ni vida para hacer todos los espectáculos que quiero hacer. Bueno. Pues aparte los quiero hacer yo.
1: Enhorabuena.
0: No es que quiero, ¿viste? Como que...
1: Enhorabuena. Enhorabuena que esa creación no pare y que ese espíritu no decaiga y que, bueno, siempre tengas algo siempre superador para ofrecerle a tu público. Me parece que ese es el secreto.
0: Gracias. Sí, estoy muy feliz de hacer lo que hago. Muy feliz y muy agradecido también de poder hacer lo que hago en mi país, ¿viste? Cuando pasa tanto, mira, a mí hasta había gente que me decía, no vayas a Santa Fe con lo que te pasó, con el tiempo. Le digo, bueno, pero ¿sabes lo que pasa? Que todo el mundo da malas noticias. Tenemos que cambiar un poco eso también de... Fíjate que cuando se acerca una temporada de verano, ¿qué dicen de Mar del Plata o Carlos Paz? Sí. No, las carpas cuestan carísimas.
1: No va a ir nadie.
0: ¿Por qué hacemos una mala... prensa y fama de nuestro propio país? Es raro, somos raros los argentinos, somos muy solidarios en muchas cosas, pero en muchas otras somos muy raros, ¿viste? Como que nada, yo digo, bueno, nada, lo del niño está en todo el mundo, si me pasa, me va a pasar, ¿qué voy a hacer? No voy a ir a Santa Fe porque no va a pasar nada, si ya me pasó, imagínate.
1: No se te va a volar la carpa otra vez.
0: No, y si se vuela, y no sé, y bueno. Santa Fe hará algo para que la volvamos a parar. Y
1: bueno, listo. Todos a la cúpula a partir del 30 de octubre.
0: A partir del 30 nos vemos a todos en la cúpula, y bueno, nada, gracias a Santa Fe por recibirme siempre tan amoroso, ustedes que siempre me dan el espacio. Y nada, a romperla, a volver a hacer otro exitazo.
1: Seguro va a ser así.
0: Gracias.
1: Muchas gracias por la visita, un gusto conocerte.
0: Gracias.
1: Hasta la próxima.
0: Gracias.

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8: 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Valentín, adelante.
9: Bueno, a propósito de lo que escuchábamos en la tanda publicitaria, con respecto a la Bienal, pudimos dialogar con algunos de los voluntarios para contarnos qué se está haciendo a esta hora. Una propuesta muy interesante que además busca recuperar un hábito que se perdió y mucho, por ejemplo, a mi generación, no nos ha llegado, que es el tema de escribir cartas a mano, o quizás sí, pero muy pocos. Y está bueno esto que están proponiendo ahora, que también lo van a poder visitar si no llegan a ir en este día, con entrada libre y gratuita. Esto es un poco lo que están presentando hoy en la Bienal.
10: Bueno, nosotros ahora estamos presentando distintas personas, están presentando sus propuestas de poemas, de cuentos, de relatos cortos, y nosotros, mientras tanto, como voluntarios, estamos haciendo una activación que se llama Posta Postal. Básicamente la activación trata de incentivar a las personas a volver a enviar cartas, a escribir a mano, a producir algo para una persona que quizás no vemos hace mucho, que quizás vemos todos los días, pero le queremos recordar algo y hacerle llegar ese momento, ese detalle, digamos, de una forma especial.
11: Está bueno. ¿Y cómo hacen eso? ¿Que se ponen a escribir acá y después?
10: Claro, nosotros invitamos a la gente a que escriba una carta, les explicamos qué datos tienen que poner, tenemos todos los sobres y estamos con el correo argentino, así que se envían en el día de las cartas, que llegan a Santa Fe, se envían en el mismo día, así que van a estar llegando en estos días o esta semana más o menos, y las que son a otras provincias o a otros lugares se van a estar enviando pronto, pero quizás lleguen unos días más tarde.
11: Está buena la propuesta, llama la atención la gente por ahí, ¿qué les dice?
10: Sí, no, la gente se recopa a participar más que nada porque justamente hay muchas personas principalmente que nunca escribieron una carta en su vida, y hay muchas personas que hace mucho no escribieron una carta y es un detalle justamente diferente a lo que solemos hacer.
11: Sí, además también que estamos muy acostumbrados a escribir con el teléfono, claro, o lo digital.
10: Sí, o sea, el hecho de pasar al papel es algo que involucra a la persona desde un lado mucho más profundo.
11: Claro. Y también se está pasando a hacer lecturas o a que la gente se puede acercar acá a escuchar, ¿son textos breves?
10: Sí, son o relatos breves, cuentos breves, poemas, son todos los que quedaron seleccionados este año en la Bienal, o también hay algunas presentaciones de libros por ahí, de personas que hayan quedado seleccionadas para ciertas áreas de las categorías que hay en la Bienal.
11: ¿Vos pudiste participar?
10: Yo pude participar.
11: ¿Y qué fue lo que presentaste?
10: Yo participé en la parte de lecturas en vivo, con poemas, porque escribo poesía, y nada, presenté tres poemas, pasé a leer tres poemas el lunes, en la presentación, el día de la inauguración de la Bienal. Nada, diversos, pero...
11: Y ahora esta propuesta que decías también, lo de la activación, ¿es solo por hoy o se hace en la semana también?
10: No, esta activación está todos los días.
11: Ah, bueno. Bien. Y lo de las lecturas también, ¿no es cierto?
10: Sí, las lecturas sí se hacen todos los días también.
11: ¿A partir de?
10: De las 16 horas por lo general.
11: ¿Hasta las, más o menos, hasta las 18?
10: 18, sí, aproximadamente. Depende, son distintas propuestas de la parte de letras, pero por lo general ese es el horario que maneja la parte de letras.
12: Bueno, hasta ahí un poco esta propuesta. Andrea, ¿escribiste alguna vez una carta? ¿Has mandado?
8: Sí, he escrito. Sí, he escrito cartas. Ah. Sí, bueno, pero yo soy de otra unas cuatro generaciones más que vos, más o menos.
12: No sé si tanto.
8: Sí, yo te digo que sí.
12: Pero bueno, era más que nada para que en el caso sí, te agarra nostalgia y tenés ganas. Seguro. En el Foro Cultural.
8: Está bueno.
12: 9 de julio al 2150, y es donde se está desarrollando la Bienal. Recuerdo, mañana por la marcha universitaria, por supuesto, no va a estar, pero si no, el viernes esta propuesta está, y es algo que está muy interesante, sobre todo a aquellos que les guste la literatura y la escritura.
8: Gracias, Valentín. Hasta luego.
12: Hasta luego.
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8: Siete treinta y tres minutos, como todas las semanas, el análisis del coordinador de la carrera de licenciatura en Economía de la Facultad de Ciencias Económicas de la Universidad Nacional del Litoral, Néstor Perticarari. Hola, Néstor, ¿cómo va?
18: ¿Qué tal, Andrea? ¿Cómo andan ustedes por aquí?
8: Bien, todo bien. Bueno, índice de inflación conocido, tanto en la nación como en la provincia. Hoy se conoció el del IPEC.
18: Sí, bueno, no lo había visto porque estaba con unos alumnos ahora.
8: 1,6 en Santa Fe.
18: Ah, 1,6, un poquito menos que en la Nación, entonces. Sí, a ver, este tema ya lo charlamos varias veces y creo que habíamos hablado, mira, queda un residuo, diríamos, indexatorio, posiblemente que está manteniendo la inflación en el entorno del 2%, puede ser un poquito menos, a veces llega al 2%, en este caso 1,9%, es decir, anda en esos puntos. Pasa que, mantener a raya la inflación vía mantener a raya salario y mantener a raya el tipo de cambio, no termina afectando a todos los bienes y servicios que se consumen en la sociedad. O sea, queda una parte de lo que nosotros llamamos habitualmente no transables, o sea, bienes que no se comercializan, sí, en el exterior, que no pueden ser afectados por el tipo de cambio, y en muchos casos tienen componentes de oferta y demanda en la determinación de precios, de manera tal que terminan generando algún tipo de impacto. Y sobre todo, algunos servicios, tipo alquileres, esas cosas, que mantienen un residuo indexatorio que terminan impactando todos los meses, y eso a su vez se traslada sobre el mes siguiente, porque el hecho que si yo indexo alquileres, automáticamente eso, el índice de un mes termina impactando en el mes siguiente debido a que va a aumentar, sí, el alquiler en esa, digamos, eso al final termina, digamos, generando una rémora, digamos, decir, indexatoria, que que impide que los índices de inflación se aproximen a cero, tal como lo había propuesto el presidente. Es decir, que iba a empezar con cero, que dice, mira, no es tan fácil, te das cuenta. Hay un tema ahí, que hay precios que no son susceptibles de control bajo la forma en que lo están haciendo, y termina generando estos esquemas indexatorios que van manteniendo la inflación en esos niveles. Bueno, eso es un poco lo que tenemos en materia de inflación, y esto acá quizá con el tiempo, pero realmente el problema es que poner la inflación en valores cercanos a cero, o sea, ya cercanos a cero, implica, diríamos, una parte de los planes de estabilización que acá no se están implementando, que son lo que llamamos política de ingresos, que implica congelar algunos precios, ver qué pasa con los salarios y cómo resolver el tema de esa rémora indexatoria para que no termine manejando, o sea, impactando así mes tras mes. Es decir, eso son cosas que, por ejemplo, sí se hicieron en la década del 90, que fue que efectivamente habían bajado los índices inflacionarios a valores cercanos a cero en plazos bastante más cortos. Es decir, era un plan de estabilización en sí bastante más completo de lo que estamos viendo ahora, por eso había tenido quizás éxito mayor en ese aspecto, por lo menos. No en otros, pero por lo menos en ese aspecto había tenido, digamos, un impacto mayor de freno sobre la inercia inflacionaria que veníamos viendo, ¿sí? Eso es un poco lo que podemos decir del tema inflacionario, y mientras no se apliquen medidas adicionales de lo que nosotros llamamos política de ingresos sobre esto, y bueno, vamos a seguir con esto acá, y encima con el nivel de actividad cada vez más deprimido, que es la otra parte que estamos viendo en contrapartida de esto, ¿eh?
8: Bien. Néstor, por otra parte, ¿qué polémica hay con el oro? ¿Dónde está el oro de Argentina?
18: Sí, eso es lo que quisiera saber yo también. aparentemente estaría en Londres, aparentemente. Cosa que no se aclara. El problema es que hay, digamos, unos aspectos muy poco claros de lo que se hizo con eso. ¿Por qué? Porque ahí, cuando salta la auditoría del año pasado de la AGN, saqué una pérdida de 1.023 millones de dólares por un seguro de cobertura que aparentemente, porque no hay información oficial, aparentemente sería una lógica de venta y con obligación de recompra a precio del día, a precio de mercado, diríamos. Resulta que se vende a un precio y se obliga a la recompra, que sería beneficioso si el precio del oro hubiera bajado. Pero el problema es que cuando se hace eso ahí, realmente el precio del oro estaba subiendo y la perspectiva era que subiera más todavía. Entonces uno se pregunta, che, ¿qué están haciendo con eso? Eso es un poco la lógica, esto que se van como los genios de las finanzas, resulta que especulan, diríamos, la baja con el oro, y resulta que cuando todo el mundo estaba viendo que subía. Entonces uno por ahí tendría derecho a pensar que habría algún tipo de negociado detrás de esto. ¿Por qué? Porque esto con los datos, yo lo primero que me pregunté, che, ¿y quién está del otro lado? Es decir, estos negocios de cobertura, de derivados, etcétera, lo que uno no se crea riqueza en esto, lo que uno pierde, el otro lo gana, digamos, esa es la lógica. Si acá se perdieron 1.023 millones de dólares, quiere decir que alguien ganó exactamente esa cantidad del otro lado. Lo que no sabemos quiénes son, el día que se revele quiénes son, quizás sabemos, tengamos un poquito más de precisión acerca de las maniobras que se están haciendo. Y segundo, tampoco sabemos cuáles son todos los las maniobras o timba o lo que sea que se hizo. ¿Por qué? Porque normalmente eso no implica movimiento físico del oro. Sin embargo, acá sí hubo, se llevaron como 12.000 kilos, 12 toneladas, algo así, en un operativo nocturno, medio raro, se lo llevaron a Londres. La pregunta es, ¿por qué se lo llevaron? ¿O está caucionado en garantía de qué? Digamos, tampoco lo sabemos. Por eso hay muy poca información y realmente da la idea de que hubo algún tipo de manejo, como podría ser un banco de inversión, y se perdió mucha plata en eso. Ahora, la pregunta es, en un banco de inversión, si vos perdés esa cantidad de plata, lo más probable es que al día siguiente te metan una patada, ya sabes dónde, y te manden a buscar trabajo de nuevo. Cosa que obviamente por el momento no está ocurriendo acá. Es más, se manda un proyecto de ley para garantizarle al presidente del Banco Central, que es el autor de esta maniobra acá, estabilidad por no sé cuántos años. Es decir, que es la otra parte de la historia, que habría que juntar todos los polos de esto acá y ver realmente qué pasó y qué se está negociando detrás de esto.
8: Seguro.
18: Son cosas que por el momento no quedan de todo claro. Lo que sí, lo que está claro, que es una pérdida monumental, digamos, en los negocios del año 2025, eso está absolutamente claro, y que está muy por fuera de lo que sería una pérdida de un seguro de cobertura por los volúmenes. Es decir, porque quisieron presentarlo como que, bueno, yo aseguro mi casa contra incendio, o aseguro mi auto contra robo, qué sé yo, si después no me lo robo, habría gastado más la plata. No, el problema es que nadie paga el 20% del valor del auto por un seguro. Digamos, ese es el problema que tenemos detrás de esto, y que las explicaciones justamente no abundan, sino que están totalmente, digamos, cortadas para el resto de la opinión pública. Eso es un poco lo que tenemos por el momento en tema del oro, que realmente, si realmente es como pinta, es un tema grave. Bueno, ya veremos el día que expliquen a ver qué es lo que ocurre con esto.
8: Seguro. Héctor,
19: en las últimas horas Milei admitió en una entrevista una posible corrida cambiaria. Aseguró tener 125 mil millones de dólares para hacerle frente.
18: Sí, bueno.
8: Sí, el año que viene con motivo de las elecciones, ¿no?
19: Claro, en ese contexto.
18: La semana pasada eran 70 mil y bueno, y cuando vos mirás la reserva que tiene el Banco Central, la de libre disponibilidad no pasa de 15 mil millones de dólares. El resto son swaps de un lado, préstamos del otro, que en su momento hay que devolverlo, o que en el mejor de los casos hay que activarlo, porque, no sé, el swap chino de 20 mil millones realmente tiene activos 5 mil millones, y si queremos activar más hay que digamos, ir a negociar con ellos para activar la mayor cantidad. No convengamos que la bazooka esta, o la pistola, o la ametralladora, o lo que sea, no me parece tan potente como la pintan. Bueno, eso muchas veces uno hace alarde para evitar, diríamos, justamente no me vengan a correr porque van a perder plata. Claro. Y bueno, lo más probable es que si lo corren venga Besent de nuevo a decir, bueno, yo le voy a poner toda la plata que haga falta para parar la corrida. Digamos, quizás se están manejando con eso más que con números tirado totalmente, a mi juicio, totalmente al azar, y que carecen por el momento, yo no veo que tengan fundamento por el momento. Es decir, bueno, eso son opiniones que uno puede tener respecto de eso.
8: Muchísimas gracias, Néstor, por tu comentario, como siempre, por tu análisis.
18: Perfecto, muy bien.
8: Hasta la semana que viene.
19: Un abrazo grande.
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8: Bueno, nos metemos en el mundo de las redes sociales a ver qué anda pasando por ahí.
32: Bueno, arrancamos con Roña Castro. Murió Jorge Roña Castro, el dolor de su hija Kimei. Luto en el boxeo argentino. Vamos a repasar este momento a través de lo que se informaba esta mañana.
33: Información de esta noche. Lamentablemente murió el boxeador Roña Castro. Todavía se desconocen las causas de la muerte, pero estaba en un bingo en Morón, según las autoridades. Allí de ese mismo establecimiento habría sufrido una descompensación. Tenía 59 años, estaba jugándolo más bien. Esto es lo que dicen allí uno de los testigos, cuando se descompensó, y luego informaron que Locomotora Castro murió. Todavía no,
32: bueno,
33: se sabe.
32: Bueno, parte de lo que era el reporte periodístico de la mañana. Bueno, hay algunas, por supuesto, cuestiones que se hacen conocidas en función o se recuerdan, como aquel knockout donde gana el título mundial. Este momento también con Susana Jiménez, que tiene mucha repercusión en redes. A ver.
34: Sí, fíjate, tenés 14 hijos, Roña.
35: Sí, 14. Y vos sabés que tengo 14 y todo con la misma, ¿no?
34: ¿Con la misma?
35: Sí, con la misma cosa mía.
34: ¡Ah!
32: Bueno,
8: come... como el abuelo.
32: Sí, sí. Exacto. Comedores también se hizo tendencia por el costado solidario del Roña Castro.
36: ¿Cuánta gente ayudás?
35: Nosotros tenemos 14 comedores y 9 merenderos. Tenemos 6.400 personas que van a entre el merendero y los comedores. Y después, los fines de semana, los viernes, entrego mercadería en mi gimnasio, que tengo 1.000 personas.
36: ¿Cómo nace estas ganas de...?
32: Bueno, eso dicen que era realmente así, y que hasta incluso él cocinaba.
8: ¡Qué barato!
32: Sí. Hay mucha gente que justamente estaba muy triste por todo esto, ¿no? Bueno, Papa se hizo tendencia porque anoche Viviana Canosa anunció lo siguiente en su programa de streaming.
37: ¿Qué
0: Sí, una cosa, el Papa no viene. Ya está confirmado que el Papa no viene. No lo van a decir ahora, tal vez en una semana o dos. Fue maligno el tumor.
1: Sí, sí, es un tumor maligno. Un adenocarcinoma.
0: Me lo contaron ayer a las 11:00 de la noche cuando me fui de acá. Ya no venía, por más que fuera benigno, digamos. Así que.
8: Bueno, pero se sabía que era maligno ayer a la tarde, Viviana. A ver.
32: Bueno, Giordano también se hizo tendencia por este desabrupto de Babi Echecopar, que habló de Giordano, de dar
2: testimonio. Esa es hipocresía, me rompe la pelota. Por eso te digo, yo no lo juzgo al pibe. ¿A qué pibe? Tampoco juzgo a Yankelevich. Es un tema que lo tienen que arreglar en una reunión con psicólogo, abogado, o sea, con quien sea privado. ¿Pero qué nos metemos nosotros a decir, parece que, porque el chico dijo... Yo te podría contar mil historias de mi infancia y en alguna te diría, no pasó. Es más, podría sumarle 6 golpes a los 4 que me habían dado y hacer 10. Pero hay que ver cómo acomoda uno los golpes y la vida a las circunstancias, el hombre y sus circunstancias. Por eso te digo, es muy mucho más complejo de lo que puede ser un programa de Chimento. Mucho más complejo que lo que puede decir Mariana Fabiani, por ejemplo. Mucho más complejo, porque la vez pasada le arrancaron un hijo no sé a quién y después resulta que el ADN dio que no era el hijo y el tipo estaba hecho mierda. Entonces hay que tener mucho cuidado cuando uno se mete en la casa de la gente y en la vida privada de los problemas de la gente. Esto está muy bien que lo toquemos, pero así, no lo voy a tocar y decir, y parece que el pibe me parece una locura. Yo más, con el caso de Artés dije lo mismo, yo lo cagaría bien a trompadas por la nena de 16 años. Pero por la otra, que se chuponeaba toda la novela, decía, no, me metí el dedo. ¿Y por qué no gritaste en el momento y dijiste, corte, me metió el dedo? Bestia. Que se enojen las feminazis y me chupo un huevo.
32: Que se enojen las feminazis y me chupo. Bueno, Enano, también vamos a la parte deportiva. Enano, Maxi López contó esta anécdota sobre Messi cuando estaba en Barcelona, que los españoles querían que le den el Balón de Oro a un español, estaba Xavi, Iniesta. Y bueno, escuchen lo que ocurrió.
3: Yo no estaba presente, pero me lo contó un defensor que se casó con una cantante famosa.
4: Hay una final del Balón de Oro que va a la final Messi-Xavi Iniesta. En el viaje de ida, todos felices, contentos, que esto, que el otro, y los catalanes pensaban que era para Don Andrés o para Xavi. Entonces uno de ellos, porque ya Leo tenía como 3 o 4, fueron todos felices y contentos cuando vuelven de lo que era el Enano. O había una tensión adentro del avión privado del Barcelona que se cortaba, viste, con... Al otro día hacen los partiditos típicos, esos cortitos. Yo no estaba presente, pero me lo contó un defensor que se casó con una cantante famosa. Dice que le pegó tal paseo a todos, pero a todos. De una manera, me dice, yo nunca lo vi así. Mira, nunca lo vi así.
36: Como por si había dudas de que te merecía.
8: Claro,
36: si había dudas de quién
8: era. Claro, lo tenía, ¿no? Bien ganado. Claro. Chao, a la mierda. Bueno, sigan participando, muchachos.
32: Argentina se hizo tendencia por un video de Messi de la final en Qatar, que dicen que la televisión, yo la verdad que no recuerdo haberlo visto, y es inédito y tiene una gran repercusión en redes. Escuchen.
8: ¿Qué muestra el video? Contalo.
32: Agárrame ese micrófono. Ajá. Escucha. Bueno, después te lo voy a mostrar porque la verdad que verlo está fantástico. Bueno, jefe, se lo vamos a pasar a Javier Fernández. La vara del mejor jefe quedó alta. Se hizo conocido el chino que tiene un supermercado que llevó todo su... Bueno, escuchen lo que...
5: Escucha. ¿Quieren contarte algo para ustedes? ¿Eh? Escúchame. Todos ustedes que están acá trabajando, yo lo quiero... Legalá una presente para ustedes. Te pedido de Messi. Quiero mañana. Vamos a cerrar supermercado. Vamos a ir todos juntos a Buenos Aires. Vamos a verla. Te pedido de Messi.
6: No, ¿en serio?
5: Vamos todos. Nos arrancamos.
32: Salió al supermercado y lo llevó a toda la despedida.
8: ¿Y dónde está?
32: La tía, y aparte muestra el video, cómo está en la despedida de Messi, de camiseta.
8: Sí, pero muy bien. ¿De dónde es? De por ahí. Bueno.
32: Lo llevó a todo, le compró la entrada.
8: Muy bien.
32: Y cerró el super.
8: Sí, deberían ser.
32: Celado. Derribando todo tipo de mitos.
8: Muy bien.
32: Chiqui Tapia también se hizo tendencia por lo que ocurrió en el show de los fundamentalistas del aire acondicionado en Tucumán. Escuchen. Último show de los fundamentalistas en el año. Sí, no. Pasamos para otro día. Bueno, eso ocurrió en el show de... No quiero cerrar sin ir a Tamara. Se hizo tendencia, Yanina Latorre habló de Alberto Fernández, sí. En esa entrevista que yo ayer le contaba.
8: Sí.
32: Bueno, escuchen, porque Yanina va comentando arriba de la nota. Escuchen.
7: ¿Quién es? Muy marginal este, ¿no?
9: Alberto Fernández. Escuchen. Cuando en una nota le preguntaron por el tema de Tamara Pettinato en la Quinta de Olivas, la pedorrada que contestó este hombre.
10: Vos me preguntabas por Tamara. Yo la conozco a Tamara hace mucho tiempo. Está, ¿sí?, casada con un funcionario mío.
9: ¿Y eso?
10: Con alguien que era un funcionario mío.
9: ¿Qué tiene que ver?
10: La quiero entrañablemente. Es una persona maravillosa.
9: Sí.
10: Maravillosa.
9: Total.
10: Me llama un día y me dice: Alberto, te quiero hacer un reportaje para la televisión
9: china.
10: Estaban
9: en pedo los dos con el Aperol en el coso.
10: Bueno, mañana a las 3 de la tarde. Bueno, dale. ¿Querés venirte antes y comimos juntos? Pues yo te comía.
9: Estabas al pedo, eras presidente.
10: En la casa de gobierno.
9: Claro.
10: Vino y almorzamos.
9: Sí.
10: En la casa de gobierno.
9: Sí.
10: Y bromeamos, porque ese día Ernesto Tenemón me ha dicho un comentario muy adverso a mí. Y yo le dije, vamos a mandar un mensaje, vamos a demostrarle que vos me querés a mí.
9: ¿Pero quién te va a creer?
10: Ah. Sí, sí,
9: va
10: a Francisco.
9: Sí, te cagó Fabiola.
10: Fabiola me había preguntado, ¿qué es este video? Le comenté la historia.
9: Y por algo lo filtró.
10: Lo borré.
11: Fabiola nunca te dijo... No,
10: sí, me dijo. Mira,
11: no, pero nunca te hizo una escena de celos por ese video.
9: No, chico, ¿quién se va a creer? Después, este pibe nos ve la cara de idiota.
10: Sentido. Y sabía de cómo era mi relación con Tamara.
8: Dios mío.
9: Bueno, sí, eran amantes.
8: Un montón.
32: Bueno, Emanuel Ortega, lo agarraron a Emanuel Ortega, el infiel, el 27 días de casados que duró con Julieta Prandi.
8: ¿Y?
32: Bueno, escuchen las declaraciones de Emanuel Ortega, a ver.
12: Dicen en los medios que bueno, que la posibilidad de que
32: una puerta,
12: la puerta abierta, que se reconcilie.
8: Sí, sí, lo vi.
13: Simpático, no quiero hablar así con una puerta cerrada, pero entiéndanme que no estoy de ánimo para hablar en este momento y
32: bueno.
13: Bueno, les pido disculpas.
12: ¿Podemos
32: ver cómo? Bueno, Ana Paula Dutil, que es la ex, que supuestamente es amiga de la chica esta que lo habrían encontrado a Ortega, escuchen lo que decía Ana Paula Dutil, que volvió a escena.
12: A ver. Gracias, te cruzamos y frenaste muy gentilmente. ¿Cómo estás primero vos? Con todo lo que está pasando, se está hablando hace muchos días de vos y vos estabas guardadita. Hoy fue el detonante con el anuncio de la separación de Julieta y de Manuel.
14: Bueno, yo me sorprendí como todos ustedes, supongo. Sí se habló mucho de como si yo tuviera que ver en toda esta cuestión o en la dificultad que ella podría haber tenido en este vínculo con él. Y debo decir que no tengo nada que ver. Me duele que me involucren en esto porque me separé hace muchos años.
32: Bueno, Ana Paula Dutil se hizo tendencia por esto. Mariana, la señalada, tercera en discordia. A ver qué decía Mariana, la encontraron también.
15: Tenemos
32: a Mariana.
15: En comunicación, Mariana, en este momento, a la misma Mariana, a quien es señalada como la tercera en discordia, claro, que me parece muy espectacular que pueda romper su silencio y defenderse, porque no está bueno, y aparte ya se está conociendo como la foto, el nombre y demás, estar señalada como que rompiste una pareja recién casada.
8: Muy amiga Ana Paula.
15: Ana Paula. Ana Paula acaba de contar que vive en la casa de ella. Imagínate el nivel de amistad que tienen, ¿no? Hola Mariana, ¿cómo estás? Sabrina, todo el equipo de SQP te saluda.
16: ¿Qué tal? Hola a todos, ¿cómo están?
15: ¿Cómo estás vos con todo esto, que pasaste de ser una persona totalmente anónima a ser señalada como una tercera en discordia? Imagino tu día, ¿cómo cambió?
16: No me gusta, no me está gustando nada, pero quería aclarar y aprovecho el programa de Yanina para aclararlo.
15: ¿Qué te gustaría aclarar, Mariana, de todo lo que se habló durante el día de hoy?
16: Que todo eso es una mentira.
32: Bueno,
16: una
32: mentira dijo Mariana.
11: Claro, lo desmintió.
32: Sí, desmintió Mariana lo que tiene que ver con esto. Vamos a escuchar a Franco Colapinto, porque Franco Colapinto publicó un video a propósito de todo lo que se viene hablando en la Fórmula 1, de cómo el público argentino es muy hostil y que lo defiende, pero Franco Colapinto dice lo siguiente. A ver, Franco.
17: Hola a todos, hay algo muy importante de lo que necesito hablarles hace un tiempo. Lo tendría que haber hablado con todos ustedes, pero es algo necesario que tenemos que cambiar, que tenemos que mejorar. Yo siempre voy a ser un agradecido y realmente me siento una afortunada de haberlos tenido desde el principio, de todo el apoyo que me dan, de cómo me ayudan a conseguir los resultados, de cómo me empujan a ir por más siempre, a mí y al equipo. Y nos ayudan a conseguir los resultados carrera tras carrera, día tras día, entrenando, intentando mejorar, y realmente soy un agradecido por todo eso. Sé que los hace sentir muy orgullosos cuando me va bien, cuando sumo puntos, a mí y a todo el equipo, y siempre estoy muy agradecido por eso. Pero hay veces que nos pasamos la raya, que en vez de apoyarme, terminamos criticando, terminamos atacando a otros pilotos, a otros colegas, a mis compañeros de equipo, a mis mecánicos, a mis ingenieros, gente con la que trabajo día a día. Sé que están pensando que me están defendiendo, pero están generando lo contrario. No me ayudan ni a mí ni a mi futuro. Y realmente...
32: Bueno, pidió Franco Colapinto que los argentinos dejen de hostigar a mecánicos, competidores, porque no
7: fin.
32: A mecánicos. Al equipo, a los colegas, a los competidores, porque dice que no lo beneficia absolutamente para nada. Y bueno, nos vamos a ir con música, vamos a la parte final, mañana seguimos con otro. Vamos a despedirnos con Corazón Partido, como sonaba Shakira y Alejandro Sanz, el recital que dio Shakira en España, sonaba de esta manera.
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0: Y mientras los escuchamos a Alejandro Sanz, vamos a dar la respuesta correcta de la consigna de hoy, que participaron muchísimo los oyentes, sí, algunos señor. Pudimos leer. Bueno, me llenan en una casa, me cierran antes de partir y me abren al llegar. ¿Qué soy? La respuesta correcta es la valija.
1: Mirá,
0: era fácil.
1: Era muy fácil.
0: Pero bueno, costó un poquito.
1: Sí, costó un poquito.
0: Bueno, estamos... ya estamos pasados.
1: Nos fuimos.
0: Sí, estamos ya sobre las 18. ¿Qué dice el tiempo para mañana jueves? El pronóstico, cielo despejado con alguna nubosidad por momentos, condiciones estables, temperaturas en suave ascenso, la mínima está prevista en 11 grados para mañana, la máxima en 23, no tenemos tiempo para más, nos reencontramos mañana como todos los días a las 16, muchísimas gracias por escucharnos, chau Andrés,
1: hasta mañana, querido. Chau.

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1: 18, un minuto. El cielo se presenta parcialmente nublado en la capital santafesina, 22 grados, 2 décimas la temperatura, 69% la humedad. Piden que haya más controles sobre eventos en la estación Belgrano. Vecinos de Candioti Norte manifestaron su preocupación por el alto volumen en el sonido del último espectáculo de recitales realizado durante el fin de semana en el lugar. Para mitigar el impacto y la incomodidad, muchos propietarios del barrio directamente deciden irse de un pariente o amigo para no sufrir las consecuencias del ruido. Gabriela Fiameni, presidenta de la vecinal, planteó en su visita al estudio de LT10 que este no es un recital que dura horas, sino que es todo el fin de semana. La referente admitió que con el correr de los años la organización fue mejorando, pero que siempre hay quejas.
2: Se ha ido mejorando la organización. En un principio era un caos, fue tremendo. Relativamente año tras año han ido mejorando algunas cosas, desoyendo otras, la principal de las cuales es justamente el tema del nivel del volumen de la música por muchas horas seguidas. Porque no es que es un recital que dure una hora, dos horas, es un recital que dura dos días. Y empiezan a las 4 de la tarde y termina una, dos de la mañana. Como todos los años hay quejas. Y creo que la función de la vecinal justamente es esa. Es que aunque sea un vecino el que se queja, esa voz se oída.
1: Otro tema, convocan para mañana una marcha Plaza de Mayo por la Ley de Emergencia en Discapacidad. Será a partir de las 9:30 frente a Casa de Gobierno de esta capital, en sintonía con las manifestaciones que se replicarán en todo el país. Exigen prorrogar la emergencia hasta el 2027, ya que dicha norma vence a fin de este año, por lo que alertan sobre posibles recortes en pensiones y prestaciones. En diálogo con LT10, Gabriela Ortolochipi, integrante de la Unión de Entidades de y para Discapacitados de la provincia, brindó más precisiones.
3: Nos vamos a reunir personas con discapacidad, familias, instituciones, transportistas, y aprovechamos a invitar a toda la comunidad en general para decir que necesitamos la prórroga de la Ley de Emergencia en Discapacidad. Una vez más tenemos que salir a las calles para reclamar esto, entendiendo que esta prórroga es sumamente necesaria para poder transitar un tiempo más de alguna manera a la espera que desde el Ejecutivo Nacional se cumpla todo lo que está pendiente todavía sobre esta ley de emergencia. La ley de emergencia vence ya acá dentro de pocos días.
1: Propuesta en la Bienal que invita a recuperar el hábito de escribir cartas a mano, amplía desde el móvil Valentín González.
4: Esta iniciativa se denomina Posta Postal, va a estar todos los días en la Bienal. La actividad que se realiza en conjunto con el Correo Argentino y que busca recuperar el hábito de escribir cartas a mano para poder realizarlas allí en el momento y luego enviárselas automáticamente a la persona que deseen. Hablamos con una de las voluntarias, Carmela Prosperi, que nos explicó sobre esta iniciativa.
5: Como voluntarios estamos haciendo una activación que se llama Posta Postal. Básicamente la activación trata de incentivar a las personas a volver a enviar cartas, a escribir a mano, a producir algo para una persona que quizás no vemos hace mucho o que quizás vemos todos los días, pero le queremos recordar algo y hacerle llegar ese momento, ese detalle, digamos, de una forma especial. Nosotros invitamos a la gente a que escriba una carta, les explicamos qué datos tienen que poner, tenemos todos los sobres y estamos con el Correo Argentino, así que se envían en el día las cartas que sean a Santa Fe.

0: proyecto de inviolabilidad de propiedad privada para que vuelva a regir el tope del 15% de la norma aprobada por el kirchnerismo. En el exterior, a través de una carta abierta, Lula busca seducir al electorado evangélico. La presidencia en Brasil se define en 11 días en el balotaje entre Flavio Bolsonaro y el actual mandatario del Partido de los Trabajadores. En ese marco, Lula, con desventaja en las encuestas sobre el candidato derechista, escribió una carta dirigida a los sectores evangelistas. En la misiva afirmó que es guiado por él, por Dios, y que su lucha es por las familias del país, con medidas concretas y no con discursos vacíos, como hacen otros.
1: Ahora la actualidad del deporte, Julio Canteros.
2: Hablamos de fútbol, especialmente de Liga Profesional, torneo clausura. Hoy se va a completar la fecha número 11 con el partido que van a jugar en Junín, Sarmiento ante River, a partir de la hora 19, con el arbitraje de Sebastián Zunino. En el VAR estará José Carreras. Por Copa Sudamericana, partido ida de las semifinales, Atlético Mineiro recibe la visita de Montevideo City Torque, arbitraje de Carlos Betancourt. En el VAR estará David Rodríguez. A partir de la hora 19 se va a jugar este encuentro, y a las 21:30 por Copa Libertadores, partido ida de las semifinales, Fluminense recibe a Palmeiras, con el arbitraje de Facundo Tello. En el VAR estará Silvio Truco.
1: El pronóstico indica para lo que resta de esta jornada cielo mayormente despejado y posibilidad de lluvias débiles y dispersas. Para mañana jueves, en tanto, cielo despejado, alguna nubosidad por momentos y condiciones estables. La mínima 11 grados y la máxima 23. Ahora cielo parcialmente nublado en la ciudad de Santa Fe y alrededores. 22 grados, 2 décimas la temperatura, 69% la humedad. Hora 18, 7 minutos, informó Isabel Zimmerman.
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0: 18:09 en la República Argentina. Buenas tardes para todos. Bienvenidos al Gigante de la Tarde, Rodolfo Raviolo. Hasta las 19 hablamos de deportes. Y para no perder tiempo, vamos a tomar contacto con Damián Lebrino, que está trabajando en exteriores. Damián Lebrino, ¿cómo te va? Buenas tardes.
1: Hola Andrés, ¿cómo te va? Muy buenas tardes para vos y para toda la audiencia. Bueno, estamos aquí en el Invencible porque está comenzando este torneo Liga Evolución que organiza la Conmebol. Y tenemos el privilegio, el gusto, el placer de saludar a un campeón del mundo, Neri Pumpido. Bueno, Neri, felicitaciones por este logro que has obtenido para Santa Fe. Después de lo que ha sido los Juegos Suramericanos, ha dejado un legado que es este tremendo Gimnasio El Invencible. Y qué mejor oportunidad para que venga el futsal aquí de Argentina a jugar.
2: Bueno, buenas tardes, ¿cómo andan? Sí, ya la oportunidad que tengo, siempre voy a tratar de poder traer juegos para Santa Fe. Ya traje dos veces fútbol playa y bueno, esta vez futsal, así que con una buena convocatoria. Todavía la gente recién está llegando, así que esperemos ver el estadio lleno, que va a ser muy lindo, y bueno, más que juega Argentina.

0: así que ahora empieza la sub-20 y a las 20:30 empieza la mayor, así que esperemos que la gente pueda concurrir sin ningún tipo de problema.
1: Mucha expectativa se generó en la previa por este torneo de futsal, por lo que dejó justamente los Juegos Sudamericanos, que este gimnasio estuvo repleto de gente en todos los eventos que se han realizado aquí, y lo que se ha visto en la previa, hay mucha expectativa también de parte de la gente para venir a ver el futsal.
0: Sí, de acuerdo a lo que me contaron, que no hay más QR, pero la gente va, de alguna forma vamos a hacerla entrar, así que venga tranquila, que vamos a ver si creemos que va a ser un lindo marco. Ya hay mucha gente, hay muchos clubes que invitamos, hay muchos clubes de futsal juveniles que ya han llegado, así que esperemos la expectativa sea buena. Y esto es bueno para Santa Fe, es bueno para el deporte, es bueno para todos que Santa Fe pueda tener esta clase de evento, como el evento que también tuvo ahí en la Estación Belgrano con la música. Eso es bueno para la ciudad, ojalá que sea un contagio para todo, y esto es también que la gente exija creer en grande y que vayamos para arriba, no que nos quedemos en la comodidad. Yo creo que esto es muy importante y en el fútbol debe ser igual. Hay que cambiar la mentalidad y empezar a exigir más y tratar de lograr cosas importantes en el fútbol también.
1: Sí, es un deporte que por así también puede incentivar a que los más chiquitos empiecen a practicar el futsal, como ha hecho, por ejemplo, los Juegos Sudamericanos con el handball, que se ha visto un resurgimiento del handball y los chicos preguntando a los clubes dónde se puede practicar ese deporte, y ojalá esto pase lo mismo con el futsal.
0: Es que el futsal es fundamental también para el fútbol, si no, acuérdense lo de Argentinos Juniors, de donde salieron todos los grandes jugadores, salieron del fútbol tipo futsal, el barrio El Parque que tenían el fútbol, de ahí salieron todos, sí. Todos los mejores, y bueno.
1: Riquelme, Messi, entre tantos.
0: Todo. No, Messi de Newell, pero sí, por eso digo que es importante que vengan también a ver, y que de los que juegan futsal también van a aprender mucho.
1: Bueno, Neri, se vienen las semifinales de la Conmebol, de la Sudamericana y de la Libertadores, no se sabe todavía dónde se va a jugar el partido de Boca.
0: Mañana
1: se resuelve.
0: Mañana. Hay una posibilidad que creo que puede ser en Maracaná, si no cambian de nuevo la justicia, recién termino de hablar. Y mañana ya se va a resolver.
1: Bueno, una primicia que nos está dando Neri Pumpido, que estaría jugando en el Maracaná la semifinal de Boca con Vasco si no cambia, sí.
0: Tuvieron tantos cambios en Brasil, ya la verdad que parece que están peleándose dos chicos cuando hay algo importante. Si no, la determinación la va a tomar Conmebol.
1: ¿Puede ser Paraguay si no se ponen de acuerdo?
0: Y si la toma Conmebol puede ser una de las posibilidades.
1: Bueno, Neri, felicitaciones una vez más por este logro que has hecho para con Santa Fe. Siempre en tu corazón la bandera de Santa Fe, ¿no?
0: Siempre, toda la vida, igual, por eso uno también quiere ver esto y que tengamos principalmente, y esto tiene que ver mucho también, el periodismo también tiene que exigir a que miremos más arriba y que no tengamos la vara tan baja. En el fútbol tenemos la vara muy baja, tenemos que tenerla más arriba. Y es fundamental el periodismo, que también exija a que las cosas salgan mejor.
1: Última, te pregunto algo por Unión, ¿cómo estás viendo el equipo que viene de 4 derrotas consecutivas? ¿Qué pensás de eso?
0: No, ojalá cambie. Pero más de ahí no quiero hablar.
1: Bueno, muchas gracias. Ahí estaba la palabra de Neri Pumpido, que se está haciendo para la presentación justamente de la apertura de este futsal Liga Evolución aquí en Santa Fe, en donde van a estar participando Perú, Paraguay, Chile y la Argentina, obviamente en esta zona sur, que bueno, el año pasado tuvo la final entre Argentina y Brasil, en donde Brasil se llevó esta Liga Evolución. Nosotros, ante cualquier novedad, Andrés, volvemos a retomar el contacto.
2: Perfecto, Damián, tenés prioridad, así que gran trabajo ahí con la palabra de Neri Alberto Pumpido. Nosotros ahora seguimos con el transcurso del programa y, por supuesto, cuando haya novedades volvemos con Damián. Vamos a empezar a adelantar temas vinculados a Unión. Vamos a arrancar hablando del Tate, vamos a los títulos con esta presentación.
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2: Julio César Canteros, ¿cómo te va? Buenas tardes.
4: ¿Qué tal? Buenas tardes. Antes de hablar de Unión, quiero hacer un agradecimiento muy especial a la policía de la Tercera, aquí en Santa Fe, que, bueno, hoy lamentablemente me sustrajeron todo el bolso con toda la documentación, tarjetas, el documento nacional de identidad, las tarjetas de crédito, las tarjetas del sueldo, el celular, con todo lo que implica y todas las agendas que yo tengo para mi trabajo periodístico. Lamentablemente hoy tuve que actuar solo porque, bueno, no nadie vio nada, nadie absolutamente vio. Por ahí me dieron una ayuda, una chica de acá de Chilcomat, que me dijo quién era el que había sustraído el bolso del auto mío. Tuve que cruzar los semáforos en rojo. Le aviso a los jueces fiscales porque después el delincuente soy yo que tiene que ir en cana y el delincuente está libre en este bendito país donde parece que la democracia defiende a los delincuentes. Tuve que cruzar en rojo, les aviso, acá en 9 de julio y Cándido Pujato. Y también tuve que cruzar en rojo y cruzarle el auto al colectivo donde estaba el delincuente en Mariano Comas y 9 de julio, o Facundo Subiría. Les aviso porque me va a llegar la multa y no tenía otra alternativa, sino perdía toda la documentación, tarjetas de crédito, tarjetas del sueldo, la agenda, el celular, perdí absolutamente todo. Así que le agradezco a la policía que, bueno, después se lo llevó detenido, esposado, pero seguramente los fiscales, los jueces...
5: O sea, cruzaste el colectivo...
4: Vamos, sí, para que la gente me puse adelante, le agradezco al colectivo de la línea 1 que tuvo la gentileza de cerrar todas las puertas para que el delincuente no pueda escapar y pueda recuperar mis pertenencias y fundamentalmente toda la documentación que tenía ahí guardada. Así que espero que no salga en libertad, aunque generalmente estos tipos que hurtan y roban a toda la sociedad santafesina y en todo el país logran la libertad en pocos minutos. Así que un agradecimiento especial para el colectivero. No recuerdo qué coche interno, sí fue de la línea 1 que tuvo la gentileza, la amabilidad de cerrar todas las puertas para que el delincuente no escape.
2: Bueno, pero estás bien.
4: Sí, lo que me llamó la atención es que nadie movió un dedo. Tuve que actuar solo y con mucha resolución. Cosa que aprendí en el ejército, ¿no? Eso me enseñaron en el ejército, aprender a resolver lo antes posible todo. No me enloquecí, sí me entró una desesperación porque tenía toda la documentación y me llamó la atención que una señora haga hincapié en el estado nervioso en que estaba yo, porque era lógico, había perdido toda la documentación y no podía estar tan tranquilo como ella pretendía que yo esté. Así que le agradezco mucho a la policía de...
2: Hay de todo en la Viña de la del tercera. Señor.
4: Sí. Una cosa increíble. Parecía que estaban... El pasaje parecía que estaban a favor del delincuente o el delincuente era yo y el delincuente estaba muy muy tranquilo. Pero bueno, son cosas que
5: suceden. Lo importante es que lo recuperaste. Sí. Porque cuando uno pierde esas cosas como que se te va media vida. Porque en el celular tenés la parte del trabajo. Sí, es tiempo, los documentos, dinero, claro, hacer todo. Todos los trámites de nuevo. Es todo caótico. Te hace perder tiempo, dinero... Así que bueno, fuiste muy valiente, Julio.
4: Y la verdad que no tenía otra alternativa porque no podía dejar
5: uno en esa desesperación
4: que ese delincuente se lleve toda la documentación que yo tengo en ese bolso. He aprendido y también a actuar rápido, ¿no? Es lo que me reconocía la gente. Dice, por lo menos no te entró la desesperación y hay gente que no sabe qué hacer. Claro, bueno, yo no me anulé.
2: ¿Qué bloqueas?
4: Claro, salí rápido y pude cruzar el auto delante del colectivo y le pedí por favor al señor, al chofer, que cierre todas las puertas, que el delincuente estaba ahí, porque además lo vi con mi bolso, entonces era muy fácil.
5: Viene al colectivero y viene la policía, que vino rápido también.
4: Sí, la policía vino a los 4 o 5 minutos, yo llamé. Tuvo también Sergio el seguridad de LT10, donde llamó a la policía para el 911 para que acudan rápido y puedan interceptar a este delincuente que ya estaba prácticamente encerrado o estaba encerrado en el colectivo. Ahora sí voy a Unión. No. Tema rojiblanco. Bueno, anoche se conoció que Pablo Echavarría será el árbitro del encuentro entre el Deportivo Riestra y Unión el próximo lunes 19, 21-15, arbitraje de Yael Falcón Pérez. Y después no hay mayores novedades, aunque vamos a tratar de investigar qué tipo de formación o qué formación va a disponer Leo Madelón para visitar a Riestra el próximo lunes.
2: Perdón, Julio, ¿dijiste árbitro?
4: Pablo Echavarría. En el VAR estará Yael Falcón Pérez.
2: Bien. Brian Cuello, me decían que no está trabajando a la par del resto de forma normal.
4: Puede ser que haya tenido algún golpe o alguna molestia muscular en el partido que Unión disputó frente a Defensa y Justicia. Lo mismo sucedía con Lucas Ayala. De todas formas, todos creen que Lucas Ayala, no hablo de Cuello, todavía no investigué, que Lucas Ayala no va a tener ningún tipo de inconvenientes, va a poder estar a disposición del técnico. No así Lucas Menossi, que tiene o está en un tratamiento por una fascitis plantar. No hay ningún informe médico, así que seguramente en los próximos días o en las próximas horas aparecerá ese informe médico hablando del inconveniente que tiene Lucas Menossi, que por ahora lo ha marginado estos últimos partidos del torneo clausura. Y después a ver qué es lo que tiene Brian Cuello, si es una molestia muscular o es simplemente un golpe.
2: A ver, Mateo Aymar e Ignacio Isla, ¿qué condiciones futbolísticas tienen ambos? ¿De qué juegan?
4: A ver, los dos son marcadores centrales, los dos son muy fuertes. Isla es diestro, Aymar es zurdo, los dos van muy bien arriba, Aymar en el área de enfrente y en su propia área, y Nacho Isla es un jugador que se le reconoce mucha potencia, muy bien, va arriba, pero bueno, yo lo he visto jugar un solo partido en tercera división, la verdad que me impresionó gratamente. Este es el chico que, según nos comentaba Lautaro Falcón hace ya varios días,
2: estuvo en Alemania,
4: claro, en una prueba en el Bayern Múnich,
2: claro,
4: pero había sido 16, 17 años,
2: claro, muy chiquito,
4: muy chico, muy joven. Bueno, Ignacio Isla firmó contrato hasta diciembre del 2028, hace muy poquitos días, su primer contrato profesional.
2: Bien, a ver, ¿a qué voy con esto? Porque, a ver, si yo digo, esto es especulación periodística, especulación de quien habla más que periodística, Juan de Dios Pintado o Rubio, ¿estaría bien en decir, en poner ahí un signo de interrogación?
4: Sí. Sí, porque, a ver, Pintado dejó el equipo porque es un lateral muy ofensivo.
2: Salió por eso.
4: Sí, nada más que por eso. Es muy ofensivo y quiso darle mayor poder de marca a ese sector o al lateral derecho, Madelón. Por eso me parece que Rubio va a continuar en el equipo. Esto no quiere decir...
2: ¿Continúa?
4: Me parece.
2: Sí, sí. A ver, parece. ¿Rubio puede jugar como marcador central?
4: Sí, porque él creo que su posición natural era marcador central.
2: A ver, pero si yo digo, a ver, que Rubio... que Aymar y que Isla, Aymar vos decías que es zurdo, pero si entra puede Ludueña jugar como primer marcador,
4: claro,
2: y como segundo.
4: Es más, perdón, pero alguien me deslizó esa posibilidad.
2: Sí,
4: sí, sí. Inclusive hasta puede entrar Ignacio Isla en lugar de Rocha.
2: Claro.
4: Ludueña siga como segundo marcador central, allá la cubriendo el lateral izquierdo y Rubio lateral derecho.
2: Fagioli, ¿qué pasa con Fagioli? Que
4: Fagioli
2: quedó atrás.
4: Pero es simplemente por una cuestión de rendimiento.
2: Ajá.
4: Creo que,
2: o de momento, más
4: que o de bien. Momento, sí. Creo que esa es la palabra justa, correcta, ¿no? Porque en este momento Isla ha demostrado un poquito más que Fagioli. No significa esto que Fagioli quede al margen.
2: Claro.
4: Porque Fagioli es un jugador muy importante, no solamente en su área, sino también en el área de enfrente. Ha conquistado muchos goles en tercera división y eso ha hecho que el técnico de primera, en este caso Leo Madelón, haya puesto sus ojos y le haya dado la posibilidad de ser el hombre que debute en primera división.
2: A ver, entonces, seguro Mancilla, seguro Ludueña y seguro Ayala.
4: Sí.
2: Si decimos Rocha o cualquiera de los otros chicos, y si decimos Rubio o Pintado, y podría ser.
4: Sí, exactamente. Yo creo que es Mancilla, Rubio, primer marcador central. A ver, si me dejo llevar...
2: Capaz que no toca nada.
4: Sí, a lo mejor no toca nada y lo deja Rocha. Lo que pasa es que Rocha a mí no me ha impresionado o no me ha marcado un nivel superlativo sobre Fagioli o sobre cualquier otro defensor, marcador central de Unión, y especialmente los más jóvenes, para ganarse un derecho como titular.
2: Claro.
4: Por lo menos sí. Para mí.
2: No,
4: y lo comparten algunos dirigentes.
2: Claro.
4: Pero para Madelón, o Madelón quiere, o lo introdujo en el equipo titular por la experiencia del fútbol europeo, pero prácticamente no ha jugado mucho.
2: Jugó muy poquito.
4: Claro.
2: Y jugando en una liga de segundo o tercer nivel.
4: Tercer europeo. Nivel, exacto.
2: Tercer nivel europeo.
4: Por eso muchos me han dicho, ¿por qué no en lugar de Rocha, no probar con Isla?
2: Claro.
4: O Fagioli en su defecto. Bueno, Fagioli ha tenido la chance. Creo que ha llegado el momento de Isla, pero me parece que ahora, con 4 derrotas consecutivas, Madelón piensa en no quemar a los chicos, pero los chicos tienen que crecer. Y van a crecer, lamentablemente, en un momento complicado del equipo.
2: Bien, en la mitad de la cancha, si decimos... Mosquera seguramente va a jugar, porque vos
4: sí.
2: Que salió tanto en cancha de Boca como en cancha de Unión frente a Defensa y Justicia.
4: Condicionado.
2: Estaban los dos partidos amonestados.
4: Exactamente.
2: Que creo que ya debe estar en la tercera o cerquita de
4: la tercera. Y puede ser en la tercera.
2: Guarda que no esté en la cuarta.
4: En la cuarta.
2: También, guarda.
4: Porque los que estaban con 3 eran Ludueña y Menossi.
2: Puede ser que se haya llegado a la tercera. Pero digo, Mosquera seguro.
4: Y Giacone el otro.
2: Giacone seguro.
4: Para mí sí. Porque Menossi para mí no va a jugar.
2: Para mí hay duda. Para mí, Luna Diale o Cuello,
4: sí.
2: Si es que Cuello viene atrasado por una cuestión física, bueno, seguramente va a continuar Luna Diale. Y por izquierda es Palacios o Malcorra.
4: Sí, Malcorra me parece que no va a jugar por izquierda, pero bueno, es lo que
2: yo
4: me parece
2: que
4: a mí.
2: Yo creo que ya Madrid se tiene que convencer que no es por ahí.
4: Me parece que es. ¿Cuál es el problema con Palacios? El rendimiento que ha tenido Palacios y las declaraciones que ha hecho. Es más, en la sección Chimentos, que no es chimento, no es chisme barato, es información. Si no, yo para el chisme barato no participo.
2: Sí.
4: Yo lo que tengo es información. Y la información que yo tenía es que cuando acá en LTD se dijo que era el vocero del plantel, alguien de Unión me dijo, ¿quién es el vocero del plantel? no tiene ni idea de que no, Palacio no es vocero del plantel. Y no hace más que ratificar la información que yo tenía, Lautaro Falcón, cuando dice, después del partido frente a Estudiantes, cuando él se para arriba de la pelota, se generó un clima adverso a él dentro de sus compañeros. No gustó esa acción de él. No solamente a sus compañeros, sino tampoco a Leo Madelón.
2: Y lo saca.
4: Y lo sacó, pero además lo saca por bajo rendimiento y porque Palacios parece que tenía la cabeza
2: Lo sacó en ese partido, digo.
4: Sí, lo sacó.
2: Porque estaba haciendo...
4: Estuve en ese partido.
2: Se había tirado por izquierda y con Del Blanco, viste que siempre jugaba por derecha Palacio, iba por izquierda Cuello. Y habían agarrado un tándem que le estaban haciendo un desastre a Estudiantes de la Plata. Es más, él tuvo una jugada para convertir, otra Del Blanco. Unión estaba haciendo un lío bárbaro en la defensa de Estudiantes de la Plata. Hasta que la pisa, y bueno, después creo que era con Eros Mancuso que tuvo el encontronazo. Y aparte metió el gol Estudiantes sobre el final. ¿Y a quién se lo fueron a dedicar? A Palacio, ¿no? Y ahí se armó toda la escaramuza.
4: Alguien dijo, Palacio se está haciendo todo para no jugar, porque tiene la cabeza en la libertad de acción. Cosa que yo dije hace rato cuando todos decían que iba a ir a jugar a México. De México Unión no recibió ninguna propuesta oficial. Uh-huh. Solamente fue un artilugio de su entorno o de su representante para meter dentro de la sociedad santafesina, a través del periodismo, que Palacio se iba a ir a México. Palacio no se iba a ir a México porque la posibilidad que tenía él era concreta, y es muy concreta ahora ya, porque no aceptó la renovación de su contrato, los 3 años de contrato que le ofreció Unión y ser el mejor pago, porque de esta manera, a partir del 1 de enero del 2027, obtiene la libertad de acción y va a negociar al mejor postor. La única propuesta oficial que recibió Unión fue la de Independiente, que ya lo aclaré. Le ofreció Independiente llevárselo a Palacios a ningún costo o a costo cero y darle un 30% a Unión de una futura venta. Es decir, que si no lo vendía, Unión no iba a recibir nunca un peso partido por la mitad. Uh-huh. Entonces, dicen los dirigentes, ¿quién te puede dar un jugador como Palacios, titular, con el nivel que había demostrado en el campeonato pasado, a un grande de la Argentina, sin cargo y sin nada? Es ridículo.
2: Seguro.
4: Entonces, bueno, creo que Palacios llenó todo el vaso, inclusive con la última gotita, para salir del equipo. Por eso yo ya lo venía sosteniendo desde hace varias fechas atrás que Palacios era muy factible que deje que el equipo titular. Lo dejó ante Defensa y Justicia. Por eso
2: ingresó. Igualmente, a mí me parece que futbolísticamente hablando, es por varios cuerpos de ventaja el mejor jugador que tiene Unión en ese puesto. Por los carriles. Tanto sí. Por la izquierda como cuando lo hace por derecha.
4: Sí, de todas formas, Madelón decía que el nivel había bajado notablemente.
2: Está claro que bajó. Pero lo mejor que tuvo Unión en lo que va del año, yo creo que tendría que apostarle a Madelón a eso, es Cuello por un lado y por el otro Palacio, y Estigarribia a Tarragona, porque me parece que más allá de que Eric Ramírez lo vimos bien, Unión está muy acostumbrado, o Tarragona está muy acostumbrado a jugar con Estigarribia.
4: Y sí, porque
2: Estigarribia hace todo el trabajo, claro, sucio, el que se faja, y él sale un poco más y tiene ese sentido para construir y para una pared, para entrar bien posicionado.
4: Tiene un poco más de espacio.
2: Claro.
4: Se lo da el trabajo sucio de Estigarribia.
2: Estigarribia juega de 9-9 y a Tarragona le gusta más el otro trabajo.
4: Claro.
2: En cambio, jugando con Ramírez, lleva a que tenga que tomar esa responsabilidad Tarragona.
4: Exactamente, y no Ramírez, ¿no? Va por afuera.
2: Claro. Por eso digo, yo creo que Madelón debe estar pensando todo esto. Debe estar pensando, aparte sabe que es la última. ¿Es la última? ¿Chance?
4: A ver, yo creo que si le gana al Deportivo Riestra, Madelón va a seguir.
2: Bueno, sí, eso yo también.
4: Pero está la otra posibilidad.
2: Claro.
4: ¿Y qué pasa? Le gane a Riestra. Ajá. Y Madelón diga adiós a Unión.
2: No creo. Yo creo que si Madelón se quería ir, se hubiese ido después del partido con Defensa.
4: O vos decís que se quiere ir como ganador. Claro, claro. Cambiaría mucho la imagen de él, yéndose como ganador. Yéndose después de haberle ganado al Deportivo Riestra, decir, bueno, hasta aquí llegó mi amor, o hasta aquí llegó mi amor por Unión, o con Unión. Esto en sentido figurado, sí, obviamente, ¿no? Doy un paso al costado y que la dirigencia elija otro entrenador que pueda estar o le pueda dar a Unión el orden y la solidez defensiva que ha perdido en estos últimos encuentros.
2: Yo creo que Madelón se puede llegar a ir cuando termine el campeonato.
4: También está esa posibilidad.
2: Si hay una derrota, estoy casi seguro que se va. Y si no se va, le van a mostrar el camino de salida.
4: No, me parece que no.
2: Y pero, a ver, yo no digo...
4: Salvo, perdón, Andrés, sí. Salvo que dé un golpe el presidente Luis Spani diga, bueno, Leo, es imposible sostenerte
2: yo,
4: así.
2: Yo te pregunto algo. Los dirigentes, si es que le llega mal a Madelón, ¿se van a inmolar al lado de Madelón?
4: No.
2: ¿Sabés ya por qué te digo? Porque yo creo que si al hincha hoy hacemos una encuesta, yo creo que, a ver, saquemos, porque por supuesto que hay que sacar en el análisis lo que representa Madelón para la historia de Unión. Saquémoslo. Más allá de que uno puede decir, bueno, pero fue el tercer gol de una final que estaba sentenciada. Sabemos que para la historia de Unión, el gol de Madelón, el madelonazo, tiene un significado muy importante. Saquemos eso. Pero digo, vos te pensás que si Unión llega a perder y la dirigencia toma la decisión de prescindir de Madelón, ¿los hinchas de Unión se van a oponer?
4: No.
2: ¿O va a caer mal? Yo creo que no, ¿eh?
4: No.
2: Yo creo que no.
4: No, lamentablemente, a ver, ¿cuánto hace, y vos sos testigo, Andrés, cuánto hace que yo vengo diciendo que ojalá Madelón no termine como terminó Juanfer Quintero en River?
2: Sí.
4: ¿Cuánto hace que lo vengo diciendo? Hace mucho.
2: Bueno, ayer decíamos Gallardo o Bianchi, Gallardo en River y Bianchi en Boca.
4: Exactamente.
2: Bueno, a ver, el Tigre Gareca en Vélez, Julio.
4: Tigre Gareca en Vélez. Yo dije también Juanfer Quintero porque fue...
2: Era fresquito.
4: Claro, muy fresco y porque además lo vi y recordé perfectamente cuando fue insultado por el grupo, por el hincha de River.
2: Claro.
4: Cuando le había dado el título más preciado que puede tener un equipo, ganarle una final de Copa Libertadores a tu eterno rival. Y sin embargo lo insultaron. Sí. Por eso... No me extraño que lo insulten a Madelón. Y esto me lo contaron los hinchas. Sí,
2: no, no,
4: porque yo no lo podía escuchar por los auriculares y estando en una cabina.
2: Bien. Vamos ahora con Damián Lebrino. Volvemos con Damián, que tiene más información. Damián, adelante.
6: Bueno, con Carlos Marzo. Estamos con el subsecretario de Deporte de la Municipalidad. Bueno, Carlos, felicitaciones. Hay que dejar encendida la llamita que se prendió con los Juegos Sudamericanos. Y esta es una buena oportunidad que tiene la gente como para venir a ver fútbol de salón de alto nivel en Santa Fe, ¿no?
7: Sí, la verdad que sí, es el legado que nos dejaron los Juegos Sudamericanos y realmente ya estábamos trabajando para esta continuidad. Y obviamente la gente, que es el alma mater de lo que pasó en los Juegos, está replicándose hoy con el fútbol sudamericano, acá en el Invencible, agradeciéndole al gobierno de la provincia la apertura del estadio, a Conmebol, a través de Nelly Pumpido, que haya puesto los ojos acá para poder desarrollar esto, a la municipalidad, a todo el equipo de trabajo. Realmente estamos muy felices por esta continuidad. Y bueno, hoy es la primera jornada, ya con el tercer partido a disputarse, y en un ratito más ya comienza la selección argentina contra Chile en mayores, así que ya está a mitad de terreno y el público está acercándose, así que muy contentos.
8: Una primera jornada, me imagino, de manera satisfactoria, porque el acompañamiento de la gente se está haciendo sentir, de a poquito va empezando a llegar el público. Me decían hoy en la mañana que ya estaban agotados los QR para este bloque de la primera jornada. Me imagino que después seguramente se replicará para el resto de los días, salvo el viernes que Argentina no juega, pero bueno, también hay que invitar a la gente a que se acerque, ¿no?
7: Sí, de verdad que sí, en cuanto a los jugadores estaban agotados, pero bueno, que la gente esté atenta también para ver si por ahí queda algún lugarcito y tenemos la posibilidad de que puedan acceder. Los colegios están viniendo, los clubes de los chicos que tienen futsal están también presenciando los partidos de Argentina. Tenemos futsal desde el mediodía hasta las 10 de la noche, para todo aquel que le guste ver una disciplina que todavía no conocen, poder venir a conocerla acá en el Invencible, así que los esperamos a todos.
8: Carlos, como dijo Maxi Puyaro en su momento, Santa Fe tiene que ser la capital del deporte, ¿no? Y en este caso se está empezando a cumplir, después de lo que fueron los Juegos Sudamericanos, ahora el futsal, después se viene el U23, el atletismo también aquí en Santa Fe, digo, son todas cosas que hacen a que Santa Fe de a poquito vaya resurgiendo lo que es en materia deportiva.
7: Sí, la verdad que sí, yo creo que no es algo que uno está pretendiendo que suceda. Si vamos a la historia, la provincia de Santa Fe tiene una historia muy rica en cuanto a los atletas, a los deportistas, y creo que se está replicando hoy en día con todo esto de los Juegos Sudamericanos. Esto creo que fue un broche para poder darle continuidad y asegurar lo que realmente todos pensamos, que la provincia de Santa Fe es la cuna de todos los deportistas argentinos.
8: Esto hace a que a los chicos que están en las escuelas también se incentiven y se vuelquen al deporte, no tanto al celular, a la computadora, sino que también empiecen otra vez de a poquito a buscar por el lado del deporte el futuro.
7: Eso es lo que pretendemos de la subsecretaría, del gobierno provincial, la parte educativa, que realmente esto abre las puertas para que cada uno de los niños que está hoy en día acá y aquellos que están viniendo, y como pasó en los sudamericanos, que realmente tomen la experiencia de conocer el deporte, si no lo conocían, y aquello reafirmarlo. Pero eso nos indica a nosotros que los chicos que están viendo acá seguramente son potenciales atletas del futuro, y todo lo que genera el deporte en sí en donde no hay compromiso, donde hay solamente esfuerzo, donde hay dedicación, donde hay perseverancia. Son los valores que necesita nuestra sociedad y los atraviesa sola y exclusivamente el deporte.
8: Se viene de acá a fin de año para la parte de deporte de la MUNI. Sabemos que están trabajando fuertemente para conseguir eventos importantes que se vienen ahora a fin de año, más allá del U23 de atletismo que tenemos ahora, que se proyecta para diciembre, noviembre, diciembre.
7: Bueno, estamos trabajando, tenemos muchas carreras de calle, vamos a terminar ahora el de futsal, ya viene también este fin de semana nomás acá cerquita el de U23 de atletismo, pero tenemos también todo el mes de noviembre con muchas actividades por el festejo de la aniversario de nuestra ciudad, y bueno, cerrando también con algún cross country también que estamos trabajando, y con muchas actividades, pero tenemos actividades durante, no solamente los fines de semana, tenemos actividades periódicas a través de los espacios deportivos que tenemos en la ciudad, desarrollados dentro de lo que es el eje urbano, en lo que atendemos desde lunes a lunes a toda la población. Y le dedicamos las mismas ganas que le dedicamos a los Juegos Sudamericanos y a esto de futsal y al U23, se lo dedicamos a cada uno de los polideportivos que tenemos en la ciudad, porque creemos que en el día a día también construimos una sociedad mejor.
8: Gracias, Carlos, y felicitaciones por esto. Y bueno, esto también repercute, obviamente, en lo que son los hoteles, los bares, todos los comedores de Santa Fe, que también están conformes y contentos con todo este tipo de iniciativas que hacen ustedes, ¿no?
7: Sí, la verdad que sí. Esto no es solamente lo deportivo, sino es también la cuestión cultural, la cuestión social, la parte de hotelería, la parte de los restaurantes. Todo suma. Entonces, eso es lo que también tratamos de generar, todo ese espacio de consumo para que la gente pueda visitar nuestra ciudad, para que la pueda conocer, aquel que estuvo y vuelve, para nosotros es muy muy lindo, y la verdad que estamos muy contentos con la gestión que estamos haciendo.
8: Gracias, Carlos.
7: No, a ustedes.
8: La palabra de Carlos Marzo, subsecretario de Deportes de la Municipalidad, bueno, con este evento importante para la ciudad, también para la gente, insisto una vez más, que se acerque aquí al Invencible como para poder presenciar este futsal de alto nivel a nivel sudamericano.
2: Gracias Damián, completísimo. Si hay novedades, por supuesto, tenés la prioridad. Vamos a vender, primera pausa y seguimos haciendo el gigante de la tarde hasta las 19.
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0: 18:43, vamos a presentar a Matías Lorefice para hablar de Colón.
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0: Mati Lorefice, ¿cómo te va? Buenas tardes.
2: ¿Cómo andan? Buenas tardes para todos. Muy bien, ¿ustedes? Hola, Mati.
0: Disculpe que nos acordamos tarde de ustedes, pero lo que pasa es que hoy tuvimos a Damián Lebrino trabajando en El Invencible, con la palabra de Alberto Pumpido, con Carlos Marzo también, de la Subsecretaría de Deportes de la Municipalidad de Santa Fe. Así que bueno, estuvimos hablando mucho de todo esto y por supuesto también de Unión. Pero ¿qué hay que saber de Colón, Mati?
2: Bueno, de Colón, antes que me olvide, Andrés, me voy a detener 30 segundos, me voy a olvidar. Quiero mandarle un enorme y un afectuoso saludo a mi querido amigo Edgardo Pepa Pardini, que hoy está cumpliendo 48 años, que siempre es oyente de nuestras audiciones y las transmisiones. A toda la familia Pardini, al papá, a Mario, a su mamá Silvia, a su hermana Vivi, que siempre nos escucha, así que un cariño enorme para toda la familia Pardini.
0: Mati.
2: Edgardo Pepa Pardini, siempre contamos con Fabián la historia de Mario, la cuento rápidamente. Estaba embarazada su señora Silvia, del hijo, del segundo, era varón y no sabía qué nombre ponerle, y muy fanático de Colón, fue a la cancha y dijo: el primero que haga el gol, le pongo el nombre a mi hijo. El primer gol lo hizo la Chiva de Imeola, Edgardo de Imeola, por eso se llama el hijo Edgardo. Así que una linda historia de esos fanáticos futboleros, no en este caso de Colón, que prometió que al primero que hacía el gol ese partido que fue a ver, se iba a llamar el hijo, y bueno, fue la Chiva de Imeola, este ídolo de la gente de Colón que convirtió el gol, así que por eso el nombre de Edgardo. Así que un cariño enorme a la gente ahí de Ciclonor, ahí en Ceballos 4033, uno de mis primeros sponsors en esta carrera periodística comercial, así que un cariño grande para todos ellos. Bueno,
0: Matías,
2: por el lado de Colón,
0: Matías,
2: entrenó hoy, hizo un
0: Mati,
2: táctico...
0: Mati,
2: sí, sí.
0: Julio te quiere acotar algo.
3: Ah, perdón. Claro, no me habías escuchado, Mati. Yo, en principio, quiero... hacer una aclaración.
2: No
3: hay problema, Mati. Quiero hacer una aclaración porque le debo una disculpa a la Comisión Directiva de Colón, que encabeza el presidente José Alonso. Yo ayer, muy ofuscado, dije: no pueden ningunear al Chueco Robledo. Bueno, hoy tuve la posibilidad de hablar con el Chueco. Me dijo: mirá, el trato que recibo en Colón es espectacular. Simplemente me ofrecieron hacer un trabajo, dirigir la tercera división. Yo estoy en la captación de talentos y se me complica cumplir con las dos funciones. Pero bueno, es un pedido especial que me hizo la dirigencia. Yo tengo a veces que viajar y no me impiden para nada. Me dan todo lo que yo tengo a mi alcance. Así que, hecha la aclaración, una disculpa a la Comisión Directiva de Colón, que tan bien lo atiende y, mejor dicho, está trabajando Chueco Robledo. Así que simplemente es cumplir con las dos funciones: captar talentos por todos los lugares en la Argentina y también dirigir la reserva. Insisto, una aclaración, porque a veces uno se deja llevar por algunas noticias que no son muy claras, y yo me equivoqué, así que le pido mil disculpas, porque la gente de Colón lo ha tratado de maravillas, o lo trata de maravillas, a Chueco Robledo. Echa la aclaración, Mati, gracias.
2: No, por favor, Julio, bienvenido. Siempre cuando por ahí nos equivocamos, tener esa actitud humana más que profesional de pedir disculpas, porque todos nos equivocamos. Bueno, un poco lo habíamos hablado ayer de que el Chueco estaba haciendo esa doble función, pero en una nota en el Clásico me había dicho que la idea era volver, pero bueno, más allá de estas idas y vueltas, el Chueco continúa en reserva. Hoy perdió 4-1 en la reserva frente a Independiente Rivadavia. Decíamos que Delfino hizo un trabajo táctico y mañana va a volver a entrenar en el predio. Estaba prácticamente convencido que lo iba a hacer en el estadio, como lo viene haciendo cuando juega local, pero no, me confirmaron que iba a ser en el predio, en donde se lo vio a Sarmiento, Muñoz y Olmedo como caras nuevas. Recordar que Castel tiene 5 amarillas, no va a poder estar, que lo de Lertora está ahí con el tema del aductor, insisto, para mí es un jugador que es duda con mayúscula. Vamos a esperar quizás por ahí mañana a ver si en la práctica de fútbol más importante, por lo que me dicen, puede llegar a estar el capitán. Y después la ausencia de Nacho Antonio y la inclusión en el equipo titular de Darío Sarmiento. Hoy hablaba Andrés, que seguramente estaba escuchándolo, le decía un poco, le transmitía a Eduardo y al Fabi las sensaciones. Y bueno, ahora de local sí Sarmiento, pero el otro día lo sepultaron en el banco. Pero bueno, los técnicos tienen sus porqués, son los que están en el día a día, pero por lo menos desde afuera llamó la atención de esta posibilidad de que Sarmiento pueda llegar a ser titular, ¿no? Más allá de que por ahí no había jugado, quizás por ahí le falta un poquito de fútbol y aprovechó en este día miércoles Delfino como para darle un poquito de rodaje. El equipo que paró fue el siguiente: Tommy Jiménez en el arco, Pinipil, Tarly, Rasmussen y Olmedo. En la mitad de la cancha, Sarmiento, junto con Toledo, Muñoz y Lago, Marcioni y Bonancea, los 11 que paró Delfino. Mañana muy probablemente se complete, o mejor dicho, pueda llegar a repetir o no, pero de lo que ponga mañana, a eso me refiero, es muy probable que sea el 11 que espere por Almirante Brown el sábado a la hora de 10.
0: ¿Cuándo estimás, Mati, que Alan Bonancea puede llegar a limpiarse? Digo, ¿va a ser algo natural o va a ser algo que busque el goleador?
2: Vos sabés que es una pregunta que no pude obtener respuesta.
0: Yo sí,
2: yo
0: la
2: creo tengo. Que a lo mejor se yo puede sí decir la... que por ahí se puede limpiar con Ciudad Bolívar.
0: Yo creo que ahora va a jugar.
2: De resultado.
0: Va a tratar de no ser amonestado. Va a jugar con Ciudad Bolívar y en ese partido creo que si no es amonestado va a buscar amonestarse. ¿Para qué? Porque con Defensor de Belgrano, me parece que Defensor de Belgrano ya no tiene nada que hacer absolutamente por nada en el campeonato. Es más, sí, viene con una racha bastante adversa. Sí. Y en función de eso me parece que ese sería el partido, el último.
2: Sí, ojo que a lo mejor los resultados pueden darte también, por sí o por no, una decisión, volcarte una decisión. A lo mejor Colón llega a la última fecha ya sin peligrar el puesto donde va a terminar, que puede ser cuarto o quinto, y a lo mejor se puede llegar a dar ese lujo, o a lo mejor no. A mí me parece que se está viendo el tema de los resultados, o tendría que verse el tema de resultados, más allá que coincido que puede llegar a ser frente a Ciudad Bolívar para limpiarse la última fecha, o a lo mejor no, sigue y hasta último momento, cuando tenga que recibir la amarilla, la recibirá. La verdad que es algo, insisto, que pregunté y no encontré ningún tipo de contestación, pero es un dato a tener en cuenta, ¿no? Como algunos otros que deben tener por ahí dos o tres y que seguramente deben estar mirando el fixture, ¿no?
0: Seguro. Mati, te dejo un abrazo grande, la seguimos mañana.
2: Dale, con todo gusto, un cariño.
0: Gracias, Mati. Matías Rolefice con toda la actualidad de Colón.
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0: Vamos a repasar lo que es la agenda futbolística de hoy. Bueno, el primero principal, Julio, sí, te voy a pedir a vos, porque vos sos un apasionado del deporte y porque además viviste esa época dorada del Roña Castro.
3: Sí.
0: Una semblanza, ¿no? De quién nos dejó. Y primero alguien muy joven.
3: 59 años.
0: 59 años, muy joven.
3: Mirá, hoy hablé con Julio Manuel Cantero,
0: sí,
3: colega, amigo, hermano de Julio Ernesto, otro colega con quien compartí el colegio secundario.
0: El Titi.
3: Y le decía, pues es que tengo una duda, le digo, con el Roña, porque me parece que fue un mediano chico. No. Creo que comenzó como mediano chico, pero cuando él logra el título del mundo, lo logra como mediano. en esa categoría, la categoría de Monzón,
0: claro,
3: para la gente que no es amante del boxeo, que no sigue mucho el boxeo, es la categoría que reinó Monzón durante tantos años y además invicto. Bueno, el Roña Castro, y me acuerdo de esa pelea porque es como si la estuviese viendo, la vi, John David Jackson, cuando él, el norteamericano, pelearon en Johannesburgo, y el árbitro fue Stanley Christodoulou, que casualmente fue el mismo árbitro, y esto es lo que me comentaba, me hizo recordar Julio Manuel Cantero, el mismo árbitro que aquella pelea, también sangrienta, donde Galíndez le gana a Richie Capes, y no te miro porque estoy tratando de recordar, una pelea sangrienta así como esta, donde Richie Capes le pegaba por todos lados a Galíndez, y Galíndez con una mano lo noquea. Una pelea extraordinaria, y me acuerdo que Galíndez se limpiaba la herida tremenda que tenía en la camisa de Christodoulou, el árbitro sudafricano, que por ahí, viste, uno dice, en esos momentos el apartheid reinaba en Sudáfrica, y obviamente entre un argentino y un norteamericano de color, iban claro, todos con el norteamericano, perdón, todos con el argentino, con Galíndez y con el Roña Castro, y con el Roña, cuando Jackson también le pegaba por todos lados, un boxeador técnico muy exquisito, y sin, no tenía la mano de knockout, le pegaba por todos lados, pero no tenía el knockout para poder doblegarlo y que se termine la pelea. Y recuerdo que el Roña Castro dice, lo dejé venir pensando, Jackson, que él estaba muy sentido, que estaba groggy, al borde del knockout, y que con una mano se iba a caer. Cuando cae en la trampa, Jackson, ahí es donde volea una derecha, no acierta, pero en el voleo de zurda de la izquierda lo toma de lleno en la mandíbula y lo tira.
0: Tremendo zurdo.
3: Sino terrible. Y después se levanta, y totalmente groggy, le pone una mano más, una derecha en la mandíbula, ya cayéndose Jackson, y bueno, ahí podían contarle hasta 5.000 que no se iba a levantar. Pero una pelea dramática.
0: Tremendo, tremendo knockout, tremendo.
3: Sí, una pelea espectacular del Roña, porque espectacular por el knockout. Porque no había sido espectacular, porque Jackson le había pegado por todos lados. Y es más, estoy recordando en la Federación Argentina de Box, fuimos a una noche, la presentación del Roña Castro, no era campeón del mundo, del Látigo Kochi, no era campeón del mundo, y del Zurdo Vázquez, no era campeón del mundo. Ninguno de los tres. Estaba en ese momento Walter Saavedra en LT10. Y fuimos a la Federación porque LT10 transmitió las tres peleas de esos tres boxeadores, que en definitiva después, a la postre,
0: los tres
3: fueron campeones del
0: mundo. Qué bárbaro. Bueno, la verdad que está bueno recordarle, por supuesto, una pérdida importante para el boxeo argentino, la del Roña Castro. Aparte hay un costado
3: humano
0: y muy benéfico
3: tremendo
0: del Roña Castro, que ya se sabía, pero bueno, por supuesto toma mucho más dimensión, sobre todo para la gente que no conocía tanto su historia en relación a su fallecimiento.
3: Sí,
0: muchos merenderos,
3: sí, 14 comedores, 14, sí. Dirigía, controlaba.
0: Creo que 14 comedores y 9 merenderos.
3: Puede ser.
0: Incluso él contaba que hasta él en algunas oportunidades iba a él a cocinar.
3: Sí, y además recorría las diferentes carnicerías para buscar un buen precio.
0: Claro.
3: Él hizo cosas que los políticos en este país no hacen.
0: Sí. Con un poder, a cambio de nada, ¿no?
3: Sí, obviamente, a cambio de nada. Con un poder de resolución que no tienen los políticos. Algo inconcebible en este país, tremendo, ¿no? Que un boxeador, con todas las falencias y con todas las carencias que él le tuvo desde muy chico, donde me decía Julio Manuel Cantero hoy, hasta sufrió frío allá en Caleta, Libia, donde era él, donde había nacido, frío, hambre. Bueno, él se puso en ese papel para tratar de ayudar a los más carenciados, a los más pobres, dándole una merienda, un almuerzo, un desayuno. Bueno, eso es lo que hacía el Roña Castro, que para algunos, más allá de su ideología política, no conocían o desconocían esa faceta del ex campeón del mundo de los medianos.
0: Bueno, en un rato nada más, en minutitos, arranca el partido que va a completar la jornada en el torneo Clausura Zona B. Sarmiento de Junín va a recibir a River a partir de las 19. En lo que respecta a la Copa Sudamericana, partido de ida de las semifinales, donde recordemos que en la otra semifinal anoche Boca perdió 1-0 frente al Vasco da Gama. Hoy van a jugar, en un rato nada más, como decíamos, Atlético Mineiro, el equipo que dirige técnicamente Eduardo Domínguez, será local de Montevideo City Torque. Y en la Copa Libertadores de América, misma instancia, es decir, partidos de idas de semifinales, 21-30, Fluminense en el Maracaná será local del Palmeiras. En la Champions League, el Liverpool aplastó 6-3 de visitante al LASK Linz, en tanto que el Feyenoord superó por 3-2 al Como. Stuttgart goleó 3-0 como visitante al Slovan Bratislava. El Bodo Glimt le ganó 1-0 al Borussia Dortmund. El Shakhtar Donetsk le ganó 3-1 al AEK Atenas. El PSG, en uno de los partidos más importantes que tuvo la jornada, le terminó ganando 4-2 al Manchester City en condición de visitante. A ver si jugó Enzo Fernández.
3: Sí, jugó. La rompió. Salió en los últimos dos minutos. Sí. Fue un 4-2 que pudo haber sido 4-4, 5-5.
0: Ah, ¿lo viste?
3: Es más, sí. Tuvo más ocasiones de gol y de ganar el partido el Manchester City que el PSG. Lo que pasa es que el PSG, el Manchester City remató 27 veces al arco.
0: Increíble.
3: Un partidazo, una jerarquía, una calidad en cada equipo. Lo que pasa es que el PSG fue mucho más efectivo y además tuvo suerte porque metió 2 o 3 tiros en los palos el Manchester City. Increíble. Y los goles que erraron, sí, no se podía creer.
0: Bueno, y en el partido, creo, de la jornada fue el donde la Roma termina perdiendo con Real Madrid, sí, increíblemente.
3: Lo ganando 3-1.
0: Lo ganaba con gol de Mbappé Real Madrid. Lo dio vuelta a la Roma 3-1. Con goles de Ron, Malen en 2 oportunidades. A los 38 del complemento, Espi descuenta, pone el 2-3 para Real Madrid. A los 40, Endrick lo empata. Y a los 45, Rüdiger lo dio vuelta para el Real Madrid. Terminó ganando 4-3 en el Olímpico de Roma. El Real Betis le ganó por 3-2 al Porto. Y en la goleada también de la jornada, 6-0 le ganó el Aston Villa al Fenerbahce, en lo más importante que hubo en relación al fútbol internacional. Y en lo que respecta a reserva, 4-1 perdió Colón como local frente a Independiente Rivadavia de Mendoza. No levanta cabeza el equipo sabalero, el equipo de Robledo, recordando que creo que, no sé si no fue el único triunfo del campeonato, le gana Colón a Unión, el Clásico.
3: El Clásico, 2-1.
0: Exacto, a ver si hubo otro triunfo de Colón, sí, fueron 2. 2 triunfos, 2 empates y 9 derrotas el equipo de Robledo, que está en la posición 16 de 18 con 8 unidades. ¿Nos vamos, Julito?
3: Nos vamos.
0: Ya llega Algo Pasó, Martín Blanc, María Isabel Zimmerman, todo el equipo. Nosotros recordemos que mañana, luego del boletín de las 18, hacemos el gigante de la tarde, Rodolfo Raviolo. Gracias por haber estado ahí. ¡Chau!

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0: buenas tardes, bienvenidos. Durante una hora te vamos a acompañar para repasar todo lo que sucedió hoy, miércoles 14 de octubre. Será con información local, nacional, internacional y del deporte. También con la participación de nuestros compañeros de la web y de redes sociales de DT10. Juan Manuel Zapata se encuentra en el control central. Mi nombre es Martín Blanc y a mi lado se encuentra Isabel Zimmerman. ¿Cómo andas, Isa? Muy buenas tardes.
1: ¿Qué tal, Martín? Muy buenas tardes. Bueno, quiere asomarse el solcito recién ahora porque durante todo el día estuvo escondido. Pero bueno, mejoran las condiciones meteorológicas.
0: Ayer habíamos anticipado que iba a estar despejado y me parece.
1: Hoy iba a estar teóricamente despejado. Sí, así que bueno, hasta algunas precipitaciones hubo a la mañana, así que.
0: Sí.
1: Lamentablemente pifiamos ayer con el pronóstico. Y bueno, te cuento que vamos a ver qué pasa. Pero para mañana jueves también está previsto que el cielo se presente despejado o alguna nubosidad por momentos. Ahí ya nos cubrimos, las condiciones estables y las temperaturas que irán en suave descenso con 11 grados de mínima y 23 de máxima. Y para el viernes ya se prevé que el cielo ya se presente mayormente despejado, así que ya para el viernes le tengo más fe, que salga bien el sol. Alguna nubosidad solo por momentos, sobre todo hacia la tarde o la noche.

0: La convocatoria es para las 16 en el Molino de Pedro Vítori y Boulevard Gálvez para movilizarse hacia el rectorado de la UNL para el acto central a las 17. El objetivo es exigir la aplicación efectiva e inmediata de la ley de financiamiento universitario y la recomposición salarial urgente para docentes y no docentes, como así también solicitar la actualización de becas y defensa del sistema científico nacional frente al desfinanciamiento. Al respecto decía lo siguiente por el ET10 Rubén Núñez, que es el secretario general de la Asociación del Personal de la Universidad Nacional del Litoral.
1: Hasta lograr la plena aplicación de la ley de financiamiento universitario, continuaremos nuestro plan de acción. Fundamentalmente está orientado a que las universidades nacionales, si no tenemos esta ley de financiamiento universitario y los fondos pertinentes no están contenidos en la nueva ley de presupuesto, el sistema universitario argentino no va a poder funcionar el próximo año. Y esto es lo que nos condena a la sociedad, a que nos mutilen la posibilidad del desarrollo de las economías regionales, la generación de empleo genuino, el aporte de la ciencia y la técnica a todo el tipo del mundo del trabajo, como nos interesa directamente a las trabajadoras y los trabajadores, y sobre todo a la soberanía científica.
0: Por el ET10, Claudio Girardi, titular de la CGT Santa Fe, explicó cómo se organizan para la jornada de mañana.
2: La convocatoria es a partir de las 16 horas en el Molino, nos vamos a encontrar todo ahí, pero previo el movimiento obrero va a salir desde las puertas de Apul, nos vamos a convocar a las 15 horas, vamos a marchar, creo que por calle Santiago del Estero hasta Rivadavia, vamos a ir sumando compañeras y compañeros en el camino de diferentes organizaciones y vamos a ir hasta el Molino para ir de ahí en más todos juntos marchar hasta la universidad. De nuestra parte, CGT Regional Santa Fe, saber que vamos a participar nuevamente en esta.
3: Y a todo esto, la justicia impuso una multa diaria al gobierno nacional por incumplir una medida cautelar de la ley justamente de financiamiento universitario. A solo horas de esta quinta marcha federal que anunciábamos recién, que se va a realizar mañana, el juez Martín Kormik fijó en 100.000 pesos diarios la sanción al jefe de gabinete de ministros Diego Santilli por no actualizar salarios ni garantizar fondos de becas en universidades públicas. En la resolución, el magistrado aclaró que pueden llegar a modificarse los funcionarios alcanzados y el monto en caso de persistir dicho incumplimiento.
0: Otro de los temas destacados de la jornada, los médicos y odontólogos de PAMI realizan un paro nacional hasta el viernes. La medida de fuerza de la Asociación de Profesionales de la Salud, dictada luego de varios meses de reclamar el retraso en sus ingresos y por los altos costos de los materiales utilizados en consultorios. En este marco exigen una actualización del monto fijo mensual que reciben por afiliado, ya que actualmente es de 2.700 pesos por cápita, mientras que para los odontólogos es de 374 pesos por paciente. Durante el paro quedan suspendidos todos los turnos programados, las consultas de rutina, las derivaciones especialistas y las transcripciones de recetas habituales. No obstante, se garantizan los servicios con guardia mínima y las recetas consideradas de urgencia médica. En diálogo con nuestra emisora, Germán Kreisinger, secretario del Consejo Nacional de la Asociación de Profesionales de Programa de Atención Médica Integral y Afines, explicó la situación que los lleva a esta medida de fuerza.
4: ¿Y por qué se llega a esta medida? Bueno, fueron reiterados reclamos que comenzaron a principios de este año, en abril, y bueno, ante la falta de respuestas y negativas de un ingreso digno y mínimo para sostener la actividad médica y atención médica, se generó este reclamo salarial que, bueno, no quedó otra medida que hacer la medida de fuerza a lo largo y a lo ancho del país en defensa de la calidad de atención a todos los beneficiarios, jubilados, que son los más vulnerables y que son los más los que lo sufren. Lo que se está percibiendo, digamos, ante intentos de continuar la atención, es imposible darle una calidad de atención atento a la cápita, que es muy, muy baja. hoy 2.700 pesos no nos permiten ni siquiera pagar los gastos mínimos para abrir el consultorio. El médico no escapa a la situación social del país y que no le permite alcanzar a lo que establecimos, 1.800.000, que es lo básico como para poder abrir el consultorio y darle una atención digna. Se nos quitaron adicionales de capacitación, de especialización, de posgrado.

0: se cambió el sistema retributivo.
1: Y cambiamos de tema porque la municipalidad comenzó con las obras para instalar la nueva planta de asfalto frío. La inversión es posible por el aporte realizado por el gobierno provincial con el objetivo de renovar la existente, actualizar la producción con menos impacto ambiental y multiplicarla para acelerar las tareas de bacheo. La misma permitirá la producción de 50 toneladas por hora para agilizar las tareas de reparación y mantenimiento de las calles santafesinas. Estará ubicada en la dirección de mantenimiento ubicada en Boulevard Pellegrini 3810 y en diálogo con LT10, Pablo De Giorgio, subsecretario de Intervenciones Urbanas, destacó que antes de fin de año se licitará la compra de esta nueva planta.
2: Pues se necesita, ¿cuál es el mecanismo?
3: Repetime porque no te escucho bajo.
2: Que si esto permite acelerar el tiempo en el que se produce el asfalto para después colocarlo. ¿Cuál es ese?
3: Claro, yo te explico cuál es el proceso de producción de la planta, la antigua planta. La antigua planta producía 6 toneladas diarias, o sea que con 22 días hábiles, 120, 130 toneladas mensuales. Ajá. La planta actual produce hasta 50 toneladas por hora, por, digamos, llevada al límite por exigencia, ¿no? Digamos, eso lógicamente hay que regularlo. Pero tenemos, ustedes vean la diferencia, 50 toneladas hora contra 120, 130 toneladas mensuales.
4: La municipalidad y ASOEM se reunieron para coordinar el trabajo ante el fenómeno del Niño. El encuentro encabezado por el intendente Juan Pablo Poletti y el secretario general del gremio Juan Medina, se abordaron tareas de prevención, limpieza y mantenimiento de desagües, canales y estaciones de bombeo. La reunión también permitió intercambiar conocimientos técnicos y operativos, intervenciones de cada área y consolidar canales de diálogo entre el gobierno local y los trabajadores municipales. El coordinador de gabinete, Víctor Haddad, remarcó que el escurrimiento del agua hacia el río depende, entre otros factores, del mantenimiento de las bocas de tormenta, los canales y los desagües. Por eso subrayó la importancia de sostener las tareas de limpieza y convocó a la ciudadanía a comprometerse con el cuidado de la ciudad.
5: Santa Fe es una de las ciudades que mejor está preparada en cuanto a ingeniería civil para recibir un fenómeno así, pero necesitamos apelar a la conducta de los ciudadanos. Acá lo que importa es el escurrimiento. El agua tiene que llegar al río. Para que el agua llegue al río, nosotros tenemos que tener bocas de tormenta limpias, canales limpios. Por lo tanto, la limpieza de la ciudad es una y otra vez el objetivo fundamental en este tipo de tareas.
4: Por su parte, Juan Medina destacó el trabajo que se viene desarrollando desde hace varios meses junto a aproximadamente 40 directores y directoras, jefes de departamentos y personal de las áreas involucradas.
6: Hoy por hoy venimos trabajando hace muchos meses de manera articulada y en estos momentos aquí tenemos aproximadamente cerca de 40 directores y directoras y jefes de departamentos desde las áreas, de las diferentes áreas intervinientes en una situación de crisis como la que hay. La verdad, estamos muy consustanciados con esta idea de la articulación, con esta idea de escucharnos, con esta idea de generar un estado diferente, un estado donde hay una participación articulada entre todos los sectores intervinientes.
1: En tanto, ante el avance de la crecida del río, productores sacan el ganado de las islas. En la zona de Román trasladan la hacienda a tierra firme y por esto solicitan precaución a los conductores de caminos rurales y la ruta provincial 1, mientras los productores buscan lugares a donde alojar a los animales. El presidente de la Sociedad Rural de Román, Walter Beckley, destacó por LT10 que el aviso anticipado permitió prepararse con mayor organización que en otras ocasiones. Además, explicó que los picos del Iguazú y la apertura de compuertas de Itaipú y Yacyretá profundizaron la preocupación actual.
7: Este año, a diferencia de otras crecientes, al haber aviso de tanto tiempo, la verdad que está todo mucho más organizado. Normalmente, la primera etapa de sacada, sobre todo en la zona costera, se saca por arreo hacia zona alta y de ahí se lleva por camiones. Y ya después, cuando el agua empieza a llegar, ahí sí se tiene que manejar sí o sí con barcazas. Hasta el momento está todo normal, no hay ninguna complicación. Tuvimos lluvia nomás esta semana, que por ahí complica un poco el ingreso de los camiones jaula a los campos, pero por el momento es manejable. Esperemos que acompañe el clima, porque eso por ahí complica bastante la logística. Hoy por hoy la prioridad es sacar el animal, o sea, salvar la hacienda, y una vez que uno está en tierra firme, recién empieza a ver qué se va a hacer con ese animal, cuál buen porcentaje va a ir a venta, eso seguro, y bueno, qué categoría uno va a aguantarse. La camino rural tenemos de todo un poco. Hay caminos que están en buen estado, hay caminos que les falta trabajo, que se empezaron a hacer obras ahora por el tema del niño, y bueno, algunas tal vez estamos llegando tarde. La policía vial ya está en conocimiento, y creo que ellos van a empezar con un procedimiento. Pero para todo aquel oyente que transite la ruta 1, pedirle por favor que tenga mucho cuidado y aminore la marcha, porque va a haber mucha gente pasando con tropas, porque tengan en cuenta que la ruta 1 hace contención y es la que por ahí divide la zona costera del campo alto, así que va a haber hacienda cruzando esa ruta.
4: Otro tema, los aeropuertos de Sauce Viejo y Rosario suman 8 vuelos internacionales a Brasil y el Caribe para el verano. Los mismos son operados por Andes Líneas Aéreas y comercializados por Multitravel a Florianópolis, Cabo Frío e Isla Margarita. La operación se llevará adelante con aeronaves Boeing 737 con capacidad para 140 y 180 pasajeros. Gisela Riuli, presidenta del directorio del aeropuerto local, remarcó en nuestra emisora que todas las agencias de viaje de la provincia comercializan estos viajes, así lo decía.
8: Garantizando operaciones internacionales de primer nivel, junto también con lo que es la aerolínea Andes, tiene aeronaves muy buenas con gran capacidad para los vuelos a Brasil de 144 pax y para lo que es Isla Margarita de 180 pax. En primera medida, y todo tiene que ver con la demanda del público, va a haber por mes, tanto en enero como febrero, una salida a Brasil y una salida a Isla Margarita. Vamos a entrar a multitravel.com, donde el operador mayorista va a tener toda la información, o bien dirigirse a su agencia de viajes de confianza, porque estos productos, estos paquetes, los comercializan todas las agencias de la provincia.
1: Ya rige la ley que reconoce al brigadier general Estanislao López como héroe nacional. La norma destaca al prócer santafesino como patriarca del federalismo argentino y fue sancionada por el Congreso. La iniciativa fue presentada por el ex diputado nacional Roberto Mirabella y en el Senado obtuvo 58 votos a favor y uno en contra. La legislación establece que el gobierno de la nación deberá impulsar acciones para difundir, recordar y analizar la vida, el pensamiento y la trayectoria del prócer. En ese marco, Ariel Fernández, miembro del comité del Instituto Lopeziano, quienes impulsaron también el pedido, manifestó su alegría en diálogo con LT10.
9: Nosotros creemos que ahora está en el lugar, en el salón o en la historia, donde correspondería estar el brigadier como héroe nacional y sobre todo estar dentro y ser recordado como uno de los fundadores de la patria. Primer defensor de las Islas Malvinas, pensamiento federal es un pensamiento americano. El mismo él, en su pacto persistente, logró a que se ponga a Santa Fe en el lugar americano. Yo creo que está en el mismo lugar que San Martín, que Belgrano, que Brown, donde tendría que estar Cortina hace 188 años atrás. Pero bueno, yo siempre digo que los porteños nos pusieron en un lugar que no nos correspondía, ¿no? Nos cobró bastante la historia. Bueno, ahora fue reivindicado esa historia. El brigadier corresponde y está y tiene que estar donde tiene que estar, como ahora en la historia, desde La Quiaca a Ushuaia. Ser recordado en la educación.
10: Hoy algo pasó en el deporte.
4: Por eso estamos junto a Julio Canteros para informarnos sobre lo que sucedió en el deporte.
1: Hola, Julio.
11: Hola, chicos.
4: ¿Cómo va eso?
11: Buenas tardes, muy bien. Bueno, vamos a empezar por el partido de la fecha número 11 que se está completando de Liga Profesional, torneo clausura. Sarmiento le está ganando a River en Junín 1-0. En Copa Sudamericana, Atlético Mineiro y Montevideo City Torque están 0-0. Comenzó a la hora 19 este partido. A las 21:30, Copa Libertadores, Sudamericana también, y partido de ida de semifinales. Copa Libertadores, partido de ida de semifinales, están o van a jugar a las 21:30 Fluminense frente a Palmeiras. Hoy a las 20:30, por una nueva jornada de la temporada regular de la MLS 2026, se van a enfrentar Inter Miami frente a New York City. Y después en boxeo, una triste noticia porque falleció a los 59 años Jorge Locomotora Castro, la leyenda del boxeo argentino. Estaba en un bingo de Morón. El ex campeón mundial de peso mediano tuvo una baja de insulina dentro de su cuadro de diabetes y no lograron reanimarlo. Hoy se jugaron partidos importantes de la segunda fecha de Champions League. Algunos resultados que llaman la atención por lo abultado del resultado. El Lax Linz perdió frente al Liverpool como local, el equipo austríaco, 6-3. El Manchester City cayó en Inglaterra frente al PSG, 4-2. Roma cayó frente al Real Madrid, 4-3. Betis le ganó como local al Porto, 3-2. El Feyenoord le ganó al Como por 3-2. Y el Aston Villa goleó al Fenerbahce por 6-0. Después vamos a estar con los equipos de Santa Fe que se preparan para jugar. Colón aquí recibiendo a Almirante Brown el próximo sábado, y el lunes Unión visitando al Deportivo Riestra.
4: Bárbaro, eso después entonces.
11: Sí, sí,
4: muy bien.
11: 8 menos 10 aproximadamente.
4: Exactamente. Chau. Bien, muchas gracias, Julio.
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1: Y a las 19:25 minutos repasamos lo destacado a nivel nacional. Con el objetivo de blindar el DNU 70, el gobierno acordó con los bloques aliados restituir los límites a la venta de tierras. Desde el oficialismo quieren evitar que la oposición alcance el número de votos para lograr quórum en la sesión prevista para mañana y derogar el megadecreto de Milei. En la estrategia, La Libertad Avanza introdujo un nuevo capítulo al proyecto de inviolabilidad de propiedad privada para que vuelva a regir el tope del 15% de la norma aprobada por el kirchnerismo. El proyecto se debatirá en el recinto el 21 de octubre.
4: Otro tema, la inflación en Estados Unidos llevó a cautelar a los mercados. La inflación en Estados Unidos llevó cautela a los mercados, así se dice. Cayeron las acciones y el riesgo país superó los 600 puntos. Los índices de Wall Street perdieron hasta 1,9% luego de conocido el IPC norteamericano, se elevó a 3,7% anual. En tanto, el ISP Merval bajó 1,2%.
1: El índice de incertidumbre económica de septiembre, en tanto, alcanzó el nivel más alto de 2026. El informe, elaborado por el Centro de Analítica Económica y Empresarial de la Universidad Católica Argentina, lo ubicó en 63.4 puntos. El indicador mostró un deterioro el mes pasado de la mano de datos negativos en las principales variables. Entre los factores que contribuyeron justamente a este resultado, identificó las noticias negativas vinculadas con el nivel de actividad y la evolución de la pobreza, además de la caída en la imagen del gobierno. En cuanto a las principales preocupaciones expresadas por los usuarios en el relevamiento de la UCA, el trabajo encabezó la lista con el 20,7% de las menciones, seguido por la política con el 19,4% y la inflación con el 18%. En un segundo escalón aparecieron la pobreza con el 11,9%, la corrupción con el 8,6% y la política social con el 7,8%.
4: Otro tema, la Corte rechazó otro de los reclamos de los rugbyers condenados por el crimen de Fernando Báez Sosa. 7 de los 8 condenados habían denunciado a la fiscal y a otros funcionarios judiciales por presuntas irregularidades durante las primeras horas de la investigación, pero el máximo tribunal desestimó el planteo.
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1: Y un día después de la operación, el Papa León XIV ofició una misa en su habitación del Policlínico Gemelli. El pontífice se recupera de la intervención quirúrgica por un tumor maligno detectado en uno de sus pulmones. El Vaticano prevé que el Papa permanezca ingresado durante aproximadamente una semana y canceló sus compromisos oficiales hasta el próximo 20 de octubre.
4: Luego de la muerte de un joven, Trump publicó un video generado por inteligencia artificial donde se lo ve a Trump, al presidente de los Estados Unidos, domando un tigre y recibió críticas en las redes sociales. El presidente de Estados Unidos compartió las imágenes de la tragedia ocurrida en un zoológico de Inglaterra y la familia de la víctima pidió que dejaran de difundirlas.
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1: Por eso nos acompaña en la mesa para contarnos todo lo que sucede en nuestra web, Germán Giardino. ¿Cómo va, Ger?
2: Hola, Isa Martín, ¿qué tal? ¿Cómo andan?
1: ¿Bien?
2: ¿Todo bien? Muy bien, les traigo una invitación que les puede llegar a traer algo de nostalgia a ustedes.
1: A ver.
2: A ver qué les parece esto. Una propuesta que surge en esta edición de la Bienal 2026 y se llama Posta Postal. Una invitación a recuperar el hábito de escribir cartas.
1: ¡Ay, qué lindo!
2: ¿Cuánto hace que no escriben una carta?
4: No, una eternidad.
1: Muchísimo.
4: Y aparte, yo no...
1: A mano.
2: Mano, por supuesto.
1: Sí,
2: a mano.
1: Debo ser honesto.
2: No mail, no vale mail.
1: Claro, no vale mail.
4: Vos sabés que yo no tenía la costumbre de escribir muchas cartas, ¿eh? O sea que no me queda...
2: ¿No tenías amigos o familiares lejos? O incluso a veces la gente dentro de...
4: Recuerdo haber escrito
2: cartas. La provincia.
4: Pero no es algo que yo lo hacía habitualmente. No tenía esa costumbre.
2: ¿No?
4: De cualquier manera, recuerdo que
1: cada vez que llega una que llegaba una carta y era para vos, era como toda una emoción, como todo.
4: Sí, sí, por supuesto.
2: Una expectativa.
4: No, pero te digo, no, pero nada, bueno. desde lo personal estoy diciendo, claro. Yo tenía el hábito de escribir cartas. Sí recuerdo el ritual, digamos, de lo que significaba eso.
2: Claro.
4: O esperar el sobre o el cartero y demás, ¿no?
3: A eso claro, claro.
2: Claro, sí, sí, por supuesto. Era todo esperar la respuesta.
4: Claro. Claro.
2: Y sí, era algo muy lindo.
3: No así cuando en el buzón solo había facturas que pagar.
2: No, claro.
3: ¿Eh? Eso, pero bueno, eso es otro tema.
2: Eso es otro tema aparte, sí, que todavía lo seguimos padeciendo.
3: Pero bueno, ahora llegan las facturas virtuales, sí, así que bueno, sí, sí. Por lo menos no están en el
2: buzón. Menos, yo me acuerdo de como actividad escolar.
3: Ajá,
2: había sí. que mandarle, qué sé yo, algún ídolo, algún te hacían como la ilusión, ¿no? Que mandar la carta, si le llegaba. ¿No? A esa persona que admirabas,
3: claro.
2: ¿No? Escribir una carta, más que nada era por el ejercicio de la escritura,
3: sí,
2: ¿no?
3: De colocar las partes de la carta, cómo hacer el sobre.
2: Exacto, se enseñaba cómo redactar una epístola, claro. Exactamente.
4: Ah, bueno. Mira, ahora nos están escuchando una amiga.
2: Sí.
4: Y me hizo acordar que ella me escribió una carta.
2: Mirá.
4: Y a mí me dio cierto temor porque la malinterpreté, ahora lo recuerdo.
2: La malinterpretaste.
4: La malinterpreté.
2: Viste, o sea, que hay que decir las cosas. Hay que redactar claro.
3: Hay que redactar claro.
2: O decirlas personalmente.
4: Se está riendo, sí, sí, sí. Porque, claro, yo interpreté una cosa y me estaba queriendo decir otra. Estaba destinada a otra persona y me la mandó como para mostrármela. Claro. Y yo la malinterpreté. Me estoy acordando de eso.
2: Cosas que podían pasar, ¿no?
4: Sí,
2: en un intercambio. En claro. Un intercambio de correspondencia.
4: Hoy pasa también con
3: el peligro de las cartas.
2: Con el chat.
4: Con el chat.
3: Con el chat, sí,
4: tal
3: cual.
4: No, perdón la interrupción, pero como me llegó recién el mensaje.
2: No, sí, está bien, porque son algunas cosas que podían suceder, ¿no? Por supuesto, en un intercambio, cuando dos personas se enviaban, ¿no? Alguna carta. A veces las cosas no quedan muy claras.
3: Tal ¿sí? cual, bueno, tal cual.
2: Pequeños detalles. Pero bueno, la cuestión es que esta es una nueva invitación también para los jóvenes que nunca escribieron una carta.
3: Claro, tal cual.
2: Y que quieren saber de qué se trata. Si pensaron también en alguien que les puede llegar, que no vive acá, que les gustaría escribirle un mensaje. Uh-huh. Bueno, esta es una linda invitación que se desarrolla en la Bienal 2026. Carmela Prosperi es voluntaria y participante de la Bienal y explicó en detalles en qué consiste esta actividad que llevan a cabo todos los días las chicas en la Bienal, que los ayudan a escribir una carta.
3: A ver.
5: Básicamente la activación trata de incentivar a las personas a volver a enviar cartas, a escribir a mano, a producir algo para una persona que quizás no vemos hace mucho o que quizás vemos todos los días, pero le queremos recordar algo y hacerle llegar ese momento, ese detalle, digamos, de una forma especial.
6: Está bueno, ¿y cómo hacen eso? ¿Que se pueden escribir acá y después?
5: Claro, nosotros invitamos a la gente a que escriba una carta, les explicamos qué datos tienen que poner, tenemos todos los sobres y estamos con el correo argentino, así que se envían en el día las cartas que llegan a Santa Fe, se envían en el mismo día, así que van a estar llegando en estos días o esta semana más o menos, y las que son a otras provincias o a otros lugares se van a estar enviando pronto, pero quizás lleguen unos días más tarde.
6: Está buena la propuesta, llama la atención la gente por ahí, ¿qué les dice?
5: Sí, no, la gente se recopa a participar más que nada porque justamente hay muchas personas principalmente que nunca escribieron una carta en su vida, y hay muchas personas que hace mucho no escribieron una carta.
2: Bueno, repasamos un poquito la agenda de la Bienal hasta el 17 de octubre.
3: Ajá.
2: Se van a ofrecer distintas actividades en los 6 campos de expresión, audiovisuales, escénicas, letras, música, visuales y demás. Posta Postal es un espacio abierto de escritura, de creatividad, de correspondencia en la Biblioteca Gálvez, y Enciende Cultura, también un dispositivo creativo para imaginar diversos universos posibles en el hall del Museo Histórico. Las lecturas de textos seleccionados, relatos, cuentos, poemas y las presentaciones de libros se llevan a cabo todos los días, habitualmente en el horario de 16 a 18 horas. En este mismo horario van a encontrar a las chicas voluntarias en la Biblioteca Gálvez, para ayudar a quienes deseen participar de esta propuesta, escribir una carta y enviarla al destino que desees.

0: esa cadena. Bueno, y Ratones Paranoicos se suma como banda invitada al show de Ronnie Wood en Buenos Aires. No podían faltar, por supuesto, la banda de Juan se tenía que estar. Siempre estuvo en cada presentación de los Stones en la Argentina. Infaltable.
1: ¿Ah, siempre estuvieron?
0: Siempre. Incluso antes, ahora vamos a hacer un pequeño repaso del historial de los Rolling Stones en Argentina.
1: Sabía que habían estado, pero no sabía que cada vez que vinieron los Stones estuvieron.
0: De hecho... Ahora te voy a contar,
1: porque es interesante
0: porque nunca faltaron los ratones. Hay un vínculo muy estrecho entre los Ratones Paranoicos y los Rolling Stones. Si algo los une a los Rolling Stones con Argentina es el público argentino, el público Stone de Argentina y los Ratones Paranoicos, sin duda. Será el primer concierto este, el de Ron Wood, como solista en el país, dentro de una gira sudamericana que también incluirá a Brasil y Chile. El 6 de noviembre el Rolling Stone dará su show en el Movistar Arena de Buenos Aires. Y ahora se conoció la noticia de que Ratones será parte del espectáculo como banda invitada. 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Atención, no quedan tantas entradas, está bueno para aquellos que quieren estar en esta noche inolvidable. El repertorio de Ron Wood para esta gira es un recorrido, lo hemos hecho ya en unos programas anteriores. En programas anteriores hablamos de este show que va a dar Ron Wood en Buenos Aires y en Rosario también van a estar. Ajá. Va a estar. Va a ser un repaso por lo que fue su paso por los Byrds, su etapa con el grupo The Creation, con el grupo de Jeff Beck, con los Face, banda que tuvo con Rod Stewart. Bueno, hasta su legado junto a los Rolling Stones, que al día de hoy se mantiene. Ratones Paranoicos no podían no estar en este show. Recuerden que ellos tocaron con Keith Richards en Vélez. Antes de la primera vez que vengan los Stones a la Argentina, vino Keith Richards solo.
1: Sí, me acuerdo.
0: Y era un show, en un show que ya Ratones Paranoicos tenía organizado en Vélez. Era su primer Vélez. Era el pico de los Ratones Paranoicos. Tocaban en Vélez y lo pusieron a... Y venía Keith Richards, lo invitaron y lo pusieron en el show de Ratones Paranoicos. Es decir, Keith Richards se encontró con todo el público de Ratones Paranoicos ahí, que claro, fue impresionante.
1: Pero que aparte el público de Ratones era el público de Stone. Stone,
0: totalmente. Sí. Y claro, bueno, fue algo increíble porque... Claro. Keith Richards en ese entonces daba shows con menos capacidad de gente. Ahí había por lo menos 40.000 personas. Keith Richards solo, como solista, no daba shows de esa magnitud. Entonces se dio cuenta que era el público, ese era el público de Ratones Paranoicos.
1: Claro. Ahí cayó en la cuenta.
0: Cayó en la cuenta de que en Argentina los Stones era furor.
1: Sí, sí.
0: Y que por supuesto su máxima referencia era Ratones. Acá en el país, ¿no? Pero bueno, a partir de ahí, después de ese show de Keith Richards junto a los Ratones, vinieron finalmente, por fin, los Rolling Stones en la gira Voodoo Lounge. Ahí tocaron.
1: Tengo el CD.
0: Mirá, de ese show.
1: No.
0: Ah, Voodoo Lounge. Voodoo Lounge. Sí, el discazo. Sí. Año
1: 90. No, digo que lo tengo en CD, a eso digo. Bueno, después de la época, obviamente.
0: Claro, totalmente. Sí. Después vinieron para la gira de Bridges to Babylon en el año 98. También, por supuesto, estuvieron los Ratones Paranoicos. Nunca dejaron de estar. Tienen un los une algo muy especial a ellos. El guitarrista Mick Taylor ha venido a tocar junto a Ratones. Pero además, el productor histórico de los Ratones desde los inicios, el que le allanó el camino a los Stones para que sean lo que son hoy en día, fue Andrew Oldman, que después terminó siendo productor de los Ratones Paranoicos. Es decir, hay un antes y un después en la carrera de los Ratones Paranoicos con Andrew Oldman, que a partir de él graban discos que son clásicos ya del rock argentino. Y uno de ellos fue Fieras Lunáticas, el primero con el que graban, con Andrew Oldman, que fue una cosa increíble, un sonido espectacular. Y que se nota ese antes y después. Fue un punto de inflexión para la carrera de Ratones cuando ingresa este productor histórico. Calculen que ya Ratones lleva 43 años sonando. Si bien hubo un parate, grabaron muchísimos discos y siguen todavía de gira. Yo no hace mucho fui a verlos a Paraná, hacía mucho que no los veía y fue una locura total. Y el rock and roll en Argentina y la cultura Stone es y va a ser siempre a partir de los Ratones Paranoicos. Claro. Me voy a despedir con ellos, por supuesto, del clásico álbum Fieras Lunáticas, grabado en 1991, y el tema es La Nave.

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1: Continuamos con información del ámbito local, 19:44 minutos, nos quedan un poquitito más de 15 minutos de programa. Convocan para mañana una marcha a Plaza de Mayo por la ley de emergencia en discapacidad. Será a partir de las 9:30 frente a Casa de Gobierno de esta capital, en sintonía con las manifestaciones que se replicarán en todo el país. Exigen prorrogar la emergencia hasta 2027, ya que dicha norma vence a fin de este año, por lo que alertan sobre posibles recortes en pensiones y prestaciones. En diálogo con LT10, Gabriela Ortolochip, integrante de la Unión de Entidades de y para Discapacitados de la provincia de Santa Fe, brindó más precisiones.
2: Mañana 15 a las 9:30 en la Plaza de Mayo frente a Casa de Gobierno acá en la ciudad de Santa Fe nos vamos a reunir personas con discapacidad, familias, instituciones, transportistas y aprovechamos a invitar a toda la comunidad en general para decir que necesitamos la prórroga de la ley de emergencia en discapacidad. Una vez más tenemos que salir a las calles para reclamar esto, entendiendo que esta prórroga es sumamente necesaria para poder transitar un tiempo más de alguna manera a la espera que desde el Ejecutivo Nacional se cumpla todo lo que está pendiente todavía sobre esta ley de emergencia. La ley de emergencia vence ya acá dentro de pocos días, en diciembre de 2026, y necesitamos la prórroga hasta diciembre 2027.
3: Condenaron a dos cordobeses por integrar una banda que cometía robos en Santa Fe. Uno recibió una pena de 3 años y medio de prisión y el otro de 4 años y medio tras acordar la sentencia en un juicio abreviado realizado ayer. Ambos imputados eran parte de un grupo delictivo que cometió robos en el 2024 en nuestra ciudad. La investigación determinó que robaban documentación y llaves de vehículos para identificar los domicilios de las víctimas y luego ingresar a sus viviendas para sustraer dinero y objetos de valor. Además, deberán pagar una reparación económica a los damnificados por una suma superior a los 100 millones de pesos. Laura Urquiza, fiscal del MPA, quien investigó el caso, brindó detalles al móvil de RT10 sobre el modus operandi de esta banda.
4: Estas dos personas fueron condenadas, una a 3 años y medio de prisión y la otra a 4 años y medio de prisión, y además al pago de una reparación que habían sido damnificadas, digamos, de manera diversa, algunas solo con la retura de sus vehículos, ya que el modus operandi iniciaba con el robo en el automotor, donde sustraían la documentación, donde veían el domicilio de la vivienda de la persona, de la víctima, y además sustraían en todos esos casos las llaves del domicilio, con el cual luego acudían en algunos de los casos y se hacían de las pertenencias. Estas personas fueron condenadas por la comisión de 14 hechos de manera conjunta y una de ellas por 3 hechos independientes en la ciudad de Venado Tuerto.
1: Otro de los títulos destacados tiene que ver con que comercios y supermercados de San Justo tendrán la hora silenciosa para personas con TDAH y autismo. La ciudad se suma a Rosario, Santa Fe Capital y Reconquista, que ya tienen esta acción inclusiva que permite que durante una hora el local comercial no emita música, sonidos fuertes o pantallas encendidas. La iniciativa surgió de Marcela Rojas, integrante de la Subcomisión de Promoción Cultural del Club Colón de San Justo. Se propuso que también la ciudad lleve adelante este plan de acciones que fomentan la integración social, el deporte adaptado y la visibilizarían de la neurodiversidad, incluyendo personas dentro del espectro autista y otras discapacidades. Así lo explicaba justamente Rojas en diálogo con LT10.
5: El año pasado le llevé la propuesta a las chicas de la hora silenciosa y bueno, hoy tengo el privilegio y la suerte de decir que se pudo concretar. La hora silenciosa llega en realidad a Argentina a mediados del 2018 con una propuesta de un grupo de padres, de familiares con jóvenes y niños con el trastorno del espectro autista, TEA, a las grandes cadenas. De lo que se respecta a la provincia de Santa Fe, en Rosario, sí, en Santa Fe Ciudad, y después hacia el norte, en Reconquista, sé que hay un solo lugar, pero no sé bien qué supermercado o qué sería el comercio que lo realiza, y ahí estaríamos nosotros a partir de ahora del martes 20. Ya estaría en la hora silenciosa en San Justo.
3: La provincia ultima detalles para la sexta subasta de bienes incautados al delito. El gobierno de Santa Fe, a través de la Agencia Provincial de Registro, Administración y Destino de Bienes y Derechos Patrimoniales, rematarán el próximo viernes 224 lotes en la estación Belgrano. La oferta incluye 91 motocicletas, 80 vehículos, 2 lanchas, 40 bicis, un inmueble en la ciudad de Rosario y 10 máquinas arcade retro para restaurar. Como anticipo, este miércoles se exhibieron 15 vehículos y 2 lanchas en la cabecera oeste del puente colgante. Los lotes también podrán visitarse el jueves y viernes mañana y el viernes en la sede de la subasta. Ya hay 8.796 personas inscritas de todas las provincias. El secretario de Gestión de Registros Provinciales, Matías Figueroa Escauriza, destacó la política de Estado que impulsa Santa Fe, que cada mes y cada año toma más impulso y más gente confía en estos mecanismos para comprar lo que le quitamos al delito. Así lo decía.
6: 224 bienes diferentes, 2 lanchas, 91 motocicletas, 68 automóviles, 19 camionetas, 40 bicicletas también, todas a precio base de 30.000 pesos, para que también haya una posibilidad bien económica para todos los bolsillos. Queríamos que esta subasta tenga posibilidad, todas las personas que quieran participar lo puedan hacer. Y siempre lo que hacemos es poner un precio base entre 30 y 50% de valor de mercado. Hay una propiedad en la ciudad de Rosario que decomisamos, hicimos el allanamiento a principio de este año, que está publicada en 40 millones de pesos, que es en Barrio Chesortu. Y esto lo que muestra es la diversidad de la economía de los delincuentes, quienes tienen más.
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1: Y a eso te lo cuenta Damián Lebrino. Te escuchamos, Damián.
7: Hola, Damián.
8: Hola, Martín, Isabel, ¿cómo están? Muy buenas tardes para todos. Aquí estamos en el Invencible, en este gimnasio que se ha hecho para los Juegos Sudamericanos, en donde en este momento se está llevando a cabo la Liga Evolución organizada por Conmebol, en donde por la zona sur está disputando el partido Argentina con Chile. Acaba de terminar el sub-20. Fue victoria de Argentina 2-0 ante el conjunto chileno. En un ratito se viene la presentación oficial con Sergio Torres interpretando las estrofas del himno nacional argentino y también del chileno, y luego el partido principal en donde Argentina va a estar jugando ante Chile. Te comento que está en un 80-90% colmado el gimnasio Invencible de Santa Fe. El público nuevamente le ha dicho que sí a este espectáculo de futsal aquí en Santa Fe para lo que es la zona sur. Por la zona norte van a jugar después en otro lugar de Sudamérica, obviamente Brasil, Colombia, Ecuador, Perú y Venezuela. Pero por la zona sur, Argentina da el puntapié inicial en instantes, luego de la interpretación de las estrofas del himno nacional a cargo de Sergio Torres.
1: Muchas gracias, Damián. Un abrazo.
8: Hasta luego. Chau, chau.
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3: Y continuamos con el repaso de lo destacado. Piden que haya más controles sobre eventos en la estación Belgrano. Vecinos de Candioti Norte manifestaron su preocupación por el alto volumen en el sonido del último espectáculo de recitales realizado durante el fin de semana en esta zona. Para mitigar el impacto y la incomodidad, muchos propietarios de barrio directamente deciden irse de un pariente o amigo para no sufrir las consecuencias del ruido. Gabriela Fiameni, presidenta de la vecinal, planteó en su visita al estudio de LT10 que este no es un recital que dura horas, sino que es todo el fin de semana. La referente admitió que con el correr de los años la organización fue mejorando, pero que siempre hay quejas.
9: Se ha ido mejorando la organización. En un principio era un caos, fue tremendo. De año tras año han ido mejorando algunas cosas, desoyendo otras, el tema del nivel del volumen de la música, por muchas horas seguidas. Porque no es que es un recital que dure una hora, dos horas, es un recital que dura dos días. Y empiezan a las 4 de la tarde y termina 1, 2 de la mañana, como ocurrió esta vez, en cuyo año no se respetó el tema de cierre, sobre todo el domingo, sí, de cierre del evento. A los vecinos que ya están bastante vapuleados y vacunados respecto a este tema del Harlem todos los años, como se promociona con tanta anticipación y demás, muchos tratan de irse esos días, ir a la casa de algún familiar, a un amigo, hacer algo, digamos, fuera de cosas de poder reducir la cantidad de horas a las que están expuestos a los sonidos. Pero bueno, como todos los años hay quejas, y creo que la función de la vecinal justamente es esa, es que aunque sea un vecino el que se queja, esa voz se oída.
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1: Por eso tomamos contacto con Valentín González. Adelante, Valentín. Hola, te escuchamos.
7: Vale. Isa, Martín, muy buenas tardes para ustedes. La noticia de hoy es que rescataron a un caballo con evidentes lesiones que reflejan quizás un maltrato animal. Esto fue en Santa Rosa del Calchines, un caballo que presenta heridas visibles en el lomo, en una de sus patas delanteras. Fue rescatado por personal policial en un terreno baldío en Santa Rosa de Calchines. Un veterinario constató estas lesiones y, como no pudieron identificar al propietario, también se iniciaron actuaciones por presunto maltrato animal. Este equino quedó a cargo de la asociación SOS Caballos, que lo trasladó a un predio de rehabilitación en Colastiné para poder recibir los cuidados necesarios. Está en un estado muy crítico, por eso hablamos con María Alejandra Velda, la presidente de esta institución de SOS Caballos, que nos dio más detalles sobre los cuidados y sobre el rescate de este equino.
10: Nosotros nos ponen conocimiento los vecinos de la zona, que había intervenido la comisaría tercera por un animal, un caballo abandonado en un baldío. En realidad es una yegua de edad adulta, catéctica, muy baja de peso, en estado total de abandono, con lesiones en piel, pero las lesiones más graves son en las manos, en los que son los miembros anteriores, con una enfermedad que se llama leminitis. Es una enfermedad grave en los caballos por el proceso doloroso. Es una yegua sangre pura de carrera que se lo ve que ha sido usada y descartada. Cuando se enfermó, estaba muy baja de peso, con estado de deshidratación, sensorio deprimido. La trajimos, llegamos al lugar, la pudimos cargar en un tráiler y la trajimos al predio, la pusimos en un box de internación con una cama adecuada para la patología y ahora está recibiendo los cuidados intensivos.
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3: Por eso nos acompaña Gabriel Arrieta. ¿Cómo va, Gaby?
11: Buenas, chicos, ¿cómo le va?
1: ¿Cómo va eso?
11: ¿Todo bien?
1: Todo bien, muy bien.
11: Me alegro. Hoy vamos a hablar como tema central de la visita de Flavio Mendoza, que estuvo por los estudios de LT10, contando un poco sobre la cúpula, esta nueva presentación que va a traer a Santa Fe, una Santa Fe que es muy querida por él, recordemos, por aquel episodio principalmente, ¿no? Él dice que tiene muchos amigos aquí en la ciudad, pero lo que más recuerda es en aquel entonces cuando tuvo un problema con sus hijos.
3: El espectáculo anterior.
11: Exactamente, que se le voló la carpa y bueno, finalmente pudo continuar con sus shows allí en la estación Belgrano. Por eso, tanto cariño hacia la ciudad, ¿bien? Si les parece, vamos a escuchar un pedacito de él que nos contaba acerca de La Cúpula, que es justamente su nueva obra que va a traer, pero tiene algunas particularidades que están muy buenas, así que vamos a escucharlo.
3: A ver.
12: Quise construir un espacio donde yo el espacio nadie me diga nada. Viste que yo puedo hacer lo que quiera, que esté aquello. Entonces La Cúpula es eso. Es dentro de una carpa, pero no es un circo, porque yo ya tengo circo ánima. Y esto de La Cúpula nació porque es un invento de la carpa que tiene una gran cúpula arriba. En esa cúpula los técnicos transitan por ahí y los artistas pueden subir, alojarse arriba y bajar con un cambio de vestuario. Entonces no es muy raro porque es 360 totalmente colgada. Tiene un mapping en toda la carpa, entonces yo, todas las personas.
11: Bien, ahí pasaba justamente la palabra de Flavio, que explicaba un poco sobre la cúpula, esta nueva estructura que él diseñó. La diseñó él justamente con su equipo. Es más, querían comprarle, por así decirle, la cúpula.
3: La estructura.
11: La estructura, gracias. Se la querían comprar. Él dijo, no. Es más, estaba averiguando temas de patentación. Claro. Pero bueno, lo cierto es que esta obra está basada en un cuento que le leía a su madre, se llama El Príncipe Feliz. Así que bueno, es una obra que va a comenzar a estar en nuestra ciudad, a partir del 30 de octubre. De ahí en adelante va a estar todo un mes. Que bueno, el detalle, que me parece un gran gesto por parte de él, su primera presentación fue en Buenos Aires, y la segunda fue en Santa Fe, lo cual no iba a ser así.
1: No, iba a ser en Córdoba, ¿no?
11: Iba a ser en Córdoba, sí. Y justamente por el cariño que tiene hacia la ciudad decidió hacerla acá. Así que bueno, después estuvimos charlando un rato con él, dijo que le gustaba muchísimo la ciudad, que viene seguido, eso es otro detalle. Ajá. Que está muy bueno. Así que bueno, ya arrancamos a palpitar todo un mes de obras de La Cúpula.
3: Y sí. Una obra que me promete es tener un espectáculo 360 grados.
11: Sí, así que bueno, sí. No, es un innovador.
3: Una expectativa terrible genera. Porque
1: que desde donde estés ubicado ves perfectamente todo.
11: ¿Han ido a ver alguna obra de él?
1: No, pero bueno, tengo muy buenas familiares. No, pero
3: referencias buenísimas.
1: Sí, tengo muy buenas referencias. Familiares también. Y compañeros y amigos han ido y dicen
11: hay que ir.
1: Hay que ir.
11: Con La Cúpula hay que ir. Así que bueno, me adelanto. Seguramente hay sorteo. Y si no hay sorteo, si no hay sorteo, gente, los de arriba, hagan un sorteo, porque tiene que haber un sorteo sobre La Cúpula, sí. Que va a estar muy bueno.
1: Sería bárbaro.
11: Nos vemos, chicos.
3: Gracias, Gaby.
13: ¿Qué pasará con el clima?
0: El pronóstico del tiempo.
3: Y rápidamente repasamos, para mañana jueves está previsto que el cielo se presente despejado, alguna nubosidad solo por momentos y las condiciones estables. Las temperaturas irán en suave descenso con 11 de mínima y 23 grados de máxima. Y para el viernes ya el cielo mayormente despejado, sobre todo con nubosidad hacia la tarde o la noche. Las condiciones estables también, 10 grados la mínima y 20 la máxima. En estos momentos en la ciudad de Santa Fe la temperatura 19 grados 3 décimas, la humedad del 83% y la presión de 1012.8 hectopascales.
1: Bien, nos tenemos que despedir, 20 en punto. Muchas gracias por escucharnos. Nos reencontramos mañana a las 19 para volver a hacer el resumen informativo de la Gerencia de Noticias de LT10. Sigan escuchando la radio porque ahora viene seguramente el programa sobre seguros de LT10. Bueno, Isa, nos reencontramos mañana.
3: Hasta mañana, Martín. Chau. Gracias por escucharnos.

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0: buenas noches, Jerónimo Fis, quien te habla, y la compañía de Juan Manuel Ram, Milton Fabracci. Cada semana te acompañamos para que tomes mejores decisiones sobre tu tranquilidad, tu familia, el vehículo, tu casa, sobre tu futuro, seguramente. Buenas noches, estimados amigos.
1: Buenas noches, Jerónimo. Buenas noches, Milton. Sí, como bien decís, para hablar de varios temas, ¿no es cierto? El seguro compete todas las ramas de la vida. Y bueno, como siempre, un placer encontrarme con ustedes, amigos.
2: Bueno, muchachos, buenas noches a toda la audiencia. Y sí, con varios temitas, estuvimos preparando cosas que quedaron pendientes, otras cosas que fueron sucediendo durante el transcurso de la semana. Juan también trajo un tema interesante para charlar, así que bueno, varias cosas. Y bueno, como siempre, les decimos a nuestra audiencia, si quieren comunicar con nosotros, hacer alguna consulta, o comentar sobre alguno de los temas que vamos a tratar, bienvenido sea. Les paso el teléfono,
0: sí, claro,
2: para que vayan agendando. Se los digo despacito, les dejo tiempo para que vayan tomando nota. Es el 342-4366-432.
0: Y en seguramente te vamos a explicar cómo funciona realmente un seguro, qué coberturas sí necesitas y cuáles no, consejos prácticos de prevención para evitar accidentes y fundamentalmente para cuidar tu presupuesto, porque esa es la función social que tiene el seguro. Nos nutrimos de historias reales, situaciones cotidianas que pasan en Santa Fe, en la provincia, en el país y en el mundo. Nos sirven de ejemplo para generar conciencia aseguradora. Como dice Milton, también respondemos a todas tus dudas. Así que ya no más, señor operador, presentamos el primer bloque para arrancar con todo.
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0: bien decía el estimado amigo Milton, que cuando terminaba el bloque, el programa, el miércoles pasado, bajo una intensa lluvia, llegaban dos mensajitos y uno hacía referencia, uno lo mandaba a Mari y decía que producto del viento, recordemos el miércoles pasado tipo 18, 18:30, arrancó ahí una lluvia torrencial, apoyada con un viento importante, y había azotado la puerta de su comercio y produjo que el vidrio se rompiera, se rajara. Nos consultaba si la cobertura de Integral de Comercio le cubría ese daño. Milton.
1: Bueno, para responderle a Mari, sí, obviamente tendríamos que ver la póliza en sí, pero normalmente cuando uno contrata un Integral de Comercio, entre otros riesgos que están amparados por esa póliza, se contempla la rotura de cristales, ¿verdad? Por daños accidentales, pueden ser los cristales de una puerta, de una ventana, de la vidriera, del local, o sea que en respuesta a su consulta, sí, debería estar cubierto. Obviamente en esos casos normalmente lo que se hace es el asegurado repone automáticamente el cristal, lo paga obviamente de su bolsillo, después solicita una factura, tanto sea por el valor de la pieza a reemplazar y los gastos de colocación, que también están contemplados en la póliza, y después se presenta la factura a la compañía aseguradora para que la compañía haga el reintegro correspondiente. A lo que decimos siempre, atento a esta situación. Siempre tenemos que revisar las sumas aseguradas, ¿sí? Porque la compañía va a responder hasta la suma asegurada que figure en póliza, ¿sí? Si el cristal salió, vamos a poner un caso hipotético, 200.000 pesos y la cobertura

0: nosotros teníamos de rotura de cristales era de 75.000, la compañía va a responder hasta 75.000. Entonces siempre estar atento a, cuando contratamos la póliza, que la suma asegurada más o menos sea acorde al daño que nosotros podemos sufrir, en este caso en concepto de rotura de cristales, para después nos quedar en descubierto, no tener un infraseguro y después, al momento del siniestro, encontrarnos con que la indemnización que nos abona la compañía no alcanza a cubrir el 100% del daño.
1: Bien, ¿sobre qué ejemplo diste el monto de cristales de suma asegurada?
0: No, puse una cifra muy exigua, creo que dije 200.000 pesos
1: Acá viene
0: el
1: costo. Una repregunta.
0: Sí.
1: 200.000 pesos para un contrato que dura un año. Si el cliente le salió 75, todo esto a modo de ejemplo,
0: señor, sí,
1: ya consumió 75. Entonces, claro, le quedan 125 hasta finalizar el contrato. ¿Puede pedir que se actualice ese monto a 200? ¿Y por ende cambia el costo de la póliza?
0: Exactamente. Cuando la indemnización, nosotros llamamos que es una indemnización parcial porque no alcanza a consumir el total de la suma asegurada, se deduce de ese total y queda el remanente. El remanente se puede utilizar para futuros siniestros que ocurran durante la vigencia de ese contrato, de esa póliza. Lo que muchas pólizas contemplan es la reposición de suma asegurada de manera automática. Es decir, cuando se paga un siniestro y se consume una parte de la suma asegurada, automáticamente se repone esa suma, se vuelve a la misma suma asegurada que teníamos al inicio de la vigencia de la póliza, y obviamente, al hacer esa reposición de suma, la póliza también tiene una variación en el costo. Obviamente, si la compañía te está devolviendo la misma suma asegurada al inicio del contrato, obviamente tiene derecho a percibir la prima proporcional que corresponde del momento del siniestro hasta la finalización de la vigencia del contrato. Y de esa forma uno no queda infraasegurado. Ahora, las pólizas que no tienen esa cláusula automática, en ese caso el asegurado sí tiene que pedir esa reposición de sumas si lo considera oportuno.
1: El miércoles pasado fue un programa donde mucha gente participó, bastaron un par de audio, un par de mensajes, la gente se fue animando y al unísono llega otro mensaje que nos hace referencia de que lo detectaron con las cámaras. Hoy vivimos en un gran hermano permanente. En el famoso libro 1984 también, ¿no?, que hacía referencia a esto. Digo, una clienta esperando que le toque el turno, no sé si se le cae la llave, no sé cómo fue, golpea y en un golpe en seco raja la puerta de una heladera exhibidora. Lógicamente se asusta, se fue sin comprar. ¿Cómo se detecta esto? Como lo decía al principio, a través de la cámara. Cuando se ve la heladera, che, ¿qué pasó acá? ¿Quién lo rompió? Buscan la cámara y ven que esta clienta, bueno, se había ido. El seguro viene de alguna manera a cubrir esa frase que se decía: nene rompe, papá paga. Acá en este caso la señora clienta se fue, no hay papá que pague. Nos preguntaba el oyente, ¿el seguro repone ese daño que nadie se va a hacer cargo en principio?
0: Bueno, ahí entramos en otra arista. La cobertura básica de rotura de cristales contempla rotura de cristales de lo que corresponde al edificio en sí, como hablábamos hoy, o a partes que son componentes del edificio, como por ejemplo una ventana. Una ventana es parte, un componente del edificio, ¿verdad? Entonces el vidrio de una ventana está contemplado. Lo mismo puede ser un espejo fijo, lo mismo puede ser, como hablábamos hoy, el cerramiento de un local, que pueden ser las vidrieras, ¿verdad? Y se cubre todo lo que son cristales colocados en posición vertical. Todo aquello que son vitrinas, exhibidores y demás cuestiones que son parte del, por así llamarlo, del contenido del local, no están contemplados en la póliza de rotura de cristales. Para este caso, lo que sí tendría que haber tenido la heladera o contemplar la póliza es un seguro técnico para todo lo que es el contenido. Entonces ahí sí, el seguro técnico es una cobertura contra todo riesgo que, entre otros daños, contempla robo, incendio, rayo, explosión y daños por accidente a la maquinaria o, en este caso, a los bienes de uso, como puede ser una heladera exhibidora. Al tener esa cobertura específica, ahí sí estaría contemplado la rotura de ese cristal. Pero no iría por la cobertura de cristales, sino por un seguro técnico que uno tiene que contratar en el comercio. Te lo llevo, si me das un minuto, te lo llevo al hogar. Ocurre lo mismo. Si esto hubiese ocurrido, por ejemplo, una tapa de vidrio, de cristal de un horno, que muchas veces están los hornos que tienen esa tapa de vidrio. Por la cobertura de cristales no estaría contemplado porque es contenido, no es edificio, pero si tomamos una cobertura de todo riesgo de línea blanca, como le llamamos nosotros, lo que pueden ser heladera, lavarropa, cocina en este caso, u horno, ahí sí estaría contemplado porque estamos dándole una cobertura de todo riesgo.
1: Bien, esto es seguramente, y la música viene a acompañar. Cuando la radio pone exactamente la canción que necesitabas escuchar, camino a casa. No hay GPS que sepa llevarte mejor a casa que una buena canción. Señor operador,

0: 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Y estamos en la semana previa del Día de la Madre, aunque hay quienes dicen que el Día de la Madre es todo el año. Aún así, uno va preparando unos bocaditos salados, una torta, una cheesecake. ¿Tenemos un consejo para nuestros oyentes, operador? A ver.
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0: programa de confianza y en Seguramente presentamos el bloque Cautela y Prevención.
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0: El ingeniero en seguridad e higiene laboral, Juan, ¿qué es un TRO? Es un seguro de todo riesgo operativo. ¿Dónde se aplica?
2: Bien, Jero. Sí, hoy pensaba hablar de esto porque justo en una de las empresas que asesoro hoy tuvimos una inspección por este seguro. Y muchas veces cuando uno habla de riesgos o de prevención de accidentes, piensa solamente en los accidentes laborales, en el daño a las personas, y hay otra rama que tiene que ver con la prevención y el seguro y los riesgos operativos en las empresas, que es el área del seguro patrimonial, ¿no es cierto? Porque muchas veces nos enfocamos o la empresa se enfoca en cuidar que los empleados no se accidenten y se olvida por ahí de cuidar el patrimonio. Si bien todo está relacionado, es una parte importante, ¿no es cierto? Porque sin empresa no hay trabajo. Entonces, asegurar el riesgo operativo, que básicamente eso es asegurar los riesgos que conlleva la operación, la producción dentro de una empresa, dentro de una fábrica, y asegurando lo que tiene que ver el edificio, la maquinaria y otras cuestiones que por ahí también se dejan de lado a la hora de analizar los riesgos, que tiene que ver con la pérdida de beneficio. Entonces, cuando una empresa deja de operar porque un incendio, un siniestro fue muy grande, también el TRO, este seguro que llamamos todo riesgo operativo, lo cubre, ¿no es cierto? Y así como sucede en los grandes accidentes laborales donde implican una gran pérdida, tanto en un accidente de auto, tanto en un accidente de una persona, cuando las industrias son grandes, que implican grandes sumas de dinero si ocurre un siniestro importante, asimismo cae una inspección y la compañía de seguro que asume la cobertura de ese riesgo manda inspectores para ver cómo están en cuanto a la prevención, en cuanto a las protecciones activas, que se llama decir si sucede el siniestro, cómo actuar, y también en cuanto al infraseguro, porque muchas veces una compañía denuncia o informa una cantidad de un monto en cuanto al valor de las instalaciones y su contenido por debajo de lo que realmente es, y eso implica pagar una menor prima, pero a la vez, a la hora de que suceda un siniestro, si el siniestro impacta en la totalidad de la empresa, que muchas veces puede pasar, entonces la compañía no va a reconocer. Entonces se manda un inspector para hacer una evaluación de todas estas cuestiones que muchas veces son obviadas al no ser un seguro obligatorio y son fundamentales y vitales para la continuidad de la empresa frente a caso de un siniestro, ¿no es cierto?
3: Juan, te consulto, vos estás haciendo referencia a las inspecciones. Entiendo que esas inspecciones, obviamente, al momento de contratar o de la compañía asumir el riesgo, se debe hacer una inspección previa para después la compañía sí dar cobertura o no, o en el caso de que la industria o la empresa tenga que hacer algunas modificaciones en cuanto a medidas de seguridad, generalmente, para poder tomar el riesgo, se hace esa inspección previa. Durante la vigencia del contrato, ¿también hay inspecciones que se puedan ir realizando? Y con qué, si existen, cada cuánto, con qué periodicidad se van haciendo esas revisiones o esas inspecciones.
2: Sí, seguro. Hay distintos tipos de sugerencias, ¿no es cierto? Depende si la compañía está o no en el límite de ser aceptada o no por el riesgo, se puede hacer lo que se llama mejora sujeta a condicionantes de póliza, es decir, te la tomo, pero vos me tenés que hacer esta mejora, y si no, y si en el momento que sucede en el siniestro esas mejoras no están implementadas, hay una posibilidad de que el seguro no presente una indemnización o no reconozca, perdón, el daño por ese siniestro. Exacto. ¿Cierto? Está esa posibilidad. y después hay compañías que directamente le ofrecen, no lo toman porque está, se hace una evaluación a partir de la inspección, puede estar, puede dar un resultado no satisfactorio en cuanto al riesgo que representa, y se le da una serie de medidas de mejora donde dice, bueno, si vos las mejorás podés pasar a ser una compañía aceptable y a partir de ahí tomarte. O sea, son esas dos formas de encarar. Y después sí, puede ser una compañía que la aceptan como un riesgo aceptable para tener la cobertura del terreo, pero a su vez se le dan una serie de mejoras para como sugerencias, digamos, de la compañía de seguro para hacer todavía reducir más el riesgo. Y cada un periodo de tiempo, en función del riesgo que implica la compañía, se van haciendo las visitas, que pueden ser anuales, bianuales o cada varios años. Eso va dependiendo del riesgo que implica la compañía, ¿no?
3: Claro, la actividad que desarrolla esa empresa o esa industria reviste una inspección que puede ser más...
2: Exacto.
3: Más permanente o sí, puede más frecuente. Más frecuente, no me salía para exactamente. Hay, ejemplo, más frecuente que otras.
2: Claro, hay compañías como las metalmecánicas donde es todo metal, digamos, el proceso productivo no es muy riesgoso, entonces las inspecciones son más esporádicas. Y hay otras como las compañías que producen colchones, donde el proceso genera reacciones exotérmicas, es decir, genera calor, a su vez el mismo curado de la espuma del colchón libera sustancias que son inflamables. Entonces es todo un combo muy muy riesgoso, que hace que las inspecciones sean más frecuentes y a su vez más intensivas a la hora de hacerlas.
3: Claro, que la compañía toma también sus precauciones para que a la hora de ocurrir el siniestro las medidas de seguridad estén debidamente implementadas, y que por ahí si ocurre el siniestro, que el siniestro ocasione el menor daño posible, que eso es lo que por ahí buscan también las compañías de seguro, y también obviamente el propietario de la industria de la fábrica, ¿verdad? Es decir, lamentablemente los siniestros ocurren y suceden, por ahí hay situaciones que son inevitables. Lo importante es que con todo esto que explica Juan, uno trata de minimizar los riesgos y que el daño sea lo menor posible, y que por ahí no afecte a la actividad en un 100%, y que la industria o la empresa se encuentre paralizada.
2: No, seguro. Y a la hora de hacer prevención, a los que hacemos seguridad y higiene, no, nos viene bien este tipo de inspecciones, porque al no ser un seguro obligatorio, no viene alguien a inspeccionarte, y si no lo tenés te van a hacer una multa, etcétera. La compañía de seguro por ahí da sus recomendaciones y viene bien para decir, che, querés estar cubierto si pasa algo y querés que la empresa siga sobreviviendo, bueno, cumplamos con estas medidas que son fundamentales para que pueda estar cubierto con un seguro de todo riesgo operativo.
0: Como siempre decimos, la importancia de contar con un productor asesor amigo. Si tienen alguna duda sobre seguro y prevención, tengo un consejo para darles.
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0: Santa Fecina, Gabriela Roldán. El miércoles pasado teníamos el placer de tenerla como oyente y la promesa era que íbamos a escuchar su música. Y su música nos lleva a la presentación del próximo bloque.
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0: Y fue la música de Gabriela Roldán quien da pie a este nuevo bloque en función de las peñas folclóricas, peñas de rock, de cumbia. Pero queremos hablar aquí, Milton, Juan, de la responsabilidad civil de eventos, ¿sí? Cuando uno va a organizar un evento, tiene que cumplir determinados requisitos. Uno de ellos es contar con un seguro de responsabilidad civil ante un incendio, ante un rayo, una explosión, la caída de algún cartel, de algún objeto colgado en el techo. ¿Recuerdan ustedes un accidente muy común? Gracias a Dios no se ven. En los boliches bailables por ahí se le caía una
2: torre pantalla
0: de sonido, una caja.
2: No, una pantalla.
3: Una pantalla. Ocurrió en Santa Fe, sí.
0: Tiene razón, bueno, Juan. Eso es responsabilidad civil de evento. También está cubierto el expendio o servicio de comida a título oneroso. Qué importante que es, Milton, contar con una póliza de responsabilidad civil, que lo exigen los diferentes municipios de comuna, pero si no lo exigen, contratarlo per se, digamos, ¿no?
3: Sí, hoy prácticamente es de contratación obligatoria. Cuando uno va a realizar un evento de estas características, obviamente necesita una habilitación municipal, y entre todos los requisitos que se exigen al organizador del evento, una de ellas es la contratación de una póliza de responsabilidad civil, que cubre muchos riesgos. Vos diste varios ejemplos y hay infinidad de ejemplos más que pueden ocurrir con los espectadores que asisten al evento, y que cualquier daño o lesión que sufra alguno de ellos, hay muchas situaciones que son de responsabilidad del organizador. Por lo tanto, el organizador deberá resarcir, en caso de que se produzca el siniestro o el hecho dañoso, deberá resarcir al espectador o los espectadores que fueron damnificados por la pérdida, el daño o la lesión o muerte también que han sufrido producto de un siniestro que se haya ocasionado durante la realización del evento pautado. Lo que sí, acá tenemos que hacer la salvedad, que por eso lo traemos a colación, como siempre decimos, son los montos de sumas aseguradas, porque muchas veces nos pasa a nosotros los productores, asesores de seguro, que llegan consultas sobre este tipo de póliza, y cuando uno empieza a ahondar un poquito en el tema para asesorar de la mejor forma al posible cliente y dar una cobertura integral o lo más completa posible, muchas veces lo que se solicita es cumplir con un requisito administrativo, hacer una póliza la más baja posible, lo más económico posible, para presentar esa documentación ante quien tiene que autorizar la realización del evento, pero por ahí no se toma en cuenta después que esa póliza que es la más económica, es la que después, obviamente, al ser la más económica, es la que menos ampara y la que menos cubre. Entonces, bueno, a tener a la hora de la contratación de esto, tener también en cuenta el tema de las sumas aseguradas, que ahora lo desarrollamos.
0: Sí, al respecto te pregunto, ¿cuál sería hoy una suma asegurada lógica, normal? Porque bien podríamos asegurarla por 5 millones de pesos y que nos salga 18 o 20 mil pesos, porque ese mal hábito que tenemos de que lo vemos como un gasto al seguro, sin dimensionar la función social que viene a cubrir. Hoy, una póliza de un vehículo, responsabilidad civil de vehículo, decíamos, son 208 millones de pesos. ¿Cuál sería hoy una suma estimable, una suma asegurada para una responsabilidad civil?
3: Bueno, realmente es muy difícil decir una cifra precisa, exacta. Por ahí se analizan distintos tipos de situaciones ante el requerimiento de una de estas pólizas, donde se va a desarrollar el lugar, el evento, si es un lugar cerrado, si es un lugar al aire libre,
0: cuántas personas
3: se estima que va a tener como concurrencia, qué tipo de evento es, si un evento musical, un evento cultural, bueno, hay muchas situaciones. Ahora, los distintos siniestros que pueden ocasionarse durante el evento son infinitos, prácticamente, por así decirlo. Por lo tanto, es medio complejo dar una cifra en particular. Al ejemplo que vos diste, que acá lo tenemos y lo estamos viendo hoy acá en nuestra PC, de un evento dentro de todo masivo, hasta 500 espectadores, por una suma asegurada de 5 millones de pesos, realmente es exiguo. 5 millones de pesos nos puede llegar a alcanzar para cubrir una lesión, un daño muy, muy menor. Pero supongamos que haya una lesión de alguna persona, probablemente con 5 millones de pesos no alcancemos a cubrir. Y eso estamos hablando de una sola persona. Y si es un otro siniestro donde involucra a más espectadores o cuestiones, qué sé yo, vos hiciste el comentario de que como adicional se puede contemplar también el expendio de bebidas o comida, el suministro de alimentos.
0: Comida, la bebida está exenta, que era una pregunta que te iba a hacer después.
3: Sí, generalmente bebidas alcohólicas por ahí está exenta, pero vamos a suponer expendio de comida. Y resulta que
0: se intoxicó
3: una cierta cantidad de gente.
0: Salmonela en la mayonesa.
3: Porque sí, producto, y se comprueba que producto de esas comidas que estábamos comercializando en el evento, hay una cierta cantidad de gente afectada y damnificada. Probablemente con esos 5 millones de pesos no vaya a alcanzar.
0: ¿No debería la autoridad de aplicación, comuna, municipalidad, provincia, ya estipularte un mínimo? Mínimo y un máximo.
3: Sí, según un máximo no, porque el máximo lo pone uno, y cuánto lo que tendría que poner la autoridad de control tendría que estar tabulado, por así decirlo, debería haber algún tipo de escala de sumas aseguradas de acuerdo al evento, de sumas aseguradas mínimas. Después, de ahí para arriba, todo lo que uno quiera protegerse como organizador del evento está perfecto, ¿sí? Pero sí tener un tope. Hoy vemos que las autoridades de control que exigen este tipo de pólizas no establecen un mínimo de cobertura. Entonces, seguramente esta persona que realizó este evento de la peña folclórica con esta póliza que nosotros estamos viendo en este momento y le estamos comentando a nuestros oyentes, el requisito administrativo lo pudo cumplir. Ahora, si hubiese ocurrido un evento, no sé si hubiese estado cubierto en un 100%.
2: No, yo mientras vos hablabas, Mito, a mí siempre se me viene a la cabeza los recitales del Indio Solari, que yo siempre pensaba, ¿qué municipio se arriesga a más allá de los justos, ¿no es cierto?, a traer al Indio Solari, que es alguien que te organiza el evento sin policía, porque si hay policía...
3: Hay conflicto.
2: La seguridad es propia, y hay lugares donde el campo es sin sectorizar, o sea, un campo donde van 100.000 personas todas juntas. Si hay alguien que tiene por esa masividad, digamos, además la gente se aprieta, se golpea, etcétera, llega alguien a sufrir un paro cardíaco, una ambulancia, lo que tarda en llegar, lo que tarda en sacar a esa persona de ahí, de hecho ha pasado a fatalidades, ¿no es cierto?
0: Seguramente. O la barría. Sí, en Olavarría, lo comentaba el ingeniero Romera en el congreso de que participé en Buenos Aires la semana pasada. Él vive en Olavarría, es un ingeniero con un recorrido en empresa, ferrobús, bueno, todo increíble el currículum que tiene. Y él decía que en Olavarría hay 80, 100 mil habitantes. Ajá. Pero por el Indio Solari fueron 300 mil personas.
2: Sí.
0: Quedaban dando vueltas por la calle, haciendo sus necesidades, ¿no?
2: Sí, duplicaron. Delirio. En Gualeguaychú pasó lo mismo. Bien. Bueno, pero bueno, ellos están acostumbrados quizá por los carnavales. Pero a lo que voy es que ahí se contrata un seguro, sucede algo, el responsable es el municipio, es el organizador del evento.
3: Bueno, ahí después habrá que establecer esas responsabilidades. Por ahí muchas veces, en muchos casos, vemos que las responsabilidades son atribuibles a distintos A distintas partes, por ejemplo, puede ser en cierto grado a la municipalidad, en otro porcentaje al organizador del
2: evento, la empresa de seguridad, del evento, porque una cosa que suceda dentro del predio, que
3: exactamente, entonces eso muchas veces se dirime en sede judicial, se judicializa eso y después un juez determinará los porcentajes de responsabilidades, como dice Jerónimo. Por ahí también hay una empresa de seguridad a la cual se contrata. Esa empresa de seguridad tiene que velar, como así lo dice, por la seguridad de cada uno de los espectadores. Si hay se comprueba que la empresa de seguridad no tomó los recaudos suficientes, no actuó en tiempo y forma ante eso que estaba sucediendo, y que afectó a algún espectador, también puede recaer sobre ellos algún tipo de responsabilidad y por ende tener que hacerse cargo de la reparación de esos daños, de esas lesiones. Generalmente esto termina judicializándose y después, una vez que se resuelve, bueno, cada uno deberá pagar o resarcir al damnificado las partes que corresponda. Pero bueno, para que uno no vea afectado el patrimonio, existen este tipo de pólizas. Para el momento en que se resuelva cuánto y quién deba pagar, uno puede hacer uso o pueda disparar este tipo de pólizas para que la compañía de seguro responda en nombre del contratante.
2: Siempre y cuando los valores asegurados de cobertura sean los adecuados. Si está infraasegurado, va.
3: Exactamente, ahí vamos, perfecto, Juan, ahí vamos. La compañía, a ver, vamos a un caso hipotético. Una persona sufre una lesión y se decide que el organizador del evento debe pagarle a esa persona, en concepto de lesiones, daños morales y demás cuestiones, 25 millones de pesos. Con esta póliza de 5 millones, la compañía va a cubrir hasta 5 millones. Los otros 20 los deberá pagar el organizador. Por eso, lo importante, no solo de contratar la póliza, sino que la contratación que nosotros hagamos después termine siendo realmente importante y contemple, no sé si el 100% del daño, pero sí un porcentaje mayoritario, sí, ¿verdad? Sí. Por así decirlo, para que no afecte tanto el patrimonio, en este caso, del organizador.
2: No, me imagino ahí que tienen que hacer un análisis del daño más probable o el monto del daño más probable, y si es un poquito por arriba, bueno, asumirá la responsabilidad de ese riesgo, digamos, que asumen, porque tampoco va a andar cubriendo por 100 millones, pagar una póliza de no sé cuánto saldrá eso, está como sobrecubierto, que también tiene un costo eso.
3: Sin lugar a dudas. Lo que pasa es que acá estamos, por ejemplo, acá estamos viendo esta póliza de 5 millones, son 18 mil pesos para, claro, un evento de 500 personas, donde a lo mejor pagan una entrada de entre 5 mil y 10 mil pesos. Es decir, con el costo de dos entradas estás pagando la póliza. Entonces, ahí es donde también tenemos que empezar a jugar, sí, con el cuando se contrata esta póliza, decir, ¿cuántas personas estipulás? ¿Cuánto vas a cobrar de entrada? ¿Cuánto vas a destinar al seguro? Es decir, de 500 entradas que vos vendés, comercializás, solo dos van al seguro, y sí, probablemente vayas a estar infrasegurado.
0: Bien, volvemos en instantes con más seguros, con más prevención, con más responsabilidad social.
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0: Bien, y continuamos aquí en seguramente esta hora semanal que hablamos de seguro, de prevención, de salud, de responsabilidad social, porque todo tiene que ver con todo. ¿Y a qué teléfono se comunican nuestros oyentes, Milton?
1: Al 342-4366-432.
0: Bien, y le mandamos un saludo a Carolina y a Susana que nos están escuchando. Y puntualmente hay una consulta, es el servicio de mecánica ligera que se contrata para los seguros de automóvil. Al agotarse la batería por su normal paso del tiempo, ¿lo incluye el seguro? ¿Te lo repone el servicio mecánico que uno llama o corresponde a cargo del titular?
1: Bueno, el servicio, por ahí no sé si está bien llamado mecánica ligera, porque en realidad lo que contemplan las pólizas del ramo automotor es un traslado en grúa. Mecánica ligera le podemos llamar, no sé, al recambio de un neumático, ¿sí? Que por ahí a lo mejor una persona mayor o alguien que no conoce o no sabe cómo cambiar un neumático, acude al servicio de auxilio, teniendo la rueda auxiliar en condiciones, viene el servicio, cambia. Con respecto al tema baterías, lo que se hace en estos casos es, si hay una falla en la batería, el servicio de auxilio le da arranque nuevamente al vehículo, pero no le provee el repuesto. No es que nosotros vamos a llamar el auxilio y el auxilio va a venir con una batería nueva y nos va a colocar la batería. Sí, puede que, en el caso de ser necesario, eso generalmente lo hace, no es muy complejo el recambio de una batería. Si el usuario del vehículo compra la batería y no sabe a lo mejor cómo colocarla, por ahí el servicio de auxilio puede acercarse, conecta esa batería y bueno, el vehículo puede seguir funcionando. Pero en líneas generales, el servicio que se provee de asistencia al vehículo es para hacer algún tipo de traslado, ¿verdad? De un lugar a otro, producto de alguna imposibilidad que haya sufrido el vehículo, ya sea por un siniestro o por algún desperfecto mecánico. Pero, insisto, no, el servicio de auxilio no le va a proveer en este caso la batería, o si hay un vehículo que le robaron un neumático, tampoco le va a venir con un neumático, le va a proveer el neumático. Sí, puede hacer el traslado hasta algún lugar donde resolver el inconveniente, pero no le va a proveer en ningún caso el repuesto.
0: Bien, y otro oyente, ya casi al final de este miércoles de seguramente, nos hace referencia de que con el granizo de días pasados no hizo la denuncia administrativa en la compañía de seguro, pensando de que ese daño también estaba bajo el régimen de franquicia. Ajá. Y dice, no, es un daño menor, entre la franquicia que me toca pagar, el 2 o el 3 o el 5% del valor del vehículo, no hago la denuncia. Lo primero que hay que decirle es que no corresponde la franquicia y no corre la franquicia.
1: Exacto.
0: Que la compañía, de acuerdo a la póliza de seguro que tenga contratada, el límite va a estar en esa póliza. Puede ser o el valor del auto, uh-huh, o puede ser un monto
1: específico.
0: Ahora bien, habiendo transcurrido las 72 horas que se fija por ley, ¿puede este oyente, una vez que se le explica que no entra la franquicia, puede ahora, habiendo ya transcurrido varios días de que sufrió el daño con granizo, hacer la denuncia, o la compañía lo va a rechazar?
1: No. Que haga la denuncia ahora, haciendo a alusión a que el hecho ocurrió en el momento que fue, ¿verdad? Seguramente la compañía, una vez que recepcione esa denuncia y que esté fuera de los términos, por así decirlo, normales y habituales, le va a requerir al asegurado que informe cuál fue el motivo por el cual no cumplió con ese requisito de hacer la denuncia dentro de las 72 horas. El asegurado en este caso va a hacer referencia a esto, que él interpretó que debía pagar una franquicia y que por eso no hizo la denuncia, y que después tomó conocimiento que en estos casos no opera la franquicia, y entonces la compañía aseguradora le va a cubrir el siniestro, ¿verdad? Hay situaciones, como en este caso, donde el hacer la denuncia después de las 72 horas no le da a la compañía aseguradora, por así decirlo, el derecho a rechazar el siniestro, ¿verdad? Hay situaciones excepcionales que deben contemplarse, como es la de este caso, y la compañía va a dar cobertura, obviamente, dentro de lo que esté previsto en la póliza. Si esta póliza tiene algún tipo de tope de cobertura o algún límite, obviamente la compañía va a responder hasta ese límite, pero que haga la denuncia, que no va a tener inconvenientes para ejecutar la cobertura contemplada.
0: Bien, Juan, ¿alguna duda, alguna consulta? Bien, le contamos a los oyentes que pueden ser parte de este programa, aquellos que quieran difundir sus productos o servicios, 3425-44-7240 para integrar la carpeta publicitaria de Seguramente. Ya casi llegando al final, agradecemos que estén del otro lado, porque recuerden que la mejor póliza siempre empieza con prevención. Un día vamos a hablar de prevención y previsión, ¿sí? Parece lo mismo, pero no son lo mismo.
2: Me sorprendiste ahí, Jerónimo.
1: Guarda con el tipo. Bueno, ahí veo que teníamos agendado, que ya obviamente por cuestiones de tiempo no entró en el programa, hablando de prevención y previsión, que en este caso sería previsión, el tema de seguro de retiro y demás cuestiones, que eso es interesante charlarlo, si te parece, nos comprometemos a darle desarrollo en el próximo programa. Importante en estos tiempos que corren, donde los vemos a diario, reclamos por jubilaciones que son exiguas, por aportes que son insuficientes y que a la hora de ingresar en la etapa pasiva, encontramos que con lo que cobramos de jubilación no alcanzamos a mantener el estilo de vida que teníamos mientras estábamos en actividad, y que todas esas cosas las podemos reemplazar, suplir, a través de una póliza de retiro, de hacer una capitalización, una previsión, ¿sí? Y que a la hora de nuestra etapa pasiva no solo contemos con la jubilación que nos corresponde por ley, por los aportes realizados, sino que también podamos contar con este capital, que puede ser una renta vitalicia que complemente la jubilación, o puede ser un capital que nosotros tengamos para con ese capital después poder hacer algo o tener un respaldo en situaciones que por ahí en la etapa activa lo hubiésemos podido solucionar o resolver con nuestros ingresos y que luego ya eso desaparece. Entonces, hablando de previsión, estaría interesante poder hablar de este tema.
2: Bien. Sí, bueno. Sobre todo, digo, cada vez hay más monotributistas y todo, o sea, es un sector de laboral que está creciendo muchísimo en los últimos años, y bueno, y por ahí no tienen esa previsión, ¿no?, para el futuro.
0: Sí, exacto. Se está evaluando, perdón, sí. Esto fue tema del Congreso, fue muy rico el Congreso, voy a cansar durante todo el año con el Congreso, pero de incorporar al sistema de ART a los monotributistas, se está haciendo números, se está evaluando, los grupos técnicos de las empresas se están reuniendo, así que, ¿quién te dice que no sean parte?
1: Sí, y lo último, para ya ir cerrando, el tema que decía Juan, de la gente que ingresa como monotributista, sabemos que como monotributista, el aporte que hacemos a la jubilación o al sistema previsional es mínimo. Ínfimo. Entonces, después... escuchamos a la gente, no, pero yo aporté durante 30 años. Sí, aportaste durante ¿cuánto? 30 años. ¿Cuánto aportaste durante 30 años? Entonces, después, con ese aporte mínimo que hoy hace un monotributista y más de las escalas más bajas, no podemos pretender después tener una jubilación que sea acorde a nuestros ingresos. Entonces, no es solamente aportar al sistema previsional, sino es cuánto estamos aportando al sistema previsional. Y de última, tener el seguro de retiro como alternativa. Sistema previsional estatal y el sistema previsional privado, que sería una póliza de retiro, y ahí sí complementar los ingresos.
0: Le agradecemos a Juan en la operación técnica, seguramente es información que cuida, es prevención al aire. Desde LT10, la radio de la gente, los invito a acompañarnos el próximo miércoles a las 20 horas. Nos vamos.
1: Así será.

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1: Hora 21 en todo el país. El cielo se encuentra con alguna nubosidad. La temperatura 18 grados, una décima, humedad 91%. Condenaron a dos cordobeses por integrar una banda que cometía robos en Santa Fe. Uno recibió una pena de 3 años y medio de prisión y el otro de 4 años y medio tras acordar la sentencia en un juicio abreviado realizado ayer. Ambos imputados eran parte de un grupo delictivo que cometió robos en 2024 en nuestra ciudad. La investigación determinó que robaban documentación y llaves de vehículos para identificar los domicilios de las víctimas y luego ingresar a sus viviendas para sustraer dinero y objetos de valor. Además, deberán pagar una reparación económica a los damnificados por una suma superior a los 100 millones de pesos. Laura Urquiza, fiscal del MPA, quien investigó el caso, brindó detalles al móvil de LT10 sobre el modus operandi de la banda.
2: Fueron condenadas una a 3 años.